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0: Son las 6:03 en el tiempo del centro de la República Mexicana. ¿Cómo le va? Muy buenas tardes. Bienvenido, bienvenida a esta jornada informativa de viernes. Ay, llegamos al fin de semana y tengo mucha información que compartir con usted en esta jornada vespertina, la jornada vespertina de Así las Cosas Querétaro. Quédese con nosotros, hay mucho que compartir y, por supuesto, tenemos, como todos los días a esta hora, un resumen. Nadie tiene el puesto seguro, advierte Felipe Fernando Macías Olvera, quien señaló que el gabinete municipal se encuentra bajo evaluación permanente.
1: Ustedes saben, el gabinete siempre está a prueba. Nadie está seguro en su asiento y siempre es una evaluación permanente. Entonces, tienen que saber el equipo de trabajo, que si bien estoy muy orgulloso de lo que han venido realizando, las evaluaciones y las pruebas son constantes.
0: El Partido Acción Nacional en el Congreso local presentará una queja en contra de Morena por hacer uso de las instalaciones de la legislatura para actividades no relacionadas con su trabajo legislativo.
2: Estamos planteando en la próxima semana presentar una queja ante el Instituto Nacional Electoral y ante el Instituto Electoral, porque una vez me parece que se vale, pero ya de manera recurrente Morena y PT han estado utilizando instalaciones de este Congreso para no atender funciones legislativas.
0: Reconoce Luis Nava Guerrero, titular de la Secretaría de Desarrollo Social, que no se ha inscrito en el proceso interno de Acción Nacional como aspirante a la candidatura por la gubernatura.
3: No he definido una fecha. Estaremos esperando. Todavía estamos en tiempo, si no pasa nada todavía.
4: ¿Iban a acordar algo entre ustedes justamente para inscribirse, es decir, los cuatro aspirantes?
3: Puede ser. Ahorita les podría comentar más bien que hemos estado concentrados en este periodo del informe del gobernador.
0: Reitera Mauricio Curi que la federación concluirá las obras en la carretera 57 el próximo 30 de septiembre.
5: Hay un escrito, tengo entendido que termina el día 30 de septiembre. Espero que así sea y eso ya va a ayudar mucho.
6: ¿Y ven a otro lado? O sea, de las otras realidades que están por los héroes o el mirador.
5: Sí, bueno, eso hasta que terminen los trabajos del tren, ya puede entrar el municipio o el estado.
0: Identifican zonas críticas de inundación en el estado. Se encuentran monitoreando de forma permanente el Colorado en el Marqués, la zona de Tremec en la capital, la carretera 57 y Corregidora.
5: Ya sabemos dónde están. En el Marqués la más importante es en el Colorado, donde está el puente, ese que generalmente se cierra. Por supuesto, revisamos la fuera de Tremec, que es fuera de Paseo 5 de Febrero. Revisamos la zona de la carretera 57.
0: Incrementan hasta en un 40% los reportes de baches en esta temporada de lluvias, reconoce el alcalde capitalino.
1: Los datos que tenemos es que por lo menos de un 30-40% se ha incrementado este mes de septiembre respecto a cómo veníamos recibiendo los reportes. Estamos preparados, tenemos cuadrillas de las delegaciones, cuadrillas de obras públicas, para que podamos acudir de manera pronta a estos servicios.
0: A partir del 12 de septiembre, 24 unidades de la ruta C-52 contarán con el servicio de internet gratuito, anunció el titular de la Agencia de Movilidad.
7: La C-52, en este momento estamos entregando estos nuevos autobuses, ya le hemos habilitado el internet, y a partir del día de mañana ya los usuarios podrán utilizar ya de manera gratuita estas 24 unidades, que son las primeras 24 de 100 unidades que hemos liberado.
0: En la información de carácter nacional, activaron el plan de contingencia por derrame de petróleo en el Golfo de México. La Secretaría de Marina activó este plan de contingencia luego de reportarse un derrame en instalaciones de Petróleos Mexicanos a 46 millas náuticas al norte de la ciudad del Carmen, Campeche. La fuga fue localizada en un ducto y Petróleos Mexicanos trabaja en su contención con apoyo de embarcaciones, aeronaves y 255 elementos navales. De acuerdo con los modelos de pronóstico, la mancha se desplaza hacia el oeste, esta mancha de derrame del petróleo, y por ahora es muy probable que alcance la costa o áreas sensibles en los próximos 5 días. Hay una contingencia importante ahí en el Golfo de México y en el que trabaja ya la Secretaría de Marina. Y vamos con la información de carácter electoral. Hoy la presidenta Claudia Sheinbaum hizo un llamado al Instituto Nacional Electoral a aclarar al menos 3 puntos, ahora que ya ya arrancó el proceso electoral del 2027. Un punto, un primer principio, es el elevado presupuesto, dice la presidenta. El segundo, la anulación de boletas y la manera en que debe doblarse para considerarse válidas. La tercera, o el tercer punto, la mandataria dijo que la Secretaría de Gobernación, por cierto, fue al acto de arranque de la elección en representación del Ejecutivo y aseguró que no hay intromisión. Así lo declaró la presidenta.
8: Que hay varias críticas al INE en este momento. Una, que desde nuestra perspectiva consideramos que es exagerada, que es la del presupuesto. Exagerada en términos de lo que está pidiendo el INE. ¿Por qué? El INE está pidiendo más de 40 mil millones de pesos de presupuesto para el 2027. Si nosotros hacemos un cálculo de cuántos recursos se ocuparon en el 2024, la elección pues es muy similar, aunque se eligen más gobernadores, pero es muy similar a la del 24, incluso pues ahora no hay elección a presidenta de la República.
0: Bueno, y también la presidenta pues se pronunció, como ya le decía, por la anulación de estas boletas, las famosísimas boletas planchadas, del que ya no se dijo absolutamente nada y que muchos consejeros electorales se pronunciaron en contra de esto, que dejaron pasar, dicen, como un fraude a todas vistas en el pasado proceso electoral. Y hablando de elecciones y a menos de 24 horas del inicio del proceso electoral, el presidente de la Cámara de Diputados, Raúl Bolaños Cachocué, reconoció que no se puede evaluar la efectividad de los filtros contra la infiltración del crimen en las candidaturas en toda la República Mexicana hasta ver los resultados. Cuestionó también, cuestionaron sobre el caso Rocha Moya, y el legislador señaló que el mecanismo de control diseñado por la presidencia sigue en evaluación.
9: Y espero que este proceso electoral garantice primero que las elecciones sean libres, sean en paz y que no se infiltre el crimen organizado. Apenas hace unos días, en mi estado, en Oaxaca, asesinaron a una excandidata del Partido Verde, que ahora estaba con el PAN, pero pues es algo que no podemos permitir. La violencia, la inseguridad, son temas que no tienen agenda política.
0: Bueno, pues así las cosas, y así las cosas en la República Mexicana. Son las 6:11, tengo que hacer un corte de estación y regresando de este corte le tengo toda la información generada en el estado de Querétaro. No se vaya, usted está en la frecuencia correcta, me escucha a través del 107.9 de frecuencia modulada y el 1310 de amplitud modulada en la zona metropolitana, 90.1 de frecuencia modulada en San José de Iturbide y el 1030 de amplitud modulada en la ciudad de León, Guanajuato. Yo voy y vengo, no le cambie.
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0: Son las 6:17 ya en el tiempo del centro de la República Mexicana. Yo le agradezco que permanezca en la sintonía de W Radio. Y bueno, pues ya le adelantaba desde el día de ayer que arrancó el proceso electoral federal. Ojo, esto es importante aclararlo. Recuerde usted que para el 2027 estaremos eligiendo en toda la República Mexicana diputados federales, quienes tomarán el relevo en el 2027 en la Cámara de Diputados, en el Congreso de la Unión, la Cámara Baja del Congreso de la Unión. Y además de ello, que esto se realizará en toda la República Mexicana, además de ello hay particularmente 17 estados de la República Mexicana que van a renovar gubernaturas, presidencias municipales y diputaciones locales. Me parece que es importante hacer la acotación porque las reglas del proceso federal ya están sobre la mesa, y el día de ayer, ya se lo he compartido aquí, una amplia revisión de los posicionamientos a nivel nacional de los representantes de varios partidos políticos, de todos los partidos políticos, en el pleno del Consejo del Instituto Nacional Electoral. Y hoy me parece pertinente abrir espacio para hablar sobre un posicionamiento desde la sociedad civil organizada. El tema de la paridad de género ha sido un tema que desafortunadamente no ha visto la luz al 100. Si bien es cierto, hemos tenido avances, eso es innegable. Todavía podemos ver que las mujeres no tenemos las mismas posibilidades, o más bien las mismas oportunidades que los varones. Y en la línea telefónica yo le quiero agradecer este enlace a Marta Tagle, quien es diputada federal e integrante de la organización Mujeres en Plural, que acaban de publicar un posicionamiento rumbo al proceso electoral del 2027. Marta Tagle, me da mucho gusto saludarte y te agradezco enormemente la posibilidad de esta conversación. Buena tarde.
1: No, al contrario, Claudia, qué gusto saludarte a ti, a la audiencia, y tener la posibilidad de comentar justamente sobre este posicionamiento que hacemos desde Mujeres en Plural.
0: Gracias, Marta. Lo primero sería que nos ayudaras a contextualizar por qué la relevancia de como mujeres desde la sociedad civil o no, desde algunos cargos de elección popular y algunas instituciones, ¿por qué seguir insistiendo en este tema de la paridad, Marta? Pareciera que hay algunos que insisten en que ya fue suficiente lo que se le ha dado a las mujeres.
1: Sí, de hecho, cada rato lo vemos en las redes sociales, en los comentarios que nos hacen. Y Mujeres en Plural es una red de mujeres que desde hace más de 15 años nos venimos organizando y trabajando para fortalecer justamente el acceso de las mujeres a los cargos de decisión popular y sobre todo al ejercicio pleno de sus derechos políticos. Porque lo que pasa es que, pues, por ejemplo, desde 1953 las mujeres mexicanas obtuvimos el reconocimiento del derecho a votar y ser electas, y uno creería que ya por estar en la Constitución esto se iba a cumplir pues tal cual lo dice la Constitución. Y lo cierto es que no, que desde ese entonces y hasta la fecha ha habido necesidad de ir impulsando otras leyes, o se le llaman acciones afirmativas, pues para lograr que las mujeres podamos realmente ejercer esos derechos políticos, porque si bien hemos podido votar, creo que además somos las que más hemos asumido esa responsabilidad, somos las que más participamos en los procesos electorales para ir a votar, para asumir responsabilidades en la representación de las mesas ciudadanas de casilla, las que cuentan los votos, en fin. Pero a la hora de ocupar cargos, ahí es donde siempre nos lo andan regateando, nos andan diciendo que pues ahora sí que por las propias capacidades de las mujeres lleguemos, ¿no? Y la verdad de las cosas es que no ha sido nada sencillo, y hasta muy recientemente es que hemos venido logrando darle vuelta a esta realidad, y justamente ha sido a partir de que en el 2014 se reconoció la paridad, que no es otra cosa que el que las mujeres tenemos el derecho a participar en igualdad de condiciones en los espacios de toma de decisiones a todos los niveles de gobierno, en todos los espacios donde están tomando decisiones que tienen que ver con la ciudadanía, y que ahí necesitamos estar las mujeres. Y fue a partir de esta reforma de 2014 que hemos venido avanzando, pero la verdad es que no fue suficiente y tenemos que seguir impulsando cambios que nos lleven justamente a darle la vuelta. Pues, por ejemplo, allá en Querétaro no hemos tenido hasta la fecha una mujer gobernadora, por ejemplo. Y así hay varias entidades de la República donde no ha habido mujeres gobernadoras, donde, por ejemplo, a pesar de los múltiples esfuerzos que se han hecho de los más de 2.500 municipios que hay en el país, solamente hemos alcanzado el 27% de mujeres presidentas municipales. Y ha sido una batalla constante porque aumentamos un poquito, luego volvemos a disminuir y digamos que no ha sido sencillo. Y por eso es necesario que frente a este proceso nuevamente volver a señalar que se tiene que cumplir con la paridad, Carla.
0: Marta, y hablar de paridad implicaría entonces que las reglas desde los institutos electorales se volvieran a escribir, ¿no? Particularmente para el proceso del 2027.
1: Sí, porque desafortunadamente los partidos políticos, quienes son los que al final de cuentas toman decisiones en las cámaras, se han visto como reacios a realmente legislar a favor de los derechos políticos de las mujeres. Muchas veces ha sido por la presión de las propias mujeres políticas y desde organizaciones como la nuestra que lo impulsamos. Y el tema de las de la paridad en las gubernaturas, pues en muchos lados lo legislan, pero a su favor, ¿no? O sea, o lo posponen hasta por ahí del 2036, ¿no? O las quieren hacer candidatas solamente cuando, por ejemplo, ahorita en Hidalgo va a haber una gubernatura solamente de 2 años para hacer mientras se homologan los calendarios electorales, y entonces ahora sí quieren que vayan mujeres. Y entonces, pues es necesario que nuevamente el Instituto Nacional Electoral pues vuelva a poner lineamientos que sean parejos para todos los estados, porque te digo, cada quien ha legislado como quiere, y hay muchos otros estados donde simple y sencillamente no han legislado al respecto. Y por eso es que el INE, que tiene esa facultad de emitir este tipo de lineamientos, puede hacerlo, pero pues también sabemos que las condiciones en el propio Instituto Electoral han cambiado, y por eso es que Mujeres en Plural está haciendo este posicionamiento, entre otras cosas, llamando al Instituto Electoral para que tome este tipo de decisiones que muchas veces pues va en contra de los propios partidos políticos.
0: Y bueno, hablamos por un lado de estas reglas que tendrían que venir desde los institutos electorales, los tribunales y las instancias electorales para garantizar la paridad y, bueno, las condiciones en igualdad de circunstancias para que lleguen las mujeres. Y aquí me quiero detener, Marta, porque hablando de condiciones igualitarias o paritarias, pareciera que el problema no solamente está desde la definición de reglas a nivel macro, me refiero a las reglas que tendrían que estar dictando los institutos electorales, sino que además al interior de los partidos políticos, el propio financiamiento no siempre ha sido del todo respetado para hablar de la formación, la construcción, la capacitación de cuadros femeninos para los procesos electorales, Marta.
1: Sí, hay que reconocer que en la ley apenas están obligados a dirigir el 3% de su presupuesto ordinario a la capacitación y el fortalecimiento de liderazgos de mujeres. Pero para las campañas, que es un presupuesto diferente, tienen la obligación de que si ya van a ser la mitad de mujeres candidatas, pues también

0: recursos públicos hay un acceso igualitario en el gasto de campañas. Y esa es una de las solicitudes que estamos haciendo. Y otra de la que estamos haciendo, pues tiene que ver justamente con el tipo de mujeres que estamos llegando, en el sentido de que, pues muchas veces son efectivamente mujeres que se ponen desde las dirigencias nacionales y pues dejan de ver la enorme diversidad que hay en este país, y también requerimos que sean candidaturas que tengan una diversidad interseccional. ¿Qué significa esto? Que sean mujeres de diferentes edades, que sean mujeres provenientes de diferentes territorios, porque como tú bien lo señalabas, se van a elegir candidaturas para las 500 diputaciones federales, pero también va a haber elecciones locales en prácticamente todo el país, para diputados locales y para 17 gubernaturas en 17 entidades del país. Entonces va a haber muchísimos cargos en juego, y creemos que también se tiene que pensar en otras mujeres que están en esos espacios, que tengan realmente posibilidades de acceder a estas candidaturas.
1: Sí, por supuesto, y desde esto que me compartes, Marta, pareciera que no es suficiente el que tengamos hoy una presidenta de la República. Yo siempre lo he dicho, me parece que de la igualdad nominal tenemos que pasar a la igualdad sustantiva, y si bien es un enorme avance en una llamada república que llegue por fin una presidenta, una mujer presidenta, eso no ha sido del todo suficiente en la narrativa, en el discurso y mucho menos en las acciones para garantizarle a las mujeres un acceso directo y en igualdad de circunstancias a los cargos de elección popular.
0: Así es, porque por ejemplo veamos la Cámara de Diputados Federal, que hoy en día está integrada por mitad y mitad, quienes siguen siendo los coordinadores de las bancadas son mayoritariamente los hombres, solamente hay una mujer coordinadora de los grupos parlamentarios. Eso significa que quienes están decidiendo lo que sucede en la Cámara de Diputados Federal, pues siguen siendo los hombres, aunque haya la mitad de las mujeres. Y que además muchos dirían, bueno, pues es que las mujeres podrían tomar decisiones. Pues sí, pero en ese momento se acaba su carrera política, porque también si vemos quienes dirigen los partidos políticos a nivel nacional, mayoritariamente son hombres. Uh-huh. Y ellos son los que toman las decisiones de quienes ocuparán las candidaturas, y obviamente si hay mujeres que se rebelaron, pues no van a tener posibilidades de acceder nuevamente a una candidatura u otros espacios de toma de decisiones. Entonces, aunque en realidad, digamos, estamos alcanzando una paridad numérica, es decir, si hemos alcanzado la mitad de los espacios en el Senado, en la Cámara de Diputados, en los congresos locales, pues todavía las que mandan no somos las mujeres. Y necesitamos que compartamos también el poder y la toma de decisiones, y eso todavía no sucede, y eso implica pues transformar realmente el poder.
1: Por supuesto. Y por último, Marta Tagle, veo que también dentro de este posicionamiento están hablando de cero tolerancia frente a la violencia política contra las mujeres en razón de género, que desafortunadamente esto sigue sucediendo elección tras elección.
0: Sí, porque así como lo que estamos hablando, todo puede constituir violencia política, es decir, que te impidan el acceder a una candidatura, que no te den recursos suficientes para la campaña, que una vez llegando a los espacios realmente no te dejen decidir, todo eso es violencia política. También hay otras situaciones de violencia política que desafortunadamente tenemos en nuestro país, y que hay que reconocer que estamos en una situación de violencia generalizada en muchas partes, que ponen en riesgo a las personas candidatas, hombres y mujeres, pero en el caso de las mujeres además está de por medio su integridad física, y por eso es también importante señalar que se requieren instituciones que atiendan la violencia política y que tengamos cero tolerancia, que no desde incluso la propia ciudadanía no minimicemos la violencia política, no lo demos por sentado, o no incluso digamos, pues ella quiere ser política y se lo buscó, porque no es el costo, no lo que estamos buscando las mujeres que estamos en política pagar, sino lo que estamos buscando es justamente poder representar los intereses de las mujeres en esos espacios, y por eso es que buscamos que también desde la propia ciudadanía, desde la sociedad, haya empatía en este tema de no tolerar las situaciones de violencia, que al final lo que buscan pues es limitar el ejercicio de los derechos políticos de las mujeres en nuestro país.
1: Y que por supuesto, como bien lo apuntabas desde un inicio, las mujeres, si bien somos además un grupo poblacional más numeroso, que paradójicamente siendo más somos consideradas en lo menos, ¿no? Y creo que precisamente

0: precisamente desde ahí es desde donde tiene que caber la reflexión desde nosotras, desde nuestras propias realidades, y consecuentemente obligar a las autoridades a que garanticen pues una base mínima, insisto, de condiciones igualitarias, paritarias respecto de lo que los varones hasta el día de hoy han estado usando para acceder a los espacios de poder.
1: Así es, porque además lo que se va a tener a la vuelta de la esquina es poder tener también un poder público que realmente represente los intereses de hombres y de mujeres con realidades muy diferentes, y eso implicaría realmente un poder que sirva a la gente y que resuelva realmente los problemas que enfrentamos de manera cotidiana. Es decir, la llegada de más mujeres a los espacios de toma de decisiones y con posibilidades reales de decidir, pues tiene que ver con la democracia y tiene que ver con la posibilidad de que esta democracia funcione realmente para la sociedad y no solamente para unos cuantos.
0: Efectivamente. Marta Tagle, ex diputada federal e integrante importante, activa de este grupo Mujeres en Plural, te agradezco la disposición para platicar con la audiencia de W Radio en Querétaro, y esperemos que de este posicionamiento otros tantos salgan para sumar más voces y obligar justo a la autoridad a mirar con responsabilidad y a actuar, sobre todo en este tema que tiene que ver justo con el acceso de las mujeres a los cargos de elección popular en condiciones de paridad. Gracias, Marta.
1: Al contrario, muchas gracias a ti y a tu audiencia. Hasta luego.
0: Gracias, muy buena tarde. Marta Angélica Tagle Martínez, quien, como usted ya lo escuchó, es pues exdiputada del Congreso de la Unión en dos ocasiones, del 2021, del 18 al 21 y del 2006 al 2009, y que, bueno, pues evidentemente nos da un panorama de lo que hoy sí o sí tendríamos que estar esperando de las instituciones electorales. Tengo que hacer un corte, son las 6:33, y regresando, como todos los viernes, La Firma Invisible con Luis Jorge Galindo. Voy y vengo.
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0: 6 de la tarde con 39 minutos ya en el tiempo del centro, y a mí me da mucho gusto saludar en la línea telefónica a Luis Jorge Galindo, que como todos los viernes nos regala un poquito de su conocimiento a través de la firma invisible. Mi querido Jorge, ¿cómo estás? ¿Cómo te va? Muy buena tarde.
1: Claudia, muy bien, una semana muy movida, con muchísima información, con muchísimas cosas, una tarde de muchos truenos aquí en la Ciudad de México, pero ya listos. Muchas gracias por esa mención del conocimiento. Lo hago con muchísimo gusto estar allá contigo en el programa y con la gente de Querétaro.
0: Te lo agradezco mucho, mi querido Jorge, y nosotros también muy gustosos y pues contentos de poder escucharte y aprenderte, Jorge. Esta semana, como lo dices tú, una semana bien apretada con muchas cosas y bueno, ya con el arranque del proceso electoral y dimes y diretes en toda la República Mexicana, y Querétaro, por supuesto, no se salvó de ello.
1: Así es, Claudia, pero si te parece, ya entramos directo a la firma invisible. ¿Y de qué vamos a hablar hoy? Hoy vamos a hablar un poco de maestros. Vamos a hablar de regaños y calificaciones. Vamos a tratar de ver en dónde está la firma invisible ahí. Y mira, si te parece, vamos a empezar con los maestros. Yo estoy seguro que todos recordamos a los maestros, a la mayoría de ellos, con muchísimo cariño. Y lo recordamos por la manera en la que nos explicaban las cosas, por lo que nos aportaron y por sus exámenes. Pero mira, sí. Y hay algo que no se nos olvida, o cuando menos a mí no se me olvida, es la forma en la que nos callaban. Y esta semana, Claudia, allá en Colima, alguien nos recordó eso y dijo: hagan de cuenta que no están. Así dijo la presidenta, sobre un grupo que le gritaba: ¡fuera, fuera!, durante su informe de gobierno. God. Y mira, ahí ya empezamos distinto a cómo nos enseñaron, porque mira, el maestro que de verdad quería silencio, no fingía que uno no estaba. Una de dos: o te escuchaba o ibas para afuera del salón a la dirección.
0: Claro.
1: Ignorar, Claudia, no estaba en el manual del profesor, no existía eso. Y aquí es precisamente donde entra nuestro trabajo, nuestro análisis. La presidenta tiene comunicados, boletines, tarjetas informativas de más de 6 personas que la revisan antes de soltársela para que ella lo lea. Pero todo eso, todo ese aparato de apoyo se olvida en un solo momento. Lo que se queda pegado al nombre de quien gobierna es la respuesta que le sale improvisada, sin preparación. Ese instante exacto en que la improvisación le gana el discurso. Ahí no hay voceros. Y mira, Claudia, tú lo sabes, que cómo hemos insistido en la necesidad de un vocero apolítico, un vocero que informe. Y no lo hay. No hay comunicólogos, no hay guiones. Solo una persona respondiendo lo primero que tiene a la mano. Y esa es la firma invisible. Y mira, hay una diferencia enorme, Claudia, entre guarden silencio, permítanme terminar, o como lo hizo Peña en algún momento, oigan, al Estado Mayor Presidencial, no lo saquen. Uh-huh. Esa pancarta que tiene esa persona la tiene derecho a expresar. Son tablas, es oficio que tiene un político, porque su primer mandato pues es escuchar, es gobernar para la gente, para el pueblo, pero parece que no es todo mundo el pueblo, o hay también una lista de quiénes sí y quiénes son parte del pueblo. Pero ese hagan de cuenta que no están, ese es el que duele. ¿Por qué? Porque te borra. El primero se vale, la autoridad que tiene una presidenta ante una audiencia, con un guarda en silencio, permítanme terminar, basta, ¿sí? Esa es la diferencia entre el maestro que te manda a callar porque estás distrayendo a la clase, o estás distrayendo a alguien que está rindiendo un primer informe, y el que actúa y le pide a sus compañeros hacer como si no estuvieras en el salón. Ignorarte, eso no existía antes, Claudia.
0: No, claro.
1: Y mira, no existía. Y lo que se hizo en Colima es un llamado a hacer algo que todos hemos hecho alguna vez, hacer como que no están. No contestarle la llamada al banco que te cobra por un banco atrasado, no leer el mensaje del jefe, no salir a ver a los vecinos que se quejan que dejaste el coche mal estacionado. Eso es hacer que no estás. Uno se las arregla para ignorar eso un rato, pero la deuda, el jefe, ahí siguen. Y Colima, ahí sigue con los que gritaron. ¿Y quiénes gritaban? Eran integrantes de Salvemos Cuyutlán y Salvemos La Laguna. Son colectivos que llevan ya varios años oponiéndose a la ampliación del puerto de Manzanillo. ¿Por qué? Por lo que representa para ellos la laguna de Cuyutlán. Son 7,000 hectáreas de humedal, manglar, cocodrilo, 200 especies de aves, pesca y turismo de la zona. No es un capricho de fin de semana o vamos a molestar a la presidenta. Era la forma de llamar la atención. ¿Por qué? Porque seguramente ya lo han tratado de hacer con las autoridades locales y no les hacen caso. Llevan años tratando de hacerse notar y vieron oportunidad en esta visita de la presidenta para hacerse notar. ¿Pero cuál fue la respuesta? Sí. ¿Sí, Claudia?
0: No, adelante, termina, Jorge, por favor.
1: ¿Pero cuál fue la respuesta? Etiquetarlos. Si se hubiera podido, los hubieran puesto en una lista. Son muy irrespetuosos, dijo la presidenta, como quien regaña. Y luego viene la etiqueta, que dicen que no existen. Así es el PRIAN. Seguro pertenecen al PRIAN, aquí de infiltrados.
0: Híjole, qué fuerte. Qué fuerte.
1: Y mira, Sí, es muy fuerte. El PRIAN para este gobierno es lo que el burro o el hablador eran para el salón. Era la etiqueta que nos ponían a quienes no querían.

0: hacían que los demás imitaran, los que teníamos culpa de todo si algo salía mal. Solo que ese PRIAN no existe en ninguna boleta electoral, existe en la narrativa de Morena. Y fíjate, el PRIAN es la agrupación ya más grande del país. ¿Por qué? Porque en ese PRIAN, ¿quiénes caben, Claudia? Ambientalistas, activistas de izquierda, periodistas incómodos, madres buscadoras, gente que solo pide un medicamento para curarse el cáncer. Todos están ahí en el PRIAN. Y esta semana ya tiene a su miembro nuevo, un grupo que quería defender y lleva defendiendo años un manglar. Es el gremio, todos estos personajes con la tasa de afiliación más espectacular en México, este PRIAN. Y es un partido que nadie ha visto fundarse. Y justo aquí es el caso en donde deja de ser sobre Colima. Es el Movimiento Socialista del Poder Popular de Colima, a quien renombraron como PRIAN, ya lo bautizaron como PRIAN. Lleva más de 10 años acompañando movimientos sociales sin filiación partidista. Y ellos salieron a responder algo que vale la pena, tal cual lo dijeron. Fíjate, la defensa del territorio sí es de izquierda. Y esto, Claudia, no es una frase menor. Es alguien que le recuerda a Morena cuál es su origen, de dónde viene.
1: Claro.
0: Para decirles, oigan, se están equivocando de etiqueta. Somos de la misma camiseta, somos guinda también.
1: Qué fuerte lo que me compartes, Jorge, y me quedo un poco pensando y tratando de acomodar mis palabras, porque efectivamente en este país, tanto en el ámbito de lo federal como en el ámbito de lo local, pareciera que las causas sociales se convierten precisamente en causas de partido, en causas político, de política de partido. Pero esto, como bien lo dices tú, Jorge, es una narrativa que los gobiernos o que los partidos en el poder han utilizado para desacreditar las auténticas demandas sociales. Pero, híjole, creo que se le olvida al funcionario, al representante público, que ahí están por un mandato ciudadano. Yo quiero seguir pensando que es el mandato ciudadano el que le permite llegar a un puesto de elección popular, a la presidenta de la República, a los diputados, diputadas, a los presidentes y presidentas municipales. Y se les olvida, Jorge, que me estoy poniendo hasta sentimental, pero se les olvida que son los ciudadanos y ciudadanas las que le damos este voto de confianza para que administren los recursos que, por cierto, nosotros mismos generamos. Es que me parece tan absurdo que se le olvida al político en el poder de dónde viene y por qué llegó, cómo llegó. Y Jorge, hay que seguirlo repitiendo. En este país las instituciones públicas dependen única y exclusivamente del trabajo de los ciudadanos y ciudadanas. Sin el trabajo de los ciudadanos y ciudadanas, sin los impuestos que pagamos, ningún funcionario comería, ningún funcionario tendría la posibilidad de darse los estúpidos lujos que se dan en este país y que además con la mano en la cintura se den el lujo, además un lujo grosero, de desacreditar a un movimiento social emanado de la gente, de la ciudadanía, que además hacen un trabajo desde el sacrificio personal, un trabajo que se supone tendría que estar haciendo un funcionariado responsable y comprometido con su propia comunidad. Ay, perdóname, Jorge, pero me hierve la sangre cada vez que escucho que reportamos aquí en este espacio este tipo de groserías, que vengan de quien vengan, de la presidenta, del gobernador, de los presidentes municipales, de un diputado o de un simple funcionario de primer, segundo, tercer nivel. Se les olvida que justo por ti y por mí y por la gente que nos está escuchando es que ellos tienen un trabajo, ellos cobran una quincena gracias a los impuestos que nosotros pagamos. ¡Ay, me enojé!
0: Así es, Claudia, y tienes toda la razón, y la gente que nos está escuchando allá en su coche, en sus casas, seguramente están igual o más enojados.
1: Claro.
0: ¿Por qué? Porque saben que es un olvido temporal, Claudia. cuando vienen elecciones, sí los buscan. Y mira, te voy a decir algo, y esto rompe un poco a una presidenta que tuve la oportunidad de trabajar desde la Secretaría de Gobierno de la Ciudad de México, a cómo era como alcaldesa de Tlalpan. Era una persona que escuchaba, que atendía a la gente, una persona muy activa visitando colonias y eso. Por eso es raro, es extraño su comportamiento, el decir esto. Hagan de cuenta que no están, pues creo que no es la respuesta. Y mira, lo interesante es que la respuesta oficial llega 2 días después, ahí en la mañanera, y ellos dicen que el fuera no era para la presidenta, era para un manifestante por ahí que andaba con un megáfono, como tratando de cambiar toda la narrativa. Yeah. Y puede ser, pero este hagan de cuenta que no están, ya se dijo, claro. Ya se escuchó con un grupo que etiquetaron y los trataron como a los burros del salón. Esta frase no admite aclaraciones retroactivas. No puedes pedir que se te olvide algo que pediste en vivo. La firma invisible ya había quedado ahí estampada, aunque la aclaración llega horas y días después. Pero mira, recordemos, en este país ya se ha hecho. Con Carlos Salinas en el 94, durante su sexto informe de gobierno, frente a las protestas del PRD, él dijo, ni los veo ni los oigo. Sí. Y esto fue la consigna, el símbolo exacto de lo que no se debe hacer con quien protesta. Hoy, 32 años después, cambia el partido, cambia el nombre, cambia hasta el discurso de repudio al pasado, al PRIAN en este caso. Pero el manual sigue intacto y sigue abierto en la misma página. Y la firma está ahí, invisible, pero imborrable.
1: Híjole, qué terrible, porque además, algo que no necesitaba la presidenta, ¿estás de acuerdo? Durante esta gira para compartir los resultados del segundo informe de gobierno, es que parece que hasta se ponen de pechito, Jorge, o sea, ¿qué necesidad había de cargarse un conflicto en medio de el informe de gobierno y además después de las valoraciones y evaluaciones que hay en toda la República Mexicana, que le dan puntos porcentuales muy por arriba de los anteriores presidentes de la República? Entonces, era innecesario. Me parece que el cansancio, la gripa o qué sé yo, hizo que se resbalara.
0: Así es, y rompe totalmente con un perfil de lo que era ella hace varios años, que era una persona que escuchaba, que enfrentaba los reclamos, que los atendía, a alguien que simplemente, hagan de cuenta que no están, digo, eso, ¿qué habrá hecho? ¿Qué, el poder cambia a la gente, la presión, la gripa, como tú lo dices? Algo está pasando, y no es tirarle hate no, a claro. La presidenta, es decir, oigan, pongan atención aquí, ¿en dónde está el vocero? Pongan un vocero, preparen a la presidenta en muy buenos cursos de media training. Yo la voy a invitar a uno que vamos a abrir próximamente en el ITAM, precisamente para evitar este tipo de cosas y concientizar el trabajo en el que estás. Estás en un trabajo que te puso la gente para que la escuches, para que resuelves, no para que los ignores y los etiquetes en el partido sin registro más grande del país, que es el PRIAN, donde cabemos todos.
1: Cabemos todos los grillos, mi querido Jorge.
0: Así es, Claudia. Oye, pero vamos a seguir con el tema de profesores.
1: Oye, y Jorge, mira, déjame sí. Interrumpirte porque te voy a tener que interrumpir después y no me gustaría quedarnos con la mitad de la idea o menos de la mitad de la idea. Tengo que hacer un corte porque son las 6:55 y regresando seguimos platicando de la firma invisible aquí con Luis Jorge Galindo. Así que no le cambie, todavía hay mucho que compartir desde la firma invisible. Jorge, ¿te parece bien?
0: Me parece perfecto. Aquí sigo, Claudia.
1: Vamos al corte y regresamos con más No Se Vaya. 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Voy al corte, regreso. Esta es la señal correcta, por supuesto, la de W Radio.
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0: Aquí sigo, Claudia.
3: Muchas gracias, Jorge. Ya estamos.
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0: 7 de la tarde con 4 minutos ya y seguimos platicando en la línea telefónica con Luis Jorge Galindo sobre la firma invisible, mi querido Jorge. Y ya platicamos de la primera con la presidenta de la República y ahora seguimos hablando de maestros, decías, y ahí fue cuando dije, vámonos al corte.
1: Gracias, Claudia. Y mira, sí, vamos a hablar de los profes y quiero hacer una pausa para enviarle un saludo a mis profesores desde el Colegio Montessori, el Colegio María Montessori, el Instituto México, a todos los hermanos maristas que allá tienen una universidad, la Universidad Marista de Querétaro, de la Universidad Panamericana, donde cursé la preparatoria. Y hoy voy a hacer una mención especial al ITAM. ¿Por qué? Porque aquí aprendí a interpretar las cosas que suelen ser muy difíciles. Eso que solo te enseñan los profesores, hacerlo difícil, fácil. Y quiero hacer mención de una maestra que tuve en particular, Paula Strauss, que por cierto fue también maestra del exsecretario de Hacienda en el sexenio pasado de Meade, de José Antonio Meade. Y mira, si algo nos enseñó Paula, a mí y a varias generaciones como José Antonio Meade, es hacer las cosas fáciles. Y hay un tema que yo creo que a todos se nos hace dificilísimo, que es entender cuál es la ley de presupuesto que se acaba de enviar al Congreso. ¿En qué consiste? Está en chino.
0: Sí, paquete económico, sí.
1: Pero voy a tomar prestado de Paula y de José Antonio, que alguna vez lo explicó muy bien, explicar en qué consiste este presupuesto, en qué vamos a gastar. Y vamos a suponer que todo el gobierno tiene 103 pesos de presupuesto. Quitemos los miles de billón, etcétera. 103 pesos de presupuesto. ¿Y a dónde se van a ir esos 103 pesos? Lo primero que hay que pagar, y lo más doloroso, son 15 pesos. De esos 103 pesos, hay que pagar 15 pesos con 50 centavos a los intereses de la deuda. Y aquí empezamos con el primer tema. La revista The Economist publicó que México paga hoy una tasa de 9.3% de interés en sus bonos en pesos. Pero hace un año pagaba 8.5%, que es un diferencial importante.
0: Sí.
1: El costo de pedirle prestado al mercado externo en nuestra propia moneda ya subió, ya pagamos más intereses. Esto lo menciona el Economist. Y el segundo tema importante de esto es sobre el dinero que pide México en dólares a 10 años. México tiene dos formas de pedir prestado, o en pesos o en dólares. Y cuando México pide en pesos, paga una tasa de 6.4%. Es uno de los países que ya tiene casi calificación de bono basura. Pero Guatemala, por ejemplo, hablando del caso de Guatemala, porque vamos a hacer el comparativo con Guatemala, los bonos de Guatemala están clasificados como bonos basura. Pero aquí viene el detalle. Guatemala paga menos que lo que paga México.
0: Ok.
1: En estos bonos, a pesar de tener una calificación de bonos basura, y México, con todavía el último grado de inversión, paga más que Guatemala, el comparativo. Y aquí Sergio Sarmiento hizo una pregunta bien interesante, porque un país con el grado de inversión como México termina pagando más que un país que no lo tiene, como Guatemala. Y mira, estas calificaciones que seguramente todos hemos escuchado, y si no nos ponemos a estudiar a fondo, no vamos a entender. Con Peña Nieto teníamos una calificación de A3. ¿Esto qué significa? Pues que tenemos un grado de inversión y confiabilidad para que podamos pagar. Hoy estamos en B. Empezamos en A y bajamos a B. Pero B, doble A3, estos son tres escalones debajo. ¿Y esto qué significa? Es como cuando el banco te baja de tu tarjeta platino a la tarjeta básica. Sí sigues siendo cliente, pero ya te cobran distinto y la anualidad no baja. Estos son los dos temas de lo que está México pagando más en pesos y está pagando un interés semejante a países que no tienen el grado de inversión. Ahí es donde hay que tener cuidado. Ojo, ¿qué están viendo los países para ponernos estas altas tasas de interés? Bueno, eso es tema de otro análisis, pero quedémonos con esto. Entonces, de los 103 pesos que ya teníamos, solo nos quedan 87 pesos con 50 centavos que tenemos de presupuesto. Ahora, de estos 103 pesos, 24 pesos, ¿a dónde se van? A pensiones, ¿sí? Es más grande que el pago de la deuda. Ya solo nos quedan pagando esto 63 pesos para gastar. Pero aquí hay un número que nos debe de preocupar. Lo que este país paga en intereses ya casi iguala lo que reparten todos los programas juntos. Son dos bolsillos del mismo tamaño, pero uno se llena de deuda vieja y el otro de promesas nuevas en el gasto social.
0: Por supuesto.
1: De estos 103 pesos, sí, vamos a seguir con esta parte que creo que es más fácil de entender. Sí. Ya tenemos 103 pesos de presupuesto. 15 pesos serán por ley de chaleco a participaciones para estados y municipios. Esto que se le conoce comúnmente como el ramo 28. Okay. En donde más o menos de ramo 28, ahí en Querétaro tienen cerca de 20 mil millones de pesos. ¿Sí? Sí. Tienen otro ramo que es el ramo 33, pero del ramo 28 las participaciones que tienen junto con todos los estados, ahí se van 15 pesos. Ya nos quedan nada más 48.50 sin

0: hacerle cosquillas a la calculadora, como lo hacen los de Hacienda. Pero aquí hay que seguir gastando, hay que seguir gastando, Claudia. 20 pesos de estos 103 se van a sueldos de todo el gobierno. Servicios personales, le dicen en el término oficial. Entonces, ¿ya cuánto nos queda? 28 pesos con 50 centavos para gastar. Pero no todo es para gastar como querramos. De estos 28 pesos que nos quedan, 10 pesos se van a programas sociales prioritarios y 10 a inversión física. Pero de estos 10 que se van de inversión, solo 5 pesos con 50 centavos se concentran en proyectos como Red de Tren de Pasajeros, Pemex, CFE, carreteras y agua. Ya no hay proyectos grandes como Dos Bocas o AIFA acaparando la foto. El gobierno reparte ese dinero entre otros proyectos a la vez. Ninguno por sí solo pesa lo mismo que pesaron el AIFA y Dos Bocas en su momento. Pero le seguimos apretando esos 10 pesos y la cosa se pone todavía más flaca, Claudia. ¿Por qué? Porque lo que se puede llamar como un proyecto nuevo es únicamente el tren que va a conectar al AIFA con Pachuca. ¿Sí? Ajá. Lo demás se va a Pemex y a la CFE. Entonces, a ver, los que tienen ahí la calculadora, sumen conmigo. 15 y medio de deuda, 24 de pensiones, 15 de participaciones, 20 de sueldos, 10 de programas sociales y 10 de inversión. Son 94 pesos y medio de los 103. Ya tienen dueño antes de que el gobierno decida nada. Uh-huh. Y de los 8 pesos con 50 centavos que nos sobran, pues ¿qué crees? Tampoco están libres, porque es la operación diaria de secretarías que operan aquí en México: la Marina, la Defensa, Relaciones Exteriores, Agricultura, Ciencia, todo. Hasta el último peso sale ya documentado, ya etiquetado. El gobierno opera todos los días y se está achicando, ¿sí?
1: Sí.
0: El que paga las viejas pensiones se está haciendo más grande. Entonces, de esos 103 pesos, ninguno va a amanecer libre. Cada año que pasa, son menos los que el gobierno en turno realmente tiene para elegir.
1: Que es que me acordé de Chava Flores y ahí te dejo estos 3 pesos, ¿no? Pareciera que justo estamos en ese momento en el que pues la matemática no engaña, Jorge, y si bien estamos hablando de pesitos, pues cuando lo llevamos a la cantidad de millones de pesos que se ejecutan o que se presumen en este país, entonces me parece que de largo plazo vamos a empezar a generar escenarios complejos, muy complejos, porque, híjole, Jorge, yo no quisiera ser ave de mal agüero, pero el análisis concienzudo de este tipo de escenarios que hoy planteas me recuerda a la, pues, al viejo asistencialismo de los 70s del Revolucionario Institucional y el viejo asistencialismo que llevó a Argentina al quiebre económico y que también llevó a España al quiebre económico y que en México generó una verdadera crisis a principios de los 80s y que se extendió hasta principios de los 2000. Si es que nos atreviéramos a decir que hoy no estamos tan peor como antes, pero creo que el escenario pareciera apuntar a casi lo mismo.
0: Parece apuntar a casi lo mismo. Oye, y una administración que se está endeudando y que está pagando la deuda. Pero mira, aquí viene un dato interesante para Querétaro, y ya lo anunció el gobernador. Querétaro, mira, de esos 15 pesos que hablábamos de participaciones en los estados, a Querétaro más o menos le tocan unos 37 centavos, ¿sí? De esos 15 pesos en global, derramó 28 de participaciones. Hay otra lana que les toca, que son más o menos 17 mil millones de pesos, derramó 33. Entonces, es más o menos ahorita lo que ya había anunciado el gobernador, entre 40 y 45 mil millones de pesos, lo que le toca a Querétaro. Nada más que aquí hay que tener muy claros los tiempos. Primero, se presenta esta ley de egresos. Una vez aprobada por ahí de diciembre, el Congreso de Querétaro es la que va a determinar con cuánta lana cuenta y cómo la va a gastar.
1: Por supuesto, mi querido Jorge, el tiempo se me está terminando. ¿Te parece si vamos acercándonos al cierre de la firma invisible?
0: Me parece perfecto. Y Claudia, si ya hablamos de profesores, de regaños y de cómo los callaban, vamos a hablar de otro tema que es inherente a la escuela, que son las calificaciones. Y mira, aquí haz de cuenta, recordemos nuestra época de estudiantes que llegábamos de la escuela con la boleta de calificaciones y antes de enseñársela a nuestros papás, la escondemos detrás y les decimos, oigan, miren, aquí están mis calificaciones, sin enseñárselas, ¿no? Pero fíjense que el sistema de evaluación está mal. Imagínate la cara de los papás.
1: Claro, ¿por qué?
0: Pues porque... ¿Por qué, mijo? Porque no nos pueden calificar a todos igual, papá. No nos pueden medir lo mismo a los que vivimos en esta colonia que a los que viven en otra. Imagínate la cara de los papás. Esto suena como a berrinche y pretexto de niño, ¿no? Pero fíjate que exactamente lo mismo, pero en tono institucional, es lo que México está haciendo cuando llegan los resultados de esta prueba, de la prueba PISA. Sí. Y es algo muy preocupante, Claudia, porque cuando un adulto repite el berrinche de un niño, algo está roto por dentro. Y vamos a ponerlo así. ¿Qué mide PISA? PISA mide matemáticas, ciencias y comprensión de lectura. Y aquí hay una noticia que a nadie le gusta, pero es cierta. Claudia, 2 + 2 = 4 en Tijuana, en Colima y en Singapur. La comprensión de lectura se mide igual en todos estos países. Es como medir la fiebre con un termómetro. No importa el código postal en el que de la persona que lo tiene en la boca. Claro. Decir que no nos pueden comparar es como decir que la báscula del gimnasio está descompuesta nada más porque en tu casa pesas menos. Y mira.
1: Eso aplica para las mujeres de mayores de 50, ¿eh?
0: Claro, y para los hombres, aunque olamos a baúl viejo, aplica también para nosotros porque le echamos ojitos a la báscula. Pero mira, la prueba PISA dice que entre 8 y 9 de cada 10 chavos de secundaria en México tienen deficiencias de aprendizaje. Esa es la calificación que ellos nos están dando. Y esto no es un dato cualquiera, es una generación completa que no le pueden garantizar lo básico. Pero mira, hay algo que sí, y lo defendieron en la mañanera, que debemos de gritar antes de reclamar. Sí. 8 de cada 10 estudiantes mexicanos, es decir, el 80%, dicen sentir curiosidad por aprender cosas nuevas. Esto contra 7 de cada 10 en promedio de la OCDE. Casi 8 de cada 10 le echa ganas extra cuando el trabajo se pone difícil. Son 8 de cada 10 mexicanos, en comparación al promedio, que son 6 de cada 10 en otros países. Okay. En México, el 24%, es decir, 24 de cada 100, considera que la escuela es algo muy importante. Y aquí es donde está el detalle. Solo 11 de cada 100 alumnos en promedio a nivel internacional piensan que la escuela es útil, ¿sí? Uh-huh. Eso está perfecto de los chavos mexicanos y ahí es donde hay que cuidarlos. Está mal el sistema que los está preparando. La curiosidad de un estudiante no debería depender del código postal. Las ganas no sustituyen al aprendizaje. Querer la escuela no borra la falta de preparación. Aquí tenemos a niños que son una fortaleza internacional. Ya hemos hablado de las fortalezas que tiene Querétaro, en especial, que está entre los primeros 3 estados en muchos rubros. Tenemos un sistema a nivel federal que no ha sabido estar a la altura de estos niños. La tarea no es aplaudirlos en un discurso, es comenzar a construir algo que ya traen, ¿sí? Pero para eso hay que medir y corregir. Y mira, si buscamos, podemos encontrar algo bien interesante, Claudia. ¿Quién se encargaba antes de dar las calificaciones? En el gobierno. Era el INE, sí. El Instituto Nacional para la Evaluación de la Educación, sí, claro. Que desapareció. desaparecieron al INE y crearon Mejoredu, así se llama, que también acaba de desaparecer, por cierto. Pero aquí lo chistoso de Mejoredu es que escondió no solo las calificaciones, porque Mejoredu nunca dio cifras como el INE, las escondió, y no solo escondió Mejoredu lo que habían analizado, sino escondió también los datos que tenía el INE.
1: Sí, eso es cierto. Este instituto, que por sus siglas era INEE, Instituto Nacional de Evaluación Educativa, que efectivamente, mi querido Jorge, desapareció por ahí de, bueno, cuando llegó Andrés Manuel, ¿no? Me parece.
0: Así es, lo desapareció en el INE, crearon esta institución que se llama Mejoredu. Y mira, vale la pena. ¿Quién fue la última directora del INE con doble E? Fue Teresa Bracho. Teresa Bracho, ¿qué currículum tiene? Era doctora en ciencias sociales, especialidad en sociología por el Colegio de México, investigadora de la Flaxo y del CIDE. Es un perfil que estaba hecho para medir. ¿Y a quiénes escogieron en Mejoredu? A dos personas que sí tienen una gran trayectoria. Primero, Juan Jacinto Silva, que fue director de Canal 22 y director de comunicación institucional de la UNAM, pero alguien que sabía de medios y gestión editorial, no un especialista. Y la otra persona que comandaba esto era Silvia Valle Tepatl, ¿sí? Uh-huh. Que si bien ella se formó desde la educación primaria, formó docentes, trabajó en comunidades indígenas, una labor valiosísima, de estas personas que necesitamos muchas en todo el país. Pero ojo, de tener estas funciones a comandar un organismo federal de evaluación de un problema tan estructural como la educación en México es otra cosa. Y mira, ahí está precisamente el detalle. Es como, mira, recordando a mi colegio María Montessori, un día nos pusieron al profe de educación física a que nos diera clases de flauta, porque no había venido la profesora de flauta. Obviamente no sabía nada. Era un profesor extraordinario en lo que hacía de deportes, egresado de la Escuela Superior de Educación Física, pero no sabía cómo enseñar. No sabía cómo enseñar a tocar la flauta. Y mira, Claudia, exacto. No es evaluar. Tiene que entender, creo que el gobierno, que no es cancelar un trámite. No dejarse evaluar es taparse los ojos, y eso es carísimo, porque sin datos no hay sobre qué discutir, no hay con qué exigir, no hay con qué presumir si algo mejora. Sí. Y esta semana lo dice bien Héctor Aguilar Camín en su columna de Milenio. México lleva años jugando a las escondidillas con su propio sistema educativo. Sí. Pero esto no es un sistema, esto no es un sistema, no es un juego de niños, es el futuro de generaciones. ¿Por qué relució esta semana en todos los memes de Insta, de TikTok, la maestra bailarina de la mañanera? Porque sigue la maestra sin darnos la razón. Lero, lero, maromero no es burlarse de un compañero. Es una forma de saber qué hay que mejorar, qué es lo que se tiene que poner más énfasis. Oye, y el secretario de Educación, siendo uno de los problemas estructurales más fuertes del país, creo que está más preocupado por enseñar a farmar el aura que sí, por hacer los ajustes necesarios, Claudia.
1: Y que aparte lo hace muy mal, Jorge. O sea, muy mal. Yo creo que tú y yo juntos podríamos vencer perfectamente a ese rival federal farmeando aura.
0: Pero fácilmente, y si tenemos un buen profesor, porque el chavo lo hacía bastante bien. Pero Claudia, no estamos para farmear el aura, claro. Estamos para temas mucho más serios, y que esto, en lo que salieron muy bien todos los chavos, y todos los chavos hay de Querétaro, que son chavos resilientes, que son chavos que valoran la educación, a esos hay que escucharlos y adaptar. Es la oportunidad de la nueva escuela mexicana para escuchar en dónde están las inquietudes de estos jóvenes para adaptar el sistema. Pero pues, tapándose los ojos y enseñando a bailar, así no vamos a avanzar, Claudia.
1: Estoy completamente de acuerdo contigo, mi querido Jorge. Y bueno, pues creo que tendría mayor relieve si entendemos que la educación, aunque suene a meme y aunque suene a pues algo muy ya gastado. Verdaderamente la educación es la oportunidad que tiene una persona de cambiar su realidad, de cambiar su vida. Yo lo he visto con niñas y niños que están, por ejemplo, en lugares muy apartados en la zona serrana y que desafortunadamente no tienen

0: Estamos hablando de la posibilidad de entender que la vida completita es una oportunidad y eso solamente te lo da la formación, la educación, la lectura, la matemática básica. O sea, yo soy comunicóloga y no soy muy buena para las matemáticas, pero al menos entiendo que 2 más 2 es 4, ¿no? Como bien decías tú, mi querido Jorge. Bueno, ya me estoy poniendo muy filosófica y es
1: No,
0: viernes, oye, ya vámonos.
1: claro, no, pero tienes razón, 2 y 2 más son 4 aquí y en Singapur y en cualquier lado. Y mira, déjame hacer un pequeño comentario porque me está mandando un mensaje mi hermano y creo que tiene mucha razón. México se está comparando con países de América Latina en donde solo están Estados Unidos, Canadá, Chile, Costa Rica y Colombia. Digamos, las economías más avanzadas es con quien se nos está comparando.
0: Sí.
1: Sí es cierto, pero hace falta todavía mucho. La población de México es enorme en comparación a la población de Chile. Casi 6 veces más somos en México.
0: Claro.
1: Sí es un gran reto, pero a mi hermano hay que decirle, el presupuesto que tiene México para educación es alto. Todavía no es el que recomienda la OCDE, pero es un presupuesto altísimo. ¿A dónde se está destinando? Ese es el punto.
0: Claro, y sabes, el punto no es, creo, el modelo educativo. Sí, claro que mucho tiene que ver el modelo educativo, pero yo pensaría que ese modelo educativo se queda atorado en la forma en cómo se ejecuta, Jorge. Te acordarás de, y con esto ya vamos perfilando el cierre de esta conversación, que podríamos estar hablando horas enteras de educación, pero yo me acuerdo en los 2000, te acordarás del proyecto de Vicente Fox Quesada, el famosísimo Enciclomedia, ¿no? Invirtieron en toda la República en computadoras, en tecnología de punta. Y a mí me tocó visitar varios lugares en donde la enciclomedia jamás en la vida fue utilizada porque los maestros, maestras no tenían la capacidad de entender cómo funcionaba esa tecnología. La inversión fue ultramillonaria y de nada sirvió en muchos espacios, en donde además conectaron enciclomedia y no había internet. O sea, cosas que resultan verdaderamente absurdas y que tienen que ver justo con cómo aterrizamos el modelo educativo que ha imperado en este país, Jorge. Pero bueno, insisto, tu hermano, tú y yo nos la pasaríamos platicando todo el noticiario y tengo que despedir.
1: Claro que sí, Claudia. Y sí, mira, un pequeño comentario sobre Enciclomedia. Fíjate que hay una analogía entre Vicente Fox y la presidenta. Cuando fue gobernador Vicente Fox, yo era reportero de TV Azteca y los fines de semana Sergio Sarmiento me mandaba a cubrir las actividades del gobernador en aquella época. Y fíjate que funcionaba bastante bien las computadoras dentro de las escuelas. Es más, a las empresas que íbamos a inaugurar, fuimos a inaugurar unas torres por allá de telecomunicación, les pedía, oigan, necesitamos computadoras para las escuelas. El problema viene ahí, en la tropicalización, en darse cuenta pues que hay regiones que no cuentan ni siquiera con internet y
0: Claro.
1: hay que darles esa infraestructura. La idea es buena, la implementación fue mala.
0: Claro, por supuesto. Y lo mismo sucede, pues siempre, ¿no? O sea, siempre las ideas son muy buenas. El tema es que a la hora de implementarlas, pues nos topamos con pared. Mi querido Jorge, Luis Jorge Galindo, muchas gracias por esta maravillosa conversación y todo lo que aportas a W Radio Querétaro. Gracias, Jorge.
1: Muchas gracias a ti, Claudia, a tu equipo y un abrazo muy fuerte a toda la gente de Querétaro.
0: Muchas gracias, mi querido Jorge. Luis Jorge Galindo en la línea telefónica y nosotros nos vamos al corte. Son las 7:31 y ya escuché por ahí los pasos de Julio Sanclimente, que ya debe de andar rondando la cabina de W Radio. Voy al corte de regreso. No le cambie, la frecuencia es la correcta, por supuesto, la de W.
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5: Los desarrollos inmobiliarios que construyan en la capital ahora deben cubrir la instalación de cruces semaforizados. Aún no se define la fecha de la visita de la presidenta Claudia Sheinbaum a Querétaro, adelantó el gobernador Mauricio Curi. Este 10

0: De septiembre se conmemoró el Día Mundial de la Prevención contra el Suicidio y en Querétaro, al mes, se registran al menos 24 eventos de esta naturaleza.
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1: Son las 7 de la tarde ya con 36 minutos. Oiga, qué barbaridad. Este noticiario ha estado súper rico con colaboradores de muy buen nivel. Marta Tagle en el primer segmento de este noticiario, Luis Jorge Galindo y, por supuesto, vamos a cerrar con broche de oro. Oreo, ¿eh? Oreo como galleta.
2: Como galleta.
1: No, broche de oro con Julio Sanclimén, mi querido Julio, director de despacho, director de la Facultad de Derecho del Tecnológico Monterrey Campus Querétaro. ¿Cómo estás?
2: Pues en viernes. Actitud de viernes. Muy bien, Clau. Sí, ahorita

0: ¿De aquí a dónde?
1: No, de aquí a cada quien su casita, Julio. Yo ya llego a mi casa a mimir, como dijera mi mamá.
0: Muy bien, qué bueno que estás muy bien. Saludos también a tu auditorio que amablemente nos escucha.
1: Gracias, Julio.
0: Y que cada día es más numeroso.
1: Oye, espero que sí. Ya ves, mami, no solamente tú nos escuchas, yo creo que también la mamá de Julio nos escucha y tu hermana también. También. ¿No? De repente, supongo.
0: De repente, sí. A veces ya me castiga porque no la mando saludar.
1: Bueno, pues un saludo para la hermana de Julio, para que nos siga escuchando. Oye, Julio, vamos a hablar de algo que resultó súper polémico en las últimas dos semanas. Sí. Parecía que era una buena intención y, sin embargo, se convirtió en toda una narrativa de hate, si me permite decirlo así. Y me refiero al famosísimo polígrafo. El gobernador lo había propuesto como parte de este protocolo 6 de 6 al que está invitando a los candidatos o aspirantes a una candidatura para que se sumen. Luego, después del 6 de 6 vino el 8 de 8 plus que presentó Morena, y después de eso, que a mí me parece que fue un pésimo timing, el gobierno estatal decide someter al polígrafo al gobernador del estado en el arranque de la presentación del quinto informe de gobierno. Pero bueno, ese punto y aparte.
0: Correcto.
1: Se presenta ante el polígrafo y me parece que ha habido una polémica más a los negativos que a los positivos, Julio.
0: Sí, y yo, a ver, trataré de hacer un análisis técnico, no tanto político, porque...
1: Bien.
0: Porque de eso ya se ha dicho, creo, suficiente. Y voces muy autorizadas. Y yo quiero tratar de plantearte otra perspectiva del mismo tema, ¿no? A ver, déjame decir tres ideas en esta intervención. La primera es, me parece que es una propuesta bien intencionada, pero insuficiente. Esa es la primera idea que quiero tratar contigo el día de hoy, si me lo permites. La segunda es que yo creo que los acentos deben establecerse en las instituciones.
1: Claro.
0: Y la tercera idea es lo que dicen los estadounidenses. Si quieres evitar que se filtre el crimen organizado en las campañas electorales, follow the money.
1: Okay.
0: Sigue el rastro del dinero, ¿no?
1: Claro, claro.
0: Entonces, si me permites, empecemos con... la primera idea. Me parece, claro, una propuesta bien intencionada, no sé si suficiente. Como ya bien decías, el gobernador Mauricio Curi propuso que quienes quieran contender por una candidatura, pues se sometan a estos controles de declaración patrimonial, declaración fiscal, declaración de conflictos de intereses y también, por supuesto, al antidoping, ¿no? También.
1: Sí, también al antidoping.
0: Qué mal gusto. Digo, del gobernador.
1: Bueno, forma parte del show, supongo.
0: Andar prohibiendo. Bueno, y por supuesto la prueba del polígrafo, ¿no? Y
1: claro.
0: Incluso Curi se sometió a la prueba polígrafo. Del polígrafo y el polígrafo dijo, el señor Curi es alguien confiable, ¿no?
1: Oye, hay muchos memes que salieron a propósito del polígrafo y las preguntas.
0: La verdad es que sí. Y digo, a ver, hay que decirle al auditorio, la intención me parece entendible, la intención me parece no solo entendible, me parece atendible. Es loable tratar de impedir que personas vinculadas con el crimen organizado pues lleguen a la boleta electoral.
1: Claro, eso, ¿no? Es lo que todos quisiéramos.
0: Sin duda alguna. Pero volvemos a esa idea que ya hemos platicado aquí en reiteradas ocasiones. ¿Quién no va a querer o quién en su sano juicio va a querer que se cuele un narcotraficante a cualquiera de los tres poderes?
1: Sí.
0: El problema yo creo que es pensar. Creer este viejo sueño del racionalismo, de creer que una máquina todopoderosa puede acreditar la honestidad o la
1: probidad, ¿no?
0: Exacto, o la culpabilidad, por decirlo de alguna manera, lo tranza de un candidato o candidata, ¿no? A ver, y además, analizando el polígrafo, hay que decirlo, el polígrafo no detecta mentiras.
1: Ah.
0: O sea, el polígrafo mide reacciones físicas, te evalúa la respiración, el pulso, la sudoración. ¿Qué impediría que una persona honesta pues, se pueda poner nerviosa si tiene ansiedad o cualquier cosa que gustes, órdenes y mandes, y que pueda salir negativo en el polígrafo? Mientras que una persona entrenada, un manipulador consuetudinario, un manipulador contumaz, pues podría engañar quizás al polígrafo. Los estudios, yo los estuve revisando antes de venir acá, hay pruebas que dice el polígrafo no es infalible. Hay evidencia. El polígrafo tiene un margen de error en estos sentidos que te acabo de mencionar, ¿no?
1: Okay.
0: Por eso yo creo que el polígrafo no estorba si es voluntario y solo si forma parte de una investigación más amplia, ¿no? Que tendría que llevarse a cabo de la mano del Instituto Nacional Electoral, de la Fiscalía General del Estado o de la República.
1: La UIF, a lo mejor, la Unidad de
0: por supuesto.
1: Inteligencia Financiera.
0: Por
1: pues,
0: supuesto,
1: ¿no?
0: Y si vas a perseguir narcotráfico, pues ahí hay que recordar que el narcotráfico es una competencia federal, no una competencia local. Entonces, más te vale también coordinarte con la señora Ernestina Godoy, con la licenciada Ernestina Godoy, ¿no?
1: Entiendo.
0: Bueno. Dicho coloquialmente, para que lo entiendan, o bueno, para que pueda yo explicarme mejor ante tu auditorio, por mejor decir, el polígrafo no es prueba de que alguien esté relacionado con el crimen organizado, ¿ok? Eso no se demuestra. Aprobar el polígrafo no te hace automáticamente una persona de
1: honesta, transparente,
0: por supuesto, claro. Esa es una ingenuidad, por decir sí. Lo menos. Así como negarse, el señor Santiago Nieto se negó a someterse al polígrafo de la empresa extranjera que propone el gobernador Curi, y no por ese solo hecho se demuestra su culpabilidad.
1: Estoy
0: podrá ser culpable por otras razones y por otros medios de prueba se deberá acreditar. Pero el polígrafo por sí mismo no estorba, pero me parece insuficiente, insisto. Entonces, yo creo que lo valioso de la propuesta queretana no es el polígrafo. Yo creo que sí tiene algo interesante la propuesta del gobernador. Y es que, en mi opinión, abre una discusión que nos tenemos que tomar muy en serio. Yo creo que ahí está la virtud de la propuesta de Curi. Tenemos que tomarnos en serio cómo impedir que el crimen organizado capture candidaturas y gobiernos. Y esto, insisto, quizás con una buena intención, insuficiente, me parece que lo que hace es poner en la palestra el tema para que empecemos a hablar. Porque si esa no es una buena idea, la de Curi, que me parece que es insuficiente, sí puede surgir de ti o del señor de allá o de la señora de allá, puede surgir una nueva idea que sí sea mejor para evitar la injerencia, ¿no?, del crimen organizado. Lo importante es dialogar, hablarlo, democratizar, deliberar, ¿no?
1: Claro.
0: Eso me parece que es virtuoso de la propuesta del gobernador Mauricio Curi González. Ahora, segundo punto, me parece importantísimo. Yo creo que la verdadera protección está en las instituciones. El verdadero blindaje se encuentra en las instituciones. La solución al problema de la intervención del crimen organizado en las elecciones no puede descansar en la buena voluntad de quienes son candidatos o candidatas a puestos de elección popular.
1: Entiendo el punto.
0: Eso es una ingenuidad.
1: Sí.
0: ¿No?
1: Sí, y lo dices a propósito de esta, de este 6 de 6 también que está en la ley electoral, ¿no?
0: Por supuesto.
1: Que es voluntaria.
0: Bueno, imagínate. Y a ver, es que además esa es una muy mala apuesta histórica que hemos tenido en la política mexicana, y no solo mexicana, en muchos lugares del mundo. Fíjate cómo siempre estamos apostando a que ahora sí nos toque un buen presidente o presidenta de la República, ¿no? Uh-huh. Las promesas son, no, este sí va a cambiar la situación. Sí. Este sí es honesto. Este sí va a trabajar. Este sí le importa a la gente. Uh-huh. Siempre es la apuesta al país de una persona o de muchas personas, pero de personas, de la buena voluntad de la persona. Porque si actúa mal, no hay consecuencias en la mayor cantidad de los casos.
1: Uh-huh. Es verdad.
0: Culturalmente, en la cultura política, en la cultura jurídica de este país, hemos despreciado profundamente el valor que tiene construir sí. adecuadamente las instituciones para contrapesar y limitar al poder. Lo hemos ignorado históricamente. Uh-huh. ¿Y por qué te lo digo? A ver, polígrafo, está bien. No nos peleemos con el bendito polígrafo. Pero yo te pregunto, ¿cancha pareja? ¿Árbitro electoral independiente?
1: Claro.
0: ¿Tribunal electoral, que es quien va en última instancia a revisar la validez de las elecciones, independiente?
1: Ándale.
0: Es que ahí hay preguntas muy importantes. ¿Por qué? ¿Cancha pareja qué es? Pues cancha pareja es que ningún gobierno use recursos públicos, programas sociales, fiscalías, uh-huh. Medios oficiales. Hombre, es una tragedia lo que le hicieron al Canal 11.
1: Sí, sí, sí, sí. Hoy vemos el Canal 11 y estamos viendo un boletín mediático, ¿no?
0: Imagínate un resumen o ampliado, exacto. ampliación o resumen de la mañanera.
1: De la mañanera, sí.
0: ¿No? Para favorecer candidatos. Ahora uh-huh. viene la presidenta Sheinbaum a Querétaro.
1: Así es. La próxima semana, entiendo.
0: ¿Qué va a pasar ahí? Y especulando, ¿no? ¿Le va a levantar la mano a Santiago Nieto?
1: Viene a su informe. No seas mal pensado, Julio.
0: Bueno, no sé. Puede ser. Pero ni siquiera lo tiene que hacer expresamente, ¿no? A lo claro. mejor lo puede sentar ahí al lado de ella. Uh-huh. Y como decía López Obrador, le tengo confianza al licenciado Pérez. Ajá. Uh-huh. ¿No? Sí. Con eso basta. Porque ahora, si no le levanta la mano o no hace un guiño a favor de Santiago, pues me parece que también le pone cuesta arriba la elección a Santiago Nieto, ¿no? O sea, sí es importantito en temas políticos, porque no hay coincidencias y...
1: Claro, todo simbolismo, todo supuesto. Acto va a sumar o a restar a propósito del proceso electoral que se avecina y que hay que reconocerlo y decirlo en voz alta, es uno de los procesos electorales más importantes para el Bajío. Si bien hay muchos análisis, muchos estudios que apuntan que Querétaro, claro. Aguascalientes y se me está perdiendo otro estado de la República Mexicana podrían sostener el liderazgo de Acción Nacional, también es cierto que las encuestas han reducido considerablemente los negativos de Morena en Querétaro.
0: Sí.
1: Y eso no es un indicador de que pues el partido que hoy gobierna no tendría que bajar la guardia. Pero ese es punto para otra mesa.
0: Estoy totalmente de acuerdo contigo. A ver, ya dijimos, cancha pareja. ¿Hay cancha pareja?
1: Claro, claro.
0: Pues mejor vamos a establecer los acentos. La oposición, no sé qué estás, pero no veo que aprieten eso. Árbitro independiente. ¿Qué significa? Pues significa que la autoridad electoral pueda investigar, pueda sancionar con firmeza, con rotundidad, con claridad, también al partido gobernante.
1: Claro, estoy de acuerdo.
0: ¿No? Y a la oposición, por supuesto, que no son ningunos ángeles.
1: Que sea parejo, como dices tú.
0: Por ¿no? supuesto. Uh-huh. Y muy importante, me he cansado en este espacio de decir la importancia que tiene el guardián de la Constitución, o sea, los jueces, el Tribunal Constitucional, la Suprema Corte o el Tribunal Electoral en materia de elecciones. Bueno, esos son los que resuelven controversias y se espera que las resuelvan conforme a derecho, no conforme a presiones políticas.
1: De acuerdo. El polígrafo, entonces, sí. se convierte en el detalle ínfimo frente a todo este escenario que
0: planteas. Me parece una zanahoria. Que te ponen enfrente, populistamente. A ver, esto tiene que replicarse en Querétaro, yo creo, pero también en escala nacional, ¿no? Tienen que existir autoridades capaces de aplicar el derecho, incluso cuando resulte incómodo para quienes ejercen el poder y que tienen mucho poder. Y la tercera y última idea que quiero someter aquí a tu consideración y del querido auditorio es seguir el dinero, el rastro del dinero, sí. ¿no? Sí. A ver, metámonos de lleno al tema del crimen organizado, Clau. La principal defensa contra las narcocandidaturas no es ni de cerca el polígrafo.
1: No, claro que no.
0: ¿No? Vamos a decirlo claro, hay que controlar realmente el financiamiento de las campañas políticas, ¿no? Crimen organizado no entra solamente postulando a alguno de sus integrantes a los gobiernos, a los poderes, ¿no? También hace otras cosas, paga propaganda, da vehículos, moviliza operadores, territorios, ¿no? O incluso paga campañas completas.
1: Sí.
0: Y después cobra esos favores.
1: Claro.
0: ¿No? Mediante contratos, mediante nombramientos, mediante protección policial, impunidad jurisdiccional, impunidad de la fiscalía, ¿no? Control territorial. Hay muchas maneras. Por eso yo creo que es parte importantísimo de esta discusión de la intromisión del crimen organizado en las campañas, seguir el rastro del dinero, revisarles las cuentas, los proveedores, las empresas, los prestanombres, gastos que no estén reportados, todo eso, además, tendría que tener consecuencias, ¿no? Consecuencias reales para los candidatos.
1: Claro, estoy completamente de acuerdo contigo, Julio, y es que me quedo un poco pensando con mucha tristeza que desafortunadamente en este país las zanahorias, como tú lo dijiste, se han convertido en una narrativa de todos los días.
0: Por supuesto.
1: Y hay estas zanahorias que distraen la atención de lo verdaderamente importante, sustancial, profundo, y que como ciudadanos y ciudadanas, creo yo, no nos estamos apropiando del proceso electoral, Julio. Y eso que apenas está empezando, ¿no? O sea, a lo que me refiero al decir que no nos apropiamos del proceso electoral es que una y otra vez, cada trienio, cada sexenio, nos dejamos apabullar por la propaganda, por los espectaculares, por las narrativas, por las reglas que la propia autoridad va determinando. Y se nos olvida que, yo insisto, el ciudadano, la ciudadana, la comunidad, el pueblo, aunque se escuche como de la 4T, créame que no es por ahí, pero es que tenemos que recordar que como pueblo, como ciudadanía, somos verdaderamente quienes deberíamos de tener la posibilidad real de elegir y de poner el acento en aquellas cosas que nos están preocupando, que son importantes. Y solamente como mero contexto para ya ir cerrando, la primera vez que se propuso una iniciativa de fiscalización para evitar que los ciudadanos, que los perfiles tuvieran conflicto de intereses y que fueran vivales, nació de la sociedad civil. Ahí está el INCO y el Instituto de Transparencia. Ellos lo propusieron como sociedad civil.
0: Más
1: ¿no?
0: o menos parecido a lo que fue una fiscalía que sirva, que fue otro movimiento que salió de la sociedad civil, que generó un monstruo, porque la autonomía de la Fiscalía General de la República acabó generando un poder inmenso en el fiscal. Pero lo que tú dices es cierto, muchas iniciativas nacen de la sociedad civil. Y eso que tú dices es buscar una democracia realista.
1: Claro.
0: No una democracia teórica de libros, de constituciones, de leyesitas, ¿no? Es una democracia realista. No hay que conformarnos. ¿A qué me refiero? No hay que conformarnos con que la Constitución diga que las elecciones tienen que ser libres y auténticas y que está prohibido que se metan los narcos. Pues eso es obvio, ¿no? ¿Quién en su sano juicio va o qué Constitución en su sano juicio va a decir otra cosa? Claro. Pero además es insuficiente. Lo que tú dices es la clave, ¿no? Construir instituciones capaces de impedir que los gobiernos, el dinero o el crimen organizado terminen decidiendo quién aparece en la boleta electoral y quién gobierna, ¿no?
1: Efectivamente. Y bueno, el recordatorio para todos por igual, ¿eh? Instituciones electorales locales que no están libres de culpa e instituciones federales, por supuesto, que a todas vistas han sido manipuladas, acomodadas, nombradas, pues para que el ejercicio del poder del partido en turno,
0: claro,
1: pues no se vea afectado, y eso no se vale.
0: Y si me permites decir una conclusión muy breve, yo no sé si soy muy mal pensado, pero mientras no controlen estos temas que tú muy bien has dicho, mientras no se reivindiquen las asociaciones intermedias que decía Alexis de Tocqueville en la democracia en América en el siglo XIX, en el primer tercio del siglo XIX, mientras no reivindiquen eso, van a seguir teniendo los poderes del Estado cooptados y van a tener narcodiputados y narcosenadores como Insunza en el poder legislativo. Claro. Van a tener narcogobernadores como Rocha en el poder ejecutivo. Y van a tener narcojueces. Porque también con las boletas de los acordeones se les metieron cuántos. Ahí no controlaron un solo peso de las campañas electorales de los jueces. Yeah. Y ahí hay incentivos muy perversos. Fíjate, el crimen organizado, sí, pero también los grandes despachos de abogados. ¿A poco esos no les interesa cooptar el Poder Judicial?
1: Claro, claro.
0: A las grandes empresas y corporaciones transnacionales. ¿A poco no les interesa tener un juececito?
1: Claro, por supuesto.
0: Pues esas campañas, las del acordeón, las que llevaron a la señora Lenia Batres, que se está peleando con la señora Yasmín Esquivel a muerte por la presidencia de la Corte, eso no tuvo...
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5: Hacer la prueba del polígrafo era un acto de congruencia, advierte el gobernador Mauricio Curi, quien reiteró la invitación a los demás funcionarios y potenciales candidatos a sumarse. Habilitarán micrositio en la página de la legislatura, en donde la ciudadanía podrá dejar sus preguntas para la glosa del quinto informe de gobierno. Secretaría de Desarrollo Urbano del municipio de Querétaro ya socializa las posibles afectaciones de la obra del Tren México-Querétaro en el Centro Histórico.
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1: Bandita querida, ¿cómo se encuentran esta tarde? Yo muy contento de saludarles aquí desde la cabina de estreno, donde es un placer estar con ustedes. ¿Qué digo? Cada semana, cada día, porque este programa está evolucionando y estamos encontrándonos en cada vez más y más y más espacios. Esperamos hacerles más llevadero del tráfico si es que los agarramos en el tráfico. Y si los agarramos en otras circunstancias, esperamos que disfruten de las recomendaciones de series y películas que tenemos para ustedes. Pero si de disfrutar se trata, damas y caballeros, si de pasar la bien en este espacio se trata, qué mejor que saludar a mi estimadísima colega de las películas, mi querida Gaby Cam.
0: El placer es todo mío, Javier Ibarreche, como cada día de nuestras vidas, de aquí a que nos muramos, aquí vamos a seguir hablando de esto.
1: Como era lo de Deadpool y Wolverine, hasta que tengas 90.
0: Exacto. Así. O como la película esta de Tom Cruise, Live, Die, Repeat, Live, Die, Repeat, Live. Así tú y yo, hablando de cine y de series, en un fin de semana que a mí particularmente me emociona como aficionada, no solo del cine, sino de la música, y de una de las mayores bandas que nos ha regalado el Reino Unido, que digamos que son controversiales, pero ya regresaron y yo espero que sea para siempre. Así que no

más, comencemos. Iniciamos con buena música. Esto es The Cure con Olivia Rodrigo, que sale en la película Hechizo de Amor 2, La Magia Continúa. ¿Será acaso la oportunidad de un nuevo comienzo o solamente ya estamos explotando demasiado la nostalgia? No sé. Lo vamos a platicar en las recomendaciones para ir al cine.

0: lo que ver y tan poco tiempo para decidir. Y Javi Cam están al rescate. Hechizo de Amor 2. La magia continúa.
1: No magic is stronger than sisterhood.
2: En 1998, Sandra Bullock y Nicole Kidman protagonizaron Hechizo de Amor, la historia de dos hermanas de una familia de brujas condenadas por una maldición. Los hombres que se enamoran de ellas están destinados a morir. En el papel, un éxito, pero la película casi pasó desapercibida en la taquilla y tampoco convenció a la crítica. Pero con los años encontró a su público, que conectó generaciones con su historia, hasta convertirla en una película de culto. Incluso HBO intentó recuperar este universo en 2019 con una serie que sería una precuela que finalmente no avanzó. Pero casi tres décadas después, Sandra Bullock y Nicole Kidman decidieron regresar como protagonistas y productoras de una verdadera continuación.
3: En este regreso, las hijas de Sally han crecido y deberán enfrentarse a la misma maldición que ha perseguido durante siglos a las mujeres de su familia. Hechizo de Amor 2, La Magia Continúa, demuestra que algunas películas solamente necesitan tiempo para encontrar a su público y que la magia de las hermanas Owen nunca desapareció.
4: ¿Es esto real? ¿Es que va a morir?
1: Es cierto. We are witches in the curses room.
3: Me temo, mi querido Javier Ibarreche, que estamos frente a una explotación de la nostalgia que se está saliendo de control.
2: No me sorprende, te voy a decir la verdad, o sea, como que por lo que escuché, la premisa de esta película es, hagan de cuenta los mismos personajes, pero ocupan dinero hoy. Y entonces por eso hay un, o sea, ya, digamos, ya ganaron dinero en el 98, pues hay que ganar dinero ahorita. Y entonces
3: ocupan comer.
2: Exactamente. Entonces ese es
3: en restaurantes carísimos, porque comer nada más seguro que sí les alcanzaba, ¿no?
2: Que mira, también pasa. O sea, esta explotación de la nostalgia la vemos todo el tiempo, la vemos a cada rato en Hollywood. Lo que es curioso es que es nostalgia de una película de culto, no de un fenómeno taquillero. Como que normalmente la nostalgia pega más bien para allá. Una película que la rompió cabrón en la taquilla o que las audiencias como que la celebraron un chingo, se le da una continuidad años después, pero acá pues como que fue una película que parecía que hubiera encontrado su camino después justamente en el consumo como más privado, ¿no? En la compra de DVDs o de VHS y eventualmente en streaming y en on demand. O sea, como que pues es una fórmula distinta y pues no me sorprende que sea una explotación de nostalgia y ya.
3: Es que además esta fórmula particular, esta fórmula de ahora vamos a ver que le pase lo mismo a los hijos, a las siguientes generaciones, o sea, ya lo vimos en Freaky Friday también y tampoco tuvo el mismo efecto. Pero en efecto, lo curioso de Hechizo de Amor es que la película original pues tampoco es que le ha ido muy bien. O sea, no es como que tú digas cambió la historia,
2: sí.
3: Le cambió la carrera a Nicole Kidman y a Sandra Bullock. O sea, en realidad la gente la descubrió tiempo después y hoy que hay una especie de boom de esoterismo y de otro tipo de cosas, ¿no? Cuando hablamos de wellness y un montón de nuevos conceptos en la actualidad, pues obviamente encontró su camino. Pero, a ver, la premisa de Hechizo de Amor es interesante, ¿no? O sea, que si tú te enamoras de alguien, tu maldición es que se muera, ¿no? Entonces, o se muere tu amor o te quedas sin amar nunca. O sea, yo no nací para amar, nadie nació para mí. Entonces, sería interesante, sí, pero no, ni siquiera estoy completamente segura de que la primera película valga la pena. Si soy 100% honesta, no quiero ser esa persona.
2: Sí.
3: Entiendo la magia que tiene, pero no le encuentro la piel.
2: Son de esos episodios como curiosos del cine, o sea, habrá mucha gente que a lo mejor en este momento se está enterando que existe una película llamada Hechizo de Amor donde salen Nicole Kidman y Sandra Bullock. Habrá gente que nunca sabía que habían trabajado juntas. Cosas curiosas, ¿no? Hay un universo paralelo donde las protagonistas de esta película fueron Winona Ryder y Drew Barrymore, que en su momento fueron consideradas para interpretar estos personajes. Y otro asunto sería quizá, sí creo que el casting me hace más sentido con Nicole Kidman y con Sandra Bullock, pero no hay mucho con esta película. O sea, es una cosa que hoy en día son leyendas de Hollywood las dos. Hoy en día tienen una trayectoria importante haciendo tanto cine comercial como, sobre todo con Nicole Kidman, cine un poquito más de prestigio, en películas, series también donde como que se ha puesto a prueba como actriz. Hace no mucho tiempo, Baby Girl, que es una película que tiene que ver con las relaciones amorosas y eróticas de una mujer de la edad de Nicole Kidman en el contexto contemporáneo. Una película que tiene un chingo que decir y que es como, me gusta que ella esté aceptando roles como esos porque al final propone mucho a la conversación y ella como una leyenda de Hollywood y una actriz de esa edad, es interesante lo que suma, ¿no? Desde ver erotismo explorado con esa sinceridad. Esto es todo lo contrario, ¿no? Hechizo de Amor se va a la fórmula del cuento de hadas de Hollywood con un pequeño toque torcido, pero con esta cosa de, o sea, al final el problema es la soltería, de algún modo, y es como, qué hueva.
3: Disfrútenla, brothers. Se acaba. Y normalmente si se acaba por algo, mejor está más padre. Pero si no, ¿qué te puede pasar? No, totalmente. Y bueno, también ahí está el tema de Sandra Bullock, que es la única actriz en el mundo que ha recibido un Oscar y un Razzie el mismo día. Porque es una gran actriz. Pero siento que, a diferencia de Nicole Kidman, ella no, nunca terminó de encontrar su camino porque ha sido un poquito más diversa. O sea, no es algo negativo, no es la razón, no es una mala razón, ¿sabes? Es porque ella nunca ha dejado las comedias románticas, nunca ha dejado lo que la puso en la mira, a pesar de ser una gran actriz y poder hacer papeles como Gravity, ¿no? O como Bird Box.
2: Sí.
3: Entonces, pues mira, yo siento que fue un poco un gusto que se dieron ellas, que dijeron como, güey, tenemos tiempo, lo podríamos hacer, estaría padre, ¿qué opinará la gente hoy en día? Ya pasaron muchos años, pues vamos a hacerlo. Y tienen un público que va a disfrutar de esta película, y es para ese público, Hechizo de Amor, la magia continúa en cines.

mi canción favorita de esta agrupación, Don't Look Back in Anger, de Oasis, cuyos primeros acordes están inspirados en Imagine de John Lennon. Esta es, de hecho, la primera canción de Oasis cantada por Noel Gallagher, quien, según ha contado en varias entrevistas, le dio a Liam la opción de cuál quería cantar, si Don't Look Back in Anger o Wonderwall, y Liam eligió Wonderwall, entonces Noel se quedó con Don't Look Back in Anger.

0: Navicam y Javier Ibarreche. Interior. Día. Estudio de ensayo de Oasis, Londres, Inglaterra, 2025. Noel Gallagher espera con la guitarra en mano. Se abre la puerta y aparece Liam. Después de años sin hablarse, los hermanos vuelven a estar frente a frente. Liam cruza el estudio sin ceremonias. Noel levanta la mirada.
1: I just don't see myself on stage with Liam.
0: No hay abrazo ni grandes palabras, solo un silencio. Liam se planta frente al micrófono.
1: I really want to be going back with the tension.
0: Noel acomoda la guitarra y casi, sin decir nada, comienzan a tocar. De estreno Cinemex. Oasis, Don't Look Back in Anger.
2: ¿Qué tiene que pasar entre dos hermanos para que dejen de dirigirse la palabra durante 15 años, poniendo fin al proyecto más importante de sus vidas?
3: Sucedió en agosto de 2009. Los aficionados franceses ya estaban ahí esperando la participación de Oasis en Rock and Sane, y Noel y Liam Gallagher tuvieron una pelea tan grande que decidieron cancelar la presentación. La discusión terminó en una guitarra rota, Noel se fue, se canceló, y ahí se terminó Oasis.
4: Oasis, the world's biggest rock band.
5: The popularity likened to that of the Beatles.
6: The pop group Oasis is in doubt tonight. Brother against brother.
7: We do get quiet.
2: El guionista Steven Knight es el responsable detrás del documental Oasis Don't Look Back in Anger, en la que acompañaremos a los hermanos en la gira Live 25. Le preguntamos a Steven Knight en qué momento se dio cuenta de que un reencuentro no necesariamente significaba una reconciliación de los hermanos Gallagher.
8: Probably naively.
9: Probablemente ingenuamente.
8: Having spoken to Noel and Liam separately very early on.
9: Bueno, habiendo hablado con Noel y Liam desde un principio,
8: felt the burning desire of both of them to make this work.
9: Sentí el deseo ardiente de ambos por hacer esto funcionar.
8: To make this,
9: por lograrlo.
8: You know, this tour work. And I think to begin with, maybe that was the priority. Let's just do it.
9: Sabes, esta gira funcionó y creo que para empezar, tal vez esa fue la prioridad. Hagámoslo.
8: Let's just make it happen.
9: Hagámoslo realidad.
8: Let's make it a success and then we can go our separate ways.
9: Hagámoslo un éxito y luego podremos irnos por nuestros caminos.
8: Maybe that's how it began.
9: Quizás así comenzó.
8: They started to work together. On this project.
9: Al empezar a trabajar juntos en este proyecto,
8: something happened, you know,
9: algo sucedió, ya sabes.
8: When Liam first walks into the rehearsal room, there are no words, no tears, no handshakes, no hugs, not even any words.
9: Y el momento en que Liam entra por primera vez a la sala de ensayo, no hay palabras, no hay lágrimas, sin saludos, sin abrazos, ni siquiera palabras.
8: But within, I think it was about 2 hours of day one.
9: Pero creo que fue en unas 2 horas del primer día.
8: Noel has been telling the rest of the band what they should do because that's what he does. For the first time, he's going to tell Liam what to do.
9: Noel ha estado indicando a la banda qué deben hacer, lo que deben hacer, porque eso es lo que hace. Por primera vez le dirá a Liam qué hacer.
8: You know, an explosive moment. And what happens, which you see in the film, is that Noel sort of sings a phrase telling Liam that's how to sing it, and then Liam makes fun of the way he sings it. And they both laugh with each other.
9: ¿Sabes? Un momento explosivo. ¿Y qué sucede? Lo que ves en la película es que Noel canta la frase. Le dice a Liam cómo cantarlo. Luego Liam se burla de cómo lo canta. Y ambos se ríen juntos.
8: And you suddenly think they're finding each other as brothers again.
9: De repente, piensas que se encuentran como hermanos de nuevo.
2: Oasis Don't Look Back in Anger, además de momentos musicales de la gira Live 25, muestra también todo el proceso de reconciliación, entre comillas, de Oasis. Y para lograrlo, los directores intentaron que las cámaras fueran discretas, para que Noel y Liam no se sintieran constantemente observados.
3: Y hay un factor hermoso en este documental y es el papel que jugaron los fans en el reencuentro. Le pregunté a Steven Knight, guionista del documental, sobre el papel sanador que jugó la música entre estos dos hermanos.
8: Totally, totally correct.
9: Totalmente correcto.
8: It was as they work on the song.
9: Mientras trabajaban en las canciones.
8: You know the way you hear a song and it brings everything back about a particular summer or winter or Christmas or whatever. It brings it all back.
9: Eso, ¿sabes? La forma en la que escuchas una canción y recuerda todo sobre un verano, o invierno específico, o Navidad, o lo que sea, revive todo.
8: Just that you hear the opening chords and you remember that feeling. Well, here are two brothers who were working on music that was written and performed by them.
9: Solo al escuchar los acordes iniciales recuerdas esa sensación. Aquí están dos hermanos, estaban trabajando en música escrita y ejecutada por ellos mismos.
8: At the height of their powers.
9: En el apogeo de su poder.
8: You know, and so it was inevitable that the music would bring that back.
9: Y así era inevitable que la música les devolviera esos recuerdos.
8: To them, and was almost like lighting the way.
9: Y fue casi como luz en el camino para ambos.
8: Towards each other, so that they could have the reconciliation, which is great. But I think even more significant.
9: Para que pudieran reconciliarse, eso es genial. Pero creo que incluso más significativo.
8: The music appeals.
9: La música atrae.
3: Este documental tiene todo lo que tú esperas ver en un documental sobre los hermanos Gallagher. Lo tengo que decir, o sea, si tú te preguntabas cómo fue después de no hablarse 15 años que decidieron hacer una gira juntos, que además estuvieron en México, cómo fue ese primer ensayo, no se habían hablado en 15 años, sus hijos no se conocían, Javi, no se conocían los hijos entre sí, o sea, este documental lo que hace es contarte desde ese momento, o sea, el momento en el que Liam Gallagher llega al salón de ensayos con Noel. ¿Qué pasó ahí? Si se hablaron, si no se hablaron. Es rarísimo. O sea, esta parte es rarísima porque tú como espectador te sientes que estás metichando en algo que no deberías estar viendo, ¿sabes? O sea, como esto es muy privado. Pero está muy bien manejada la tensión. Y al mismo tiempo, es una historia que se sabe tiene un final feliz porque terminó con la gira, con Live 25, que creímos que nunca íbamos a volver a ver Oasis juntos. Y fue muy emotivo, pero al final, todo lo que hizo Steven Knight y los directores de este documental, además de seguirlos desde que decidieron hacer la gira, es un poquito hacer una radiografía de la relación entre ellos dos, muy bien pensada, porque si bien creo que Liam es más difícil que Noel, me parece que lo manejaron muy bien a la hora de ponerte como espectador a verlos a los dos, ¿sabes? No es como que digas, ah, este es el malo, no, este es el otro malo, ¿sabes? Está muy bien pensado en ese sentido. Y al final es una radiografía de cómo fueron encontrando el camino de vuelta a ser hermanos ya en la gira, porque no es como que hayan dicho, ay, brother, ya somos mejores amigos, ¿por qué no hacemos otra vez una gira? No, o sea, sobre la gira fue como, bueno, pues ya vamos a hacer esto, pero no se habían hablado en 15 años, o sea, se reencontraron en un salón de ensayos para ensayar la gira. Es ridículo.
2: Está muy cabrón, o sea, lo que significa eso, lo que significa Oasis también para su base de fans en el mundo. Las historias que tienen detrás de o sea, las riñas que han tenido con otras figuras importantes de Inglaterra. Se pone ahí una historia muy divertida de cómo tuvieron por ahí como un pleito con Wayne Rooney, con el futbolista. Un pleito más bien como una suerte de bromas, porque Wayne Rooney es muy fan de Oasis, pero estos cabrones odian a muerte a su equipo. Entonces le jugaron una broma por ahí con una guitarra. O sea, como que tienen este espíritu travieso estos dos güeyes que da gusto verlos de regreso. Se entiende también por qué se distanciarían de forma tan orgullosa, o sea, en el sentido de ninguno de los dos dispuesto a ceder tantito terreno para poder reconciliarse en 15 perros años.
3: No.
2: Se sabe, a esto te lo pregunto a ti como fan de Oasis, o sea, traes incluso la playera oficial en este momento.
3: Of course.
2: Te pregunto a ti, ¿se sabe exactamente el motivo detrás de esa pelea o siempre ha sido un tema de misterio el por qué rompieron esa vez?
3: Es que no fue una sola pelea, o sea, tenían muchos problemas y muchos conflictos fueron muy públicos. Lo que pasó ahí fue que ya iban a presentarse en este festival, literal la gente, esto sale en el documental, la gente lo estaba esperando y fue como, no, gente, se pelearon, ya no van a salir.
2: Es que está muy cabrón, o sea,
3: yo creo, y un poco lo que te da a entender el documental, digo, yo nunca lo voy a saber, no los conozco, no es como que sean mis amigos y tenga el chisme, el insight, pero yo creo que tiene que ver con una batalla de egos, porque al final tienes a dos hermanos, los dos muy talentosos, uno es la mente creativa detrás de la banda, que es Noel, el otro es la cara de la banda, que es Liam, y la voz, aunque realmente Noel pudo haber cantado también. Pero, y encima hay una tercera persona que vas a conocer en el documental, que es otro integrante de la banda, que ellos dicen es que él es la verdadera esencia de Oasis, ¿no? Y tú, ¡ah, caray! ¿Qué no eran dos?
2: Sí.
3: Es un tema de egos, es un tema 100% de egos, porque en el mismo documental, cuando tú los oyes hablar, hay momentos en los que se sienten como muy humildes, y hay otros momentos en los que como que se les explota algo en la cabeza, y es como,
2: sí,
3: yo soy Liam fucking Gallagher, ¿sabes? O sea, y como que se hacen conscientes de quiénes son. Pero a la vez el papel que jugó esta gira y el papel que jugaron los fans, hay algo que hace este documental que a mí me pareció brillante, que es que sí hay momentos musicales, pero hay momentos también en los que los directores y el guionista eligieron a un fan de X país, ¿no? O sea, de Argentina, por decir algo, ¿no?
2: Ok.
3: Que fue el que creó la porra, que está inspirada en Wonderwall, que, ¿no? Y entonces te cuentan un poco de la historia de la banda a través de la gente a la que eligieron. Y el papel que ellos juegan en cómo estos dos hermanos se van reencontrando a través de los conciertos es de verdad conmovedor. O sea, yo tengo que confesarte que se me salieron las lágrimas más de una vez en este documental.
7: One of the biggest moments of our lives, right?
10: Es momento de publicidad. Al regresar tendremos...
2: Julio César Chávez le gana punta de chingadazos a la vida en el nuevo documental de VIX original, Chávez contra Chávez.
10: Volvemos en unos minutos con... Javier Ibarreche y Gaby Cam.
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2: Seguimos aquí en con Gaby Cam y Javier Ibarreche. De estreno, en los próximos minutos les vamos a contar.
3: Adrián Uribe está aquí en nuestra cabina y nos confiesa por qué tenemos que cambiar el chip con su nueva película El Club del Pie Izquierdo.
4: Julio César Chávez aguanta los madrazos y nos regala su combate más honesto, Chávez contra Chávez, recordando el dolor de su gran historia y vaya lo que nos contó aquí en...

0: exterior. Día. Calles de la CDMX, México. El tráfico está detenido. El GPS le propone a Juan Pablo una ruta distinta a la de siempre.
1: En 50 metros, toma la siguiente salida o

0: seguir por el mismo camino para siempre, Juan Pablo.
1: Juan Pablo piensa un instante, mueve el volante y toma la salida. 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Sube la mirada y ve una academia de danza. Todos se ven felices bailando. Juan Pablo se detiene de un frenazo. De estreno Cinemex. El Club del Pie Izquierdo.
2: Hoy te vamos a platicar de una película para todos aquellos que, si están en el tráfico y necesitan detenerse, desviarse a un Cinemex y romper la rutina, van a ser felices. El Club del Pie Izquierdo es esa historia que podría ayudarte. ¿Cómo? Sacando tus mejores pasos.
3: La historia está inspirada en la película japonesa Shall We Dance, de la que luego Richard Gere y J-Lo hicieron un remake hace más de 20 años. Pero esta película de Celso García nos trae una versión muy mexicana de una historia universal sobre la búsqueda del propósito, la reinvención y las ganas de ser felices.
2: Adrián Uribe es Juan Pablo, un tipo atrapado en la monotonía que decide poner picante en su vida inscribiéndose a clases de danza en secreto con Paulina, quien es interpretada por María León. Y por cierto, debuta en la pantalla grande y le va a desbloquear la rutina Juan Pablo con reggaetón y puro flow.
4: ¿Usted tiene experiencia bailando?
5: Pues una vez en una boda bailé la de Caballo Dorado.
4: Yo le ayudo con su inscripción y le advierto que la maestra es súper perra.
3: El elenco se completa con Mónica Huarte y al respecto Adrián Uribe nos confiesa que a veces caemos en la rutina y dejamos de valorar lo que nos rodea hasta que algo nos obliga a cambiar el chip.
6: Me ha llegado a pasar de que de repente me, pues como que doy por hecho que ya me va bien o que ya tengo trabajo y empiezas a dejar de apreciar lo que tienes, y yo creo que ahí es donde empieza a caer en el letargo, en la rutina, una relación amorosa, un trabajo, cualquier tipo de relación. Siempre cuando dejas de apreciar, de ser consciente de lo que tienes, como que ya dices, ay, que otra vez lo mismo, otra vez lo no. O sea, en vez de decir, no, qué padre que tengo trabajo, qué padre que tengo una persona, qué padre que me acompaña alguien. Hay gente que está sola, hay gente que está en un hospital, hay gente que no tiene chamba. Entonces, lo que tengo es mi realidad y lo tengo que disfrutar. Y eso se nos olvida. Y a mí, creo que esta parte conecté muy padre con mi personaje de Juan Pablo, que se da cuenta que cayó en un letargo en su matrimonio y en su trabajo. Y cómo hacer algo diferente para que te cambie ese chip, y a él pues se lo cambia el baile, ¿no?
2: Esa reflexión es el corazón del Club del Pie Izquierdo. Como el baile se vuelve el pretexto para sacudirse el polvo y volver a conectar con la vida.
3: Pero el baile es más que mover el cuerpo, es aprender a soltar el control. Le preguntamos a Mónica Huarte, a María León y a Adrián Uribe qué significa para ellos fluir y tener flow en la vida real. Y nos regalaron estas joyas de reflexiones.
1: Mónica Huarte.
7: Yo tengo en mi casa 3 cuadros que dicen soltar, fluir y confiar. Como que siento que fluir, que es el flow, es como si la vida te manda para un lado, confía. Acepta. O sea, es esa confianza absoluta de ir con la marea sin querer controlar las cosas.
1: María León.
4: Para mí hay una palabra que me encanta, que es rendirse. Rendirse al movimiento, a la circunstancia, a las sensaciones, a donde te lleve las situaciones, y creo que el flow tiene que ver también con eso.
1: Adrián Uribe.
6: El flow es eso, es aceptar lo que tenga que venir, para bien o para mal. Por algo te está pasando, porque si es para mal es porque necesitas aprender algo, una lección ahí escondida. Venga, que te sirve esa lección de trampolín y no que te vayas al hoyo, sino que lo agarres para mejorar y para ser más sabio, ¿no? Entonces eso es el flow para mí.
2: El Club del Pie Izquierdo creo yo que es como esta I Feel Good Movie, que te da un poquito como de esperanza en la vida. Al final creo yo que muchos nos podemos ver retratados en el personaje de Adrián Uribe, alguien que está tan acostumbrado a su vida, a ser godín, a no probar cosas nuevas, que no se da cuenta de que su misma relación, su mismo matrimonio, su misma familia, pues se van de alguna manera mezclando en esa rutina, ¿no? Y no sé si a ti te ha pasado, a mí me ha pasado muchas veces que de pronto veo y digo, es que yo ya no salgo, o sea, ya no hago nada, ¿no? Ya mi vida es solo esto. Y es una película bastante sencilla en su trama, o sea, básicamente es un godín que se mete a clases de baile y decide ocultárselo a su esposa porque nunca había hecho algo así. Es un tipo que siempre es muy controlador, muy calculador, y que de pronto dice, ¿por qué no? Y empieza a encontrar en este grupo de personas un... pues algo a qué aspirar, ¿no? Más allá de su vida rutinaria. La verdad es una película bonita, yo tengo que decirlo, me hizo reír más de una vez en varios momentos. Mónica Huarte, la amo con todo mi corazón, o sea, me parece una actriz maravillosa, divertida. María León, pues básicamente es un poco como ella misma, porque ella es bailarina también, toda su vida ha bailado. Y es chistoso porque uno sabe que Adrián Uribe sabe bailar, entonces lo divertido es verlo bailar mal, no bailar bien. Porque él ya ha ganado y ha estado en concursos de baile, entonces sabe que baila.
3: Yo lo recuerdo en Bailando por un Sueño, quedó en segundo lugar.
2: Exacto, se sabe que baila. Yo debería hacer eso, o sea, yo sí soy el club del pie izquierdo totalmente.
3: Que creo que está bonito este espíritu de bailar a pesar de que no lo hagas bien, porque pues al final tiene que ver con eso, ¿no? Con esta liberación del cuerpo, con este conectar con la música y soltar inhibiciones. Una película que celebra ese espíritu está lindo y el elenco creo que llama la atención también porque son estilos de comedia muy diferentes los que conforman este elenco que capaz juntos pueden armar algo interesante.
2: Si estás buscando cierta motivación en la vida y la quieres buscar en el cine, El Club del Pie Izquierdo es una película que seguramente te va a dejar con muy buen sabor de boca.
8: Mi marido me está poniendo el cuerno.
9: ¿Tu marido es gay? ¿O está yendo a una escuela en secreto? No más porque quiere aprender a bailar.

Escuchaste Eye of the Tiger de Survivor. Sylvester Stallone le llamó a Jim Petrick, el compositor, para pedirle que escribiera el tema expresamente para la cinta porque le gustaba la banda. Es una canción netamente de boxeo y tener el ojo del tigre significa fijar el objetivo en la victoria.

0: César Chávez.
1: Hay atletas que ganan medallas y luego están las leyendas vivientes. El hombre que paralizó a un país con los puños. El invicto que metió 132 mil almas en el Estadio Azteca y que terminó cargando al hombro el orgullo de México. Hoy nos bajamos del cuadrilátero para contar una gran historia de triunfo y caída, de superación y abnegación. Con nosotros está Julio César Chávez.
2: Soy Julio César Chávez, campeón del mundo.

0: De la pobreza extrema a tocar el cielo con las manos, Julio acumuló un récord histórico de 90 peleas invicto. El mundo se rindió ante el gancho al hígado del gran campeón mexicano y, sin embargo, mientras más arriba estaba en el ring, más profundos se volvían sus demonios internos. El éxito vino acompañado de adicciones que casi le arrebatan la vida.
1: Sentí que lo había logrado todo. ¿Y qué es lo que te ofrecen? ¿Alcohol, drogas, mujeres?
2: Tras varios años complicados, hoy el mito se desnuda por completo en el nuevo documental de VIX original, Chávez contra Chávez, en 6 episodios. A sus 64 años, el sinaloense no esquiva los madrazos y nos regala su combate más honesto, recordando el dolor que le causó a los suyos, pero también la luz de su rehabilitación.
0: Pero la verdadera guerra de Julio ya no es por los títulos, sino por defender a su propia sangre frente a la polémica mediática y los juicios públicos. El legendario campeón nos abrió el corazón para contarnos qué fue lo que lo motivó para contar su historia y desnudar su alma en una docuserie.
1: No quería en un principio, la verdad, es que se hiciera esta Chávez contra Chávez, porque pues es lo bueno y lo malo, ¿me entiendes, mío? Aparte hay muchas cosas ahí que yo ni siquiera había visto, ¿me entiendes? Y cuando las vi, cabrón, me quedé impactado, ¿me entiendes? Pero a la vez también me quedo también con el cariño, porque yo no miraba esas, bueno, sí las... ¿Cómo te diré, me entiendes? O sea, cuando llegaba a un evento, me entiendes, por ejemplo, aquí en México, todo, que se juntaba toda la gente, ese sentir ese cariño, me entiendes, yo ya andaba mal, me entiendes, en mis adicciones. Entonces, no lo minimizaba, me entiendes. Pero ahora que lo veo y veo cómo se movía la gente, cómo la gente se apasionaba, pues sí me da mucho gusto, me entiendes, mucha satisfacción.
2: Toda historia tiene un gran conflicto, un clímax y un desenlace. ¿Cuál es la reflexión con la que te quedas al revisarla?
1: Es una motivación y es un ejemplo de vida, ¿me entiendes? Que cuando uno tiene un sueño en la vida, ¿me entiendes? Cuando uno quiere lograr algo en la vida, ¿me entiendes? Que a veces es imposible y se logra. Es una serie de superación, ¿me entiendes? Pero a la vez también, como lo digo, de reflexión, ¿me entiendes? Porque, pues sí, llego a ser el mejor, ¿me entiendes? Llego a ser campeón del mundo, ¿no? Ese sueño que yo tenía de lograr, pues de tener todo en la vida, ¿me entiendes? Porque provenía de una familia humilde, ¿me entiendes? Y todo lo logré, llegué hasta lo más alto, ¿me entiendes? Tuve todo lo que soñaba, millones de dólares, casas, aviones, terreno, todo, ¿me entiendes? Y sin embargo, no me llenó, ¿me entiendes? Empecé a sentir un vacío tremendo, ¿me entiendes? ¿Por qué? Porque a pesar de que estaba rodeado de muchísima gente, era imposible para mí salir a la calle, ¿me entiendes? La gente dormía fuera de mi casa y a la vez me sentía solo, ¿me entiendes? Y entonces, ¿en qué me refugié? En la cosa más estúpida, pendeja, que fue el alcohol y la droga. ¿Y eso a dónde me llevó? A una destrucción que no tenía salida. Estuve a punto, ¿qué? De quitarme la vida, ¿me entiendes? Estuve a punto de quitarle la vida a un hermano mío. O sea, pasaron muchas cosas, ¿me entiendes? En mi enfermedad, ¿me entiendes? Y lo más importante que me gusta de esto es que pude recuperarme, ¿me entiendes?
3: El absoluto campeón de peso ligero, Julio César Chávez.
2: La gran pelea de Julio César Chávez no está en el ring, está en la vida, en la que aprendió a esquivar golpes para sobrevivir. Hoy entiende que las cárceles, los hospitales y la muerte son el único destino de los excesos.
0: Es la gran historia de Julio César Chávez, un guerrero que ya no necesita guantes para demostrar su grandeza, porque su mayor victoria es seguir vivo y contando su propia leyenda. La leyenda de nuestro gran campeón.
1: Hola Gaby, Javier, sigan esta serie, Chávez contra Chávez. Gracias y bendiciones.
2: Es un placer tenerlo aquí, a una, pues eso, una leyenda indiscutible del deporte en México y en el mundo. Dentro de los como estereotipos que existen así de qué país es bueno para qué deporte, México siempre ha tenido una especie de supremacía en el boxeo. O sea, han habido históricamente varias figuras que la han roto a nivel internacional y que creo buena parte de ese legado tiene que ver con la carrera de Julio César Chávez. Hay una rima, esto parece que me salvo, pero siento que como que encapsula un poco el espíritu de ¡ay, qué cabrón! Hay una rima en una batalla de freestyle, una rima que avienta el asesino contra un contrincante, que ya me olvidé el nombre, un contrincante español, y le ponen una temática, por ahí una palabra que aparece con la que él tiene que improvisar, y le aparece la palabra Hades, ¿no? El dios del inframundo. Y entonces asesino, me acuerdo perfecto esto, le dice, yo soy Hades, tú Hades tiempo en el beat, creo que esa rima te la sabes, yo soy Hades, tú eres Julio César, yo soy Julio César Chávez. Y como que es una cosa donde, o sea, lo está poniendo en términos de de tú eres Julio César, o sea, de tú eres un emperador romano, la historia, poniéndole en términos como de, ah, tú eres muy chingón, yo soy Julio César Chávez, poniéndose todavía por encima como figura. No es un cualquiera, es uno de los mayores exponentes del boxeo en la historia, y el hecho de que visite su propia vida, porque sabemos que los excesos han sido parte de las controversias, vaya, o sea, es un tipo que ha tenido una vida, pues ha recibido toda clase de formas de golpes, ¿no? Algunos que se ha provocado él. Y es bien, bien interesante visitarlo en un documental de VIX, que además he de decir, VIX, y no porque yo tenga ahora una serie que está ahí transmitiéndose, hotel todo incluido, disponible completamente, pero genuinamente, desde antes incluso de haber grabado esto, VIX tiene documentales bien chidos. El documental de Paco Stanley, el de Solo para Mujeres, que me agarró bien de sorpresa, pero que es un pinche documental increíble. Tiene historias bien valiosas justo en forma de documental, el del Mocha Orejas, que también está bien chido, y ahora sale este de acá. Creo que tiene mucho que decir.
0: Y Julio César Chávez, además, es una persona que se ha caracterizado siempre por ser bastante abierto en la forma en la que cuenta sus cosas y su vida. Yo tuve oportunidad de entrevistarlo hace no tanto tiempo, por ahí del año pasado, creo que fue, y me sorprendió, iba acompañado de su esposa. Me sorprendió mucho que es un tipo que no se guarda ese lado oscuro, ¿sabes? O sea, creo que hoy en día pareciera que más bien se siente orgulloso de haberlo superado. Además de que es, o sea, para mí la parte más inspiradora de su historia es que de verdad es un tipo que venía de abajo, que encontró en el boxeo la forma de sacar adelante a su familia, que incluso llegó a vivir en un vagón del tren y que pues lo vimos envejecer, ¿no? A mí una de las cosas que más me generan conflicto de los deportes de alto rendimiento es que tienen fecha de caducidad y no todo el mundo llega a esa fecha de caducidad con la gracia con la que ha llegado Julio César Chávez, ¿no? O sea, convertido en una leyenda, habiendo superado sus demonios, sus adicciones, siendo un tipo como muy feliz con su matrimonio, con su familia, hablando de su vida, hablando de sus errores también. No todo el mundo tiene ese privilegio y eso es lo que hace justamente que eso no marque tu vida, ¿no? O sea, que lo que marque tu vida sea lo que has logrado y lo que has construido y la apertura con la que lo has compartido, ¿no? Incluyendo en los malos momentos. A mí me parece que es un ídolo este señor Julio César Chávez y me encanta que podamos conocer más de su historia en esta docuserie.
1: Pero creo que Dios me dio otra oportunidad de vida.
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0: De la mente del visionario Zack Cregger llega la emocionante y aterradora reinvención de la franquicia Resident Evil.
2: Y aquí nuestro top de recomendaciones.
4: Número 3.
0: El Club del Pie Izquierdo es el pretexto para sacudirse el polvo y volver a conectar con la vida en Cinemex.
4: Número 2.
2: Julio César Chávez le da sus chingadazos a la vida en VIX original con Chávez versus Chávez.
4: Número 1.
0: Oasis Don't Look Back in Anger marca la reunión de los hermanos en Cinemex.
2: Y así, bandita querida, llegamos al final de otro episodio de estreno, hablando de varios drama en la pantalla, drama fuera de la pantalla. Donde no hay drama es en encontrar los episodios de estreno, porque los encuentran en cualquier plataforma disponible para podcast. Si se lo perdieron en la radio, ahí está la versión en audio, la versión en video en YouTube, también los pueden encontrar. Y nos encuentran también en redes como @destrenomx. Yo soy Ibarreche Javier.
0: Y yo soy @GabyCam40. Ya saben que pueden ir a visitar todas nuestras entrevistas, están en YouTube, en Los 40 México, y la versión en video, como ya lo decía Javier, pueden ver nuestras caritas mientras hablamos de las películas y las series para que no te aburras y para que puedas conectar un poco más con nosotros, que ya sabes que nos encanta el cine y las series y nos encanta hacerte la vida más ligera entre semana y los fines de semana también. Hasta aquí llegamos, pero nos escuchamos la próxima semana en un episodio más de...
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0: Ahora sí, de que la ves, la ves.
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6: Los desarrollos inmobiliarios que construyan en la capital ahora deben cubrir la instalación de cruces semaforizados. Aún no se define la fecha de la visita de la presidenta Claudia Sheinbaum a Querétaro, adelantó el gobernador Mauricio Curi. Este 10 de septiembre se conmemoró el Día Mundial de la Prevención contra el Suicidio y en Querétaro, al mes, se registran al menos 24 eventos de esta naturaleza.
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2: Hacer la prueba del polígrafo era un acto de congruencia, advierte el gobernador Mauricio Curi, quien reiteró la invitación a los demás funcionarios y potenciales candidatos a sumarse. Habilitarán micrositio en la página de la legislatura, en donde la ciudadanía podrá dejar sus preguntas para la glosa del quinto informe de gobierno. Secretaría de Desarrollo Urbano del municipio de Querétaro ya socializa las posibles afectaciones de la obra del Tren México-Querétaro en el Centro Histórico.
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2: Aclarar la compra de departamentos por más de 22 millones de pesos. Estados Unidos conmemora 25 años de los atentados terroristas del 11 de septiembre de 2001 contra Nueva York y Washington.

0: tal? Muy buenas noches. Gusto en saludarles. La presidenta Claudia Sheinbaum pidió explicaciones al INE por el cambio de su color institucional al dejar de ser rosa para adoptar el lila más parecido a morena. En la mañanera realizada en Tuxtla Gutiérrez, Chiapas, la presidenta cuestionó el monto solicitado por el INE para su presupuesto de 2027, que supera los 40 mil millones de pesos. Además, dijo que existe confusión por la resolución sobre las boletas planchadas. Angélica Guerrero tiene más información.
1: La presidenta Claudia Sheinbaum aclaró que el retiro de una visa de parte de Estados Unidos no impide que un mexicano pueda postularse como candidato a algún cargo de elección popular. Así respondió luego de ser cuestionada sobre si la nueva comisión del INE para revisar los antecedentes de los aspirantes podría tomar en cuenta las sanciones o investigaciones por parte de autoridades estadounidenses.
2: Si tiene visa o no tiene visa no tiene nada que ver con la elección. Es un asunto del gobierno de Estados Unidos en sus atribuciones para dar visa a una persona o no. En caso de que muestre alguna prueba que tenga que ver con un asunto delincuencial, pues lo tomarán en cuenta las instituciones mexicanas de acuerdo con nuestra legislación.
1: Explicó que su gobierno ya trabaja en el diseño de un mapa de riesgos para las elecciones de 2027, con la finalidad de reforzar la seguridad en diversas zonas del país. Destacó que no existe ningún tipo de intromisión del gobierno federal en el Instituto Nacional Electoral, luego de que Rosa Isela Rodríguez, secretaria de Gobernación, acudiera a la ceremonia de arranque del proceso electoral en el INE, lo que no ocurría desde hace más de 30 años.
2: La secretaria de Gobernación recibió una invitación del INE y fue, pues, como parte del Ejecutivo al inicio de la celebración, pero no tiene nada que ver con un asunto de intromisión del Ejecutivo en un organismo autónomo.
1: Sin embargo, la mandataria subrayó que el INE debe aclarar diversos temas, como el hecho de haber modificado su color institucional al sustituir el rosa por el lila, esto luego de que el nuevo partido Somos mantuviera el color rosa.
2: También tendría que explicar el INE por qué cambiaron el color. No se entiende, la verdad no tengo información de cuál fue el argumento para cambiar el color del INE. Previo a la elección, pues ya iniciada la jornada.
1: Pidió a los consejeros electorales explicar a detalle los nuevos lineamientos sobre las boletas sin doblar, también conocidas como boletas planchadas, a lamentar que se ha generado mucha confusión.
2: Y ahora están diciendo que las boletas que no se doblen pueden ser consideradas válidas, cuando desde hace muchos años nosotros mismos dijimos que no deben ser consideradas las boletas que no se doblen porque puede prestarse a un fraude.
1: La presidenta volvió a mencionar que el presupuesto solicitado por el INE para 2027 de más de 40 mil millones de pesos es exagerado. Consideró que el monto debería ser el mismo de las elecciones de 2024 más la inflación acumulada. Con Ortega a las 10, Angélica Guerrero.
0: Ricardo Monreal, coordinador de Morena en la Cámara de Diputados, adelantó que el Congreso analiza reducir el presupuesto solicitado por el INE para organizar las elecciones de 2027. Monreal dijo que el ajuste no afectará la operación del Instituto Nacional Electoral.
3: Yo creo que sí vamos a hacer una buen análisis para ver en qué rubros puede disminuirse el gasto sin que se ponga en riesgo la organización de la elección.
0: Diversas organizaciones de la sociedad civil presentaron la Alianza Democrática para la Observación Electoral. Se trata de una iniciativa ciudadana que busca dar seguimiento al proceso electoral 2026-2027 y promover la vigilancia de los comicios. Más información con Alberto García Sarubi.
4: Organizaciones ciudadanas, académicos y exfuncionarios electorales alertaron sobre la pérdida de confianza del Instituto Nacional Electoral y la constante violación a las leyes realizándose campañas anticipadas por el Partido Morena. El expresidente del IFE, José Woldenberg, la expresidenta del Tribunal Electoral, María del Carmen Alanís, y 400 analistas y especialistas electorales convocaron a la Alianza Democrática para la Observación Electoral Nacional para exigir que se cumpla con la ley y se respete la voluntad del pueblo mexicano a elegir libremente a sus autoridades.
5: Porque vemos una debilidad y algo más, una docilidad de las autoridades electorales que nos parece muy importante seguirles el paso, hacer vigilancia y hacer reportes pues mes con mes de cómo se va organizando el proceso electoral.
4: La convocatoria exhorta a los ciudadanos a realizar observación electoral durante todo el proceso y no solo el día de la jornada electoral, ya que se está poniendo en peligro la democracia. Los convocantes advirtieron que decisiones que ha tomado el INE, como permitir las boletas sin doblar, cambiar el color que usan los capacitadores electorales y el haber invitado a la secretaria de Gobernación Rosa Isela Rodríguez al arranque de la elección intermedia, prenden los focos rojos ante la posibilidad de un fraude electoral. La Alianza Democrática para la Observación Electoral buscará conformar grupos de ciudadanos que revisen las elecciones en los 17 estados donde se renovarán a los gobernadores y, si es posible, en todo el país para supervisar las elecciones para los 500 diputados federales. Para el ex consejero presidente del INE, Lorenzo Córdoba, la elección intermedia ha comenzado de la peor manera, con una desconfianza generalizada hacia el INE.
6: Algo que no habíamos visto desde hace mucho tiempo y en este sentido inédito para los tiempos recientes. Es decir, una descalificación generalizada del propio órgano y una sospecha muy justificada por otro lado, pero muy extendida respecto de la parcialidad con la que se ha conducido el órgano electoral.
4: Con Ortega a las 10, Alberto García Sarubi.
0: Raúl Bolaños, presidente de la mesa directiva de la Cámara de Diputados, confió en la investigación que realizan las autoridades de la Fiscalía General de la República, que apuntan a que el diputado Senyacén Escobar, recordemos, diputado por Morena, se quitó la vida, se suicidó hace una semana. En declaraciones a la prensa, Raúl Bolaños, integrante del Partido Verde, aseguró que los diputados permanecen atentos al avance de las investigaciones y sostuvo que la muerte de un integrante del Congreso no puede pasar inadvertida.
7: Yo confío en las autoridades, confío en el profesionalismo de la Fiscalía, de la Fiscal General de la República. Incluso el lunes, durante el informe del presidente de la Corte, platiqué con ella de manera breve y me mencionó que iban a dar a conocer los resultados durante esta semana. Yo tengo confianza en la fiscal y en la Fiscalía General de la República.
0: Omar García Harfuch, secretario de Seguridad y Protección Ciudadana, aclaró que el inmueble asegurado en Tecalitlán, Jalisco, no era un hospital, sino un espacio para atender a los heridos de la delincuencia organizada. En la mañanera, García Harfuch dijo que continúan con las investigaciones para esclarecer los hechos.
8: Fue un cateo con FGR, donde normalmente llevaban a personas que habían sido heridas de delincuencia organizada a ese domicilio. Estamos todavía con las investigaciones correspondientes y hubo otras acciones que se están llevando a cabo. Pero sí, era un lugar más que un hospital, era donde llevaban a heridos de la propia delincuencia organizada a reponerse o curarse.
0: O sea, no era un hospital, pero era a donde llevaban heridos a reponerse. ¿Y qué es un hospital? Pero bueno, eso dijo Omar García Harfuch. La presidenta Claudia Sheinbaum condenó las amenazas de Luis Fernando Salazar, senador de Morena, en contra del periodista Enrique Acevedo. El legislador publicó en redes sociales que irían tras el periodista por haber presentado un reportaje en el que, supuestamente, la senadora con licencia Julieta Rodríguez habría aceptado ser testigo colaborador para Estados Unidos.
2: No estoy de acuerdo en la forma en que se expresó el senador de Morena de Coahuila al periodista Enrique Acevedo. No es correcto mi solidaridad, porque la manera en que se utilizó la red social y las frases que dijo contra este periodista son condenables y no deben pasarse por alto. Es un llamado a todas y todos los servidores públicos de que nunca debemos utilizar esas palabras. Podemos no estar de acuerdo con un periodista, una periodista, con un medio de comunicación, pero jamás debe utilizarse una palabra como amenaza.
0: Más adelante, la presidenta Sheinbaum anuncia que se reforzará la enseñanza en matemáticas y lectura. Y enseguida, Estados Unidos conmemora 25 años de los atentados terroristas del 11 de septiembre de 2001.
9: 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La temperatura en Vox.
10: 17 grados.
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1: El funcionario aseguró que los 22 millones de pesos que pagó en efectivo por los inmuebles fueron producto de su trabajo, del sudor de su frente, no del de enfrente, del sudor de su frente y de herencias familiares, dice él.
2: Ayer le hablé y él tiene que aclarar nuevamente, porque él tuvo, de acuerdo con lo que me menciona, una herencia de su padre de aquí, de un terreno. Lo que me dice él, pero en todo caso tiene que aclararlo, es que no aparecen las declaraciones patrimoniales desde antes. Y si la Secretaría Anticorrupción y Buen Gobierno considera que debe hacer una investigación, pues que la haga.
1: La presidenta Sheinbaum, teniendo que explicar estas cosas de funcionarios de otro nivel que tendrían que dar cuenta de sus propios actos, sinceramente es algo que me resulta difícil de entender, porque además la presidenta Sheinbaum dijo que pidió a Octavio Romero, director general del Infonavit, antes director de Pemex, transparentar su patrimonio. Octavio Romero ordenó clasificar como confidencial toda la información de su declaración patrimonial. ¿Pero cómo tiene que estar la presidenta involucrada en esto, que tendría que ser responsabilidad de los propios funcionarios?
2: Resulta que en el Infonavit hay una norma que dice que las declaraciones patrimoniales no se deben hacer públicas. Ya le pedí que cambie esa norma porque no está bien. Todos los servidores públicos tienen que hacer públicas sus declaraciones patrimoniales. Y Octavio, pues, no debe ser la excepción.
1: Con todos los problemas y dificultades y retos que tiene la presidenta de la República, imagínese usted tener que estar respondiendo por cada uno de los funcionarios de un nivel o de otro que están haciendo diabluras. No se ve bien. Bueno, la industria aérea mexicana expresó su rechazo y preocupación por la disminución del presupuesto para el próximo año. Según el plan económico del gobierno, dejará de recibir más de 3/4 de los recursos que obtuvo para su funcionamiento, durante 2026. Leonardo Ferrera tiene más información.
3: La Cámara Nacional de Aerotransportes, la Asociación de Transporte Aéreo Internacional y el Colegio de Pilotos Aviadores advierten sobre los riesgos para la aviación mexicana ante el paquete económico 2027. Alertaron que la reducción de 73.3% al presupuesto de la Agencia Federal de Aviación Civil, que pasa de 657.5 millones de pesos a 175.4 millones, debilita a la institución responsable de garantizar la seguridad operacional, la supervisión técnica y el cumplimiento de los estándares internacionales. Significa que recibiría apenas 27 de cada 100 pesos de los que tenía en 2026.
4: Es inaceptable esa reducción. ¿Por qué? Porque en las últimas auditorías que ha tenido la Agencia Federal de Aviación Civil, los Estados Unidos han recomendado que se le dé un presupuesto mínimo de 2 mil millones de pesos. ¿Cómo podemos hablar de 175 millones? Es el 10% de lo que se requiere para que la agencia funcione.
3: El recorte al presupuesto llega en el peor momento. Indicaron que durante los últimos años, el sector ha enfrentado desafíos que han incrementado sus costos operativos, como los altos precios del combustible y las disputas en procesos regulatorios bilaterales. En octubre próximo, la Agencia Federal de Aviación de Estados Unidos decidirá si México mantiene la categoría 1 en seguridad aérea o desciende a la categoría 2, una situación que nuestro país ya ha experimentado en dos ocasiones, entre 2021 y 2023, y que frenó el desarrollo de la industria aérea.
4: Estamos en riesgo de que la autoridad sea degradada. Pero si se enteran de esto del presupuesto, pues con más razón, porque cada vez que vienen y nos inspeccionan, pues se dan cuenta de las deficiencias, ¿no? Que no hay para computadoras, que no hay para papel, que no tienen suficiente personal, que no pueden capacitar más personal.
3: México cuenta con pilotos, controladores, despachadores, mecánicos, ingenieros y técnicos con un alto grado de preparación. La falta de recursos podría traducirse en menos inspectores, menor capacitación, pérdida de personal con experiencia, retrasos en certificaciones o menor capacidad para realizar verificaciones y vigilancia. Con Ortega las 10, Leonardo Ferrera.
0: Al finalizar la semana, el índice de precios y cotizaciones cerró a la baja 0.28% hacia las 63.924.77 unidades, siendo la perdedora Gentera con 1.94%. El FTSE VIVA cerró con pérdidas de 0.18% hacia las 1.297.93 unidades. La producción industrial observó un crecimiento de 0.5% en julio en comparación con junio, impulsada principalmente por el sector de la construcción. Con este resultado, acumula dos meses consecutivos de avance, informó el INEGI. La inflación en Estados Unidos permaneció estable en agosto al situarse en 3.4%, dato que alimenta las expectativas de que la Reserva Federal suba las tasas de interés la próxima semana. Sin embargo, los nuevos datos mostraron que la inflación sigue considerablemente elevada en comparación al inicio de año. El precio promedio nacional del diésel en Estados Unidos superó por primera vez en la historia los $6 por galón debido a la guerra en Irán y los ataques ucranianos contra las refinerías rusas. Los precios del petróleo siguen por arriba de los $100 por el conflicto en Oriente Medio. Sin embargo, cerraron la jornada a la baja. La mezcla mexicana queda en los $103.7 por barril, el West Texas Intermediate en los $100.05 por barril y el Brent en los $104.28 por barril. En Wall Street, los mercados finalizaron la semana con ganancias. El Dow Jones avanzó 0.98%, el Nasdaq 0.96% y el S&P 500 0.86%. Con Ortega a las 10, Eric.
1: Hace 25 años, Estados Unidos sufrió uno de los atentados terroristas más poderosos, más mortíferos de la historia. Integrantes de la red Al-Qaeda secuestraron 4 aviones comerciales. 2 de ellos fueron estrellados contra el World Trade Center de Nueva York, las Torres Gemelas, y otro contra el Pentágono en Washington. Un 4º avión cayó en un campo cerca de Shanksville, en Pensilvania, gracias a la actuación heroica de los pasajeros. Casi 3,000 personas murieron. Eric Vilchis tiene un recuento de lo que pasó

0: este 11 de septiembre.
1: Estados Unidos conmemoró 25 años de los atentados terroristas contra las Torres Gemelas de Nueva York y el Pentágono en Washington. Fueron perpetrados por 19 militantes de la red Al-Qaeda. El autor intelectual fue Osama Bin Laden, líder de esa organización. Los extremistas desviaron cuatro aviones para estrellarlos contra los símbolos económicos, militares y políticos de Estados Unidos. Dos fueron impactados contra el World Trade Center en Nueva York.
2: ¡Holy fuck!
1: Otro contra el Pentágono. Un cuarto avión apuntaba posiblemente contra el Capitolio o la Casa Blanca, pero tras la intervención de sus pasajeros se estrelló en una zona rural de Shanksville, en Pensilvania. El terrorismo golpeaba a la nación más poderosa del planeta. Horas después, caían las Torres Gemelas. Los ataques acabaron con la vida de 2.997 personas. A raíz de estos atentados, Estados Unidos inició lo que llamó la guerra contra el terrorismo. Invadió el 7 de octubre de ese año Afganistán, feudo de Osama Bin Laden, quien era protegido por los talibanes. 10 años después, el 2 de mayo de 2011, Barack Obama anunciaba la muerte de Bin Laden en Pakistán.
3: Tonight, I can report to the American people and to the world that the United States has conducted an operation that killed Osama Bin Laden, the leader of Al-Qaeda, and a terrorist who's responsible for the murder of thousands of innocent men, women, and children.
1: La corrupción en el gobierno afgano, los obstáculos para establecer un ejército unificado y capaz y la disminución de la presencia estadounidense allanaron el camino para que los talibanes retomaran poco a poco el poder. El 15 de agosto de 2021 toman Kabul y con ello el control de Afganistán. Esto representó el fracaso de Estados Unidos a su guerra e invasión más larga. Ante el caos, Washington y sus aliados iniciaron el desalojo de cientos de personas de Afganistán y concluyeron la invasión 15 días después. Con Ortega a las 10, Eric Vilchis.
0: La zona cero de Nueva York fue el escenario de la ceremonia con la que año con año se recuerdan a casi 3.000 personas que murieron por los atentados contra las Torres Gemelas. Familiares de las víctimas se reunieron alrededor del memorial con flores y fotografías. A la ceremonia asistieron los expresidentes George Bush, Bill Clinton, Barack Obama y Joe Biden. También acudieron el vicepresidente J.D. Vance en representación de Donald Trump, el alcalde Zoran Mamdani y la gobernadora Kathy Hochul. En la ceremonia también se recordó a los fallecidos en el ataque al World Trade Center en 1993. El presidente Donald Trump encabezó la ceremonia por los 25 años de los atentados del 11 de septiembre de 2001 en el Pentágono, acompañado por la primera dama Melania Trump. En ese lugar murieron 184 personas, 125 que se encontraban dentro del complejo militar y 59 pasajeros y tripulantes del vuelo 77 de American Airlines, sin contabilizar a los 5 secuestradores durante la ceremonia, donde fueron leídos los nombres de las víctimas y se hicieron sonar campanas en su memoria. Otro acto se realizó en el Monumento Nacional del vuelo 93, cerca de Shanksville, Pensilvania, donde fueron recordados los 40 pasajeros y tripulantes del avión que cayó en un campo después de que diversos pasajeros a bordo intentaron recuperar el control de la aeronave y finalmente la llevaron a estrellarse lejos de donde pretendían los terroristas.
4: September 11th reminded us of the terrible power of hate. The 25 years since have shown us the even greater power of the American spirit to endure and prevail and to win. And today our country is stronger than it has ever been before. It has never been as strong as it is right now. Because of that spirit, when future generations come here in 20

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1: 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La temperatura en Vox.
2: 17 grados.
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1: Buenas noches. Hacienda presentó su paquete económico 2027 con una estimación del comportamiento de la economía bastante más cercana a lo que los especialistas esperan. Eso es bueno. Por otra parte, tanto en el documento como en las presentaciones públicas del secretario se insiste en dos ejes de la política económica: repartir dinero y rescatar a Pemex. Eso no es bueno. Han sido precisamente esos dos ejes los que nos han llevado a un nivel de deuda que ya preocupa a instituciones financieras y agencias calificadoras. El reparto de dinero, por ejemplo, ha crecido en 500 mil millones de pesos anuales comparando con los gobiernos previos a Morena. El rescate de Pemex suma 1.6 billones de transferencias directas, más descuentos en impuestos que han reducido a la mitad lo que la empresa aporta al país. Es la petrolera peor manejada en el mundo. La discrepancia entre reconocer la realidad en las estimaciones y rechazarla en las políticas muy probablemente va a provocar preocupaciones. En un mundo que se está complicando mucho, esto no parece buena idea.
2: Tuve la oportunidad de entrevistar al expresidente Vicente Fox, quien viene llamando a una gran alianza opositora conformada por diversas fuerzas políticas para enfrentar a Morena en las elecciones de 2027. Me parece que fue una conversación interesante que comparto con ustedes.
3: Vicente Fox, permíteme iniciar la conversación preguntándote sobre tu reunión con la cúpula priista en la sede nacional del PRI. Hay quienes no se explican que el hombre que sacó al PRI de los pinos sea el mismo que ahora promueve una alianza con sus antiguos adversarios.

0: adversarios. ¿Cómo lo explicas tú, Vicente Fox?
1: Sí, pues yo diría que muy sencillo para quien quiere entender. Generamos un movimiento ciudadano que ya está en marcha y va muy exitoso, que se llama Alma de México. Y Alma de México pretende ser una red neuronal que conecta todas las piezas de la sociedad mexicana, entre ellos los partidos políticos y entre los partidos políticos aquellos de oposición. Y hemos tenido reuniones con el CEN de Somos México, con el CEN del Partido Acción Nacional, con el CEN en pleno del partido del PRI, con Movimiento Ciudadano. El día de ayer estuvimos en Jalisco para platicar con el gobernador Pablo Lemus, y entonces estos ellos, pero también hemos visto y hemos hecho acuerdos con cientos de sociedades de la sociedad civil, cientos de organizaciones sin fines de lucro, y todo este conglomerado está disperso. Cada uno está actuando legítimamente, correctamente por su lado, pero no estamos unidos en un macro movimiento. Entonces se trata de micro esfuerzos que necesitan ser macro integrados. Esa es la tarea de Alma de México. No somos partidos políticos, no tenemos candidatos. Alma de México pretende ser el lugar donde México vuelve a encontrarse a sí mismo, que nos volvamos a encontrar todos los mexicanos para unir en una gran causa un cambio político que resulta por demás urgente, después de que nuestras instituciones han sido destruidas una tras otra. Cuando tienes un mal encima, un grave mal, como tenemos en México ahorita, simple y sencillamente quienes creemos en la democracia, quienes creemos en la libertad, pues estamos con Alma buscando unirnos en una gran red neuronal. ¿Para qué? Eso es muy importante. ¿Para qué? Para que el año próximo, que hay elección al Congreso, que no es una elección más al Congreso, y que no hay que despreciar el Congreso, porque ahí se toman las decisiones más importantes del país, empezando por el presupuesto. Entonces, ese Congreso ahorita está dominado en lo absoluto por Morena, y no suelta prenda, no le da juego a los otros partidos políticos, los trata mal, se burla de ellos, los desprecia, y por tanto Morena hoy es una auténtica dictadura, una sola voz en México que impone sobre todos los mexicanos. Ese Congreso y esa elección el año próximo es absolutamente estratégica. Cada ciudadano debemos de reflexionar lo que viene, y si en esta ocasión, a 8 años de distancia de esta nueva dictadura, no hacemos algo, nos pueden esperar 70 años como el siglo pasado para sacudirnos de autoritarismos y para lograr democracia, libertad, economía de mercado. Esa es pues la batalla. Me encuentro en todo México una enorme cantidad de mexicanos, por millones, no solo con deseos de unirse a Alma de México como un instrumento para construir esta red neuronal y esta estrategia, sino Alma de México como un vehículo para que podamos el año próximo en el Congreso Federal que nadie tenga mayoría. ¿Qué significa esto? Que entonces Morena no puede hacer y deshacer, no puede destruir y atacar nuestras instituciones, no puede seguir esa santa alianza que tienen con el crimen organizado. Todo eso hay que pararlo. Está bien que los que reciben los programas sociales los reciban y los sigan recibiendo. Ahí no está el problema. El problema está en que hay un patrón, un dictador, un alguien que no nos deja libertad ni siquiera en nuestra identidad, ni siquiera en nuestros medios de comunicación. ¿Cómo es posible tener una autoridad, una presidenta de la República, con esa ambición desmedida de poder y de controlar a ti, a mí, a cada ciudadano en este país?
0: ¿Por qué consideras que una alianza opositora es imprescindible para sacar a Morena del poder?
1: Lo que queremos es que haya suficientes diputados y senadores de oposición, no a través de una alianza, sino que el PRI gane muchos distritos, que el PAN gane muchos distritos, que el Somos México gane muchos distritos. La suma de esos diputados, lo que pretendemos es que sean mayoría. Entonces, ¿qué va a pasar? Viene la propuesta de presupuesto de Claudia para el año 2027. Bien, Morena, siéntate aquí, diputados de Morena, aquí dentro del Pleno del Congreso, y ahora tú vas a escuchar, a la oposición entera a decirte que pensamos diferente, que el presupuesto no debe de ser de la manera en que lo han tirado a proyectos brutalmente inútiles como el Tren Maya, como aquella refinería que no tenía ningún sentido. Entonces, estos diputados de oposición le van a decir a Morena, para tu carro, maestro. Aquí nos ponemos de acuerdo o no corre el presupuesto. Entonces, vamos a obligar a tomar las riendas de la nación para operar democráticamente. No queremos que este Congreso sea autoritario, sino que sea deliberativo, que las ideas se pongan sobre la mesa y las ideas se discutan, y no que Claudia le dé el presupuesto, la gran tajada, a un gobernador narcoterrorista ahí en Sinaloa, y todos nos traguemos el sapo sin poder protestar. Eso se acabó con un Congreso donde ya no tengan mayoría. ¿Tú te acuerdas, Guillermo, cómo nos metieron un golazo en aquella ocasión, donde habían ganado ligeramente una mayoría, 51%, y resulta que tienen el 70% de los diputados? Han robado posiciones de gobierno para cometer sus tropelías, para comprometer al país entero. Mire el huachicol. Esa Claudia dando palos de ciego, la procuradora por igual, y llevan a Rufo a la cárcel. Rufo es una persona inocente, lo llevaron a la cárcel para tapar el agujerote que traen precisamente con el huachicol, con la Secretaría de Marina, principal promotora del huachicol, con las gobernadora de Baja California, principal colaboradora con los narcoterroristas y narcocriminales, con el gobernador de Tamaulipas, que está metido hasta las manitas con el huachicol, con Andy y los hijos de Andrés Manuel, que están hasta el cogote metidos en el huachicol. ¿Y qué hace Claudia? Va y agarra a este gobernador histórico, primero gobernador de oposición, van allá a Ensenada, Baja California, lo detienen, y ve las declaraciones, cómo lo presentó la satisfechota de la procuradora. Hemos destruido una red criminal encabezada por este pillo de Ernesto Rufo. Hemos dado un golpe brutal al huachicol. Ni madre, procuradora, te equivocaste. Estás dando golpes de ciego. Ahí no está el problema del huachicol, y hoy tú misma lo estás descubriendo. Hoy tú misma estás viendo quién es el huachicol, ¿quiénes son los que se roban esos millones y millones de pesos? Y la respuesta es el gobierno mismo, el gobierno que controla aduanas. La Secretaría de Marina es la dueña de las aduanas. Y ahora resulta que la Secretaría de Marina y el Ejército Nacional se volvieron morenistas. Y por cierto, en esta elección que viene, ojo, ciudadanos, tenemos que participar todos, tenemos que formar un gran ejército Ejército Ciudadano, que lo va a convocar Alma de México junto con todas las organizaciones que ya mencioné. ¿Para qué? Uno, para promover el voto, para que todos vayamos a votar, echarles montón para que no nos pueda volver a tender la trampa. Y número dos, si ya votamos, que no se joda nuestro voto, que no se lo roben como acostumbran. Entonces necesitamos un ejército ciudadano para la defensa del voto. También en Alma de México hacemos otro, eso. Y por último, liderazgos. Son líderes de cara, nombre y apellido, quienes cambian el mundo, quienes cambian México, quienes cambian la situación en un país. Esos liderazgos tenemos en Alma de México, una escuela de alta democracia y participación electoral para preparar esos líderes para la próxima elección. Y todo mundo que me está escuchando está invitado. Basta que nos escribas Alma de México y es ciudadanos probos, ciudadanos honestos, ciudadanos con ganas de cambiar su país, lo que queremos ahí, y te vamos a enseñar cómo ser un líder de gran calado, un líder que llega y alcanza la cima del Everest. Es pues una combinación de hechos que estamos promoviendo, todo por amor a México.
0: Vicente Fox, te habrás enterado de las críticas de la presidenta Sheinbaum a lo que ella llama el PRIAN y hacia ti en lo personal al llamarte traidor de la democracia. ¿Qué respondes a estos señalamientos?
1: Sí, bueno, pues es muy buena publicidad. A mí me ayuda mucho que ella me esté mencionando, que ella caiga en el juego. Y por el otro lado, a los ciudadanos les hace ver muy claro que no es demócrata esta señora. No tiene ni un pelo de demócrata, porque no gobierna para todos. Gobierna para los de Morena y los demás que se jodan. Los demás se quedan sin programas, se quedan sin presupuesto, nos quedamos sin carreteras, nos quedamos sin escuelas, nos quedamos sin hospitales, porque el dinero se lo está regalando a los de Morena. Es un dinero que es nuestro, que es de los ciudadanos. Es el dinero que pagamos en impuestos. Y mire esta presidenta que viva, agarra el dinero en la mano derecha que le damos en impuestos y va y se lo regala con la mano izquierda a los morenos que no trabajan, que no hacen nada productivo para el país. Yo conozco muchos ciudadanos que me están escuchando. La dignidad es un valor supremo de la persona humana. Esa no se compra con una dádiva o con un programa social. La dignidad es póngame una oportunidad de trabajar, denme una oportunidad de emprender un negocio, denme una oportunidad de salir al extranjero a estudiar una carrera que luego me haga triunfante y ganador. A mí denme salud para que no me quede yo en el camino. A mi familia denle cobijo en la cuadra, en la calle, que no lleguen los criminales a matarlos a mansalva. Eso queremos los que tenemos dignidad. Y somos muchos. Yo recorro las calles de México, los aeropuertos. Presidente, ¿me permite una foto? Presidente, ¿me permite decirle algo? Presidente, ¿qué va usted a hacer por México? Vemos que se lo está llevando la chiflada. Presidente, ¿en qué podemos agarrar una trinchera? Ese es el México inquieto, el México de gente buena que quiere aspirar a la felicidad y que quiere alcanzarlo a través de un buen gobierno, un gobierno que gobierna para todos, un gobierno que no cierra los ojos ante el crimen organizado o ante gobernadores criminales, un gobierno que no se pone de rodillas frente al imperio allá arriba en el norte, porque eso es lo que pasa con ella. Dice que no, que la soberanía y este manto sagrado que pretende envolverse, y resulta que la soberanía está más mancillada que nada. Le dan una instrucción y la sigue al pie de la letra. Entonces yo le pido a Claudia, deja a Vicente a un lado, Vicente va a trabajar con los ciudadanos para repetir la hazaña del 2000, y eso es lo que vamos a hacer. Déjalo en paz, déjalo que hable, deja que diga sus tonterías, que los tiempos pasados fueron mucho mejores en resultados económicos, que sí crecíamos, que sí teníamos escuelas profesionales y universidades y maestrías y doctorados, que sí teníamos empleos ejecutivos, que sí teníamos capital y dinero para emprender un negocio, que sí teníamos seguridad en nuestra calle, en nuestra cuadra. Ella dice que ese es el neoliberalismo. Pues bienvenido el neoliberalismo, si así lo quiere llamar ella. Lo que ella no nos ha dicho es lo que ella hace, salvo en ese cuento de hadas del informe presidencial, y no nos dice hacia dónde nos lleva, no nos dice vamos allá al futuro, vamos allá todos los mexicanos a ser un país exitoso, triunfador, vamos allá donde hay un México verdaderamente de salud, de educación, de felicidad, en suma, un México de felicidad. Ella no nos dice eso, ella regaña, da de palos a todo el que se deja, le tunde y no deja libertad de expresión y sigue destruyendo instituciones. Paso a paso, ojo, México entero, han destruido el INE, que es nuestra arma de defensa del voto, han destruido el Poder Judicial. Ahora, ¿quién nos va a defender? ¿Quién va a ser el juez probo, honesto, que decida sobre conflictos entre personas o entre comunidades? ¿Dónde está ese Poder Judicial? Lo destruyeron al 100%, y ahora lo usan con un mono allá arriba que se viste de pueblo originario para lavarle el coco al que se deja, pero justicia no hay. Ahí está el caso Rufo, justicia no hay. Y todo es tapadera, todo es simulación, y todo es mentira, mañanera tras mañanera.
2: Enseguida se conmemoran los 53 años del golpe de Estado de Augusto Pinochet en Chile.
3: 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La temperatura en Vox.
4: 17 grados.
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1: Leonardo Lomelí agradeció a los estudiantes y sus familias por el esfuerzo, disciplina y honestidad con el que obtuvieron un lugar en la máxima casa de estudios. Tras los bajos resultados que México obtuvo en la prueba PISA, la presidenta Claudia Sheinbaum anunció que se reforzará la educación de matemáticas, lectura y escritura. Alrededor de 800 militares se mantienen en la frontera como parte del operativo conjunto con Estados Unidos, denominado Águila Alta, para detectar drones utilizados por la delincuencia organizada, informó la Sedena. Ronald Johnson, embajador de Estados Unidos en México, encabezó una ceremonia conmemorativa por los 25 años de los ataques del 11 de septiembre, en la que reiteró que los cárteles del narcotráfico son organizaciones terroristas.

0: Estados Unidos reconoció que Irán destruyó totalmente una importante base militar estadounidense en Bahrein de apoyo a la Quinta Flota, mientras Arabia Saudita atacó territorio de Yemen en respuesta a los ataques de la milicia yemení de los hutíes a algunos de sus intereses petroleros en los últimos días. La campaña del candidato presidencial brasileño Flávio Bolsonaro fue sacudida este viernes por la revelación de que la policía lo investiga por sospechas de corrupción y lavado de dinero a semanas de las elecciones. Los principales dirigentes de los partidos de izquierda en Chile, encabezados por el expresidente Gabriel Boric, realizaron una ceremonia para conmemorar los 53 años del golpe de Estado que encabezó Augusto Pinochet y que derrocó al gobierno de Salvador Allende. Con Ortega a las 10, Tamara Moreno.
1: La Secretaría de Marina se alista para el desfile cívico-militar del 16 de septiembre con motivo del 216 aniversario de la independencia de México. Eduardo Pérez Albores tiene más información.
2: Visibilidad, 5 millas, condiciones del cielo, algunas nubes a 2.000 pies, medio nublado a 8.000 pies, nublado a 20.000 pies.
3: El cielo de la Ciudad de México exige perfección. 100 años de historia de la aviación naval se resumen en un instante. El cruce sobre el Zócalo capitalino durante el desfile cívico-militar del 16 de septiembre.
4: Marina 1210 en plataforma naval, solicitando datos de rodaje.
5: Proceda por pista 05 derecha en punto, altímetro 29.96, ruede por Tango Bravo, antes Papa Hotel.
3: La evolución tecnológica ha transformado las operaciones del mar al aire. Hoy, la sincronización va más allá de las naves tradicionales.
6: La preparación de un piloto para poder participar en un desfile es constante. Todo el año nos estamos capacitando. A la hora de que nosotros nos incorporamos como uno solo, debemos de tener estandarizado lo que vamos a realizar.
3: La altitud y los vientos cruzados de septiembre en la capital del país imponen un reto mayúsculo. Las formaciones de la Armada deben coexistir de forma segura en un cielo saturado con casi 100 aeronaves.
6: El hecho de estar volando una aeronave al lado de la otra requiere de mucha habilidad. Las aeronaves Texan vuelan crucero, 200 nudos. Obviamente, pues vamos nivelando de acuerdo a la operación. Además de que también mantenemos una diferencia de altitudes entre 1.000 pies entre cada aeronave.
3: Con valor y patriotismo, la aviación naval celebra su primer centenario custodiando a México desde el firmamento. Con Ortega, a las 10, Eduardo Pérez Albores.
1: Gracias por estar con nosotros esta noche y a lo largo de toda esta semana. Le deseo un buen fin de semana. Descanse, pásela bien. Y nos reencontramos el próximo lunes en punto de las 10. No se duerma.
7: 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La temperatura en Vox.
8: 17 grados.
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8: La cuarta temporada de Ted Lasso llega a Apple TV. Previo al estreno de la cuarta temporada, Ted Lasso protagonizó el medio tiempo del mundial y hoy no es extraño ver en camiseta.
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17: Bienvenidas y bienvenidos a Revista del Consumidor Radio. Yo soy Leos.
18: Yo soy Chav. Y hoy estamos aquí con todos ustedes para cocinar el platillo sabio de Profeco.
17: Les traemos una receta que combina sabores dulces, ácidos y saladitos. Atún a la vizcaína.
18: Tome nota. Para preparar nuestro platillo necesitaremos 5 latas de atún, ya sea en agua o aceite, pero bien drenadas. Medio kilogramo de jitomate, una cebolla, 2 dientes de ajo finamente picados, 3 papas medianas cocidas y cortadas en cubitos y media taza de puré de tomate.
17: También vamos a utilizar aceitunas verdes, alcaparras y chiles güeros en escabeche al gusto. Además, 3 cucharadas de aceite de oliva, 2 hojitas de laurel, sal, pimienta y un poquito de sazonador de hierbas a la italiana. Y si le quieren dar ese toquecito crujiente, 1/4 de taza de almendras fileteadas. ¿Vamos a la preparación?
18: Para iniciar, en una cacerola u olla grande calentamos nuestro aceite de oliva y sofreímos la cebolla junto con el ajo hasta que estén transparentes y bien doraditos. Después agregamos los jitomates cortados en cubos pequeños y salpimentados.
17: Añadimos el puré de tomate, agregamos un poquito de sal, el sazonador de hierbas al gusto y las hojas de laurel. Dejamos cocinar a fuego medio por unos 10 minutos hasta que el jitomate reduzca un poco.
18: Pasado este tiempo, agregamos las aceitunas sin hueso y las alcaparras. Y aquí va un paso que es opcional, pero que le da un toque muy rico, la verdad. Unas almendras fileteadas. Mezclamos todo muy bien y lo dejamos al fuego unos 5 minutitos más para que todos los sabores se integren a la perfección.
17: Ahora vamos a agregar la papa precocida para que termine de cocinarse con el calor del guiso. Después incorporamos el atún y lo mezclamos con muchísimo cuidado. El secreto aquí es hacerlo suavemente para que no se nos bata la papa ni se nos deshaga el atún.
18: Y para el toque final, sazonamos con sal y pimienta al gusto, pero mucho ojo aquí. Les vamos a pasar un tip muy importante. Recuerden que las aceitunas y las alcaparras ya son bastante saladas, así que prueben su guiso primero para que no se les vaya a pasar la mano con la sal.
17: Para cerrar, vamos a agregar chiles güeros enteros al gusto. Y un secretito es que le podemos poner un chorrito del mismo vinagre con el que vienen los chiles, que le va a dar un poco de acidez muy característica y muy deliciosa. Tapamos después la olla y dejamos a fuego medio por 10 minutos para que ahora sí todos los sabores se integren por completo.
18: Y listo,
17: ya quedó.
18: Ya podemos disfrutar de este espectacular atún a la vizcaína. Para presentarlo, decoren con unas hojitas de perejil fresco, un poquito más de almendras fileteadas y, por supuesto, acompáñenlo con unas buenas tostadas, puede ser también un bolillito.
17: Lo que quieran, galletitas, queda buenísimo. Anímense a prepararlo y cuéntenos en nuestras redes sociales cómo les fue. No se les olvide que también pueden ver esta receta en el canal de YouTube Profeco TV. Yo soy Leos.
18: Yo soy Chay y fue un gusto cocinar con ustedes aquí en Revista del Consumidor Radio.
17: ¡Hasta la próxima!
18: ¡Bye, bye!
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15: 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Hay números de teléfono que se te quedan grabados para toda la vida. Y otros que además de recordarlos, te sacan de un apuro. ¿Te suena esto?

0: 22.
1: Ese es el spot musical que en los años 80 identificaba al teléfono del consumidor para dar a conocer los servicios de la Profeco a la población consumidora.
2: El teléfono del consumidor comenzó sus operaciones el 5 de febrero de 1980 como apoyo al programa ¿Quién es quién en los precios?
1: En ese entonces, un equipo de 16 telefonistas se encargaba de informar los precios de 40 productos básicos de la canasta básica en 31 mercados y cadenas de autoservicio de la Ciudad de México y el área metropolitana.
2: Pero además en periodos de alto consumo como la Cuaresma, el Día de Muertos, regreso a clases o fin de año. El servicio ofrecía información sobre los precios de artículos de temporada.
1: Desde sus primeros años, el Telcón logró que incrementara la confianza de la población. Inicialmente, en 1983, se atendían 273.561 llamadas. En cambio, en el 2025, se recibieron aproximadamente 1.262.672 llamadas. ¿Te imaginas?
2: Con el paso del tiempo, este espacio dejó de ser un simple módulo de consultas para transformarse en un escudo legal. Al comunicarte al teléfono del consumidor, no solo recibes asesoría jurídica y orientación general,
1: sino que también es posible presentar quejas y denuncias contra proveedores y prestadores de servicio que incumplan la Ley Federal de Protección al Consumidor.
2: Se atienden quejas

0: ubicar cualquiera de las 38 oficinas de defensa del consumidor del país y gestionar la inscripción al registro público para evitar publicidad para usuarios de telecomunicaciones.
1: No olvides que Telcom está de tu lado y que su equipo está capacitado para brindarte información en tiempo real sobre las diversas herramientas de la Profeco.
0: ¿Quieres saber si tu proveedor de bienes o servicios tiene quejas? Revisa el Buró Comercial para conocer el número de quejas y los motivos de reclamación.
1: ¿Buscas ahorrar al comprar tu despensa? Consulta a él quién es quién en los precios para saber en dónde se venden productos a menor costo.
0: ¿Dudas sobre lo que compras? Consulta los resultados sobre los estudios de calidad realizados por el Laboratorio Nacional de Protección al Consumidor.
1: ¿Quieres cuidar tu bolsillo desde casa? En nuestro canal de YouTube, Profeco TV, puedes encontrar diferentes tecnologías domésticas que son alternativas sencillas y económicas para elaborar productos de limpieza, aseo personal, alimentos, entre otros.
0: Ya lo sabes. Con el teléfono del consumidor y las herramientas de Profeco, el poder de una compra consciente y responsable está en tus manos.
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2: ¿Qué tal? Muy buenos días. La temperatura en la Ciudad de México es de 17 grados. Yo soy Rubí Santiago y esto es Noticias W. Pemex informó que continúa la reparación de un ducto marino donde se detectó una fuga de hidrocarburos a 46 millas náuticas al norte de Ciudad del Carmen, Campeche. La empresa señaló que, de acuerdo con el monitoreo más reciente, se descarta que el hidrocarburo llegue a la costa. La fuga fue detectada ayer cuando personal reportó una caída de presión en un ducto de recolección de hidrocarburos, el cual fue despresurizado y aislado mediante el cierre de las válvulas de seguridad ubicadas en sus extremos. Desde entonces permanece sin flujo ni emanación de crudo. En la zona se encuentran embarcaciones especializadas y personal de buceo. Se estima que la reparación quedará concluida en los próximos días. Se registró un choque en la autopista México-Toluca con dirección a Toluca que dejó al menos dos personas muertas, además de afectar la circulación en la zona. El accidente ocurrió en los carriles centrales de la vialidad donde un vehículo eléctrico circulaba cuando fue impactado por un automóvil. Tras el choque, uno de los autos terminó volcado, mientras que el segundo, donde viajaba una pareja que perdió la vida, se incendió. El accidente provocó afectaciones a la circulación, por lo que se recomienda a los automovilistas tomar precauciones y considerar posibles retrasos mientras continúan los trabajos de atención en el lugar. La noche de este viernes se registró una explosión en una vivienda en la colonia Minas de Cristo, en la alcaldía Álvaro Obregón, la cual provocó severos daños a la estructura. Por lo menos una docena de personas resultaron heridas, de las cuales 11 necesitaron traslado hospitalario. Una persona perdió la vida. La Secretaría de Seguridad Ciudadana de la Ciudad de México informó que la explosión se habría originado por una acumulación de gas en una taquería. La emergencia movilizó de manera inmediata a los cuerpos de rescate y seguridad capitalinos. Fue detenida una mujer estadounidense ligada a la facción de los Mayos del cártel de Sinaloa y señalada como una operadora logística para el trasiego de armas en Sonora. Por medio de un comunicado, el Gabinete de Seguridad indicó que la mujer identificada como Janet N. fue capturada en inmediaciones del puente fronterizo de México con Estados Unidos en San Luis Río Colorado, Sonora. En dicha intervención fueron asegurados un total de 5.445 cartuchos y un vehículo. Hasta aquí la información, yo soy Rubí Santiago, visita wradio.com.mx y síguenos en nuestras redes sociales como W Radio México. Quédate con Mari Carmen Lara en Fin W.
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0: Muy buenos días, mis queridos Zenfiners. ¿Cómo están? Excelente sábado. Te saluda Mari Carmen Lara. Qué gusto tenerte aquí. Y bueno, pues hoy tendremos un gran programa. Acompáñennos si ustedes ahora ya están en el auto, están en el gimnasio, están en casa preparando algo rico. Cuéntanos también a través de redes sociales. Gracias a toda la gente que nos escribe, que se hace presente a través de X, de Instagram, de Facebook. Te recuerdo mis redes sociales, me encuentras como @maricarmelara_. Un saludo también a toda la gente de distintas ciudades de la República Mexicana que también nos acompañan. Un beso especial también para toda la gente de Guadalajara que también se hace presente con nosotros todos los sábados. Un beso también al norte, a las ciudades del norte del país, al sur, donde quiera que te encuentres. Te vamos a acompañar a lo largo de estas dos horas. Y te vamos a traer unos súper especialistas porque tú sabes que a nosotros nos encanta que los fines de semana los disfrutes, pero también te entretengas, te informes, buena música, buenas recomendaciones. Solamente las vas a encontrar aquí en tu programa favorito, en FinW. A ver, ojo, porque el día de hoy viene nuestro abogado de cabecera, ya lo conocen, él es Alonso Peña, para hablarnos sobre los montadeudas. Sí. Esa gente que ves de repente esa publicidad a través de redes sociales o que te lo encuentras en un poste ahí, en una hojita y te dice, necesitas 20,000 pesos, necesitas 50,000 pesos o necesitas más de 100,000 pesos, no te preocupes, nosotros te lo prestamos. No necesitamos checar tu buró de crédito ni mucho menos. Estas ofertas que parecen bastante atractivas, pero ojo, porque podrían robar tu identidad, podrían robarte tus datos. Esto podría ir escalando como una, podría convertirse en una bola de nieve. Así es que quédate porque nos estará contando, Alonso, sobre cómo opera este tipo de gente, la forma en la cual estos estafadores se hacen de tus datos y no solo eso, cómo podrían comenzar a jalarte dinero de tu cuenta bancaria. Aquí te lo contamos también. Papás, pongan mucha atención porque este sábado platicaremos con la fundadora de Hope. Ella es Mafer Olvera. Para hablar sobre la salud emocional en nuestros jóvenes y adolescentes. ¿Qué tanto pueden permear? ¿Qué tanto le pueden llegar a veces los comentarios que le hacemos a nuestros jóvenes y a nuestros adolescentes? Comentarios del tipo como, ay, exageras por todo. Ay, yo a tu edad, yo ya hacía tal cosa. ¿Cómo influye esto? ¿Cómo están también impactadas estas nuevas generaciones por las redes sociales? Porque, ojo, papás, la etapa de la adolescencia que están viviendo en este momento tus hijos, tus adolescentes o tus jóvenes, no es semejante a la que tú viviste hace algunas décadas. Lo estaremos hablando con la especialista para que nos cuente un poco esta parte de la importancia de la salud emocional, cómo acercarnos también a nuestros jóvenes y nuestros adolescentes. Y atención, porque si tú quieres invertir, si tú dices, a ver, este año ya, Mari Carmen, quiero comenzar a hacerme de mi patrimonio, tengo una invitada muy especial que nos hablará sobre inversiones, específicamente en Yucatán. Así es que no se la pierdan porque con una cantidad muy, pero muy atractiva, pequeñita, tú podrías comenzar a hacerte de tu patrimonio y aquí te lo platicaré en unos minutos. Nuestra sexóloga de cabecera, Ana Franco Márquez, nos habla de cómo el duelo, si llego a perder a mi papá, si llego a perder a un hijo, algún familiar, un ser querido, puede disminuir el deseo sexual. Está bien que disminuya la libido porque acabo de perder a mi papá, o bueno, ya mi papá o mi mamá falleció hace un año, entonces me siento culpable por retomar mi vida sexual. ¿Qué tanto puede perjudicar el duelo en nuestra vida sexual con nuestra pareja? Aquí lo platicamos también. Así es que ya lo saben, recomendaciones de cine con nuestra querida Pam Martínez, música con nuestra querida Daniela Anguiano y nuestra experta en finanzas, Nadia Jiménez, nos dará tips para el buen uso del efectivo. Muchas veces creo que eso se ve más en la ciudad, que ya no queremos traer efectivo. Sí, por un tema de seguridad, lo entiendo perfectamente, pero ¿por qué es importante también traer efectivo en la cartera? Aquí nos los va a revelar. Yo soy Mari Carmen Lara, esto es En Fin W, y ahora sí, producción, que arranque el fin.
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0: En Finers, ¿les ha pasado? Bueno, en algún momento yo recuerdo caminar por las calles y de repente te encontrabas en los postes pegados cierto tipo de anuncios donde te decían: ¿necesitas dinero rápido? No te preocupes, nosotros te prestamos. ¿Cuánto necesitas? ¿20,000? ¿5,000? ¿30,000? ¿50,000? La cantidad que necesites, nosotros te podemos prestar. Pero ojo, porque creo que esto ha evolucionado. Y justo platicaba ahora fuera de micrófonos con nuestro abogado, Alonso Peña, que ustedes saben que es CEO de Mevac Firma Legal, que cómo era posible que te presten este tipo de cantidades. Si mucha gente puede estar en buró de crédito y dicen, ¿estás en buró? Ni te preocupes, nosotros la cantidad que necesites. Y me hablaba de que, pues, es gente que literal son, así como existen los montachoques, existen los montadeudas. Pongan mucha atención, porque hoy nos va a platicar un poco de cómo operan estos desgraciados, que ya de verdad le invierten una la nota a la tecnología, y lo que es más increíble, que seguramente si tú pides, no sé, 20,000, pues nada más te llegan 5 y después te están acosando y tienen tus datos. Pero realmente ellos, ¿cómo obtienen tus datos? Atención a esto. ¿Cómo estás, Alonso?
2: Buenos días. Bien, Mari Carmen, gusto saludarlos.
0: Qué gusto tenerte aquí como, pues ya varios sábados, pero es que tenemos muchas, muchas dudas y tú siempre nos ayudas a disiparlas. Cuéntame de estos llamados montadeudas.
2: Exacto, y así como lo dijiste, qué chistoso ir por la calle, ver el anuncio de te prestamos, está en redes, ¿no? Y ver que son préstamos garantizados o libres de buró de crédito. Y es el nicho para las personas que han tenido una deuda y que ya no son sujetos de crédito ante un banco. Entonces, se les hace fácil presentar solicitudes. Pero, ¿qué pasa? O lo haces vía línea, o lo haces en una página web que te liga a una aplicación, y aquí viene el suceso. ¿Qué son los montadeudas? Son aplicaciones o financieras simuladas, no reguladas, que al momento de que tú solicitas ese crédito, van a robarte la información, tus datos o incluso tu identidad.
0: Para los que se quieren en algún momento o los que hemos tenido como esa curiosidad, si, pues, si nos van a prestar una lana y no necesitamos demostrar que no debemos nada, ¿cuál es el tipo de documentación o cómo tienen acceso a este tipo de, pues sí, de documentos?
2: Mira, para el tema de los montadeudas en particular, usan aplicaciones porque al final es un crédito garantizado. Sí te van a prestar, pero no te van a prestar a lo mejor los 10, los 20. Eres sujeto a un crédito menor. ¿Qué pasa ahí? Entonces tú entras a la aplicación, te das de alta, vas a incorporar tus datos personales, te van a pedir una selfie con tu INE, te van a pedir permisos de tu teléfono. Todos sabemos que el teléfono pide autorización para audio, video, localización. Entonces, tú le das que sí porque tienes esa necesidad o prisa por tener ese dinero. En ese momento ya les diste acceso a tu teléfono.
0: O sea, te saca este tipo de financieras fraudulentas, pues entras y te dan un y cedes un acceso biométrico también.
2: Es correcto, sí, así es. Que al final, vayámonos más lento, el biométrico a lo mejor no lo pueden utilizar para generar cosas tipo SAT y demás, pero pues ya con el audio, video, contactos y ubicación, que nadie sabe para qué son los permisos y que los puedes revocar en tu teléfono, ahí parte toda esta magia. Entonces te prestan esta cantidad y tú dices, wow, me sacaron del apuro, qué padre, voy a pagar mis intereses mes a mes o semana a semana. Incluso hay una modalidad que ya te cobra intereses diarios, ¿no? Y tú dices, pues pago 10,000 paguitos chiquitos, no pasa nada. Pero ¿qué pasa después? Te enteras que 3 días después, en vez de 3, 5 o 10, ya debes 20, 30, 40. Y tú dices, ¿por qué?
0: ¿Ya pagué?
2: Exacto.
0: ¿O estoy pagando?
2: Sí, está cualquiera de las dos. Pero ¿qué pasa? Estos datos ya se fueron a otras financieras simuladas de ese mismo grupo, o el interés que no leíste por sacarte la selfie rápido por recibir el dinero, te marcaba un interés superior al establecido. Entonces, de 10 mil ya debes 30 mil. ¿Qué pasa cuando tú te alertas y dices, no te voy a pagar, tú eres un usurero, ese interés es muy alto, no tengo cómo pagarlo? Pues aquí viene donde entra el terror de estos montadeudas, porque te empiezan a amenazar, te empiezan a amedrentar, a extorsionar o a decir que van a hacer algo con tus familiares.
0: O sea, a ese grado.
2: Sí.
0: Pero, a ver, ya me explicaste más o menos la forma en la que operan. Uh-huh. Tú a lo mejor puedes llegar a pedir cierta cantidad, como bien decías, para sacarte de un apuro, de una emergencia. ¿Cómo salgo de ahí? O sea, porque digo, ya una vez que entraste, ¿se puede o no se puede salir de ese tipo de, pues sí, de mafia, ¿no? Porque al final eso es una mafia.
2: Exacto, se puede e incluso hay agencias de cobros, de financieras, legales, que también amedrentan a la gente. Pero ¿qué pasa aquí? Nunca debemos actuar por miedo, ¿no? Uh-huh. Primero debemos saber que dimos permiso por el teléfono, hay que entrar al teléfono y en la parte de localización quitar la autorización a la aplicación, uh-huh, quitar de audio y video, incluso contactos. Ya limitando esta parte, levantamos un reporte al 911 y a Policía Cibernética. Tenemos que presentar denuncia, sí o sí. La puedes iniciar en línea y después con el experto vas a la fiscalía. Pero no vamos a dejarnos llevar por el miedo. Llegas a tu casa porque nos tocó en fraccionamientos y ves en la entrada de tu condominio un papel que dice, si no me pagas, vamos a venir a embargarte.
0: Uf.
2: O de repente dicen, esta persona es un pedófilo. Y lo voy a decir así porque usan de la selfie que te tomaste, empiezan también a manipular la información, la pasan a grupos de WhatsApp, a grupos de Facebook, diciendo cosas o difamando.
0: Exacto, desprestigiando.
2: Exactamente. Entonces, ha habido casos donde a clientas les han puesto que pues se dedican a prestar su cuerpo y les ponen hasta su teléfono para generar que la gente les marque. Ha habido personas adultas mayores que les ponen pedófilos con la finalidad de meterles miedo y extorsionarlos. Si no me pagas esta cantidad, no bajo la publicación. Que hay que hacer, como bien dices, después de esta denuncia, documentar todo. Tomar capturas de pantalla, los enlaces, los teléfonos, para esto después presentarlo en fiscalía. Posterior a esta documentación, baja tus redes temporalmente, para que no tengan acceso a que te difamen y demás. Avisa a familiares que estás pasando por esta situación y contacta a un especialista, un abogado. ¿Para qué? Para que no hagas pago, ¿no? ¿Qué va a hacer el abogado y cuáles son los pasos reales para contratar un crédito? Primero, ver que la financiera esté establecida. Pero hoy en día, como tú lo has comentado con la digitalización, ¿qué pasa? Hay muchas fintechs. Hay muchas empresas financieras tecnológicas que no están reguladas.
0: Te voy a preguntar, a ver, en ese tema, ¿en algún momento el gobierno, las autoridades tendrán que intervenir? Porque pues es la forma en la que operan, ¿no? O sea, tal vez operas en cierto tiempo, en un lapso de tiempo, con este tipo de, no sé, que es una página, una aplicación, y después la das de baja y abrirán otra y así se van.
2: Es correcto. Por eso los reportes ante 911 y Policía Cibernética son muy importantes. Uh-huh. Las financieras tecnológicas, SOFOMS como entidad no regulada, es decir, previo a un banco, y bancos, todos tienen que aparecer en un registro ante la Condusef. Okay. Hay un registro de prestadores de servicios financieros. Este registro te va a decir quién te va a prestar. Y hay otro registro que es de contratos de adhesión, que le llamamos RECA, los abogados, donde vas a saber qué contrataste o qué te prestó. Entonces, si tú quieres sacar un crédito válido, entonces vas a una de esas instituciones, una fintech, a lo mejor no vas a ser sujeto el 100% de lo que necesitas, pero sí te pueden prestar.
0: Okay.
2: Sí te van a pedir un aval, pero tú ya por lo menos revisaste que coincida la información de Condusef con pues la financiera. Segundo, también los montadeudas llegan a duplicar páginas. Te ponen que soy banco tal o financiera tal, pero en el link de la página web o en los teléfonos no son ellos. Nunca contratemos créditos por redes sociales, por WhatsApp, y si lo vamos a hacer en una aplicación, validemos que esté regulada.
0: Perfecto.
2: Eso nos puede ayudar bastante.
0: Híjole, sí es un tema, yo creo que bien delicado, porque todos hemos estado en algún momento en un apuro, necesitas la lana Y ahora mencionabas que, pues tristemente todavía no está regulado, hoy puede aparecer esa página, mañana desaparece y abren una similar o se pueden robar la identidad de otra. ¿Hasta qué punto, yo, para que la gente que nos escucha en este sábado, Alonso, hasta qué punto pueden llegar este tipo de personas? Porque ya decías, desprestigiarte, calumniarte, difamarte, subir a lo mejor tu fotografía a redes sociales, pero si tú no les pones un freno, te ha tocado casos en el cual a lo mejor yo pedí 5,000 pesos, pero terminé pagándoles 150,000 pesos, 100,000 pesos por miedo.
2: Claro que sí, y la verdad es que la respuesta es hasta donde el miedo te lleve. Porque si tú no pones un alto, conocimos y representamos una persona adulta mayor uh-huh. con capacidades limitadas por esclerosis, donde lo hicieron hipotecar su departamento para pagar de 20,350,000 pesos. Iban por más. Pero ¿qué pasó? Que el señor ya no podía, no tenía familia. Y se acercó mediante medios de comunicación con nosotros, llega y pusimos un alto. Fuimos con él, presentamos la denuncia, lo acompañamos, Policía Cibernética documentó la página web, los teléfonos, los bloqueó y empezó investigaciones. ¿Qué pasa? Que estas empresas huyen ante la regulación o la verificación de las autoridades penales. ¿Qué pasa? Cuando ven que ya les aseguraron un sitio, dicen, suéltalo y me voy a robarle a 10 gentes más, ¿sabes?
0: ¿Esta gente en algún momento se presenta físicamente a tu casa o todo lo hacen a través, como decías tú, de llamadas, de mensajes? O sea, ¿cuál es el modo de operar? Si llega cierto tipo de persona y te dicen, vengo de tal empresa, tú hiciste un préstamo, tal, digo, ¿sí pediste un préstamo?
2: No, los montadeudas nunca se van a presentar físicamente porque no tienen esa validez, ¿no? Okay. O esa autoridad. Lo que hacen es jugar con el miedo, porque si se presentan a tu domicilio, sí te pueden pegar cartitas de si no pagas voy a venir, desprestigio y demás medios de presión para que pagues. Pero si no está regulado, no lo hagas. Detente, acude a la fiscalía y denuncia. Ahora bien, si fuera un banco quien mandó al despacho de cobranza y te está amedrentando, ahí también puedes meter la queja y puedes llegar a obtener quitas, que son acuerdos o convenios sobre pagos, para que resuelvas la deuda.
0: A ver, ahí te va otra. Esto sucede muchas veces en las ciudades.
2: Sí.
0: Pero las provincias o al interior de la República Mexicana, la dinámica termina siendo distinta.

0: Está el señor que tiene mucho efectivo, te presta dinero, ¿no? Esto lo digo para toda la gente que nos escucha en otros estados de la República Mexicana. Y te está cobrando, tú habías acordado que tú ibas a pagar a lo mejor un 10% de interés o no sé, algo, pero te lo dio en efectivo. Resulta que el señor ya te quiere cobrar más. ¿Qué procede en ese tipo de casos?
1: Tenemos que denunciar 100%.
0: Ok.
1: Cuando llega un acuerdo, ya sea escrito o verbal,
0: Y firmar.
1: exactamente. Lo ideal es que siempre firmemos. Pero bien lo dices tú, llegas a una localidad en la que puede ser un rancho y te presta el hacendado el dinero y tú no tienes cómo pagarlo. Entonces, tú paga en tiempo y forma lo acordado, ¿no? El monto del dinero y cuánto vas a dar, si semanal, diario, mensual. Si tú aceptaste ese interés en este tipo de operaciones particulares, pues por la necesidad la gente lo cumple. Pero si estás viendo que te están cobrando más, que te dicen, dame la camioneta y te aguanto una semana más o un mes o no te denuncio, porque luego hasta te quieren decir que están con la policía,
0: Sí.
1: no, no, no actúes con temor, denúncialo, acude a la fiscalía y si no, llamen al abogado, llámenos y estén en la localidad más lejana de la ciudad, les apoyamos.
0: Él es Alonso Peña, es CEO de Medac Firma Legal. Estamos platicando de los montadeudas, esta gente que ya hace un rato ha llegado a también, hablando específicamente de Ciudad de México, ¿es gente de aquí o es gente del extranjero? ¿Cómo opera esta gente?
1: Mira, la verdad es que inició con gente de aquí. Hoy en día que ha habido tanta movilización por tantos problemas en diferentes países, hay mucho migrante irregular. ¿Y qué pasa? Que llegan muchos sudamericanos, llegan muchos colombianos, venezolanos a formar parte de call centers que ya arman ellos para cobranza.
0: Alonso, para ir cerrando, ¿tú cuál crees que sea la solución de este tipo de gente? Porque al final se aprovechan de la necesidad, esa es la
1: Exacto.
0: realidad, ¿no? ¿Cuál crees que sea la solución para terminar con este tipo de mafias?
1: Mira, yo lo voy a decir bien sencillo, lo barato y lo fácil sale caro. Hoy en día las instituciones de crédito reguladas han abierto de verdad microcréditos con ciertos requisitos un poquito mayores a los de estos montadeudas, pero no te quita nada, 5 minutos no va a cambiar la necesidad de una persona a otra. Si nosotros nos comprometemos a hacer lo correcto, vamos a empezar a aislar y a acabar con este tipo de mafias.
0: Me encanta. Bueno, pues ya lo escucharon. Si tienen alguna duda, sigan también a Alonso en sus redes sociales. Alonso, tus redes para que la gente vaya a seguirte y para la gente que tal vez esté pasando por una situación así y ya esté con muchísimo miedo y se sienta hostigada, se sienta acosada por este tipo de. Ay, sí, de gente que de verdad solo se dedica a hacer el mal, que yo no entiendo qué te pasa, qué te tiene que pasar por la
1: Ya
0: cabeza
1: sé.
0: para aprovecharte de la necesidad y de la urgencia. Ya mencionabas el caso de una persona de la tercera edad que estaba sola. Increíble cómo opera esta gente. Pero recuérdale, por favor, tus redes a todos los Enfiners. Y alguna duda en tema legal, bueno, pues aquí tenemos al abogado.
1: Claro que sí, somos Medac Firma Legal y así nos encuentran en redes sociales. Y yo estoy como Alonso Peña Abogado, Alonso P-AP, en redes sociales y con gusto los ayudamos para cualquier tema de este asunto.
0: Ya lo dijo Alonso, lo barato sale caro. Y qué mejor que hagamos las cosas bien en instituciones reguladas. Creo que eso nos va a dar la tranquilidad. Porque muchas veces por querernos ahorrar, no, me ahorro 50 pesos, me ahorro 100
1: Exacto.
0: pesos, pues eso puede terminar en una desgracia y bueno, pues también para tu cartera, definitivamente. Pero es sábado, hay música. Dani, primera recomendación, por favor, ¿qué tenemos?
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buenos días, Enfiners. Yo soy Daniela Anguiano, qué gusto estar con ustedes un fin de semana más. Vamos con esta primera recomendación. Estamos escuchando a Valeria Jasso con la canción Bajo el Sol. De verdad, no saben las ganas que tenía de compartirles a esta nueva artista porque la descubrí hace un par de semanas. Valeria es de Mérida, está iniciando su carrera, ya ha dado varios shows aquí alrededor del país y creo que está en el punto perfecto para que ustedes la descubran. Incluso esta canción me suena como a los inicios de La Rosalía, si a ustedes les gusta Silvana Estrada, que también la hemos tenido aquí en entrevista. Vayan a buscar a Valeria Jasso y estoy segura que pronto la podremos tener aquí en el programa porque estoy segura que su talento hará lo suyo y se dará a conocer a muchísimas personas. Vamos con esto que es de Valeria Jasso y la canción Bajo el Sol.

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1: Uno de los temas que también nos encanta abordar es el tema de la salud emocional. Y hoy quiero centrarla en Finners, en los adolescentes y en los jóvenes. Y es que cuántas veces no escuchamos incluso nosotros, de nuestros padres, estas frases que muchos podrían decir, ay, qué exagerada, pero ¿qué tanto nos pueden llegar a marcar este tipo de frases? Por ejemplo, nah, exagera, son cosas de su edad, o por cualquier cosa se estresa, ay, esta es la edad de la punzada. Todas estas cosas que nos llevamos a lo largo de nuestra vida, pero realmente qué tanto repercuten en el ser humano. Hoy invitamos a Mafer Olvera, ella es directora y fundadora de Hope, y nos va a hablar sobre esto, sobre la importancia de la salud emocional en adolescentes y jóvenes. Mafer, qué gusto tenerte aquí con nosotros este sábado en Fin.
2: Ay, Mari Carmen, pues el gusto es mío. La verdad es que qué buen tema vamos a tratar, muy oportuno y justo como lo mencionas, ¿no? Hablar de quitar estos estigmas o en la medida de lo posible empezar a eliminarlos. Esto de la edad de la punzada, esto de ya se le pasará, esto de la generación de cristal, los jóvenes de hoy son frágiles. Uh-huh. Todo esto son realmente, me parecen, estigmas que no dimensionamos el mundo adulto, que el mundo ha cambiado profundamente. Cuéntame, que no es el mismo mundo, ¿no?
1: Cuéntame, Mafer, tú que estás inmersa en esto, ¿qué tanto para los que son padres y tienen hijos adolescentes y que les han dicho esas frases que seguramente hoy se agarraron en la mañana y tuvo ahí una serie de discusiones en casa o en el coche? ¿Qué tanto estas frases pueden llegar a lastimar o a invalidar las emociones de un joven hoy en día?
2: Pues la verdad es que muchísimo, en un alto nivel. Y no se trata de culpar a papás y a mamás de hoy. La verdad es que, bueno, yo tengo también el gran reto de ser mamá y el mundo de hoy es complejo, Mari Carmen. La verdad es que no es nada que ver con lo que nosotros vivimos de crianza y con lo que les tocó a nuestros padres, ¿no? Entonces, el mundo de hoy enfrenta grandes retos. Por un lado, esta comunicación que cada vez se va haciendo más distante entre generaciones de adolescentes y jóvenes hoy con sus papás. Uh-huh. Y principalmente por el factor tecnológico, ¿no? Y también porque estamos hablando de papás y mamás que en su mayoría los dos están inmersos en un mercado laboral que a veces es muy demandante, muy estresante. Sí. Entonces estamos hablando de hogares en donde son adolescentes y jóvenes que vienen de ser niños. Recordemos que la salud mental es progresiva en las etapas de vida. Entonces no es que de pronto aparece la ansiedad o aparecen ciertos factores, sino que vienen desde tiempo atrás y quizás se van visibilizando en una etapa de cambios, profundos cambios hormonales y biológicos, que es la adolescencia y la juventud. Pero estamos hablando de entornos en donde papá y mamá se enfrentan también muchas veces a sobrevivir al mundo de hoy con profundos o muy altos índices de estrés laboral, sobre todo de burnout. Y de esa manera es que están criando a otras personas o orientando. Entonces, claro, la tolerancia es mínima. Entonces, lo primero que es tú estás en la edad de la punzada o caer en todo esto. Esto claramente tiene una afectación en adolescentes y jóvenes, pero lo que hoy justamente decimos es que papás, mamás no están solos y hay que pedir ayuda porque es difícil criar.
1: Tocabas el tema, Mafer, el tema tecnológico, ¿no? Y qué tanto este mundo ha cambiado porque de repente escuchas esas frases de estas son las generaciones de cristal. Pero para todos esos padres que nos escuchan en este momento y hablando específicamente de redes sociales, que esta generación está más conectada que nunca y al mismo tiempo también se siente sola, ¿no? O sea, ¿qué es lo que le dices a los padres que muchas veces cuando tratan como de comparar lo que viven hoy sus hijos de es que tú tienes todo, tienes escuela, tienes celular, yo en tu época tenía que ayudar a tu abuelo, yo tenía que trabajar desde muy temprana edad? ¿Qué tanto ha cambiado desde cuando ellos eran jóvenes ahora la realidad que viven sus hijos?
2: Bueno, te voy a dar un dato. El 70% de los jóvenes de hoy afirman sentirse abrumados por diversos factores que tienen que ver con principalmente el estrés. Y más del 50% ha necesitado apoyo psicológico. Ahora, solamente 3 de cada 10 adolescentes se atreven a pedir apoyo profesional todavía. Y cuando hablo de se atreven es porque la principal barrera al principio son los papás. Entonces, claramente es un mundo completamente distinto. A pesar de la conectividad o hiperconectividad a la que los jóvenes de hoy tienen acceso, pareciera que están muy conectados con el mundo, pero el factor detrás es que están profundamente desconectados consigo mismos. Entonces, cuando tu mundo se basa en lo que ves en redes sociales, comienzan signos de comparación. Todo el tiempo tu autoconcepto se está tratando de validar a través de los demás. Y eso es muy peligroso, porque eso no nos tocó a los papás, no les tocó a los papás, o sea, a nosotros de jóvenes no nos tocó eso. Entonces, es un mundo completamente distinto. Y ahí es donde papás y mamás creo que se tienen que establecer y reconstruir estos lazos familiares y de empatía, sobre todo, para entender que...

0: pasa hacia hijos, se da el tema de, como bien dices, los estigmas, yo a tu edad ya había hecho esto, yo ya podía, yo era súper responsable, yo tenía, bla, bla, bla, bla, bla. Bueno, el papás y mamás, el mundo cambió profundamente. Entonces, lo que le está tocando a sus hijas e hijos hoy tiene asociado también un impacto en la salud mental de sus hijas e hijos hoy. ¿Por qué? Porque la salud mental, insisto, es progresiva, no solamente a las etapas de vida, sino a las etapas del mundo. Y eso tiene que ver con la tecnología, con las pandemias, con las crisis económicas, con las guerras, con lo que se está hablando en este momento. Todo eso tiene un impacto que a mí me parece súper importante en la pérdida de esperanza. Es una generación, la de hoy de adolescentes y jóvenes, que está comenzando a perder la esperanza.
1: Qué
0: Y esa es la
1: fuerte.
0: razón por la cual muchos jóvenes se sienten profundamente abrumados, se sienten ansiosos y
1: Sí, sí,
0: sienten
1: sí.
0: tristeza prolongada. Entonces, ¿no? Porque cuando se pierde la esperanza, Mari Carmen, esto es un factor. ¿Qué es la esperanza? A ver, es
1: No es
0: esta,
1: fuertísimo eso.
0: ¿verdad? Porque se
1: Sí,
0: pierde
1: claro.
0: la esperanza y en automático también bajan los niveles de voluntad. Y te voy a dar un dato muy, muy, no quiero alertar a nadie, pero porque también hay acciones
1: No, pero creo
0: positivas.
1: que es importante también hablarlo, ¿no? O sea, es importante que entendamos nuestra realidad y en dónde estamos parados.
0: Totalmente. Entonces, a diferencia de las generaciones anteriores, nosotros como padres, eran muchas generaciones, eran la generación X, los baby boomers incluso, eran generaciones que tenían altos índices de esperanza, ¿no? Insisto, por las etapas del mundo que les tocó vivir también. Entonces, estaban esperanzados en salir adelante, en tener y en acumular bienes, acumular conocimiento, en
1: Sí.
0: acumular riqueza, todo esto. Bueno, los jóvenes de hoy lo que está pasando es que a pesar de que puedan tener mucho acceso a muchas cosas, incluso a bienes materiales, más que lo que sus padres tuvieron a su edad, ¿no? Estamos hablando de entornos familiares que también se han reducido muchísimo. Muchos hogares con hijos únicos o con solo dos hijos.
1: Sí.
0: Entonces, también eso es un factor que impacta para bien y para mal, ¿eh? No estamos hablando solamente de lo negativo, estamos poniendo en perspectiva lo que está sucediendo, no calificándolo, ¿no? Es lo que nos está tocando vivir. Y en ese sentido, estos índices de esperanza en esta generación, nosotros lo tenemos medido, por eso le llamamos hope a lo que hacemos, tienen que ver con una pérdida de esperanza y es muy grave porque la esperanza es esta reacción que te hace salir adelante, desde reacción, intuición, pero también voluntad de salir adelante de pronto cuando tienes algún tema, alguna situación adversa. Llámese que reprobé el examen, no entré a la prepa, me corrieron, me cortó la novia, no tengo tal cosa, no, es decir, a una serie de situaciones que pudieran afectar el ser joven, ¿no? O el tener. Entonces, cuando estos niveles de esperanza están óptimos, buscan la forma de salir adelante, buscan la forma de adquirir conocimiento, de hacerlo por sus propios medios. Cuando se pierde la esperanza, se van hacia un lado que puede ser muy, muy peligroso, que es la apatía, la negatividad, la tristeza, la frustración, y comienzan las teorías conspiracionistas. ¿Qué piensan muchos jóvenes hoy? ¿Para qué estudio si el mundo se va a acabar? ¿Para qué
1: Sí.
0: estudio si en tantos años ya no va a haber agua? Si los gobiernos tal, si mis papás tal, si me voy a enfermar, si va a venir otra pandemia. Esto está permeando, es una forma de pensamiento que se está dando de manera muy constante y creciente en adolescentes y jóvenes. Esta pérdida de esperanza va a hacer que también los niveles de voluntad bajen. Y voluntad entendida a partir de lo que te hace decir no. No de lo que te hace hacer las cosas, no.
1: Sí,
0: ¿Qué
1: sí,
0: te hace
1: sí.
0: decir no? Es más fácil decir sí a decir no. Cuando eres joven, los no son muy importantes porque te permiten establecer límites. Bueno, yo creo que en todas las etapas de la vida, ¿verdad?
1: Sí,
0: Pero
1: claro.
0: el decir no te permite establecer límites oportunos, asertivos. El decir no, no quiero probar esto, no quiero abusar de esto,
1: Oye,
0: no
1: Mafer,
0: quiero, ¿no?
1: me
0: Dime.
1: encantaría preguntarte. Estamos platicando con Mafer Olvera, es directora y fundadora de Hope. Estamos hablando precisamente sobre la salud emocional en nuestros adolescentes y jóvenes. ¿Qué es lo que hacen ustedes en la fundación? Tú sabes que el tiempo se nos va volando, pero cuéntanos rapidísimo, ¿qué es lo que hacen ustedes en la fundación? ¿Cómo apoyan? ¿Cómo ayudan? Y bueno, ya te iba a decir un granito de arena, pero haces una labor maravillosa, maravillosa y titánica.
0: Ay, muchas gracias, Maricarmen. La verdad es que sí hay un esfuerzo detrás enorme. Lanzamos hace 2 meses la plataforma www.espaciohope.com. Próximamente en un mes, hacia los primeros días de octubre, que es el mes de la salud mental, vamos a

0: inaugurar la primera sede presencial en la alcaldía Miguel Hidalgo. Entonces, okay. ¿Qué hacemos? Estamos rompiendo con dos de las brechas, tres, yo diría, más importantes de acceso a la salud mental. La primera es el costo. El costo, nosotros brindamos atención psicológica profesional por un costo muy accesible de 100 pesos. Cuando hablo de profesionales de calidad, con psicólogos profesionales, uh-huh. obviamente con experiencia clínica. También los tiempos de espera son inmediatos. Tú puedes agendar de hoy a hoy. Ofrecemos terapia individual de pareja, familiar, reconstrucción de lazos. Tenemos también talleres para padres de familia, justo que hablábamos mucho de esto, para profesionales de la salud mental, pero también para relación, por ejemplo, para parejas, ¿no? Para uh-huh. vivir el amor a plenitud. Y también estamos rompiendo con esta brecha del tiempo. Porque los tiempos de espera en el sector público para una terapia psicológica podrías esperar de 3 a 9 meses. Imagínate esto, alguien que tiene ideación suicida, no, posiblemente ya lo consumó. Entonces, no podemos darnos el lujo de esperar. Y la tercera brecha con la que estamos rompiendo es que estamos creando este movimiento por la salud mental y emocional, dándole toda la importancia que requiere y hablando de salud mental en todos los espacios posibles y con todos los actores posibles. Tenemos este backstage emocional, que igual va a empezar en octubre, que vamos a estar entrevistando a artistas, a músicos de todos tipos, a que nos hablen, nos cuenten sus experiencias con salud mental, cómo se han sentido, cómo lo han logrado, qué han hecho, porque la depresión tuya, mía y la de cualquier persona que nos esté escuchando es la misma. Los niveles cambian, sí, pero cómo afecta también, pero hay que hablar porque nos afecta al mundo por igual. La depresión, la ansiedad, los ataques de pánico, el estrés, pueden afectar al más famoso, a la persona más famosa, sí, a la persona más millonaria, que a la menos. Entonces queremos justo romper con esa brecha de los estigmas que todavía hay en torno a todo esto. Entonces en Hope, los esperamos, de verdad que 100 pesos, ¿qué te compras con 100 pesos, Mari Carmen, hoy? ¿No? De pronto pueden ser cosas que se te van en un segundo.
1: En un café, Mafer. Recuérdale, por favor, a la gente que nos está escuchando en este momento, en dónde los pueden contactar, la página nuevamente, para que quien quiera acercarse se dé esa oportunidad.
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1: Ella es Mafer Olvera, directora y fundadora de Hope. Hoy platicamos de la salud emocional en adolescentes y jóvenes. Gracias por todo lo que haces por la sociedad. Mafer, te mandamos un fuerte abrazo y esta es tu casa.
0: Muchas gracias, Mari Carmen. Saludos.
1: En fin, la importancia de la salud emocional, no solamente en los niños, no solamente en nuestros adolescentes y en nuestros jóvenes, en cualquier etapa. De ahí parte prácticamente todo. Esto es En Fin W, no se vaya, la seguimos pasando muy bien en este fin de semana.
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1: En Finers, pongan muchísima atención porque ha llegado a la cabina una gran invitada. Ella ha estado aquí con nosotros, pero viene a platicarnos nuevamente un poco más. Porque si tú quieres comenzar a construir un patrimonio, es tu oportunidad de invertir en Yucatán. Seguramente han escuchado hablar del crecimiento que está teniendo este estado, de los nuevos proyectos que hay, del tema del turismo, también de la llegada de la inversión extranjera. Bueno, pues Itlali Simonín, la presento. Ella es CEO de Intelecto Inmobiliario y hoy nos va a platicar. Itlali, cuéntanos qué está pasando realmente en Yucatán y por qué puede ser interesante para la gente que nos está escuchando en este momento el invertir ahí.
3: Hola, un placer como siempre acompañarles. Y hoy, fíjate que quiero empezar de una manera diferente. No quiero comenzar hablándoles como de un terreno, uh-huh. sino quiero empezar hablándoles de qué está pasando en Yucatán y obviamente de mi estado, ¿no? Uh-huh. Porque antes de decidir si vale la pena comprar una propiedad en un lugar, creo que tienes que entender qué está sucediendo en este lugar. Y Yucatán está viviendo un momento muy interesante. Y si quieres conocer más, sobre lo que está pasando en mi estado, el crecimiento que está teniendo y las oportunidades que están apareciendo, pueden desde este momento dejar una llamada perdida o mandarnos un WhatsApp al 9991-260006. 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
1: A ver, pero cuéntanos un poco, Citlali, ¿qué está pasando realmente en el estado?
3: Mira, está pasando algo sumamente interesante porque Yucatán ya no solo está en la mente de las personas como un destino turístico. Se está convirtiendo en un estado que está trayendo muchísima inversión, nuevos habitantes, turismo nacional y sobre todo internacional. Y, por supuesto, nuestros desarrollos inmobiliarios van a la alza. Y cuando empiezas a juntar todas esas piezas, entiendes por qué cada vez más personas están volteando a ver a Yucatán como una oportunidad. Para no solo vivir, sino también para vacacionar y sobre todo para invertir.
1: ¿Realmente está creciendo a pasos agigantados, Clali?
3: Fíjate que sí, o sea, te voy a decir algo que nunca miente, que son los números. Y para que tengas una idea, Progreso, que es nuestra playa más importante en el estado, solo durante del año pasado a este año, hemos recibido más de 336 mil pasajeros solo de cruceros. Es decir, hemos tenido más de un 19% de crecimiento que el periodo anterior. Cada año vamos subiendo.
1: Entonces, entiendo que ahora me mencionas el tema de los números en turismo, pero ¿esto cómo vendría relacionado en el tema de bienes y raíces?
3: Mira, vamos a enfocarnos no solo en bienes y raíces, porque si todo esto es consecuencia, trae una consecuencia en un crecimiento de bienes y raíces. Vamos a hablar de, por ejemplo, cuánto se ha acumulado en inversión extranjera directa e indirecta. Más de 4,000 millones de pesos, perdón, de dólares. Han entrado a Yucatán. Y esto originalmente entra desde Estados Unidos, España, Bélgica y Francia. De hecho, hay muchos franceses viviendo en la ciudad. Entonces, no estamos hablando únicamente de percepción de crecimiento. Para que también tengan una idea, en 2025, aparte de los que llegaron de crucero, Yucatán ha recibido más de 2.6 millones de turistas en el estado. Y no solo el turista nacional ha llegado, el turista internacional también creció muchísimo y este es más del 20%. Entonces, cuando tú juntas todo esto, da como una consecuencia que los bienes y raíces o las propiedades suban. Y para que también tengas una idea, solo de 2024 a 2026 se registraron 82 proyectos de inversión turística con una inversión de más de 11 mil millones de pesos.
1: ¡Qué locura!
3: Y se generaron más de 14 mil empleos directos e indirectos. O sea, estás hablando de números que no se ven en todo el país.
1: Eso yo creo que es muy interesante, Citlali, para toda la gente que nos está escuchando en este momento. 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Sé que tienes una webinar el día de mañana, entonces también darles un poco de este detalle porque sí los números, pero creo que también para toda la gente que nos acompaña en esta mañana, que tengan ese acercamiento contigo, que conozcan más de cerca obviamente todo este tipo de proyectos y desarrollos que tienes. Compárteles nuevamente el número y la webinar.
3: 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la información que no solo es del proyecto, sino también del estado, de lo que ha crecido el estado en tema turístico, en tema de seguridad, en tema de inversiones, en tema de proyectos inmobiliarios, y obviamente para que ustedes puedan tomar una buena decisión, primero tienes que analizar qué está pasando en la zona.
1: Sí, definitivamente.
3: Y sobre eso, tomar una decisión, pero informada.
1: Ahora, hablabas de todo este tráfico de turismo y de extranjeros que están llegando, pero cuéntanos qué está pasando también con el tema de la inversión extranjera, porque creo que esto también es uno de los puntos más atractivos.
3: Mira, Mérida, sobre todo Yucatán, ha metido muchísimo tema de inversión extranjera, sobre todo en el tema de costas. La gente ya no solo está volteando a ver Mérida como inversión, sino se está yendo como más a las costas y más al tema del interior del estado, ¿no? No solo la capital, están volteando a ver otros municipios, otras ciudades, pero sobre todo la costa. Entonces la costa se ha vuelto bastante importante para nosotros porque ahí está llegando muchísima inversión extranjera por medio del muelle fiscal que tenemos en Progreso. Esto hace que, aparte de que lleguen turistas por este medio, y llega esta inversión, llega más gente a vivir a Mérida, porque más empresas abren, y sobre todo porque muchos extranjeros traen gente a vivir a la ciudad o al estado para que se puedan hacer cargo de esas empresas. Entonces, no solo estás hablando de que crece el turismo, también crece la gente que está llegando a vivir a Mérida, y esto hace que el tema de Airbnb, el tema de renta, se vuelva algo muy competitivo en la ciudad. Y eso es algo que está viviendo en nuestra ciudad, y el que compra ahorita es el que puede rentar mañana.
1: No solo eso, ¿no? O sea, bien lo mencionas, no es un tema solo de turismo, es un tema de inversión, es un tema de infraestructura, la actividad económica que ha crecido y que seguramente seguirá creciendo. Y esto lleva, yo creo que, a un tema que es la plusvalía. Yo creo que es una plática también bien interesante, Citlali, porque cuando uno piensa a veces en la palabra plusvalía, es compro mi terreno y automáticamente ya subió de precios. ¿Y es así? ¿Así se maneja o no?
3: No.
1: Ok.
3: No, todo el mundo piensa que esto es así, pero la realidad es que no es así. Es algo totalmente distinto. Para empezar, tú tienes que ver dónde vas a comprar, ¿ok? Siempre va a haber una plusvalía, sea mayor o sea menor. Ahora, ¿cuánta plusvalía es lo que tú quieres ganar? ¿Quieres ganar mucha plusvalía en corto tiempo? ¿Quieres dejar ahí tu proyecto y dejarlo crecer? O sea, depende mucho de qué quieras hacer con ese dinero. La realidad es que sí hay una plusvalía, pero no es magia. Tienes que ver ubicación, tienes que saber en qué momento estás entrando a comprar, si es una preventa, si es un saldo. Tiene mucho que ver ese tipo de cosas. Mientras más barato compres, es decir, mientras más temprano compres, más plusvalía va a ganar esto. También depende mucho de la ubicación, si está sobre calle principal, si está cerca del municipio, si está dentro del municipio. Todo este tipo de cosas tienen peso al momento de comprar. No solo, la plusvalía no es magia, la plusvalía no es compro y ya mañana soy rico, no. La plusvalía se va ganando, pero para que la puedas ganar, tienes que saber dónde estás comprando. Y para eso es el webinar del día de mañana.
1: Eso creo que está buenísimo, porque por eso yo te decía, creo que todo el mundo cuando piensa, compro un terreno, bueno, automáticamente ya va a comenzar a subir de precio y va a crecer y va a subir como la espuma. Pero háblanos también de un proyecto que traes ahorita, y ya ahora toda la gente que nos está escuchando en este momento, que ha, de cierta forma, recabado toda esta información de lo que hoy representa el estado de Yucatán, que de verdad ahorita todo lo que mencionas y todo lo que dices, creo que es una muy buena oportunidad para toda la gente que quiere comenzar a hacerse de un patrimonio.
3: Así es, y este nuevo proyecto me encanta porque es totalmente nuevo y se llama Arenaria. Es de la desarrolladora Propier, es una desarrolladora que ya tiene muchos años en Yucatán, y es, sobre todo, a mí me gusta trabajar con desarrolladoras yucatecas, porque ¿quién va a saber más de construcción que alguien que es de allá, ¿no? Entonces, este desarrollo es un nuevo desarrollo vacacional que está en Yucatán. Son terrenos de 250 metros cuadrados, aproximadamente a 13 minutos de la costa, la costa de Santa Clara, que es ahí donde ves a los flamingos en menos de 2 metros. Ahí está la salinera de Santa Clara, que son estas aguas rosas. Puedes irte en kayak, o sea, está muy bien conectado para hacer ecoturismo. Y pues me gusta mucho hablar de este proyecto porque podemos analizarlo desde tres perspectivas: ubicación, producto y forma de pago.
1: Bueno, ¿qué te parece? Ya nos mencionabas un poco el tema de la ubicación, pero también me gustaría que nos explicaras y que nos hablaras de este proyecto, porque mencionabas que es un proyecto vacacional.
3: Así es. Mira, un proyecto vacacional no es el que está pegado a la ciudad de Mérida, sino es el que está pegado a la costa. Y en el caso de Arenaria, estás a 30 minutos de la ciudad, es cerca para ustedes, y estás a solo 8 minutos de la costa. Y tienes Cisantún, que es el municipio, a solo 5 minutos, 10 minutos y te vas caminando. Entonces, en Cisantún puedes encontrar comercio, escuelas, servicios y obviamente tienes la costa cerca, que es, en este caso es la playa de Santa Clara, pero también tienes cercanía con la playa de Telchac, que es una playa importante en la ciudad. Esto, estamos hablando de una propiedad que combina una conectividad con Mérida, porque está cerca de la ciudad, pero también una cercanía con la costa.
1: Ahora, cuéntame, para las personas que están escuchándonos y que dicen, a ver, ¿sabes qué, Mari Carmen? Sí me quiero animar a comprar un lote en este proyecto. ¿Qué es lo que les incluye en la parte? Porque también, a ver, un proyecto y un desarrollo tiene que ser atractivo para el que quiere invertirle.
3: Sí, claro. Y Arenaria no se queda atrás. Arenaria tiene un pórtico de acceso con, obviamente, las plumas. Parque infantil, tiene un parque de yoga, tiene amenidades, tiene parque botánico, un gimnasio al aire libre, área de picnic. Y viene aquí algo que para mí es de los puntos más atractivos. O sea, es lo que más me gusta de este proyecto. Y aunque este proyecto está en preventa, porque ojo, este proyecto acaba de salir, ya existe algo que puedes disfrutar. Y este es un club de playa que ya está totalmente terminado. Es un club de playa que vas a estar tú y tres acompañantes más totalmente gratis. Y este club de playa tiene piscina, chapoteadero, el mar está precioso, es un mar azul turquesa que te mueres, una playa cristalina, tiene también regaderas, temazcal, restaurante, tiene todo. Entonces, aunque estás comprando en preventa y vas a estar pagando tu lote, puedes acceder al club de playa.
1: Creo que eso cambia mucho también la percepción de una preventa, ¿estás de acuerdo? Pero a ver, tengo la pregunta obligada porque pues suena increíble, ¿no? Club de playa, todas las amenidades que puede llegar a tener, ahí parque también para compartir con la familia, con los niños. ¿De a cuánto nos va a salir?
3: Viene la parte complicada, como dices, pero no, para nada, no es nada complicado. Mira, actualmente en Arenaria, como está en preventa, tenemos un bono de 20,000 pesos, ¿ok? El lote te cuesta 205,000 pesos, pero queda en un total de 185,000 pesos. Ahora, aquí viene lo interesante, estamos hablando de la primera etapa. La primera etapa, por lo general, es la que está más alejada de la entrada. Solo por lanzamiento voy a lanzar 30 lotes en la última etapa, en la quinta etapa, la que está pegada a la carretera, la que tiene el pórtico de acceso, la que está más pegada a las amenidades, con el mismo precio, ya con el bono incluido, de la primera etapa. 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
1: Buenísimo.
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1: Me encanta, creo que es una súper oportunidad. Lo he platicado aquí con muchas veces con nuestra experta en finanzas. De repente gastamos el dinero, no sabes ni en qué se te va. Y hoy que tengas, que se te abra esta puerta y que puedas estar pagando una mensualidad de 3,083 pesos mensuales, es una maravilla. 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
1: Estás en la segunda hora de En Fin W, te saluda Mari Carmen Lara y es momento de hablar de sexualidad. Sí, porque aquí hablamos sin tabús, sin etiquetas. Este es nuestro espacio seguro y está aquí en cabina nuestra sexóloga Ana Franco Márquez, porque el día de hoy traemos un temazo para todos ustedes: el duelo y la sexualidad. Y es que, ¿saben qué, Finners? Me encantaría hacerles esta pregunta para los que han pasado por una situación de pérdida. Un familiar, no sé, tal vez enviudaste, falleció tu hijo, alguien cercano, alguien que amaste. ¿Es normal sentir esta culpa o también perder este deseo sexual cuando estamos viviendo, pues sí, textual, la pérdida de un ser querido? Lo platicamos hoy con Ana Franco Márquez. ¿Cómo estás, Ana?
2: Muy bien, muchas gracias. Feliz de estar aquí este sábado contigo.
1: Oye, es un tema, yo creo que bien sensible, por el que todos en la vida adulta hemos pasado, porque cuando perdemos a alguien o perdemos algo, ¿no? Uh-huh. Porque yo creo que no solamente es el caso de una pérdida de una persona. Cuando pierdes el empleo.
2: Claro, también vives, ¿no?, un duelo.
1: También se vive un duelo. Cuando mencionaba yo el tema de algún ser querido, o a lo mejor quieres, enviudaste hace 1, 2, 3 años y quieres comenzar a rehacer tu vida, pero dices, ¿cómo voy a comenzar a rehacer mi vida y cómo voy a estar teniendo relaciones sexuales con alguien? Si mi esposa ya se murió.
2: Sí, sí, qué fuerte. A ver, los duelos, sí. Primero, justo, ¿no? Como definir esta parte del duelo. El duelo puede ser la pérdida, sí, de un ser querido, pero también puede ser la pérdida de un trabajo, de una parte del cuerpo. Cuando hay amputaciones, también vivimos un duelo.
1: Claro.
2: Cuando perdemos a una mascota, ay, bueno, o sea, es una cosa espantosa. También uno sufre muchísimo, sí, cuando pierdes a, porque al
1: sí,
2: final
1: es parte de la familia.
2: Miembro, claro, es claro, un miembro de la familia. Pero, a ver, somos seres que vivimos en duelo toda nuestra vida. Porque desde la etapa en que está pariendo alguien, estás viviendo ya un duelo porque, a ver, te habituaste a sentir un cuerpo dentro de ti durante 9 meses y bien mal, como sea que la hayas pasado, pero es una etapa, es un proceso que pues hay que soltar, ¿no? Hay que dejar que salga. Y estos cambios, o sea, los cambios que vamos viviendo con el transcurso de la vida, la etapa de los terribles 2 años, no sé si la has escuchado, pero sí, es esta etapa en donde se vuelven insoportables los hijos, ¿no? Que parece que les dura como 40 años, pero es justo un duelo, porque ellos están atravesando por este dejar de ser bebés para ser ya estos niños grandes, ¿no? Y vivimos como seres humanos todo el tiempo en duelos.
1: Pues
2: en todo momento.
1: Al final, Ana, la vida también se trata de pérdidas. Hay que perder nuestra versión pasada para ser una mejor versión.
2: Por,
1: ¿no?,
2: supuesto.
1: Eso igual es un duelo, porque a mí me encantaba también mi versión de cuando no hacía nada y estaba todo el día tirado viendo series. Pero fíjate que hoy mi salud ya me está exigiendo, ¿no? O sea,
2: claro,
1: el cuerpo ya me exige que me tenga que mover, que tenga que comer bien. Murió también esa versión tuya.
2: Por supuesto. Y este tema de, por ejemplo, en cuanto a pérdidas de algún ser querido, o a ver, que estemos viviéndonos en algún duelo, en alguna pérdida, tenemos una, como una regla social bien extraña, ¿no? Que es, tenemos que estar tristes, tenemos que estar llorando, tenemos que estar viviendo como en el peor estado, ¿no? En depresión. Y obviamente, a la sexualidad, a la libido, tiene que llegarle este memorándum también de la defunción o de...
1: Oye, ¿baja la libido cuando perdemos a alguien o perdemos algo, Ana?
2: Pues es que no siempre. Y fíjate, y es bien interesante porque pues esto genera culpa, ¿no? Cuando no baja la libido, genera culpa, porque entonces, ¿qué está pasando en mí? Que no soy una persona capaz de vivir el duelo como...
1: No soy consciente.
2: Como el deber ser, ¿no? Como la sociedad dicta que estos duelos se tienen que atravesar.
1: No soy empática. ¿cómo es posible que yo tenga ganas de tener relaciones sexuales si mi mamá acaba de fallecer hace una semana?
2: Ajá, a ver, mi mamá, o ponle el título que quieras, ¿no? Ajá. O sea, de pronto es algo que a mí me preguntan de pronto en redes, ¿sabes?
1: Ajá.
2: Me preguntan, oye, a ver, estoy pasando por un duelo, pero mi deseo sexual no ha disminuido o incluso está mucho más alto que en otras ocasiones, que en otros momentos. Vaya, ahí en un tema de redes sociales ya no indago yo muchísimo, pero me encantaría como preguntar, ¿no? ¿Cuál fue tu pérdida? A lo mejor si es la pérdida de una pareja, ¿cómo puedes estar, la sociedad diría, ¿cómo te atreves a estar teniendo deseo sexual si perdiste a la pareja, ¿no? Pero es que es justo eso, de pronto es el cuerpo habituándose a esta falta de la persona, o muchas veces es la manera en la que puedo yo liberar estas tensiones del cuerpo a través del orgasmo. El orgasmo es muy liberador de muchas hormonas y neurotransmisores y nos ayuda también a liberar ciertas tensiones en el cuerpo. Entonces, no está tan descabellado que las personas que se vivan en duelo de pronto pueda dispararse la libido.
1: Ahí tengo otra pregunta, Ana, y creo que es una pregunta muy, muy fuerte. ¿Cómo afecta la intimidad? Pongamos el ejemplo de una pareja, ¿no? Cuando viven el mismo duelo, por ejemplo, falleció un hijo, que creo que es un tema bien sensible.
2: Claro.
1: ¿Cómo volver a reconectar con eso y no sentir la culpa? Porque la culpa creo que es algo que nos persigue a todo momento, pero llevándolo a este caso en específico, ¿cómo afecta?
2: Ay, yo creo que, fíjate, porque aquí, en este caso en específico, afecta muchísimo porque justo el contacto sexual, uh-huh. O sea, a través del contacto sexual es que creaste vida.
1: Sí.
2: Entonces, imagínate que de pronto si pierdes a esta personita como pareja, pues el tener este contacto sexual puede ser que te recuerde que...
1: fue el primer paso.
2: Es como el miedo, ¿sabes? Uh-huh. Es de pronto como este miedo de no quiero quedar... No queremos tener hijos en este momento, o ya no, nunca más, o, uh-huh. Pero es justo como este recuerdo constante de el contacto sexual fue el origen de este ser que hoy ya no está. Entonces, ¿cómo lidiar con ello? ¿Cómo atravesar por este duelo? Es súper importante, sí, acompañarnos, porque no son pérdidas sencillas de trabajar. Hay que acompañarnos de una persona especialista en tanatología, uh-huh. que nos ayuda a trabajar la pérdida, pero también el poder conectar con mi pareja y a lo mejor en vez de evadir el tema, preguntarle qué tipo de cercanía necesitas, uh-huh. porque no siempre el contacto sexual, que lo hemos platicado muchas veces, no siempre implica una penetración. Uh-huh. Puede ser que solamente necesite yo como esta cercanía, este contacto con el cuerpo, este piel con piel, este sentir tu respiración, esto que me conecta a la vida contigo. Ahora, aquí hay algo bien interesante. Hay una terapeuta que me encanta, ella es Esther Perel. Uh-huh. Y Esther Perel habla de la pérdida, del duelo y del erotismo. No hay una sin otra, es el Eros y el Tánatos. Uh-huh. O sea, gracias al erotismo es que creamos vida. Pero inevitablemente, al crear vida, pues hay una muerte. Viene uh-huh. un término. Entonces esto es como, es una danza que de la que no podemos librarnos. ¿Salir? Claro.
1: Y esto me recuerda a una frase que escuché hace tiempo, que decían que... el orgasmo es la muerte del placer.
2: Claro,
1: es eso.
2: Es un pequeño momento de placer que va a terminar.
1: Ajá. Y que el orgasmo viene, si es la parte, yo creo que la cúspide, el clímax, pero automáticamente ya muere todo, ¿no?
2: O sea, muere, claro, el momento.
1: Claro, el momento. Ajá. El momento. O sea, fue increíble y todo, pero ahí ya se corta todo. Para la gente, Ana, que nos escucha y que tal vez esté atravesando por una situación así, me encantaría que les hablara de estas red flags o de señales de alerta, porque yo sí creo que no está mal vivir el duelo, porque de repente entramos en shock o lo bloqueamos o lo congelamos. Eso es algo natural que el ser humano tiene que vivir y es parte, así como hay vida, hay muerte, ¿no? Y para allá vamos todos.
2: Claro.
1: Y por eso lo decía, no solo en el tema de personas, sino también de situaciones, de momentos, de trabajo, qué sé yo. Pero, ¿cuáles serían estas señales que ya te estén indicando que el duelo ya se ha apoderado de tu libido, de tu vida sexual, y que ya ha congelado a lo mejor esta parte de ti que también es importante?
2: Fíjate, creo que ni siquiera sería como, o sea, si estás viviendo un duelo y sientes que el duelo o alguien más, porque en realidad uno muchas veces no se percata de que estamos cayendo en este estado depresivo. Las personas, en psiquiatría y las especialistas en tanatología, normalmente, digamos que los criterios son estar viviendo con esta intensidad por lo menos 6 meses todos estos procesos, ¿no? Después de 6 meses, entonces, a lo mejor ya se podría diagnosticar como una depresión. Yo, honestamente, de pronto como en el tema de lo clínico, del libro, no me parece que sea necesario de pronto como esperar hasta los 6 meses, ¿no? Si estás teniendo muchos criterios que cuadran con el estado de la persona, creo que es importante. Por eso es muy importante no esperarnos hasta que cumpla yo 6 meses y decir, oh, sí, ya cumplió 6 meses.
1: Ay, nos conocemos.
2: Claro, claro. Creo que en ese momento, en el primer momento de la pérdida, hay que acercarnos con alguien que nos ayude a pasar, a transitar este momento. El duelo tiene muchas etapas, ¿no? Y entonces de pronto el quedarnos ahí como atorados y entonces el de pronto ver que para yo aliviar mi dolor empiezo a utilizar sustancias, o incluso puede ser que yo esté utilizando la masturbación o la sexualidad como una salida, también puede ser un foco rojo, porque es cierto que no es, vaya, está bien sentir placer, sentir deseo sexual, pero si lo estoy usando como una fuga, como esta sustancia, ¿no? Entre comillas, sustancia que me va a inhibir el dolor. Entonces, ¿a qué le estoy huyendo? ¿No? ¿Qué es lo que no estoy queriendo sentir? Entonces, acompañarnos de un terapeuta, de un médico, médica, psiquiatra, siempre es muy importante para que nos acompañen estos procesos que yo identifique que no están viviéndose con normalidad en mi cuerpo.
1: ¿Cómo acompaño a mi pareja, en este caso, si el del duelo es él o es ella? Sé que hay muchas preguntas que me encantaría hacerle a Ana, pero híjole, el tiempo se va volando. ¿Cómo acompañar a mi pareja en un proceso donde él está viviendo el duelo y donde a lo mejor también ya le está pegando a nuestra relación?
2: Claro, claro. A ver, el duelo, si no es una pérdida que yo haya vivido directamente, yo como pareja, a ver, indirectamente sí es mi duelo también.
1: Claro.
2: ¿No? Entonces, el poder yo acercarme también con alguien, con especialistas, ¿no? En temas de salud mental, pero, ¿sabes? Como acercarme con mi pareja y preguntarle, ¿qué necesitas? ¿Cómo puedo sumar en esto que estás viviendo, que sé que no lo estás pasando bien, pero, o permíteme abrazarte, permíteme, ¿sabes? No siempre se trata de tenerlas. Yo creo que en los duelos nunca hay palabras indicadas, ¿sabes? O sea, creo que hay un guión que a mí me choca, que de pronto, ¿sabes? Es como un copy-paste que tenemos de lo que hay que escribir cuando hay una pérdida. Y no hay palabras. O sea, no...
1: Es incomodísimo.
2: Es

0: es horrible.
1: Porque, a ver, voy a aterrizarlo a lo mejor en el tema. Cuando van a un funeral, llegas. Realmente no sabes qué decirle. Realmente es como, lo siento mucho. No, no lo estás sintiendo. Claro. Perdón, pero no lo estás sintiendo. No. Oye, mi más sentido pésame y está, o sea, pero de repente ya, ¿no? De repente ya no encuentras hasta tú que estás acompañando a la persona ni las palabras. Dices, híjole, ¿qué le digo? Pues ya mejor dices, bueno, pues lo abrazo. Y cuando tú eres el que tiene esa pérdida, realmente no hay palabras que te impacten.
0: Claro que no. Preguntarle a la persona, ¿qué necesitas? Preguntarle a mi pareja, ¿qué necesitas? Uh-huh. A ver, el contacto físico, nada, escuchemos música, por favor, seamos como un poco más conscientes y no, vaya, no estigmatizar tanto el deseo sexual del lado del duelo, ¿no? Está bien también sentir deseo sexual.
1: Ay, me encanta. Hoy platicamos con Ana Franco Márquez sobre el duelo, esta pérdida y la sexualidad. Y cómo muchas veces esta culpabilidad que llegamos a sentir todos cuando tenemos distintas, pues sí, distintas pérdidas, llámese la chamba, llámese alguien cercano, mi mascota, y cómo reconectar, pero sobre todo también si estás en pareja, cómo acompañar a tu pareja también en esta transición, en este trayecto. Yo sí creo que es súper importante el vivir cada situación que llega a sucederte en la vida. O sea, bloquear también el duelo y que dice, no, X, no, no pasa nada y la vida sigue normal.
0: No, no.
1: Tampoco es sano.
0: Tampoco.
1: Pero tampoco podemos vivir en el duelo y tampoco podemos vivir con esa culpabilidad de decir, ay, traigo la libido súper arriba y mi mamá falleció hace 2 horas. Eso tampoco es sano.
0: Claro.
1: Entonces, encontramos un punto medio y por el momento que Ana Franco Márquez nos regale sus redes sociales para que vayan a seguirla, escríbanle. Si ustedes están pasando por una situación así y seguramente ella les podrá ayudar. Ana Franco Márquez, tus redes sociales, por favor.
0: @ Ana Franco Márquez en todas las redes sociales y en Vancouver Podcast.
1: Es nuestra sexóloga de cabecera. También la pueden encontrar en distintos espacios. Pero, a ver, papás, ya ahora yo sé que se le bajaron un poco. Ahora súbale un poco porque viene Pam y nos trae muy buenas recomendaciones para este fin de semana.
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1: Finers, es momento de las recomendaciones de cine con nuestra querida Pam Martínez, que nos tiene todo listo para que disfruten este fin de semana. ¿Cómo estás, Pam?
3: Muy bien, Finers, yo los extraño mucho. Mari, te extraño mucho en estas semanas que no les platico porque empiezan a salir películas, series, y yo así, es que necesitan saber, necesito platicarles. Y este fin no es la excepción.
1: Fin amoroso, ¿eh? Andas muy amoroso.
3: Sí, le contaba a Mari que, no sé, como que coincidió que ahora viene mucho amor, pero diferentes tipos de amor. Uh-huh. A ver, tú cuéntame por cuál quieres empezar, porque tengo de todo. Tenemos amor de hermanas, uh-huh, amor de mejores amigas, que a fin de cuentas se parece un poco, y amor pasional. Traigo un triángulo amoroso, ¿cómo ves?
1: Ah, está buenísimo. A ver, arráncate con el triángulo amoroso, ¿no? A mí me encanta el chisme.
3: Uf. Ok, estrena en Netflix una serie que se llama Mal de Amores, adaptación de un libro de una autora mexicana.
1: Hay un libro. Ajá.
3: Exactamente, un libro que además fue muy premiado. Y ahí te va. Cuenta la historia de Emilia Sauri, que quiere ser doctora, pero en la época del México revolucionario. Entonces imagínate la complicación que es para ella, porque, a ver, primero el papel de la mujer en esos momentos.
1: Es lo que te
3: iba
1: a decir, siendo mujer.
3: Pues era complicado. Y luego, pues obviamente estando en guerra, prepararte para ser médico es complicado. Uh-huh. Y luego encima, estás envuelta en un triángulo amoroso entre dos chicos. Uno que es un revolucionario, que se va a la guerra, que anda en el norte, que anda en el sur, que anda por todos lados luchando, uh-huh, porque pues esa es su motivación en la vida, ¿no? Luchar por la patria y por la justicia. Él se llama Daniel.
1: Ok.
3: Pero al mismo tiempo está enamorado de Zabalza, un doctor. Un doctor que justo le ayuda mucho en su misión de convertirse en doctora. Y pues él tiene lana, él vive una vida muy tranquila, de lujos, le puede ofrecer todo.
1: ¿Esta historia se desarrolla en Ciudad de México?
3: En Puebla.
1: Ah, ok.
3: En Puebla por aquellos años. La ambientación es una cosa divina, me encantó. Fíjate que he visto muchas series de época, pero nunca había visto un México de época en este
1: contexto.
3: En este contexto más de amor. Me gustó. Uh-huh. ¿Pero tú qué harías? ¿El chico libre problemático o el que te promete paz, pero como que demasiada paz?
1: Yo ya en esta etapa de mi vida, creo que todos somos de etapas, ¿no? Cuando eres más rebeldón, dices, no, pues el que es igual que yo, el que no quiere reglas, el que anda del tingo al tango. Pero ya uno llega a los 30, Pam, y uno dice, uno ya necesita estabilidad, uno ya necesita paz en su vida.
3: Exacto.
1: Yo creo que se va a poner buena. No sé si tú ya tuviste la oportunidad, y a ver, en fin, si ustedes se vayan a dar la oportunidad. Pero siempre todas estas series o películas de época a mí me llaman mucho la atención. Primero, por la cantidad de lana que se suelta y de presupuesto, pues claro, para poder ambientar de esa manera.
3: Es que sets, vestuarios, todo. Es increíble.
1: ¿Y qué tal el reparto?
3: Divino también. ¿Sí? Renata Vaca es la protagonista. Fíjate que ella ha leído muy bien en su carrera. En cierto momento se le estaba considerando para hacer la última película que se hizo de Blancanieves, el live action.
1: ¿Verdad?
3: Ella estaba súper considerada para ese papel. Ahora ella dice como que...
1: ¡qué bueno!
3: Quizás qué bueno, ¿no? Sí. Sí, como que ahí estuvo bien. Un chico también muy bueno que se llama Juan Pablo Fuentes. Y por el otro lado, Iván Amos... Ese nombre... Amosurrutia.
1: Pam.
3: Iván, pero divinos, los tres lo hacen muy bien, el resto del elenco también tiene grandes nombres y las actuaciones también me gustaron, me parecieron genuinas.
1: En eso creo que sí hay que darle una palomita a la plataforma de streaming, a Netflix, porque muchas veces siento que de repente las producciones cuando son bastante ambiciosas es ya tráete el nombre seguro, ¿sabes?
3: Exacto.
1: El comercial, sí. Y a ver, no quiero tirar obviamente porque sé que si en algún momento está una Belinda, una Bárbara de Regil, o sea, estos nombres que son muy comerciales, pues sí, ya automáticamente acaparan toda la atención, pero que le des la oportunidad también a este a jóvenes también ultra talentosos y que se entreguen por el proyecto, para mí siempre se va a hacer como un super acierto para la gente que apuesta.
3: Sí.
1: No te voy a decir por un talento desconocido, pero por gente súper talentosa y que no solo te dejas llevar por el nombre.
3: Y fíjate que como audiencia también uno de pronto conecta más, te compras más la historia porque justo no estás viendo a la personalidad, ¿no? Pero, ¿sabes qué te quería contar también de esta serie que me pareció increíble? La autora del libro se llama Ángeles Mastretta. Te digo, muy premiada ella. Pero quien dirige la serie es su hija. Entonces, Catalina Mastretta también, bueno, Catalina Aguilar Mastretta. Entonces, es como un tema generacional de...
1: Sí, ¿pero cuántos años pasaron de eso?
3: Casi 30 años.
1: Wow.
3: Entonces, ahora yo vengo y hago honor a tu trabajo.
1: Increíble.
3: Y entonces, imagínense lo cuidada que está la historia, que está la serie, que está la calidad. Porque claro que es una hija queriendo hacer del trabajo de su mamá lo máximo. 100% recomendada, Mal de Amores en Netflix.
1: Perfecto. Bueno, si quieren un poco de suspenso y de triángulo amoroso, vayan a ver Mal de Amor. Y bueno, quédense en casa, ¿no? Que eso también está riquísimo y yo lo agradezco mucho los fines de semana cuando se puede quedarnos en casa. Pero si tengo hijos, Pam, ¿qué voy a hacer? ¿A dónde me los voy a llevar? ¿Qué hay en salas ahora?
3: Ya saben que yo siempre los dejo quedarse en casa y descansar poquito, pero también los obligo a ir a las salas porque el cine es divino.
1: Sí.
3: Y para los niños también, ¿no? Como que es una salidita de, vamos al cine en familia. Y este fin de semana estrena La Isla Olvidada, una película muy linda que habla de dos mejores amigas, Jo y Raisa. Pero a ver, ellas son amigas desde chiquitas y obviamente llegan a este punto de la universidad donde ya no pueden estar juntas todo el tiempo. Una de ellas se va a mudar a otro lugar y entonces entran en este conflicto de, oye, pero no sé quién soy sin ti, o sea, nuestra amistad es absolutamente todo lo que soy, ¿no? Y como que se conflictúan mucho en estos sentimientos que empiezan a sentir por alguna razón, que no les voy a spoilear, viajan a una isla mágica llamada Nakali, basada en el folclor filipino. Toda la película está basada en el folclor filipino. Es muy bonita. Es una de las películas animadas más trippies que yo he visto. O sea, que de verdad ves y dices, es que color, texturas, o sea, ¿qué es esto que estoy viviendo? Encima la película tiene un ritmo brutal. Siempre está pasando algo, siempre hay un chiste, siempre hay acción. Entonces, no, yo salí de esa sala así como, ¿qué pasó? ¿Sabes? Como cuando te bajas de una montaña rusa.
1: Ah, sí, que te quieres volver a subir, ¿no?
3: Sí, estuvo... muy, muy linda, la verdad, se las recomiendo, porque también habla de este tema de los recuerdos. Estas chicas, obviamente te digo que su amistad las construye a ellas y a su identidad. Entonces, la película va mucho de nuestros recuerdos, de los momentos que nos fueron construyendo. Muy, muy bonita. Y si tú dices, oye, Pam, pero es que la animación quizás no es para mí, las películas infantiles quizás no son lo mío. No, espérame, tienes que ir a ver esta, hubo un personaje que a mí me encantó. Dentro de la película hay una villana, uh-huh, que es una vampiresa, que justo como que las está persiguiendo por sus recuerdos. No sabemos muy bien qué quiere ella, pero está persiguiendo a nuestras chicas. Pero una vampiresa que, wow, el diseño de personaje, cómo se mueve, va girando, o sea, terror. Terror dentro de una película animada, pero un diseño impecable de animación que yo decía, wow, es que me da miedo, pero no quiero dejar de verla. Creo que a los niños les va a fascinar, sí, medio a dar un poquito de miedo, pero a fascinar también. Se las recomiendo mucho, lleven a los chiquillos a ver qué tal este fin de semana.
1: Sí, que nos escriban también a través de redes sociales qué les pareció. Pam, recuerda a la gente también cómo te pueden encontrar, porque también en tus redes subes muchísimo contenido.
3: Sí, muchísimo. Estoy como @soypammtz. Últimamente he estado jugando mucho con la gente en la calle, voy al Zócalo, grabo. Justo hablando de cine y series, dense una vueltita también si quieren una recomendación, por ahí ando.
1: Perfecto. Oye,
3: dígalo.
1: Regresa Sandra Bullock y Nicole Kidman, y estaba echándome un chisme aquí a través de internet, que la crítica destrozó Hechizo de Amor 2.
3: Mira, ay, qué complicada película. Hechizo de Amor 1, desde que estrenó la primera parte.
1: Para la gente que no sabe, ¿no?
3: Ajá. Ahí les va. Es una película acerca de una familia de brujas. Sobre todo Nicole Kidman y Sandra Bullock, que interpretan hermanas. Pero lo que tiene esta familia es que tienen una maldición, que cualquier hombre del que se enamoren termina falleciendo. Entonces, pues ellas viven un poco peleadas con su magia por eso.
1: Claro.
3: Intentando ver de qué manera evitan esta maldición, esta tragedia. La primera le pasó así. No fue muy recibida, no fue muy bien recibida por la crítica. Pero con los años, a través de los últimos 30 años, como que la película fue ganando su público. Chicas que les gusta este tema de la brujería, del espiritismo, y fue encontrando su público, y hay mucha gente que quiere mucho esa película.
1: Como de nicho, ¿no?
3: Sí, se ha hecho de culto.
1: Uh-huh.
3: Y entonces, ahora Sandra y Nicole, que ya han experimentado pérdidas en su vida, Nicole perdió a su madre, Sandra perdió a su esposo en los últimos años, entonces como que a ellas les renace esta gana de, oye, ¿y si revisitamos la historia? Y ellas empujaron porque surgiera la 2. Ahora, siempre existe este debate entre crítica, el fandom, obviamente el fandom ama la segunda película, obviamente la crítica tendrá sus comentarios. Yo en Finners les recomiendo que vayan a verla y ustedes nos digan exactamente qué piensan ustedes, porque yo creo que tiene mucho que disfrutarse la película. Sigue un poco esta premisa de que las mujeres Owens no se pueden enamorar, porque al mismo tiempo que se enamoran ponen en peligro a su enamorado. Entonces, ahora hay una nueva generación de brujas interpretadas por Maisie Williams, que sale en Game of Thrones. Uh-huh. No sé si la viste, es Arya.
1: Sí.
3: Y Sadie Sink, que sale en Stranger Things, ambas con unas carreras súper prometedoras. Entonces, mira, elenco tiene, historia tiene, efectos, magia también tiene. Entonces, a ver, sí, la crítica suele ser dura con las secuelas, sobre todo, pero mira, yo extrañaba mucho ver a Sandra Bullock en la pantalla. Tenía muchos años que no hacía nada.
1: Ya tiene un rato, ¿no?
3: Uh-huh, te digo, es que
1: se dedicó a su hijo, ¿no?
3: A su esposo. Es que su esposo tenía ELA.
1: Ok.
3: Entonces, una enfermedad muy complicada, y se alejó de las pantallas para dedicarse a él, pero como te contaba, lamentablemente falleció.
1: Uh-huh.
3: Entonces, mucho de ese sentimiento es lo que Sandra trae a esta película. Entonces, que tú digas, ¿una película vacía?
1: No es.
3: No es, no es. La verdad, viene, toca mucho esos temas de luto. Es más oscura que la anterior, eso es cierto. Y pues, no sé, yo siento que de pronto conectar con ese lado brujil, con ese lado de la naturaleza.
1: Sí,
3: con
1: también
3: ese
1: es
3: lado
1: buenísimo. Más ya
3: está
1: en esta época, ¿no?
3: Sí.
1: Ya estamos entrando en la época, o sea, ya
3: ahí
1: huele.
3: Viene Halloween.
1: Ya viene, ya huele a pan de muerto, ya huele a Halloween,
3: sí,
1: ya. O sea, creo que este tipo de películas entran en el mood, ¿no? En la temática. Bueno, entonces, 3 recomendaciones para este fin de semana nos dejó Pam. Hechizo de Amor 2, pueden disfrutarla con Sandra Bullock y Nicole Kidman. ¿La de los niños cuál es?
3: La Isla Olvidada, ambas ya en cines.
1: Uh-huh. Y
3: la de Amores.
1: Esa.
3: Ay, no, esa me tiene así como pateando los piecillos, ya sabes, sí. Está bien buena.
1: Bueno, pues, escríbanos tus redes nuevamente, Pam, para que la gente vaya a seguirte y también disfrute de todo el contenido que les compartes por ahí.
3: En Finners nos encontramos en @soypammtz y hablamos pronto.
1: Perfecto, bueno, nuestras recomendaciones para este sábado las seguimos pasando espectacular. Producción, vamos a una pausa, ¿verdad? Bueno, quédense porque al regresar llega nuestra experta en finanzas, Nadia Jiménez, y... si a ti no te gusta cargar efectivo, déjame decirte que estás en un grave error. Vamos a platicar por qué es bueno llevar efectivo en la cartera. Al volver, esto es En Fin W, soy Mari Carmen Lara, no te vayas, volvemos.
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0: Bueno, en fin, estamos llegando casi al cierre de este programa. Hemos disfrutado y seguimos disfrutando este sábado, pero no nos podíamos ir sin hablar de finanzas, porque saben que yo quiero que les vaya bien en la vida y no nada más vengo a decirles, ustedes son abundancia, ¿no? ¿Cómo vamos a ser abundantes? Hay que organizarnos, hay que ser estructurados, hay que ser muy disciplinados, porque si somos disciplinados haciendo ejercicio, si somos disciplinados en otro tipo de cosas, con nuestra cartera, que es la que nos da, muchos dicen, no da felicidad. Pues sí, a mí la libertad financiera, quiero decirles que a mí sí me da felicidad y me da también muchísima paz. Y como cada sábado tengo aquí a nuestra experta en finanzas, Nadia Jiménez, porque hoy, Nadia, tenemos un tema bien interesante. Creo que ya mucha gente, al menos hablando en ciudades, ¿no? Uh-huh. Porque yo creo que en otros estados, en la provincia, se usa más el flujo de efectivo. Uh-huh. Pero en las ciudades ya es como medio raro hasta que la gente cargue. Una, por el tema de seguridad, ¿no? Claro. Creo que ese es el principal. ¿Cómo vas a andar cargando en la bolsa 10 mil, 15 mil pesos cuando sabes que ojalá todos toco madera y que no les pase a nadie los envíos que nos esté escuchando en este momento, pero sabes que estás, pues, estás demasiado expuesto a que te asalten, a que te roben. Pero creo que el uso del efectivo no es tan malo después de todo, ¿no? ¿Cómo le podemos dar un buen uso a este flujo de dinero? Te voy a hacer también otra cosa muy honesta antes de que te arranques, Nadia. Yo cuando voy al shopping, lo hago en efectivo. Lo hago en efectivo porque, te lo prometo, yo cuando voy con la tarjeta, hay algo en mi cabeza que digo, lo pago. A meses, y de repente hago la cuenta, son 1,000 pesos a meses, o sea, no sé, a 3 meses, 900 pesos, órale, lo pago. Oye, y ya cuando de repente me llega mi estado de cuenta, bueno, en este caso mi corte, y ves, qué bárbaro, digo, ¿en qué momento me gasté tanta lana? Entonces, prefiero ver como el dinero, qué es lo que voy a dar por 3, 4 prendas, y digo, No las necesito, las regreso. Nadia, buenos días, ¿cómo estás?
1: Ay, feliz de que hablemos de dinero, bien dices. No nada más es decretar soy abundante, no, hay que tomar acción.
0: Claro,
1: ¿no?
0: 100%. Oye, pero cuéntale a todos los enfiners eso, o sea, ¿qué onda con el tema del efectivo? ¿Es bueno usarlo? ¿No es bueno? Ya también las tarjetas te ofrecen muchos beneficios cuando las usas, pero siento que poco a poco nos vamos olvidando del dinero físico.
1: Sí, y esto que dices, justamente es lo que vemos en las asesorías cuando hacemos los presupuestos, porque primero te das cuenta de cómo estás manejando tu dinero. Pero ya cuando lo ves físico, inmediatamente nuestro cerebro te dice, no, ¿por qué? Porque tenemos presente la cantidad, mucho, poco, ¿no? Sabemos muchos billetes, poquitos billetes, entonces ya no me alcanza, ¿no?
0: Claro.
1: Cosa que no sucede con la tarjeta de crédito, porque ese es el poder de la firma, pues ¿cuántas veces puedo firmar? Sí, no pasa nada, ¿no? Sí. Entonces, el

0: Efectivo lo podemos utilizar hoy día de manera muy estratégica porque son hábitos ancestrales. O sea, ¿quién no sabe el efectivo? Nuestros abuelitos en la tiendita, ¿no? Nosotros nos daban la moneda para ir a la tienda. Y ahorita con todo el avance también de las herramientas financieras, pues hay tarjetas, es la portabilidad, es más fácil. Hasta en eso nos hemos también hecho flojos, la verdad, porque da flojera ir al cajero, la verdad. ¿No? Ay, no, cero quiero ir al cajero. Pero aquí justamente vamos a hablar de tres tips para un buen manejo de efectivo, porque otra cosa que te va a ayudar el efectivo, Mari Carmen, no sé si te has dado cuenta que todas las decisiones que tomas, o el 90% tienen que ver con el dinero.
1: Sí. ¿No? Hoy justo en la mañana, lo platicaba con mi pareja en casa, le decía, ay, qué rico, hoy no tengo que pagar nada. Bajo, abro la alacena y ya no había proteína. O sea, hay que pagar, ¿no? O sea,
0: claro,
1: o sea, ¿sí? para muchas cosas, yo me atrevo a decir que para la mayoría se ocupa lana.
0: Exacto. Y entonces ese ejercicio que acabas de hacer, inmediatamente es una cadena de decisiones de lo pago con esta tarjeta o lo pago en efectivo, lo compro en Amazon, no, pero lo vi en el súper más barato. Entonces, el tener una estrategia de efectivo te permite tomar menos decisiones, porque de lo que se trata de una estrategia financiera es de que generes un sistema que tú ya sabes con qué pagas qué, con qué pagas el súper, con qué pagas la gasolina, tomas menos decisiones, te estresas menos. Porque, a ver, a las 12 del día tomar tanta decisión como esta pequeñita que acabamos de ver, estás agotado. Dices, ya no quiero tomar una decisión más, no sé qué quiero comer, como lo que sea. Y entonces empezamos a caer en reacciones que tienen que ver con el dinero.
1: Okay.
0: Entonces el efectivo nos va a ayudar de esta manera. Primero, no paguen gastos hormiga, shopping, salidas a comer con tarjetas de crédito, porque pierdes la percepción. En las auditorías que hago de estados de cuenta de tarjeta de crédito, oye, mis fijos son 10 mil y tengo que pagar 50 mil. Es neta que 40 mil pesos fue de un gasto, comidas, me fui de fin de semana. Es de verdad impresionante por esto, porque no lo vemos físico.
1: Ajá.
0: Entonces, ya saben, de mi ingreso, 15% para los gastos variables. Ahora, sé que hay gastos variables como gimnasio, plataformas, que puedes domiciliar y siempre es lo mismo.
1: Sí.
0: Pero cuando hablamos de salidas a comer o de la compra de ropa, ahí usen el efectivo. Si no quiero ir al cajero, hoy tienes opciones de inversión de corto plazo, como Nu, Open Bank, los bancos digitales, incluso también hay Sofipos como Story, que te dice, oye, te doy un 15% de rendimiento, pero usa mi tarjeta. Estas tarjetas, sobre todo las de débito, es una manera de usar efectivo. Cuando usas tu tarjeta eje, donde te cae tu nómina, y dices, oye, pues ahí voy a usar el efectivo. No, traten de no sacar la cuenta eje. Porque si hay una clonación o algo,
1: dices,
0: me para la nómina, ¿no?
1: Claro.
0: Está en riesgo.
1: Ahí tienes tu lanita.
0: Exacto. Entonces matas dos pájaros de un tiro. Estoy invirtiendo en opciones de bajo riesgo, renta fija, y me piden que saque una tarjeta. Que muchas veces también esto te limita. Ay, ¿para qué quiero otra tarjeta? Ok, si es de débito, pásate ahí el presupuesto que te vas a gastar en el mes para las comiditas y los gastos hormiga. Me paso 5,000, me paso 3,000, me paso 15,000. Pero ya está presupuestado.
1: Sí.
0: Pagas con la tarjeta, que también tienen beneficios como cuponeras, cashback. Pagas con eso. Cuando la tarjeta no pase, sabes que ya se acabó la diversión. O sea, es el límite cuando se te acaba el dinero en la cartera.
1: Está buenísimo.
0: ¿Tienes sentido? Sí,
1: sí, claro.
0: Entonces es una manera
1: ya no necesitas traer el billete, como dice, porque yo te decía, o sea, el tema de traer el billete es, pues sí me da miedo salir con esa lana.
0: Exacto. Entonces tienes dos beneficios. Te dan mejores rendimientos porque usas el instrumento financiero y tienes una buena herramienta de manejo de efectivo sin que lo tengas físico. O sea, también
1: es tu mesada, ¿no? O sea, es la mesada de los adultos. Sacas este tipo de tarjetas, como bien lo mencionas, las usas. Te dan esos beneficios. Y una vez que ya se te acabó, como dices tú, ya párale, ¿no? O sea, que si te lo acabaste en cayó la quincena y te lo acabaste
0: ¿Ni modo? Exacto.
1: ¿Ya?
0: Exacto. Es una manera de
1: está buenísimo.
0: Limitarte. Ahora, la segunda, pues siempre como coach les estoy alimentando hábitos. ¿Cómo piensas con tu dinero? Porque es inconsciente lo que decimos, ¿no? O sea, hacemos decisiones. Hemos dejado de sentir felicidad por traer dinero en la cartera. Hay a lo mejor hasta chavos que no saben lo que es eso. Y a mí mi mamá me decía, es que siempre debes de traer aunque sea 100 pesos en la cartera,
1: Nadia. Yo soy de esas.
0: Sí, bueno. Pero ahora ya, por ejemplo, yo para abajo, pues yo ya no veo la... ¿no?
1: Que tus hijos o así tengan la necesidad.
0: No veía esa necesidad de que trajera efectivo. Pero ¿qué crees? Ya entendí que en esta parte de energía del dinero, necesitamos tenerlo presente para saber qué tenemos. Te da tranquilidad saber que tengas 100 pesos en la cartera. ¿Para qué usas el efectivo hoy? Estacionamientos, que ya es un robo, ¿no?
1: Ballet.
0: Exacto, el ballet, la propina del viene-viene, que te bajas al Oxxo, que de verdad los invito a que revisen en las tarjetas de crédito cuánto pagan en las tienditas de conveniencia, la tiendita. Es un buen.
1: Sí.
0: Redúcelo con el pago de efectivo. Un ejemplo muy sencillo. Saca 2,000 pesos en efectivo. Ahí sí, vamos a tener que ir al cajero, ¿no? Pero sácate 2,000 pesos y a la semana ponte 500 en la cartera. Si tienes que pagar algo, que me bajo por una botellita de agua, pago con mi billetito de 500, me dan mi cambio y empiezo a tener moneditas que para el viene-viene, que si se me antoja unos chicles y estoy en un crucero, o que tengo que pagar el estacionamiento. Uh-huh. Y es otra manera que visualmente te vas presupuestando. Te vas midiendo con el dinero.
1: Sí, porque ya no es lo mismo, como dices tú, que ya echaste tus 500 a la cartera, exacto, te bajas a estas tiendas y dices, ¿cómo? ¿Ya me gasté 200 pesos? Ya, en una ida a la tienda.
0: A mí me y pasa, dices, perdóname, que, o sea, compras algo y si es con la tarjeta, dices, pero échate un chicle o échate, le echas más.
1: Sí, claro, ¿no? sí, 100%, sí.
0: Y si bajas con 50 pesos... No, pues la soda o... Pero
1: para
0: aquí,
1: lo que te alcanza.
0: Exactamente. Te limitas sin sentirte mal. Uh-huh. Porque sabes qué es lo que tienes.
1: A ver, sí, me encantó que dijiste que existen este tipo de herramientas de estos nuevos bancos digitales, donde podríamos tener nuestro presupuesto. Para la gente que es como yo, que digo, no, yo no quiero traer tanta lana, a lo mejor 2,000, 3,000 pesos en la cartera. Pero sí podemos traer, ya sé que van a decir, Mari Carmen, otra tarjeta. Y esto no es publicidad. Y si es publicidad, bueno, el día que sea publicidad, pues ya les diré, ya la sacan. Pero a lo que voy con esto es que si somos responsables en el tema de nuestros gastos, existen ya este tipo de, sí, de bancos digitales, como lo mencionaba Nadia, donde también tienes beneficios.
0: Así es.
1: ¿No?
0: Sí.
1: O sea, es, este tipo de beneficios desconozco, tendríamos que meternos a cada una, a cada uno de ellos para ver con qué, o sea, qué es con lo que te pueden, qué es lo que te pueden dar, qué es lo que te pueden otorgar, pero me gusta que de entrada no vamos a poner en riesgo nuestra tarjeta de nómina, porque eso creo que es súper importante también aclarárselo a nadie. No decir, ah, bueno, entonces no paso la de crédito y voy a pasar. Sí, no, pero ahí a lo mejor tienes pues tus ahorros.
0: Es más, yo diría no la cargue ni en la cartera. Yo no cargo la de cuenta eje en mi cartera. O sea, me la roban, se me pierde la cartera, lo que sea. Y entonces es tu cuenta eje a donde cae todo tu flujo efectivo.
1: Claro.
0: Entonces no, esa mejor, o hay personas que tienen portabilidad, ¿no? Dice, oye, mi nómina me cae en tal banco, pero yo la quiero cambiar a otro porque me gusta más. Ah, bueno, pues esa segunda tarjeta de débito puede ser opción. Pero la cuenta eje,
1: no.
0: Entonces, estos instrumentos, o sea, hoy podemos manejar efectivo tanto físico como también en tarjeta, a través de las de débito. Ahora, si dices, oye, pero de crédito, igual las instituciones financieras te dan tarjetas de crédito, pero con líneas de crédito muy chiquitas, desde 3,000 pesos. Y tienes chance de toparla. Tópala. Pero aquí yo lo... O sea, si hoy tienen un tema de que se quieren organizar porque sienten que el gasto hormiga es su talón de Aquiles... Háganlo con débito o en efectivo, de verdad. O sea, para hacer hábito.
1: Sí, porque a veces que se nos olvida, y bien lo dices, o sea, ya es tan fácil, porque de verdad, o sea, hasta psicológicamente es un trabajo ya bien sencillo. Uh-huh. Sacas la tarjeta y automáticamente ahorita pagas una comida, te puedes ir de shopping, puedes irte al cine. Y ya, pero si tú haces el ejercicio de ver a lo mejor tu lana física o tenerla en este tipo de herramientas de bancos digitales, vas a decir, ¿en qué momento me acabé tanta lana en una tarde?
0: Sí, además para hacer corte de tus gastos es más sencillo. O sea, porque haces corte del estado de cuenta de la tarjeta de crédito y dices, putas. O sea, cuadrar mis gastos. Cuando tú te transfieres 5,000, 3,000, 10,000 pesos, dices, sé que eso se fue en el gasto hormiga. ¿En qué fue? No sé. Pero ya
1: sabes.
0: Es una cantidad. Y ya no pasas de eso. Pero cuando quieres reestructurar porque quieres tener un mejor control de tus gastos, uy, pues palomea, ¿de qué fue este gasto? ¿De qué fue? Es complicado. Entonces, hazlo más fácil. Ya separa una cantidad. Saca cierto en efectivo físico, ¿no? depende más o menos, ponte un presupuesto a la semana. Oye, me gasto 300, 500, 1,000 pesos a la semana porque pues a mis chavos les compro dulcecitos. Ajá. Ok, pero ponte un presupuesto a la semana, sácalo en efectivo y cada semana págate. Mete como hábito también que veas dinero en tu cartera. Eso te hace sentir de verdad posible, que resuelves. Deja moneditas en el coche. Dan tus moneditas en el coche, nos sacas 100 pesos por cualquier emergencia, ¿no?
1: ¿Qué tan importante es hacernos un presupuesto a nadie? O sea, no importa si eres empresario, no importa si eres Carlos Slim o Ricardo Salinas o chambeas y eres oficinista. ¿Qué tan importante es para una persona hacernos de un presupuesto?
0: Te voy a contestar esta pregunta con la simple razón de que es mi razón de vivir. Es vital. Es vital que ordenes tu dinero. Primero que lo conozcas. Uh-huh. Y luego que el presupuesto te permita organizarlo a tu favor. Y no lo veas como algo que siempre va a ser así. Todo es temporal.
1: Porque nos da esta hueva.
0: Ah, pues, ¿no? Absoluto.
1: O sea, yo soy de esas de, hay que organizarnos. Oh. Uh-huh. O sea, como que nos han manejado, no sé qué onda con este tema como mental.
0: Ah, claro.
1: ¿Qué dices? Hay que ver qué onda temas de dinero y estructura de pagos. Ay, sí. Pagos. No, quiero saber de pagos. Sí. Pero ¿qué tal pasas la tarjeta?
0: Lo tenemos muy relacionado con cosas negativas, uh-huh. El presupuesto. Entonces, yo lo que hago en mis asesorías es hacerles un sistema de cantidades gruesas. Uh-huh. Tú ya sabes que cuando te cae la quincena, el mes, la catorcena, ¿cuánto vas a apartar para tus fijos? ¿Cuánto vas a apartar para tus
1: ¿Cuál padres? Es la quincena que te quedas Exacto. en ceros, ¿no? Porque hay que pagar todo.
0: ¿Con qué lo vas a pagar? Uh-huh. Y entonces es un sistema que te hace tomar las menores decisiones. Yo, de verdad, me cuesta el tema de organizarme, aterrizar. Entonces, este sistema que yo uh-huh. aprendí, dije, es que esto está maravilloso porque tomas las menores sí. de las decisiones. Siempre el presupuesto, ojo, se hace a fin de mes. Ahorita que estamos a muy buen tiempo, es momento de hacer presupuesto. Pónganse una copita de vino, cómprense una botanita, enlacen esto con cosas positivas.
1: Está buenísimo.
0: Porque entonces vas a decir, ay, y como son pocas acciones, lo haces de volada y con gusto, de verdad.
1: Me encanta. Bueno, ya casi nos vamos, en Finners. Yo creo que esta plática daba mucho para platicar, más, mucho más. Saben que es nuestra asesora en finanzas, Nadia Jiménez. Ahora nos va a dar también sus redes sociales, la va a compartir con todos ustedes. Vayan, de verdad, es importante, como bien lo mencionaba, no relacionar el tema del dinero con algo negativo. Es momento de comenzarlo a integrar a nuestra vida como algo positivo, como algo que nos ayuda, yo les decía, a liberarnos. Y a mí me cuesta mucho porque yo siempre se los digo, me encanta la libertad financiera, pero para que haya libertad financiera hay que ser organizados y hay que ser estructurados. Que nos da muchas veces flojera. Sí, o sea, les mentiría porque yo soy también de esas. Pero cuando ves que hacer este tipo de ejercicios te ayuda a estructurar, y lo que mencionaba Nadia, a liberarte, o sea, a tomar decisiones que ya no te cuesten, creo que ahí es cuando uno ya está del otro lado. Platicamos el día de hoy la importancia también de traer dinero en efectivo, sí, estas herramientas como de bancos digitales, pero decía Nadia, o sea, en esta parte también de conexión, yo creo que está psicológica, de abrir tu cartera, tener un billete, te hace conectar también con esta energía del dinero. Entonces, puede parecer incluso para la gente que no cree como en estas ondas de ay, ¿cómo crees que el tema espiritual? Pero es fundamental también estar conectados con esa energía. Nadia, tus redes sociales, como cada sábado es una gozada que siempre nos ayudes a iluminarnos y a encontrar un mejor camino en el tema de nuestras finanzas.
0: Pues me encuentran en Instagram, en TikTok, como Nadia_financiera. Ahí encuentran tips como este. Y en septiembre ya están las cortesías, ya sabes, para sí, tus Enfiners.
1: Sí, me encanta.
0: Siempre. Y pues la realidad es que agradecerte. Esto es lo mínimo que podemos hacer para que hablemos de dinero sin tapujos y nos animemos.
1: Y mujeres que están ahorita en casa, que no, es que yo no trabajo y bueno, y pues mi esposo, pues también, tú también tienes que hacer un presupuesto, tú también tienes que organizarte en tus finanzas, o sea, el tema de la herramienta del dinero, y esto se lo aprendí, la verdad, mucho a mi mamá, me decía, el dinero es una herramienta que te da libertad.
0: Totalmente.
1: Te da el poder tomar decisiones sobre tu vida. Entonces, para estas mujeres que están en casa y dicen, bueno, yo ahorita no estoy trabajando porque yo me quedo cuidando a los niños. Bueno, tú también tienes que organizar tus finanzas, ¿no? O sea, porque es que, no, mi esposo es el que se carga de la lana. No. Tú también tienes que encargarte del dinero. Bueno, hay música antes de irnos. La seguimos pasando espectacular. Ya casi nos vamos, pero ya viene Rubén Mora con Turismo W, ya lo saben. Soy Mari Carmen Lara, síganme en mis redes sociales como @maricarmenlara_, ahí me encuentran. Díganos si les gustaría que tocáramos otros temas de finanzas también con Nadia. Escríbanos también a través de nuestras redes sociales, ya les dio Nadia sus redes también para que si quieren...

0: una asesoría y quieren vivir también en esta tranquilidad financiera, ella es la indicada. Música también, Dani Anguiano. ¿Con qué nos vamos a despedir?
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0: Mis queridos Enfiners, hemos llegado al final de este programa y nos despedimos con este clásico que es Wannabe de las Spice Girls, que fue un himno feminista, si lo queremos ver así, en los 90, porque esta canción lanzó al estrellato a las Spice Girls, que fue una respuesta como a las boy bands del momento, y lo que trataron de transmitir con esta canción fue un mensaje de empoderamiento a todas las chicas del momento. Así que esto es Wannabe de las Spice Girls. Yo soy Daniela Anguiano, me encuentran en @daniela.anguiano para más recomendaciones musicales, y nosotros nos escuchamos el próximo fin de semana. Un beso.
1: Muchísimas gracias, mi querida Dani Anguiano, por estas recomendaciones musicales en este fin de semana. ¿Qué creen? Ya nos tenemos que ir. Sí, ya sé, me hubiera encantado quedarme más tiempo. Se puso muy bueno también la conversación con nuestra querida Nadia, hablando de por qué es importante traer también nuestra lanita en la cartera. Es importante, cuéntenme ustedes, ¿les gusta o no les gusta traer un billetito, aunque sea ahí huerfanito, unos 100 pesos, 200 pesos? Les recuerdo mis redes sociales, a mí me encuentran como @maricarmelara_, para que vayan a seguirme. De verdad, es un placer acompañarlos todos los fines de semana, es un placer ser parte también de este programa. Gracias a Juan Manuel Venegas por ser el capitán de esta producción, a mi querida Itzayana Torres, que es la productora, realizadora, mi coordinadora de invitados. Bueno, es todóloga, está a dos de ser también mi psicóloga. Entonces, si mi psicóloga está escuchando este programa, ya no te voy a pagar. Le voy a pagar a Itzayana Torres de la producción. Gracias, Itza. Pero como siempre se los decimos, gracias a ustedes, porque sin ustedes este programa no sería posible. Gracias a nuestros colaboradores. Tenemos una cita el próximo sábado en punto de las 10 de la mañana aquí solo por W Radio. Ya viene Rubén Mora con Turismo W. Rubén, ¿a dónde nos vas a llevar de viaje este fin de semana? Vamos a descubrirlo. Soy Maricarmen Lara, te mando un beso y a disfrutar el presente.

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1: Hola, ¿qué tal? Muy buenas tardes. Se registra una temperatura en la Ciudad de México de 19 grados. Yo soy Rubí Santiago y esto es Noticias W. Pemex informó que continúa la reparación de un ducto marino donde se detectó una fuga de hidrocarburos a 46 millas náuticas al norte de Ciudad del Carmen, Campeche. La empresa señaló que, de acuerdo con el monitoreo más reciente, se descarta que el hidrocarburo llegue a la costa. La fuga fue detectada ayer cuando personal reportó una caída de presión en un ducto de recolección de hidrocarburos, el cual fue despresurizado y aislado mediante el cierre de las válvulas de seguridad ubicadas en sus extremos. Desde entonces permanece sin flujo ni emanación de crudo. En la zona se encuentran embarcaciones especializadas y personal de buceo. Se estima que la reparación quedará concluida en los próximos días. En Xochimilco, autoridades locales y federales detuvieron a 6 presuntos miembros de un grupo delictivo dedicado al almacenamiento, desmantelamiento y venta de vehículos robados en la Ciudad de México y el Estado de México, así como a la reventa de autopartes. El decomiso y detenciones se llevaron a cabo al cumplimentar una orden de cateo en una bodega en la colonia Las Ánimas Santiago, Tulyehualco, a través de la Estrategia Integral contra el Robo de Autopartes y Vehículos. La Agencia Nacional de Aduanas identificó este viernes 10.69 kilogramos de metanfetamina en la zona aduanera del Aeropuerto Internacional de la ciudad de Toluca, la cual provenía de Michoacán presuntamente en empaques de jugo de limón. La Secretaría de Seguridad explicó que la identificación es parte de los esquemas institucionales de gestión de riesgo, análisis estratégico y vigilancia aduanera que Aduanas implementa de manera coordinada con personal de la Guardia Nacional, con el objetivo, además de fortalecer la seguridad en las operaciones de comercio exterior, detectar posibles inconsistencias documentales y dar seguimiento a operaciones que requieren una revisión especializada. La Secretaría de Seguridad Ciudadana Capitalina implementa el programa especial Conduce sin Alcohol, operativo especial Fiestas Patrias, las 24 horas del día desde ayer 11 al 20 de septiembre. El dispositivo se implementa en las 16 alcaldías y participarán 300 efectivos policiales, apoyados por 120 unidades. Asimismo, se instalaron puntos de seguridad en las entradas y salidas de la ciudad. Además, se aumentará la presencia de policías en parques, plazas comerciales, explanadas de las demarcaciones, zonas de bares y restaurantes, eventos deportivos y conciertos musicales. Hasta aquí la información. Yo soy Rubí Santiago. 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
4: Viajeros W, yo soy Rubén Mora. Welcome aboard. Es sábado. Y si es sábado, es de Turismo W. Bienvenidos a bordo a nuestro vuelo número 168. Este sábado sabe, huele y se vive ya el festejo patrio. Productor viajero, el señor Luis Ávila, bienvenido a su programa, su viaje. ¿Cómo está usted?
5: Mi querido Rubén, qué gusto saludarte. Efectivamente, huele ya a pozole, huele a chiles en nogada. Bueno, chiles en nogada ya lleva rato, ¿no? Desde la temporada de Granada, ya habíamos comido por ahí también. Así que huele muchísimo a fiestas patrias, por supuesto. Pero también, digamos que hoy específicamente, recordamos otra fecha también de hace unos 25 años, Rubén.
4: Así es. Y hay que tomar este momento. El día de ayer, viajeros, hace 25 años, un 11 de septiembre del 2001, el día que cambió el mundo. El día que recordaremos para siempre, honrando, por supuesto, a todas las víctimas, no solo porque desde mi óptica fueron los ataques terroristas que cambiaron realmente la historia del mundo. Había habido otros, ¿no? Había habido inclusive años atrás secuestros aéreos, pero el mundo cambió hace 25 años, un 11 de septiembre, y lo tenemos que recordar y lo tenemos que tener presentes, porque sin duda alguna es lo que 25 años después, hoy, nos ha permitido levantarnos, entender, abordar y, en el caso puntual, lo que redefinió a la aviación en el mundo, querido Luisito. Así es que darnos ese momento para honrar, para recordar, y que hace 25 años estos ataques terroristas cambiaron la vida del mundo entero.
5: Así es, bueno, quienes volaron, a mí me tocó también al extranjero antes de ese 2001, la verdad es que las cosas eran un poco más tranquilas. Sin embargo, bueno, pues hoy se entiende, ¿no?, la cantidad de protocolos que hay que cumplir y los que se siguen sumando, ¿no?, porque después también de la pandemia hubo otros y digamos que la aviación, los viajes se han adaptado precisamente a estas nuevas condiciones y es lo que nos toca vivir y nos toca también hacernos cargo, ¿no?, como viajeros, como turistas y nosotros como parte también de esta industria. También hay otros temas, Rubén.
4: Por supuesto, y también estamos en el mes patrio. México
5: sí,
4: está
5: señor.
4: Listo para celebrar, claro que sí, Luisito. Vamos a hablar de una ruta que usted trajo a la mesa, la ruta de la garnacha, con Lalo Villar, un creador de contenido espectacular. Viajeros, síganlo en todas sus redes sociales, la ruta de la garnacha, y nos lleva a viajar a través de los sabores, por México, por los mercados, por rincones. Una gran historia desde la cabina con Lalo Villar. Y también esta semana se llevó a cabo en México el cuarto Congreso Mundial de Turismo Deportivo. Tuvimos visitantes de ONU Turismo, delegados del mundo entero. ¿Y qué significa? ¿Por qué es importante para México? ¿Por qué el turismo deportivo? Y de cara a lo que viene, el 2027, y a este México que queremos poner en todos lados, vamos a hablar de eso con Octavio de la Torre. Él es el presidente de Concanaco Servitur, querido Luis. Viajeros W, esto es Turismo W. Yo soy Rubén Mora. 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Ahora sí, señor productor, ¿estamos listos para despegar?
5: A su orden, señor.
4: Tripulación, esto es Turismo W Cross. Check y reportar. Despegamos.
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4: Viajeros W, es sábado, sí, es sábado, es de Turismo W, yo soy Rubén Mora. Viajeros, ya los vi saliendo de puente, inaugurando las fiestas patrias, y con esto es natural pensar en todo lo que a través de la gastronomía y en esta temporada anhelamos todos, ¿no? El puente, el Viva México de viaje, y el día de hoy quiero compartir viaje con, primero, los honores, un invitado muy especial. Tiene uno de los proyectos de creación de contenido gastronómico de turismo y hospitalidad más espectaculares de las redes sociales. Además, es amigo de esta producción. Welcome aboard, y el día de hoy vamos a viajar con el señor Lalo Villar. Querido Lalo, ¿cómo estás? Bienvenido a Turismo W.
6: Ya traigo el cinturón puesto, vamos a viajar como se debe. Muchas gracias, Rubén, por la invitación, y yo feliz y encantado de estar aquí.
4: Querido Lalo, platícanos, por favor, para todos los viajeros W, el día de hoy vamos a hablar no solo de que eres el creador de la Ruta de la Garnacha, que es uno de los proyectos de contenido gastronómico más reconocidos de este país y, diría yo, ya del mundo, porque tienes seguidores de todo el mundo. Viajeros, Lalo lleva años recorriendo las calles, mercados, fondas, puestos, rincones de nuestro país. Y hablando de historia, hablando del puente, hablando del Viva México y hablando de los viajes y de una de las formas más favoritas que se hace y se disfruta al viajar, que es comiendo. ¿Quién mejor que el señor Lalo Villar para que el día de hoy nos lleve a viajar? ¿Cómo empieza esto, Lalo, y en qué momento dices me voy a dedicar a viajar por México comiendo?
6: Mira, pareciera que es hace poco tiempo, pero llevo ya 13 años. Llevo 13 años con la Ruta de la Garnacha, en donde, pues en un momento de mi vida, en esos momentos de crisis, de no saber qué hacer, en esos momentos de ponerle un significado a mi... yo estudié Ciencias de la Comunicación y mi meta profesional, pues ya la estaba como cumpliendo, pero dije, bueno, ¿qué hago, no? Que me quedé sin trabajo, me dejó mi novia en ese tiempo... Y la aposté a internet, siempre pensé en internet como la propuesta o el futuro hacia donde iban los medios de comunicación. Y yo decía, bueno, ok, ¿qué? ¿Qué es lo que hago? Porque en ese tiempo, cuando estaba la primera oleada de gente
4: creadores de contenido,
6: estaban pues muchos blogs, eran muchos chavitos, eran mucha gente hablando de su primer beso, de su primera ida, de su primer antro. Y yo dije, ya no puedo hablar de esos temas porque pues eso para mí ya pasó hace 10 años. Y entonces empecé a buscar...
4: ¿Cuántos años tienes?
6: Yo tengo 42.
4: O sea que arrancaste la Ruta de la Garnacha cuando andabas en tus 30s.
6: Casi 30, es correcto. Entonces, okay. Por eso mismo yo no quise hablar de esos temas. Sin embargo, le veía mucho potencial a lo que es las redes sociales. Y a partir de ahí dije, bueno, voy a hacer esto. Yo tenía mucha conexión con la comida. Mi papá tiene un molino de chiles en Ciudad Neza. Yo soy oriundo de Ciudad Neza, Hualcoyo, del Estado de México. Mi
4: orgullo.
6: Sería, no, la verdad es que también yo siempre hubo mucho... De hecho, siempre uno de mis lemas era de que yo nací, crecí justo con esta pena de ser de Ciudad Neza. Y cuando ya pude ponerle voz hacia de dónde venía, yo me empecé a sentir orgulloso y a decirle a los cuatro vientos que vengo de ahí. Me siento orgulloso porque además, gracias al trabajo de mis papás, al esfuerzo, a la dedicación, pues me dio una carrera, me dio una casa, me dio todo lo que mucha gente tiene y lucha todos los días. A mí me lo dio y me lo dio también un municipio que lleno de gastronomía, lleno de gente increíble, lleno de riqueza cultural, que dije, ¿por qué no decirlo? ¿Y por qué seguir esos patrones de pena hacia el barrio que me vio crecer, ¿no?
4: Entonces, al contrario, de Neza para el mundo y años después, correcto, llega la Ruta de la Garnacha con miles de seguidores en las redes sociales, querido.
6: Empecé con mucha incertidumbre hacia dónde iba a crecer la Ruta de la Garnacha, porque pues mucha gente decía, ¿a qué grabas tacos, no? O sea, eso de verdad no era algo que poco a poco ha ido cambiando la mentalidad, poco a poco ha ido así. Mi meta siempre fue clara, ¿no? Que yo siempre, y todavía lo sigo diciendo, que yo veía en redes sociales, veía en publicaciones, en medios, que quien se llevaba los honores, quien se llevaba los aplausos eran los chefs y eran estos restaurantes de alta alcurnia. Y entonces yo dije, ok, está bien, qué padre. Yo respeto mucho el trabajo de todos estos expertos en gastronomía. Sin embargo, veía un lado que decía, ¿y por qué acá no hay aplausos? O sea, ¿cuál es la diferencia?
4: Yo tengo otros datos, ¿eh?
6: ¿Ah, sí? Pues
4: no, pero a ver, tienes toda la razón. A ver, y yo le he hablado muchas veces y por eso también tenía tantas ganas de platicar contigo. Yo no puedo considerarme un experto en la gastronomía, ni siquiera ni cercano, no me atrevería ni poder a llegar a cuestionar, pero lo que sí sabía y tenía claro es que no siempre en esas historias de las grandes estrellas y de grandes reconocimientos, al menos yo me sentía el más cómodo. Y cuando empiezo a ver proyectos como el tuyo y cuando empiezo a ver que existe un mundo en el cual nos incluye a los viajeros, que somos la gran mayoría, y que nos llevas a este viaje por México y que nos llevas al viaje y a la ruta real de la gastronomía, a mí me parece impresionante lo que has logrado.
6: Y la verdad, me siento muy a gusto y muy, sobre todo más que a gusto, orgulloso de donde he logrado por todo el trabajo que le hemos hecho. Y aún así, yo no me canso de conocer cada rincón de México, porque para mí es bien, por más de que uno piensa, todo mi conocimiento ha sido empírico, aunque he tomado gastronomías en escuelas como SGAMEX sobre gastronomía mexicana. Yo siempre me quedo con la boca abierta de lo que, grandeza que tenemos en México y que muchas veces olvidamos y normalizamos. Hace poquito fui a Cocinas de Humo la semana pasada y ahí conmigo estaba la señora Benedicta, que para la gente que no conoce es una cocinera tradicional mexicana de Michoacán, que le fue a cocinar al Papa. Y así no es. Solamente le cocinó el Papa, sino que se llevó todos los insumos, todos los ingredientes desde su Michoacán querido, para poder cocinar a 1,000 personas en el Vaticano. Y, ok, lejos de una cuestión de religión y todo eso, yo lo que veo es la importancia, como ella fue pieza fundamental de que la UNESCO considerara la gastronomía mexicana como patrimonio inmaterial de la humanidad. Entonces, esa persona estaba ahí en cocinas de humo, sentada la señora, dispuesta a platicar con la gente y que mucha gente ni siquiera sepa quién sea. Eso a mí me sigue pensando en, ok, estoy seguro que si estuviera aquí cualquier otro chef importante en México, habría gente, habría estos foodies, estos tiktokers, ay, aquí el chef, miren.
4: Y algunos muy, muy inventados, Benedita. Perdóname que te lo diga. Hay algunas inventadeces. No, aquí en Turismo W y en W Radio tenemos la fortuna de todos los sábados poder compartir con todos los viajeros las cosas como son. Y hay muchas cosas que están extraordinariamente bien hechas en nuestro país y hay otras en las que nosotros mismos hemos permitido que estas historias y que premiemos muchas veces la campaña de mercadotecnia y de gastronomía en cuestión, algún lugar en cuestión, porque lo exclusivo o lo que se anhela o estas cosas de tener que esperar 6 meses para tener una reserva, bueno, pero jamás en la vida yo tendría que ir a algún lugar de estos, pero ni por asombro, ¿no? Y además sentirme que tengo que agradecer porque me aceptaron una reserva.
6: Cuando he tenido la oportunidad de hablar con gente de gastronomía, me he dado cuenta, por ejemplo, y siempre termino diciéndoles, hoy les voy a pedir un favor, que cuando salgan a comer sus tacos favoritos o su comida favorita, dejemos de tomarle una foto a ese café que nos da estatus y tomemos una foto y etiquetemos a eso que nos da orgullo y que nos da cercanía y que nos da identidad. Tomémosle fotos, hagamos famosos a ese lugar de tacos.
4: Así es.
6: Y no a una franquicia que tiene millones de personas y que te da aspiración. No lo puedo creer, que entiendo, las redes sociales funcionan así, 12 horas para poder tener unas galletas. Aquí estaba la señora que por ella tenemos ese orgullo nacional en la UNESCO. Ahí, dispuesta a platicar, dispuesta a que la gente le pueda comer su cocina totalmente gratuito, no te tienes que formar, tienes que platicar con ella. Ahí es donde, ese era siempre fue mi afán, el hecho de decir, qué bueno, qué padre que exista estos movimientos, estos fenómenos, estos chefs, padre, me da gusto y qué bueno que existan. ¿Por qué no hacemos algo acá? ¿Por qué acá se descuida tanto? ¿Por qué acá siempre los vemos hacia abajo? ¿Por qué acá nada más es cuando nos conviene? ¿Por qué acá nada más es cuando tenemos una pues no sé, poder, algún político quiso sentirse bien y tomarse una foto con la señora nada más para poder salir en sus redes sociales? ¿Por qué no hay un apoyo especial? ¿Por qué no hay una documentación? ¿Por qué no nos metemos a un diccionario de gastronomía? ¿Por qué eso que tanto estamos diciendo? Nuestra gastronomía es la mejor del mundo. Ok, ¿quién está haciendo algo para eso? ¿Quién lo está documentando? ¿Quién está yendo con las cocineras? ¿Quién está recopilando las mismas recetas? ¿Quién está yendo estado por estado? ¿Sabías tú que, por ejemplo, en las escuelas de gastronomía, y esto lo he documentado con varias, en donde solamente, en gastronomía en México, solamente les dan un semestre de cocina mexicana?
4: No te lo puedo creer.
6: ¿Cómo es posible?

0: que tenemos una de las mejores 5 gastronomías a nivel mundial y en las escuelas de gastronomía solamente hay un semestre de gastronomía mexicana. Eso lo aprendí tanto platicando con jóvenes y también lo aprendí en la Escuela Mexicana de Gastronomía Mexicana, en las GAMEX, del maestro Yuri de Gortari y Eduardo también, que lamentablemente ya no están aquí, pero que sus alumnos están siguiendo compartiendo y dando diplomados sobre la gastronomía mexicana y que muchos alumnos interesados en gastronomía mexicana tienen que retomar estudios para poder especializarse en gastronomía mexicana. Dime si un chef francés podría decir lo mismo en Francia.
1: Viajeros W, estamos con Lalo Villar. Él es el creador y el genio detrás de la Ruta de la Garnacha, un proyecto que ha llegado a millones y millones de viajeros en México, ahora en el mundo. El cómo a través de la gastronomía, a través de documentar, por supuesto en tus redes y en todo lo que compartes con los viajeros, ese orgullo y ese legado de la gastronomía a través de un gran viaje que se llama México y el comer con México y la comida que tenemos, y de verdad que es un privilegio. Hablando, querido Lalo, de las próximas fechas, ya estamos a nada del grito. Si vamos, cualquiera de los viajeros, a consultar todo lo que en tu día a día y permanentemente haces en este gran viaje de la gastronomía, ¿cuáles son esos imperdibles para los que nos vamos a quedar en Ciudad de México, para los que se van a ir de viaje o para los que este fin de semana, a través de este viaje de la gastronomía, se van a lanzar a su siguiente escala? Compárteles a los viajeros cuáles son de estas que tienes en este momento y que pueden aprovechar la próxima semana.
0: Mira, yo te diría, te voy a decir, no todas, una por estado, aunque sí las tengo, pero te voy a decir una de mis favoritas. Michoacán, ve al mercado de Peralvillo y hay unos tacos de cabeza que se llama Sinsunzan, están deliciosos. Es una joya.
1: ¡Qué joya!
0: Increíble el señor, es unos tacos maravillosos, te la pasas muy bien, tiene un flan. Yo soy flanero de corazón, no soy tan dulce, pero el flan es mi locura.
1: Yo también.
0: Un flan de elote que es maravilloso en ese lugar, le ponen un montón, no, es increíble, la verdad a mí me gusta muchísimo comer con ese señor, se le acaba rapidísimo, tacos gigantes, bueno, una locura. Yo les voy a dar recomendaciones, la verdad es que sí tienen que alejarse de estas, si vienen a la Ciudad de México o si están en la Ciudad de México, pues digamos que están repartidas en toda la Ciudad de México para que no caigamos en las mismas 5 taquerías que están en las zonas turísticas o en las colonias de moda. Y yo, la verdad, sin lugar a dudas, en Isabela Católica, abajo de un lugar que también recomiendo mucho, que es Kosh Ana, que es un lugar de cochineta pibil, hay unos tacos de tripa que en lo personal a mí se me hacen maravillosos, que se llaman El Torito. No solamente la forma en que los preparan, la forma en que los cocinan, toda la preparación, el mismo taco, la salsa, la tensión, está increíble. A mí me gusta muchísimo cómo lo preparan y creo que para mucha gente que le tiene miedo a la tripa de cómo ser, créanme que es súper seguro.
1: Ese es el lugar.
0: Súper limpio. Ese es el lugar. Es muy buen lugar. Si quieren andar, yo lo personal muchas veces, ahora que tengo hijos, lo preparo como si fuera pues un recorrido de que ya estás ahí, que no solamente vayas a comer. Si andan visitando, por ejemplo, toda esta cuestión de Los Pinos, el Cablebús, se dieron la oportunidad de andar en las nuevas Cineteca y así, en el mercado El Chorrito hay un lugar que se llama Antojitos, Juguería y Antojitos Mexicanos La Lupita. Lupita no abre los domingos, es de quizás de las únicas cosas que dices, uy, ¿cómo es que no abren los domingos? Pero la verdad,
1: tienen que descansar.
0: El señor López, hay que descansar. La historia del señor López, el mejor conocido como El Tío, tiene unas enchiladas de mole y enchiladas verdes que son maravillosas. Yo en lo personal siempre he dicho, no hay una ganadora. La ganadora es que vengas con tu pareja, pidan una y una y repártenla y ustedes tomen y juzguen y tomen su última decisión. Ese lugar a mí se me hace de desayunos buenísimo. La atención es increíble. Cosas que además me gusta que tenga historia, porque el señor se para a las 3 de la mañana, llega a su mujer a las 12 del día, él se va a descansar así durante toda la semana, son puras mujeres las que preparan, está bien padre el lugar, muy chiquito y se han crecido. Si quieren alejarse un poquito, la verdad, a mí lo personal me gusta mucho ir al Pica, en la Purificación, allá cerquita de Texcoco, son 3 lugares en especial, el Pica 1, Pica 2, Pica 3, ese Pica que queda de la Ciudad de México 40 minutos. pero van a ir a uno de los lugares que más me ha sorprendido por el tipo y sobre todo la forma y la visión que tenía el señor Pica, que lamentablemente ya no está en este mundo, pero organizó una gran kermés en un terreno que tenía. Entonces, él vende la barbacoa, pero hay una señora de gorditas, hay una señora de tlacoyos, hay una señora de pulque, hay una señora de guacamole, hay una señora de salsas. Todos son de la misma comunidad. Entonces el señor les llevó, puso un negocio para todo el pueblo. Todo el pueblo está inmiscuido ahí. Hay quien hace tortillas, quien hace guacamole. Todos trabajan, no les cobra absolutamente nada a los hijos. Todos es como si fuera una gran enramada. Es como si fuera un picnic, pero bien establecido. La verdad, la barbacoa está
1: increíble. Gran comunidad.
0: 16 horas de estar en el hoyo, lo sacan en el momento, solamente trabaja sábados y domingos y la verdad se van a ir contentos, comidos, los niños hay para que jueguen, está padrísimo el Pica, la verdad. Y la verdad soy muy fan de todo lo que hizo el señor y cómo fue preparando el lugar. Después de ahí, yo sinceramente sí creo que de los mejores suaderos que hay en México, y si vienen a la Ciudad de México o si no han probado, a mí en lo personal me gusta mucho tanto el Paisa de San Rafael o Tacos Charlie en el sur de la Ciudad de México, también sin lugar a dudas a mí se me hacen del suadero que más me agrada. Son dos diferentes recetas completamente opuestas, diferente tipo de carne, pero el sabor que tienen, que van a encontrar en esas dos, la verdad está increíble.
1: Viajeros W, ni más ni menos, con el señor Lalo Villar. Él es el creador de la Ruta de la Garnacha. Darte oficialmente la bienvenida a esta tripulación, tu tripulación de Turismo W. Bienvenido, querido Lalo, siempre. Estas son las verdaderas historias, viajeros. Cómo a través de un viaje, o cómo a través desde la conciencia, o cómo a través de planear en familia con algunos de los miles de proyectos que Lalo comparte en sus redes, que ahorita los vamos a compartir, podemos cambiar realmente y ser conscientes, no solo por la economía de un lugar o de una persona o de alguien que lleva el legado gastronómico en estas figuras o en estos destinos, y qué maravilla poderlo compartir con todos ustedes. Y gracias, Lalo, y bienvenido a Turismo W. Siempre este es tu espacio y darte la bienvenida formal.
0: Muchas gracias, Rubén. Ya leí todas las instrucciones en este viaje.
1: Viajeros W, vamos a hacer una pausa. Querido Lalo, que tengas un gran, gran, gran fin de semana. Y por favor, antes de despedirnos, tus redes sociales y dónde pueden enterarse todos los viajeros acerca del proyecto La Ruta de la Garnacha y más.
0: Prácticamente en todas las redes sociales van a poder encontrar @ La Ruta de la Garnacha MX, y ahí estoy yo siempre recomendando lugares de comida. Tengo que decirle que también la gente me invita, yo no cobro un solo peso, nunca he cobrado un solo peso a todos los negocios, yo solamente he hablado como un comensal más, siempre voy a darles la recomendación. Yo sé que nadie tiene la verdad absoluta, cada paladar es distinto, solamente te voy a decir de acuerdo a mi visión lo que yo pienso del lugar.
1: Que tengas un gran fin de semana, querido Lalo. Viajeros W, vamos a hacer una pausa. Esto es Turismo W. Continuamos.
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1: Viajeros W, es sábado, sí es sábado, es de Turismo W. Me encanta hablar el día de hoy del por qué México está en el centro de la conversación mundial sobre el turismo deportivo. Hace unos días se llevó a cabo en la Ciudad de México, por primera vez, el cuarto Congreso Mundial del Turismo Deportivo. Un encuentro que reunió a todos los líderes del turismo, del deporte, gobiernos, empresarios, para hablar de una industria que crece y crece y crece en el mundo. Hoy el mundo, los eventos y los deportes se viven, se come, se respira, pero sobre todo se viajan. Y me da muchísimo gusto darte la bienvenida. He tenido el gusto de vernos en varias ocasiones. Él es Viajeros W, Octavio de la Torre, el presidente de Concanaco Servitur. Octavio, qué gusto tenerte a ti. Welcome aboard. Bienvenido a Turismo W. ¿Cómo estás? Y ya bajando un poco, ¿no? Todo lo vivido esta semana, y encantado de que lo puedas platicar con todos los viajeros de Turismo W.
2: Muchas gracias. Muy contento de estar aquí contigo, Rubén. Y sí, fíjate que una semana que cerró muy intensa, pero pues apenas empezó la fiesta.
1: Así es.
2: Te voy a decir, porque pareciera que se concluyó este gran evento, y la realidad es que no. Es como las medallas, ¿no? No sé si hay una medalla que es que ya terminamos este congreso, pero la realidad es que atrás, y lo que viene para ganar la medalla que sigue, pues es trabajo de equipo, es entrenamiento, disciplina, constancia, y bueno, todo lo que se está construyendo con Josefina Rodríguez, secretaria de Turismo Federal.
1: A la que le enviamos un gran saludo.
2: Todos ellos que estamos construyendo. Entonces, ahora viene lo más importante. O sea, no es que hubiéramos estado en la fiesta. Más bien, después de la fiesta viene lo que realmente va a dejar huella y que puede cambiar las comunidades, mi querido Rubén.
1: Para todos los viajeros W, estamos hablando, estamos con el presidente de la Concanaco Servitur. Él es Octavio de la Torre. Querido Octavio, vamos a hablarlo para todos los viajeros. ¿Por qué es tan relevante para México? ¿Por qué este congreso, que marca el inicio, ¿no?, como lo estás narrando, para tratar de platicarlo con todos los viajeros? Porque no solo es la iniciativa de México, no solo es que hayan organizado el congreso, sino es también, hay una parte muy

0: aporte desde un ecosistema. Desde un ecosistema que te genere economía y que la economía esa llegue a las comunidades, o sea, a los barrios, a las colonias, a las familias. Pero también se abordó desde la parte de la tecnología, de cómo posicionar la marca, de cómo se puede transaccionar, cómo promoverlo, cómo hacerlo de nicho. La parte más importante dentro de este evento fue que nos permitió reconocernos, identificarnos e incluso darnos cuenta de que a través de este modelo pues se puede construir un ecosistema mucho más variado y sobre todo con un gran potencial en todo nuestro país. Los secretarios de turismo que estuvieron presentes llevaban su inventario, les pedimos que llevaran el inventario de cada estado con la infraestructura en términos de lo que ellos perciben que pudiera ser utilizada para deporte. Y fíjate que sucede algo muy interesante.
1: Qué interesante.
0: Tú vas a las entidades deportivas y tienen un instituto del deporte y tienen un área de turismo, de economía, pero no se hablan las tres. Entonces, ¿qué sucede? El deporte se ve como deporte. Es una carrera atlética de 5, 10 kilómetros. Las cámaras de comercio, una vez al año hacen una, pero la ven como carrera atlética, promoviendo el deporte, la salud. No te das cuenta que si esa carrera la acompañas de alguna serie de incentivos adicionales, de marca, de promoción, empiezas a generar turismo a través de toda la red. Entonces ya empiezas tú a convocar, no nada más es la carrera, ¿no?, sino son las familias que van con los entrenadores, que van acompañando al competidor, que van a requerir tener un servicio, tener un transporte, tener una alimentación, pero aparte lo aprovechas para que en el ecosistema ofrezca servicios turísticos, experiencias. Porque cada vez se ha identificado que las personas que les gustan viajar comienzan a buscar más que un buen hotel, empiezan a buscar una buena experiencia. Dándose más moda de la experiencia.
1: Viajeros W, estamos con Octavio de la Torre. Él es el presidente de Concanaco Servitur. Estamos hablando de todo lo que sucedió hace unos días alrededor del Congreso Mundial, porque es un Congreso Mundial, acerca del turismo deportivo, y se llevó a cabo en la Ciudad de México. Pero más allá del Congreso y de toda esta explicación, lo cual te agradezco muchísimo, Octavio, yo me quedo con esta reflexión para todos los viajeros, porque algunos dirán, bueno, ¿y cómo nos involucra? ¿Cómo yo hoy que lo estoy escuchando, cómo esto abre todo un mundo de posibilidades para México, para el deporte, para los deportistas y para los que coexisten? Y rápidamente a mí se me viene mucho de lo que veo coexistir, y no estamos hablando solo de deportistas de alto rendimiento, estamos hablando, como bien lo mencionabas hace un momento, de los que son amateur, de los que viajan alrededor de una experiencia o los que viajan alrededor de un deporte. Y tan rápido se me viene temas de ciclismo, golf, maratones, triatlones, surf, pesca, los que te puedas imaginar. Y como viajeros del mundo entero, en este caso, y aclarándolo tú, seguramente al tener Europa el 40% de esta participación por eventos organizados, ¿cómo a México se abre esta posibilidad? Y qué maravilla que se abre esta puerta para que los destinos, turismo, los privados y todas las cámaras lo orquesten en favor de lo más valioso que son, pues, México, ¿no? Y de cómo esta derrama y estas propuestas que a lo mejor en algún destino ni siquiera teníamos identificado que podían ser la sede de alguno de estos eventos deportivos internacionales, hoy se puede volver una realidad para México.
0: Pues como Tlaxcala, ¿no? Que tiene un mundial de voleibol de playa y no tiene playa.
2: O decirlo. No, por decirlo, claro, claro.
0: Voy a dar un gran ejemplo. Entonces, lo veo desde una perspectiva que tenemos que construir una agenda programática en donde identifiquemos la diversidad, primero, de ecosistemas que existen para que los deportes puedan desarrollarse. Segundo, tener también una calendarización que lo podamos hacer como cámaras de comercio de todas las entidades federativas y de la serie de actividades deportivas que se tienen. Generalmente tú identificas, si estás en Yucatán, pues el béisbol, ¿no? Entonces vas a ver a los Leones, ¿no? Si estás en Baja California, en Tijuana, pues el fútbol, están los Cholos. O sea, si estás en el Mayo, pues vas a ver el béis. O sea, como que cada quien tiene una característica. Pero más allá de ese tipo de deporte que ya es profesional, que ya sigue, es identificar todos los demás deportes que se están desarrollando en el país. Eso es articular. Y ahí va a ser un jugador fundamental, es la CONADE, Rommel Pacheco. Es fundamental porque finalmente es el titular del deporte nacional. Con él y con su equipo estuvimos esta semana y abordábamos el tema de cómo poder tener un mapa completo, con un calendario completo de todos los

0: programas que se tienen deportivos a nivel nacional. En ese espacio en particular es donde tenemos que empezar a construir el ecosistema. Hay entidades federativas que tienen están mucho más anticipadas o adelantadas en términos deportivos. O sea, sí hay entidades que ya le dedican un poco más de profesionalismo al turismo deportivo, porque lo ven que sí les genera una derrama. Y la derrama es de diferentes capacidades, no tiene que ser la Fórmula 1, porque Fórmula 1, pues hay una, no tiene que ser un mundial de la FIFA, ¿no? Pero, por ejemplo, hay un foot golf que ahorita está también tomando fuerza, que puede ser un deporte que se puede llegar a promover. Esto que te hablaba de las tercias, que promueve la Federación Internacional de Básquetbol, el tema de la natación, el ciclismo, ahorita con Isaac del Toro, que está siendo un fenómeno, que por cierto es de Tierra Bendita, de donde yo soy, allá de Baja California, ensenadense. Entonces, la intención es que a través de la red que tenemos de cámaras, con el trabajo que ya se hace con los secretarios de turismo de todo el país en donde tenemos presencia, vamos a comenzar a articular los esfuerzos para conocer primero los calendarios, o sea, primero tener un orden en las actividades deportivas que se tienen en cada una de las comunidades y a partir de eso comenzar a generar las experiencias para que los papás, las mamás que visiten esos espacios, pues también tengan acceso a otro tipo de experiencias.
1: Y hay destinos, como así lo acabas de mencionar, hay destinos que se conocen a través de los deportes. Hay destinos en los que no te hubieras imaginado, ya sea porque eres alguien que participa o alguien que acompaña, que simplemente, si no lo hubieras tenido en el radar, a lo mejor lo hubieras dejado en otro momento para la toma de decisión para viajar a ese lugar. Pues qué maravilla que esta iniciativa, lo que busque, por supuesto, es fomentar el deporte. Por supuesto, y por lo que estamos aquí todos los viajeros, todos los sábados en Turismo W, que fomente el turismo, pero que esto sea de una gran oportunidad para miles de comercios, de familias, de destinos y de toda la cadena que participamos por una sola, que es México. Y eso hay que aplaudirse y qué maravilla. Y ojalá en breve lo estemos viendo en muchos de los destinos y aplaudirlo y muchísimo éxito, Octavio.
0: Pues yo estoy seguro que va a suceder, ¿no? Ha sido un año importante para México, no nada más por el Mundial de la FIFA. Este Congreso Mundial en términos de turismo es un mundial, es tal cual, un mundial pero de turismo deportivo. Y primero, pues reconocer el trabajo que se ha realizado, porque es un trabajo de todos, para poder mantener a México en una plataforma muy competitiva a nivel global, pero para seguir estando y mostrando lo que podemos hacer en nuestro país. O sea, estoy convencido que quienes nos visitaron se regresaron a sus países y a sus comunidades ya con una impresión distinta de lo que podían hacer aquí. Así como por comentarte, ¿no? O sea, tan casualmente como que en el foro te sentabas con uno de los promotores de partidos del Inter de Miami, ¿no? Entonces decía, oye, pues ¿cuándo hacemos tres partidos en México? Eso te propició ese foro, ¿eh? Que te dijeran, oye, ¿cuándo hacemos tres partidos en México? Porque puedo traer al Inter de Miami. ¿Contra quién quieres que jueguen? ¿Contra el Atlético San Pancho? Pues se puede también. O también estaban, por ejemplo, otros que traían temas de ciclismo, otros que traían temas de pesca, ¿no?
1: Viajeros W, él es Octavio de la Torre, el presidente de Concanaco Servitur. Querido Octavio, muchísimas gracias y bienvenido siempre a Turismo W. Que tengas un gran fin de semana.
0: Gracias.
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1: Viajeros W, es sábado, si es sábado, es de Turismo W, como siempre, feliz de tenerte a bordo. La conocen, es la real piloto en estos temas, la que dirige la aviación y la experta, nuestra queridísima Rosario Avilés. Welcome aboard a esta tu tripulación que es Turismo W. Querida Rosario, estoy muy preocupado. El presupuesto se... ¿Qué está pasando con lo que asigna para la aviación, lo que se asigna en el paquete económico? No lo puedo creer, querida Rosario.
3: A ver, gracias. Qué gusto saludarte, Rubén. Qué gusto saludar a todos los que nos están escuchando. La verdad es que la comunidad aeronáutica de este país no sale de su asombro, no entiende qué está pasando. Te platico que ahorita
1: Desde
3: que van a
1: arriba,
3: las
1: porque aunque sea mi
3: Interjet.
1: shock. Ayúdanos, por favor, para todos los viajeros de Turismo W, desde arriba. Hace unas semanas hablamos tú y yo de la preocupación, de la revisión, de la Autoridad de Aviación Civil de los Estados Unidos, de cómo...

0: agencia en México, ¿no? A cargo de cómo teníamos este déficit, cómo habían tantas irregularidades y cómo literalmente nos estábamos jugando el todo por la nada. ¿Y qué sucede esta semana para que todos los viajeros lo entiendan?
1: Pues así como si fuera de verdad un cuento de Kafka. O sea, todo el mundo esperaba, porque además el día 26 de agosto hubo un evento del Consejo Coordinador Empresarial donde estuvo el secretario de Comunicaciones, Jesús Esteva, y él ahí dijo así textualmente: las cuestiones de seguridad aeronáutica siempre van a tener recursos. Lo dijo tal cual y dijo que para el próximo año, o sea, para el 2027, se iban a solicitar a la Secretaría de Hacienda lo que la Agencia Federal de Aviación Civil les pida, y bueno, que finalmente eso iba a pasar al Congreso, que ya sabemos, y que en caso de que no se otorgara, entonces, dice, hablaríamos, pero seguramente vamos a conciliar que son los recursos que requerimos. O sea,
0: lo dijo y está en un evento y lo afirmó. Ok, esto el 26 de agosto.
1: El 26 de agosto. Entonces, bueno, estamos hablando que en este año, del año del 2026, el presupuesto de la Agencia Federal de Aviación Civil, de la FAC, es de 657.5 millones de pesos. Que, como ya platicamos, cuando dijimos que habían venido los auditores de la Administración Federal de Aviación de Estados Unidos, pues se veía muy poquito. O sea,
0: ¿qué están haciendo con el dinero? Porque no invierten, porque falta personal, porque no hay certificaciones, procesos, tecnología, todo, ¿no?
1: Porque no les pagan bien a los inspectores, a los supervisores, no tienen salarios competitivos, no hay insumos, no hay equipo, en fin, una serie de cosas. Que también platicamos esa vez que la AFAC genera muchos recursos, porque con las certificaciones que hace, con las inspecciones, con las licencias de tripulantes, con los exámenes médicos, esas funciones, esos servicios se cobran. Entonces, la AFAC genera, hay sus diferencias, pero entre 3,000 y 6,000 millones de pesos anuales. Se está hablando de que tiene más que suficiente para vivir. Bueno, entonces ya habíamos dicho la...
0: ¿A dónde se va ese dinero y dónde lo reetiquetan? Es otra cosa.
1: Exacto. Pero lo que es alarmante, y eso ahí está toda la comunidad aeronáutica, es que para el siguiente año ya se presentó un proyecto de presupuesto de egresos de la Federación por parte de la Secretaría de Hacienda. Y vete de espaldas, de los 657.5 millones que este año tiene la AFAC asignados, están pidiendo para el próximo año 175.4 millones. O sea,
0: ¿qué me estás
1: una
0: hablando?
1: Caída, sí, no te la crees, una caída del 73%.
0: A ver, Rosario. Estamos hablando para todos los viajeros de Turismo W, estamos con nuestra experta en aviación, Rosario Avilés, y decidimos marcar este momento importante, como todos los sábados en Turismo W, porque esto es realmente alarmante, viajeros. Si bien hay muchos compañeros en esta H institución que están a cargo de las noticias y del periodismo todos los días en nuestro país y, por supuesto, desde W Radio, el día de hoy decidimos compartirlo con ustedes porque esto, más allá de la parte política de la noticia y de la gravedad que esto representa para la aviación de nuestro país, es entender el riesgo en el que puede estar la aviación civil de nuestro país. Olvídense de todo lo que, bueno, si vino a Estados Unidos, no vino, si las... estamos hablando de que se propone reducir el 75% del presupuesto para el año que entra, asignado para la FAC, ¿correcto?
1: Así es. ¿Y qué hace la FAC? Porque todo el mundo dirá, bueno, ¿y esos qué hacen? Bueno, ellos son los encargados de vigilar que todas las cosas que están reguladas en la legislación mexicana y en la regulación internacional se cumplan. O sea, que los aviones estén bien mantenidos, que estén las tripulaciones
0: bien. Que tengamos una aviación civil internacional.
1: Exacto. Las tripulaciones bien entrenadas, que los mecánicos sepan hacer su chamba, que los tripulantes tengan su licencia en regla, que tenga sus exámenes de medicina de aviación como deben ser, y que también no solamente son las aerolíneas comerciales, son las todos los aviones que hay en este país que estén perfectamente bien mantenidos, en regla, que estén, ¿te acuerdas que en todos los aeropuertos hay como un área que tiene la aviación privada, ¿no?
0: Correcto, los FBOs.
1: Todos esos avioncitos, las ambulancias aéreas, la aviación deportiva.
0: Los mal llamados taxis aéreos.
1: Los taxis aéreos.
0: Los carga.
1: Las ambulancias aéreas, obviamente la carga. O sea, que todo esté en regla y que funcione como debe ser.
0: Todo lo que vuela en este país.
1: Así es, así es.
0: Yo espero que quien nos escuche, lo hemos hablado en muchas ocasiones, estoy seguro que nuestra presidenta va a tomar cartas en el asunto, tiene que tomar cartas en el asunto, y yo espero que pueda tener, al menos para la aviación, un equipo de expertos con experiencia internacional que le explique el problemón que esto puede ser y que de este puede, de verdad, México pasar a un nivel muy complicado. Muy complicado, o sea, y deja la inversión, deja todo lo que hay hoy en alrededor, en incertidumbre en el mundo. O sea, es lo más básico de lo que cualquier economía en el mundo debe garantizar, y por supuesto que en eso entra la aviación. Querida Rosario, ¿dónde te pueden leer, cómo lo puedes y cómo los viajeros pueden estar pendientes de toda esta actualización y, por supuesto, tenerte breve aquí esperando que alguien ilumine por ahí y digan, pues tenemos otros datos y siempre no?
1: Claro, ojalá, me encantaría dar esa noticia ya, hoy mismo, ¿no? Y que se lea en Facebook, es Rosario Avilés, en LinkedIn es Rosario Avilés. En Instagram es Rosa RBS, con B chica. Y también en A21, que es www.a21.com.mx.
0: Viajeros W, nuestra experta. Gracias, querida Rosario, que tengas un gran fin de semana. Tocamos base, por supuesto, contigo en breve y esperemos la próxima semana poder dar buenas noticias al respecto a los viajeros y de verdad esperar que se reconsidere urgentemente esta situación para México y el presupuesto dedicado para la aviación y garantizar la seguridad de la aviación y todo lo que conlleva. Viajeros W, estamos llegando al final de este viaje. Hoy viajamos por la ruta de la garnacha, sabores de México, noticias de la aviación y de los presupuestos, y también entendimos el enorme potencial del turismo deportivo. Señor Luis Ávila, ¿con qué se queda de este programa?
2: Pues con recomendaciones de comida, por supuesto.
0: ¡Claro!
2: La preocupación del presupuesto, que es constante. Y desde luego también con la información de, turismo deportivo, que llama la atención, que lo vivimos hace unos meses con el Mundial y que, bueno, va a haber más eventos y se espera, como nos dijo Octavio, que haya más posibilidades de eventos en este país.
0: Que así sea. También, viajeros, hacer una pausa y recordar. El 11 de septiembre del 2001... Hace 25 años cambió el mundo, cambió la aviación, cambió la historia. Recordar, honrar y aprender. Señor Luis, vienen las fiestas patrias, hay que celebrar a México, hay que viajar por nuestro México lindo, querido y espectacular. 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Señor Luis, que tenga un gran fin de semana y yo creo que ya tiene que usted empezar a preparar el pozole.
2: Ya me voy de una vez, voy por el maíz de una vez en este momento.
0: También avisar que nos vamos a España, Turismo W, estamos viajando en la próxima semana y estaremos casi dos semanas por allá, Luisito. Entonces estaremos, por supuesto, compartiendo todas estas historias con los viajeros W. Viajeros W, yo soy Rubén Mora, les deseamos un gran fin de semana, que tengan unas felices fiestas patrias. Nos escuchamos el próximo sábado a las 12 del día en Turismo W por W Radio. Señor Luis, y a todos, ¡que viva México! y a viajar por México. Viajeros, hasta la próxima.
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2: Hola, ¿qué tal? Muy buenas tardes. La temperatura en la Ciudad de México es de 20 grados. Yo soy Rubí Santiago y esto es Noticias W. Pemex informó que continúa la reparación de un ducto marino donde se detectó una fuga de hidrocarburos a 46 millas náuticas al norte de Ciudad del Carmen, Campeche. La empresa señaló que, de acuerdo con el monitoreo más reciente, se descarta que el hidrocarburo llegue a la costa. La fuga fue detectada ayer cuando personal reportó una caída de presión en un ducto de recolección de hidrocarburos, el cual fue despresurizado y aislado mediante el cierre de las válvulas de seguridad ubicadas en sus extremos. Desde entonces permanece sin flujo ni emanación de crudo. En la zona se encuentran embarcaciones especializadas y personal de buceo. Se estima que la reparación quedará concluida en los próximos días. Aumentó a 2 el número de muertos por la explosión de un tanque de gas LP de 30 kilogramos en un puesto de tacos en la alcaldía Álvaro Obregón. El incidente ocurrió la tarde del viernes en la planta baja de un inmueble utilizado como establecimiento de comida. La onda expansiva provocada por la explosión, que dejó 14 lesionados, derrumbó parcialmente la estructura, dejando atrapadas a varias personas. El gobierno de México llamó a evitar el uso de pirotecnia durante las celebraciones de esta temporada, debido a los riesgos que representa tanto para la salud como para la calidad del aire. La Secretaría de Seguridad Ciudadana exhortó a la población a no manipular pirotecnia y a mantener a niños y animales de compañía alejados de estos artículos para evitar accidentes y celebrar de manera segura. En el caso de una emergencia relacionada con el uso de pirotecnia, las autoridades pidieron comunicarse al 911. Con largas filas de usuarios quienes buscaban transporte alterno, inició el cierre de estaciones de la línea 12 del metro por trabajos de mantenimiento. A partir de este sábado y hasta el 17 de septiembre, las estaciones Lomas Estrella, Calle 11, Periférico Oriente, Texonco, Olivos, Nopalera, Zapotitlán, Tlaltenco y Tláhuac están cerradas. Autobuses de la red de transporte de pasajeros ofrecen apoyo para trasladar a los usuarios en el tramo afectado, aunque se quejaron que el servicio de apoyo inició mal organizado. Hasta aquí la información. Yo soy Rubí Santiago. 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
4: Bienvenidos, Movilovers, a esta su estación favorita 96.9 de FM, W Radio, y su programa más hermoso del mundo mundial, Movilidad W. Ellos son Earth, Wind & Fire.

0: September es la canción de Earth, Wind & Fire en este mix que también hace con los amigos de... Ahora verá, le digo porque se me cerró el teléfono. Bad and Small. Exactamente. Ay, cuando la tecnología...
1: Oye, amigo.
0: Sí sirve, pero el monoware no sirve.
1: Ahí denotas tu edad, querido. Hoy aprovecho para saludar los Movilovers. ¡Qué gusto!
0: Ya se metió aquí. Por cierto, el señor Fule.
1: Sí, gracias por acompañarnos en esta aventura de movilidad. Y prometemos arrancarles una sonrisa durante la próxima hora. Y pero si quieren carcajearse, mejor síganme en mis redes también. En @hfule en Instagram y Héctor Fule en TikTok y YouTube. Pero está aquí mi adorada, guapísima y la voz sexy de la radio.
2: ¿Cómo están, Movilovers? Yo muy contenta y feliz porque ya voy a comer pozole.
0: Cómprales un chocolate y unas flores.
1: Ya, es que ya me lo compraron.
2: Ay, pues sí.
1: Ya me lo compraron, sabadito.
2: Oigan,
1: rico.
2: Yo feliz de leer todos los mensajitos de amor que me dejan en mis redes. Se las vuelvo a repetir para que me sigan mandando mensajitos. Estoy como Dali Okapi en todas las redes. Y pues el programa de hoy va a estar chulo.
0: Bueno. Chulo. Oiga, también Humberto, Comecast 96.9 en sus redes para que sepa quién le pone orden a este desorden. Y yo, su servidor, Beckett Gutiérrez, el hombre, y mis redes son Beco Gutsa. ¿Y qué creen? Esto es Movilidad W. Nosotros somos sus anfitriones. Gracias por sintonizarnos este sábado 12 de septiembre, que por cierto es el cumpleaños de mi hijo Leo, de mi corazón, cachorro.
2: Feliz cumpleaños.
0: Te amo, hijo. Feliz cumpleaños. Donde quiera que estés, estás conmigo, claro, pero feliz cumpleaños, hijo mío. Te amo. Ahora sí, abróchense los cinturones porque ya arrancamos. Esto es Movilidad W.
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0: Oiga, chulada, ya estamos aquí arrancando. Este es su programa, sábado 12. Ya dije que es cumpleaños de mi hijo. Lo voy a seguir diciendo todo el programa, no me importa.
1: Estoy
0: porque aparte cumple 18 años. Entonces.
2: Se viene lo bueno.
0: Padrísimo, padrísimo. Pero bueno, empecemos por lo primero. Déjame decirle que, por ejemplo, Kia presentó esta semana la nueva Seltos 2027, una nueva generación. Y por primera vez también presentó una cosa que se llama híbrida. Querido Fule.
1: Sí, buenísimo.
0: Esta semana justamente presentó este vehículo que desde el 2020 que llegó a nuestro país supera ya 105 mil unidades vendidas en el mercado. Ahora crece en tamaño, estrena plataforma y por primera vez incorpora esta versión que les digo que da toques. Bueno, no da toques. Simplemente es una motorización híbrida.
2: La gama queda bastante amplia y hay un motor de 1.5 litros de 113 caballos. Después aparece uno nuevo de 1.5 y de 197 caballos con automática de 8 velocidades. Arriba entra la Seltos HEV, que combina un motor de 1.6 con uno eléctrico para entregar 154 caballos y 195 libras-pie. Con este rendimiento combinado, declarado hasta 25.11 kilómetros por litro.
1: Oye, Dali, pero lo realmente importante aquí es su gran parecido a toda la familia Kia, que ayer Beckett y yo, bueno, ayer no, en la semana que fuimos lo comentábamos. Yo ahora veo a Seltos como una Sorento chiquita, ¿no? Con esas formas cuadradas, robustas y sofisticadas, desde cualquier ángulo que la veas, parece una camionetota. Y sí está muy bonita. Pero a pesar de ser una SUV compacta, la verdad es que está enorme, con un largo de 4,46 metros... que creció 75 milímetros con relación a la 2026 y pues es un muy buen espacio para 5 pasajeros con todo y su cajuela de 436 litros o 1407 litros si abates la segunda fila. Y lo que más me gustó fue su pantalla de infoentretenimiento de 27 pulgadas, que está enorme, ¿no? Grandota, bonita, se ve muy, muy bien. Tiene además un sistema de audio Bose en las versiones a gasolina y Harman Kardon en las versiones híbridas.
0: O sea, no, nadie le pierde ni en las versiones de entrada ni en las versiones. Más altas.
1: Porque además esta pantallotota la traen todas las
0: versiones. Todas las versiones. Sí. No es que timan en eso. Y el diseño habla mucho del espíritu y del ADN de Opposite United, que tienen tanto en la parte exterior con esas líneas y esos trazos muy bien trazados, muy cortados.
1: Sí, como muy geométrico.
0: Muy geométrico,
1: todo, pero
0: exactamente.
1: Muy limpias las formas.
0: Me gustó mucho la firma lumínica de adelante y de atrás, distintivas de la marca, por supuesto. Y esa pantalla no crea que estorba, por el contrario, está perfectamente alargada para que tenga
1: se ve
0: entretenimiento.
1: Bonita.
0: Puedes tener incluso aplicaciones de juegos y de video cuando el vehículo está detenido. Exacto. Eso es importante decirlo.
2: Sí, muy importante.
0: Seguridad ante todo, como siempre. cambia prácticamente todo lo de Seltos. Es un gran modelo, no se lo puede perder. Por lo menos vaya y métase a la página y ya usted sabrá si quiere ir a hacer una prueba de manejo. Ahí sí no sabemos, ¿verdad? Pero de que está chula, está chula. Oiga, ¿y qué más? Hay robots también, ¿no?
2: Pues sí, acuérdense que la semana pasada estábamos platicándoles de varias automotrices que ya estaban desarrollando robots humanoides. Y ahora la historia está avanzando, Movilovers, porque fíjense que la robótica ya está empezando a salir del laboratorio y entrando a las líneas de producción, servicios y aplicaciones reales.
1: Así es, mi querida Dali. Por ejemplo, XPeng ya arrancó la producción de Iron y cuentan por ahí, bueno, cuéntame el chisme, que el primer robot salió de la línea caminando solito. Imagínense esto. Y esta compañía asegura que más del 80% de los procesos clave de fabricación ya están automatizados. ¿Cómo ven, Movilovers? Ahora sí, su siguiente paso es llevar estos robots a

0: producción masiva y pues a vender, ¿no? A vender. Llévelo, llévelo, llévelo.
1: A ver si es cierto. Fíjese que del otro lado hay Muga, es la división robótica ligada a la empresa Chery o Chery, que ya trabaja también en robots, pero de seguridad, enfermería, humanoides y cuadrúpedos. Esta empresa reporta más de 3,000 robots entregados y tiene presencia en más de 60 países y regiones, además de 100 escenarios reales de aplicación. Estamos llegando a la época de Terminator.
2: Las armadoras están aprovechando experiencia en manufactura, inteligencia artificial y automatización para abrir nuevas áreas de negocio más allá del automóvil. Y es que esta industria se está expandiendo hacia la robótica. Pasemos ahora a una tecnología que ya está transformando directamente lo que manejábamos todos los días, a la electrificación.
0: Oye, pues fíjense que esta semana se conmemoró el Día Mundial del Vehículo Eléctrico, lo cual me encanta porque ya hoy día todo lo que se te ocurra ya festejan, ¿no? Que el día del pambazo, el día de las gorditas de chicharrón, o sea, ya hay de todo. Pero el dato importante para México está en la velocidad de adopción. Oye, y durante el primer semestre de este año, escuchen esta cifra, se vendieron 53,430 vehículos eléctricos, híbridos enchufables y de rango extendido, lo cual creció 22% frente al mismo periodo del año pasado. Así que, pues ahí vamos.
1: Así es, fíjense que México alcanzó 60,934 unidades de recarga, públicas y privadas, al cierre de este semestre. Además, fabricantes y operadores están ampliando alianzas con cargas rápidas, entre ellos otras marcas como Audi, como BYD, como varias. Tienen ya supercargadores también de la marca del Auto T, que tiene la letra T. También están haciendo esos supercargadores, lo cual ayuda muchísimo a que la gente ya empiece a desmitificar eso. Y justamente en el segundo bloque vamos a hablar de los mitos y las realidades de los autos eléctricos, porque bien vale la pena decir que ya están aquí y no se van a ir. Estamos
0: como nosotros.
1: Así que vamos a la siguiente noticia.
0: Oigan, y otra cosa, la electrificación sigue creciendo a pasos agigantados y ahora el reto es que se vuelva más práctica, común para más usuarios. Y tan es así que esta semana nos lanzamos con BYD a probar la Yuan Pro DMI, que es, bueno, es un híbrido enchufable, que realmente me sorprendió por su manejo y consumo de combustible, que, pues imagínense, da 24 kilómetros por litro y una autonomía de 1045 si combinas los dos motores, o hasta 45, así si manejas nada más en modo eléctrico. Pero
1: a mí me gustó mucho.
0: Sí, ahora sí que yo les dije a la marca, es mi primera vez.
2: Ay.
0: Mi primera vez con la marca que manejaba, viene.
2: No, y aparte también viene cargada con tecnología para uso diario, ¿eh? O sea, el manejo autónomo nivel 2, trae nueve asistencias a la conducción, 6 bolsas de aire, cámara de 360 grados y trae el asistente inteligente de voz Hi BYD. A eso se suma la aplicación BYD con la llave digital, control y el monitoreo del vehículo.
1: Es correcto. Fíjate que dentro de la ficha técnica que ellos dicen, mi querido Fuller, que el costo por kilómetro eléctrico es de 61 centavos. Según el recorrido que hicimos nosotros, bueno, el de ida, yo por lo menos...
0: Sí, de México a Valle
2: Acapulco.
0: De Valle. No, esta vez fue a Valle Bravo.
1: Hice el cálculo sobre el kilómetros, sobre litros, por cada 100 kilómetros. Entonces, el consumo ponderado entre lo eléctrico y lo de combustión fueron 3.8 litros por cada 100 kilómetros.
0: Además, se va recargando, ¿no?
1: Exactamente.
0: Cuando sueltas el acelerador.
1: Y si ponemos el costo del litro en 25 pesos, esos 3.8 se convierten en 95 pesos. Los 3.8 litros que se gastaron.
0: Ok.
1: Y eso lo traduces entre 100 kilómetros. Cada kilómetro te cuesta 95 centavos. Es una eficiencia muy grande lo que puedes tener en viajes, tanto en la ciudad como en carretera.
2: Y cerramos el pulso con una noticia que ocurre dentro de la empresa, pero termina reflejándose afuera. Hyundai Motor de México recibió por tercera ocasión la certificación Great Place to Work y este año 86% de sus colaboradores considera que la compañía es un excelente lugar para trabajar.
1: Pero eso se lo vamos a preguntar justamente a Juan Carlos Ortega, el presidente y CEO de esta marca, que en La Voz de la Industria nos va a contar más de esto y mucho de la marca en México. Por lo pronto vamos con Salma del Toro a meternos a su paddock W.
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4: ¿Cómo están? Yo soy Salma del Toro y esto es Paddock W. Y es que lo que vivimos en Monza fue uno de esos fines de semana que tienen absolutamente de todo. Empezando, por supuesto, con Kimi Antonelli. El italiano arrancó desde la posición 19 y terminó ganando su gran premio de casa. Una remontada espectacular que además permitió llevarse su primer victoria en casa y seguir demostrando por qué es uno de los grandes protagonistas de esta temporada. George Russell terminó segundo y Max Verstappen completó el podio, mientras que McLaren tuvo una pelea interna interesante. Lando Norris terminó por delante de Oscar Piastri en cuarto y quinto. Pero si hablamos de ganadores, también hay que hablar de Pierre Gasly, porque Alpine llegó a Monza y nos sorprendió a todos consiguiendo la pole position. Y ahora, del otro lado, los perdedores. Ferrari tuvo un fin de semana bastante complicado frente a sus tifosi, Charles Leclerc tuvo un accidente que terminó muy temprano con su carrera y Lewis Hamilton solamente pudo rescatar un sexto lugar. También fue un fin de semana muy difícil para Aston Martin. Tanto Fernando Alonso como Lance Stroll tuvieron que abandonar. Así que Monza nos dejó una cosa muy clara. Esta temporada no deja de sorprendernos. Y atención, porque nos vamos directo a Madrid. Ya estamos en España para vivir la primera carrera de Fórmula 1 en Madrid. Y durante toda la siguiente semana les voy a ir contando absolutamente todos los detalles. Yo soy Salma del Toro y me puedes seguir en todas mis redes sociales como @salma_del_toro y nos escuchamos la próxima semana aquí en Paddock W.
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1: Oye, chulada, se lo prometimos, se lo advertimos, lo logramos. Y mira, aquí tenemos en la voz de la industria a Juan Carlos Ortega, el expresidente y CEO de Hyundai Motor de México, quien asumió el cargo el pasado mes de julio, después de casi 7 años dentro de la compañía, con más de 25 años de experiencia en la industria automotriz. Ha pasado por áreas comerciales, marketing, desarrollo de red, producto, en fin, varias cosas, mi querido Fule, mi querida Dali. Y está aquí con nosotros en Movilidad W. Bienvenido, Juan Carlos.
6: Bienvenido.
7: Hola. Muchas gracias por la invitación, por el espacio. Por supuesto, muy agradecido con ustedes, con la audiencia de Movilidad W, porque pues para nosotros también es muy enriquecedor tener esta conversación, conocer pues qué tipo de preguntas es la que la audiencia le interesa de Hyundai y pues por supuesto tener esta conversación rica y amena.
1: Muchas gracias, pues. Primero que nada, felicidades por este nombramiento. Segundo, llegas a esta posición conociendo la operación, conociendo la organización, conociendo la dinámica, conociendo la red, conociendo, por supuesto, los productos. Has creado los productos también. Y ahorita lo importante es saber cuál es tu prioridad y hacia dónde quieres imprimir los esfuerzos, porque no es lo mismo estar y ser parte del staff ejecutivo que llevar el liderato. Y entonces siempre hay un nice to have, un wish list de lo que yo haría si yo fuera, pues hoy eres. Entonces, ¿cuál sería tu prioridad para este nuevo camino o esta trazabilidad que vas a tener en los siguientes meses y seguramente años para Hyundai?
7: Sí, mil gracias por la pregunta. Pues mira, primeramente, sí, muy, muy agradecido con la compañía, con la confianza que los ejecutivos a nivel global han depositado en mí para tomar este rol a partir de julio, como lo mencionábamos. Por supuesto, este tipo de condecoraciones, digámoslo así, pues vienen afirmadas por parte desde nuestro CEO global, José Muñoz. Entonces, pues la verdad es que estoy muy, muy orgulloso y agradecido, no porque ahora la empresa haya confiado en mí, sino porque, bueno, los antiguos o los mis antecesores, que primero fue Claudia Márquez y luego Edgar Carranza, que ahora tienen posiciones regionales, pues también son mexicanos y también tuvieron esta posición, y quiere decir que vaya, la empresa está confiando en el talento mexicano y pues que realmente es posible que ejecutivos locales podamos tener este tipo de oportunidades e influencias para poder dirigir pues una marca a este nivel, ¿no? Eso por principio. Y por el otro lado, respondiendo a tu pregunta, pues la verdad es que yo creo que tengo cuatro principales prioridades. Por supuesto, necesitamos continuar consolidando nuestra marca en México. Todavía 2 de cada 10 personas, de acuerdo a los estudios de salud de marca que regularmente hacemos, nos confunden con una marca asiática que no sea coreana. Entonces, pues necesitamos seguir consolidando nuestra personalidad como marca en México y, por supuesto, orgullosamente coreana. 2, seguimos, por supuesto, poniendo al cliente en todo lo que hacemos, porque claro que queremos crecer. No solamente es la única prioridad, sino también generar esta preferencia para seguir conservando ya nuestra base de clientes, que desde que llegamos a México, desde el 2014, pues bueno, ya tenemos más de 500,000 de clientes que nos han privilegiado con su preferencia, y pues entonces seguimos construyendo a favor de esta consideración y, por supuesto, finalmente de la preferencia que nos otorgan al final del ciclo de vida cuando están comprando con nosotros. Y por supuesto, nuestra red de distribuidores, tenemos 75 distribuidores a nivel nacional. Al final, ellos son el frente directo con nuestros clientes. Seguimos trabajando muy de la mano con ellos todos los meses para poder seguir fortaleciendo la experiencia del cliente, pero también que nuestros asesores, nuestros gerentes, asesores de servicio, por supuesto, pues estén muy capacitados y empáticos con las necesidades del cliente. Y por último, seguir robusteciendo nuestro portafolio para que cada vez sea más competitivo y responda a las necesidades locales.
2: Juan Carlos, sabemos que hoy Hyundai compite con un mercado mucho más fragmentado, con muchas nuevas marcas, nuevas tecnologías y consumidores que están cambiando bastante los criterios de compra. Desde el producto, ¿qué es lo que tiene que hacer Hyundai para seguir siendo relevante y diferenciarse en México durante los próximos años?
7: Sí, pues mira, la verdad es que Hyundai como grupo global, pues todo el tiempo está haciendo análisis de tendencias de lo que viene y vendrá para los siguientes años. En el Investor Day que se realizó en Seúl, precisamente nuestro CEO global anunció pues que nada, de aquí al 2030 se van a presentar más de 100 vehículos nuevos entre nuevas generaciones, renovaciones de medio ciclo de vida de producto, incluido por supuesto tecnologías híbridas, pero eléctricas, pero extended range. Entonces, vaya, pues a través de estos análisis que se hacen, pues este abanico de posibilidades globales existen para cada uno de los mercados, y pues ahora el reto en México es que nosotros también hagamos lo mismo a partir de los gustos, preferencias que hoy el consumidor mexicano tiene y que cada vez es más sofisticado también. Pues ahí nosotros entonces evaluar qué es lo que más ad hoc pues le va a poder llenar el ojo a nuestros consumidores y para poder atender precisamente las necesidades de la mejor manera.
0: Juan Carlos, te habla Fule, bienvenido a Movilidad y a tu nuevo puesto. Y tal como lo comentamos hace un ratito al aire, Hyundai acaba de tener nuevamente la certificación Great Place to Work, y más del 80% de todos tus colaboradores se sienten felices de trabajar ahí. Así es que, pues te quiero preguntar, ¿qué papel juega la cultura interna para ejecutar la estrategia que ahora te toca liderar? ¿Y qué quisieras construir con tu equipo a partir de tu llegada a este puesto?
1: ¿Cómo le hiciste? ¿Cuánto cuesta el menú de diario?
7: Hijo, pues sí es dificilísimo, ¿eh? Sí,
1: es muy difícil.
7: Para ser honesto. A ver, la cultura interna pues genera un papel fundamental para poderlo hacer. Entonces, a ver, Hyundai México tiene en las oficinas corporativas un poquito más de 100 personas, obviamente más toda la red de distribuidores, pero nosotros tenemos a través de esta cultura interna todo el tiempo una escucha activa de cuáles son los intereses de las personas, cómo podemos hacer que la comunidad se sienta pues más más cómodamente trabajando, los retos en la industria cada vez están más fuertes. Entonces, pues para nosotros poder escuchar a la comunidad de cómo podemos hacerle la vida más fácil para que se enfoquen en la prioridad que es el rol que cada una de las personas juega, es indispensable. Entonces, pues tenemos muchas acciones tangibles, somos muy activos en este tipo de acciones que contribuyen, por ejemplo, a la sociedad, en donde la comunidad Hyundai también es copartícipe. Por ejemplo, ahora en el marco de Septiembre Dorado, que es pues este umbrella de donación de sangre a nivel internacional, pues la comunidad de Hyundai, incluidos sus distribuidores, estuvimos muy activos para poder estar contribuyendo a esta campaña de donación. Y esto es solamente un ejemplo de la escucha, porque poder participar solamente se logra si la comunidad completa está a favor de hacerlo, y les puedo decir que este es un acierto porque la misma comunidad fue quien impulsó la campaña.
1: Eso es bien importante. Y mira, ya por último, sí quiero cerrar con un tema que pues, obviamente está implícito en tu tercer pilar de prioridades, que es los distribuidores. Pero aquí lo importante es desdoblárselo a los mobile lovers, a la audiencia, para hablar de la postventa. Es decir, esa pinza que se cierra justamente con esa lealtad que te beneficia o que te reconoce los clientes a la, en la recompra, como tú lo mencionaste, tiene que ver con el servicio de la postventa, ¿no? Tiene que ver con refacciones, tiene que ver con esa fill rate, ¿no? De satisfacción también, ¿no?
7: Sí, muchas gracias por la pregunta. Qué bueno que lo precisas, porque, a ver, Hyundai, desde que llegó a México en el 2014, una de sus primeras prioridades fue poner un centro de almacenaje para refacciones y partes. Es por eso que este indicador que mencionas de fill rate, pues hoy está pues casi al 98%, es decir, que nuestra cobertura para poder atender siniestros, pero mantenimiento, pero servicio, etcétera, pues está a uno de los máximos niveles, pues para que precisamente nuestros clientes, cuando acudan a la postventa, los tengamos sin su vehículo con el menor tiempo posible, obviamente, y para poderles entregar su vehículo rápidamente.
1: ¿Qué significante es eso?
7: Y eso obviamente pues genera lealtad precisamente. De hecho, hoy tenemos un programa que se llama Hyundai Loyalty, en donde a nuestros clientes, realizando sus servicios de mantenimiento en la agencia, pues pueden adquirir puntos y a partir de los mismos canjearlos por descuentos adicionales en servicio. Y pues es una forma precisamente también de reconocerles esta preferencia.
1: Muchísimas gracias, mi querido Juan Carlos Ortega, presidente y CEO de Hyundai Motor de México. Gracias por decirnos esta parte de la postventa, es muy importante. Y rápido, yo le digo a los mobile lovers, a ver, imagínense, él dijo fill rate del casi 98%. Estamos hablando de que en sus almacenes, las bodegas de los mismos distribuidores, tienes ese nivel de porcentaje de abastecimiento para cualquier eventualidad, un servicio limpio o también colisión o reparaciones. Pero aquí lo importante es que el estándar normal global, y si no me corriges tú, Juan Carlos, es el 95%, ¿sí? Es óptimo, óptimo. Pero llegar a esos casi 3 puntos porcentuales, sí, que tú estás mencionando, es titánico. Y eso es algo que vale la pena decírselo también a los mobile lovers, porque suena poquito, pero ese diferencial es exponencial.
7: Ciertamente es un trabajo titánico para poder tener pues la mayor disponibilidad en el momento que el cliente lo requiera. Entonces el grupo pues ha tenido una labor amplísima para poder lograr y permanecer sobre todo en estos niveles.
1: ¿Tus redes? ¿Las redes de Hyundai para todo el público?
7: Sí, claro, www.hyundai.com.mx.
1: Perfecto, ya lo escuchó usted. Nuevamente, él es Juan Carlos Ortega, presidente y CEO de Hyundai Motor de México. Él es la voz de la industria. Nosotros somos Movilidad W. Ustedes y nosotros vamos a un corte y regresamos. Estamos en W Radio.
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2: Esto viene a cargo de Daft Punk, Around the World, y aquí me acompaña Dalila Maldonado.
1: Mis queridos Movilovers, yo feliz de estarlos saludando nuevamente por acá. Oigan, les dejo mis redes sociales porque recuerden que ahí leo todos sus mensajitos. Pueden encontrarme como Dalio Capi.
2: Héctor Fule.
3: Mis queridos Movilovers, qué bueno que siguen con nosotros. Vean nada más qué rolas nos está poniendo Humberto. Buenazas para sábado. Oigan, síganme en mis redes, que recuerden que estoy como @hfule en Instagram y Héctor Fule en TikTok y YouTube.
2: Así es, Comecats 96.9 es el que pone desorden a este orden y yo le doy el caos. Mi nombre es Beckett Gutiérrez, mis redes son Beco Gutza. ¿Y qué cree? Esto es Movilidad W.

0: esta segunda mitad de Movilidad W. Gracias por mantenerse y sintonizar el 96.9 de FM en la Ciudad de México, también en Guadalajara y en toda la cadena W. Recuerde que también se puede escuchar en la aplicación de W Radio y, por supuesto, en la página wradio.com.mx. Así que si se baja de su auto, si tiene que estar esperando al dentista o va al súper, nos puede seguir escuchando, no se lo puede perder. Y si aún así se lo pierde, tenemos también en Spotify el podcast cada semana para que usted nos escuche y no se pierda de la información que le damos aquí en Movilidad W. Gracias, mi querido Julio, por estar aquí con nosotros. Gracias, mi querida Dali Maldonado.
1: Gracias a ustedes. Oye, y hay que agradecer a la gente que nos escribe, como Eva Ríos, que dice que es fan de nosotros. La verdad es que muchísimas gracias. Que no se pierde, que no se lo pierda.
2: No se pierde en nuestro programa. Sí, sí. Y aparte, ¿sabes qué está padre? Que se complementan con los contenidos que sube cada una en redes sociales. Entonces, esos son los fans de Hueso
1: Síganos
2: Colorado.
1: Síganos por ahí, porque aquí les contamos, pero allá ven, ¿no? Entonces, está bueno.
0: Así las es, así dos, es. Las dos. Justo.
3: Hola, chicos, ¿cómo están?
0: Muy bien, come.
3: Qué bueno, qué bueno. Pues, oye, ¿dónde más pueden estar si hay muy buena música, hay cosas de autos, hay todo ese tipo de cosas, ¿no?
0: Exactamente. Son todas las cosas que le gustan a la gente los sabaditos, porque van, se mueven, se transportan y además de todo, se divierten.
1: Mira, y así como yo comiéndome mis malvaviscos de chocolate, así también pueden estarse comiendo la botanita.
2: ¿Y sabes qué? No dejemos atrás los chistoretes de señores que luego se avientan, o sea, que también hacen amena el día.
0: O los de señora.
2: O los de señora.
1: Los de tía. Los míos son entre señor y tía.
2: Exacto, los míos son de tía. Sí, sí,
3: 100%. Ahí va. Ja, ja.
0: Exacto.
1: Y bueno, uno que otro Margator, ¿no? Pero sí, está sí, bien, sí, es sí, parte de la vida.
2: Todo, hay que ir de todo para vale. Todos.
0: Hay de diplomacia aquí y democracia.
1: Oye,
0: pero bueno, fíjese que yo sigo diciendo que este sábado 12 de septiembre es cumpleaños de mi hijo, cumple 18 años, Leonardo Gutiérrez Torres. Te amo, hijo, cachorro mío, que te vaya increíble por el resto de tu vida. Hoy vamos a celebrarte saliendo aquí del programa, pero por lo pronto, ¿qué creen? Esto no se acaba. Y aquí seguimos y no nos queremos ir. Esto es Movilidad W.
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0: Regresamos ya a Movilidad W. Vamos a hablar de lo que nos mueve. Esta semana fue el Día Mundial del Auto Eléctrico. Y más que usar una fecha, quiero hablar de algo que realmente nos tiene que ser útil para todos. Esto del auto eléctrico, ¿qué tanto se sigue diciendo que la electrificación todavía es como un problema? Es decir, te pone nervioso, te altera, exactamente. Porque durante años se repitieron varios mitos y miedos. Uno, es poca autonomía, ¿dónde lo voy a conectar? Las baterías son enormes, se acaba muy rápido, etcétera, etcétera, etcétera, ¿no? Pero eso ha ido cambiando, creo yo.
2: Sí, pero vamos a empezar por la autonomía, porque al día de hoy, 12 de septiembre del 2026, la fotografía es otra. La Agencia Internacional de Energía está reportando que un eléctrico puro ofrece hoy, en promedio global, cerca de 380 kilómetros por carga. Y en muchos mercados el recorrido diario está rondando apenas los 40 kilómetros. Entonces, para uso cotidiano, el margen ya está bastante significativo.
1: Oye, mi Dali, pero 380 es el promedio, porque ya existen vehículos eléctricos de 500 o 600 kilómetros declarados, mientras que los híbridos enchufables están jugando otra liga. Combinan, por ejemplo, obviamente su batería con gasolina para superar ampliamente los 1000 kilómetros. Ya lo vimos ayer y, bueno, en esta semana y todas las semanas están, se está olvidando la vieja frase esa que decía que con un electrificado no llegas. ¿No? O sea, eso ya... Adiós.
0: Ya no llegas a... O sea, oye, ¿llego a Acapulco? Sí. Como, o a Cuernavaca.
2: Llegas y regresas.
1: Que amas.
0: Como, es claro. Como si todos los días fuéramos a Acapulco. Como si cada fin de semana fuéramos
2: ¿tú
0: a Acapulco?
2: Sí. Pues sí.
0: Bueno, yo sí, pero...
2: Tú sí.
0: Pero
2: el humano promedio no.
1: Pon tú que nosotros sí, pero no.
0: Exactamente. Exacto. Pero... Sí, es un mito esa parte, ¿no? O sea, yo creo que aquí lo que se ha logrado hacer es desmitificar toda esta parte. La misma Agencia Internacional de Energía advierte que la batería de mayor peso y mayor,

0: Mayor costo significa también un tema de contaminación, pero también se han buscado que la industria también mejore la tecnología para hacer las pilas. Eso es algo importante. Está buscando también eficiencia, mejor química, arquitecturas de mayor voltaje y cargas mucho más rápidas. Y creo que eso se está logrando. Hoy hay vehículos que
1: además
0: se cargan...
1: son muy seguras, ¿no? Las pilas, ya
0: exacto,
1: con las baterías.
0: Exacto, porque el miedo latente está en que puede encenderse,
1: explotar.
0: Hay tecnologías que ya evitan esa parte y además también la durabilidad y sobre todo la carga rápida, que hay autos que ya se ponen a cargar en 5 minutos del 20 al 80%.
1: Sí, eso está bueno.
2: Sí, eso es algo que ya estamos viviendo, que yo creo que varios de esos miedos ya están desapareciendo. Y aparte, chéquense, porque en 2025 aparecieron los primeros eléctricos con arquitectura de 1000 volts y durante el 2026 ya existen anuncios de cargas inferiores a 10 minutos. Entonces, todavía son tecnologías de punta, pero en el sentido del desarrollo está clarísimo. Están recuperando los kilómetros más rápidos y en lugar de cargar la batería cada 2 horas, sí, ya está siendo más rápido. Son cargas, como dijimos hace rato, de 10 minutos.
1: Por ejemplo, otro dato que es muy gráfico, que haz de cuenta que con un cargador de 150 kilowatts, un auto, bueno, una camioneta, lo que sea, puede recibir esa potencia y te puede dar alrededor de 180 kilómetros de autonomía en solamente 15 minutos.
2: Sí,
1: entonces, imagínate,
2: cañón.
1: 15 minutos, eso empieza a parecerse mucho más a una parada de carretera que la idea de dejar el coche conectado durante horas, porque eso es lo que no, los miedos que decías al principio, justo, no queremos no llegar a Acapulco, por favor.
0: No, jamás.
1: Jamaica.
0: Todo puede esperar, pero Acapulco jamás.
1: No.
0: Fíjese que también creo que es importante que el consumo tiene que ver con nuestros hábitos, pero también algo bien importante. Usted cuando sale de su casa desde la noche anterior, carga su teléfono y usted sale con la carga completa del celular.
1: Sí.
0: Es lo mismo si usted tiene un auto híbrido, enchufable o eléctrico.
1: Oye, con la carga. Conéctalo. Con la carga de tu coche y con tu propia carga de batería, ¿no?
0: Exactamente.
1: Que con tu energía. Noche ya estamos ya muy cansados y el coche también.
0: A veces es la edad, a veces es el desgaste físico.
1: Oye, calla boca.
0: Pero eso no nos pasa a nosotros.
1: No, nosotros.
0: Los que vamos a Acapulco. ¿O no, Dali? ¿Tú qué opinas?
2: Oye, pues fíjate que además hay otra imagen y esa es como la más reciente. La Asociación de Electromovilidad reportó 53.430 eléctricos, híbridos enchufables y vehículos de rango extendido vendidos durante el primer semestre del 2026. O sea, estamos hablando de que es un 22% más que un año anterior. Y registró 60.934 conexiones de recarga públicas y privadas en México. O sea, vamos pa'lante con esto, ¿eh?
1: Es que ahí está justamente la diferencia entre el coche y el país. El producto se nota que avanzó muchísimo, ¿no? Pero la infraestructura también ha crecido muchísimo. Y depende todavía de dónde vives, dónde te estacionas, qué carretera usas. Y si tienes acceso a la carga residencial, porque también puede ser que en el edificio donde vives tengas, ¿no? O en el fraccionamiento, no sé.
2: Sí. Exacto.
0: Así es. Como sea, hay algo bien importante. Hace 10 años discutíamos si un eléctrico podía servir para todos los días y a mí me daba miedo. Bueno, es más, todavía hace 2 años, yo, el problema era yo. O sea, no eres tú, autoeléctrico, soy yo. Mono, güey. Me estresaba. ¿Te vas a mandar un autoeléctrico?
2: No.
0: ¿O no? O nada más déjame darle una vuelta a la manzana
1: sí,
0: ya
1: así,
0: con eso.
1: Así nada más le tomo una foto y te lo llevas, ¿no?
0: Yo, exacto. No, yo mismo fui un fiel creyente, mejor dicho, ignorante o mítico engañado. Entonces, afortunadamente me he dado la oportunidad de creer y conocer más los autos eléctricos y el mundo, o sea, es como el mar, así, se me abrió un mundo de posibilidades.
1: Ahí va otra vez con Acapulco, que en el mar la vida, exacto, es más sabrosa.
0: Always. Si usted tiene dudas del auto eléctrico, pregúntenos. Es importante también que sepa... que nos puede preguntar cuánto cuesta una instalación, por supuesto informarle lo que tiene que hacer los trámites para la CFE. Si usted nos escribe a movilidadw@gmail.com, les prometo que les vamos a responder al aire el siguiente programa para que ustedes sepan que es viable, es posible en muchos de los casos, en la mayoría de los casos, tener su cargador en casa. Los menos son las excepciones, pero no se limite y pregunte. Pregunte,
2: sí, pregunte.
0: Y pregunte bien.
2: Y también de los beneficios, porque no solamente es para un beneficio propio, sino también para un beneficio colectivo.
1: Propio de ti mismo.
2: Propio de ti, sí, claro.
1: Oye, no, además, sí es bueno tenerlo ahí en tu casa y todo lo que te ahorras, ¿no?
2: Exacto.
1: Sí, es una inversión inicial, pero después, wow.
0: Ahorras mucho. La electrificación ya está aquí, ahora nos toca elegirla, pero con inteligencia. Así no le cambie. Esto es lo que nos mueve. Vamos ahora a las experiencias de manejo.
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0: Pues vamos a arrancar con las experiencias de manejo, mi querido Comecats, mi querida Dali.
2: Oigan, pues aguanten primero porque pues esta semana la Precisión encontró su match con nuestros amigos de Lexus, porque celebramos la alianza con la Federación Mexicana de Tenis junto al lanzamiento del nuevo Lexus NX F Sports. Y la pasamos bomba. Oigan, yo les voy a hablar de esta experiencia de manejo hasta que no las presten, porque estaba chulísima, chulada, como dice
1: sí,
2: mi querido Beque.
1: Sí, una chulada de camioneta, pero de evento y todo. Nos gustó,
2: sí.
1: Nos divertimos. Muy
2: Jule,
1: bien.
2: ¿Tú a dónde te fuiste esta semana? Sé que Acapulco,
1: pues,
2: ¿no?
1: No, fíjate que en realidad yo anduve toda la semana muy a gusto en una camioneta familiar que tiene un gran espacio, así como me gustan a mí de tía, de señora, pero pudiente, ¿no? Que es obviamente la Ford Territory 2026, que es la versión híbrida. Y esta, pues obviamente al ser híbrida, tiene un motor a gasolina de 1.5 litros, 4 cilindros, que combinado con el motor eléctrico, les da 241 caballos de fuerza y 232 libras-pie de torque. Pero entonces además tiene una tracción delantera y lo que me encanta es que tiene tres modos de manejo para que te vayas ahí con tu suegra, con tu amiga, con tu comadre, a donde sea. Tiene eco, normal y sport. Y bueno, en realidad su manejo es muy suave, se siente muy estable, se siente además potente y cómoda, te digo, en tramos de ciudad y en carretera. Y además la suspensión absorbe irregularidades del pavimento. Y esto además no genera un balanceo excesivo en las curvas. Y bueno, algo que me gustó bastante también es que tiene buenos frenos y cuenta con una dirección electroasistida que te da seguridad a altas velocidades si vas tendido como bandido en carretera, o se vuelve más ligera en ciudad si bajas la velocidad. Y ahorita que hablamos de seguridad y que tú y yo siempre hablamos de la seguridad,
2: obvio,
1: y nos encanta, son que tiene 6 bolsas de aire, tiene frenos de disco en las 4 ruedas con ABS y EBD, una cámara buenaza de 360 grados donde ves absolutamente todo alrededor de tu camioneta, tiene un control de estabilidad y control de tracción, y bueno, en general su diseño se ve muy actual, se ve muy Ford, que sabes que te va a durar años, y tiene un rediseño en el frente con una parrilla más elegante, con faros LED, y además estrena rines de 19 pulgadas. Y pues, en general, los infaltables sería pues su interior, ¿no? Que tiene un techo panorámico con vista roof, tiene asientos de piel con ventilación y calefacción, pantalla de infoentretenimiento de 12 pulgadas con Apple CarPlay y Android Auto, y una cajuela enorme que se, pues, hay para que lleves absolutamente todo, mi beque. Ya me está viendo
0: me gustó,
1: con ojos de...
0: No, a mí me gustó mucho la Territory. Te voy a confesar que cuando la vi, dudé que fuera hecha en China.
1: Sí, no
0: tiene todo el carácter, tiene todo el ADN de Ford, la presencia, el poder, la seguridad. A mí me gustó muchísimo en su tamaño.
1: ¿Y la manejaste en esta versión híbrida o la versión?
0: En la versión
1: a gasolina.
0: No, la de gasolina.
1: Okay. Yo traigo todavía ahorita la Titanium, esa que es la tope de gama, la más pudiente.
0: Y me gustó muchísimo.
1: Buenaza,
0: sí,
1: ¿no?
0: muy
1: el
0: padre.
1: El espacio para la segunda fila, buenísimo.
0: Así es, la consola central, todo está, o sea, te sientes muy seguro. O sea, sí, para hombre, mujer o tías.
1: O tías,
0: está muy increíble. A mí me gustó
1: muy
0: mucho.
1: Increíble. Ford Territory, están, muy, sí, muy bonito.
0: Una chulada.
1: ¿Y tú, mi
2: Pero cuéntanos
1: amigo?
2: Tú.
0: Pues mira, yo voy a hablar de una camioneta que tú ya probaste, pero que yo no quería dejar pasar la oportunidad de
2: ¿Cuál
0: manejarla.
2: ¿Cuál de todas?
0: La Nissan X-Trail E-Power E-Force.
2: Ah, buenísima.
0: En su color azul marino, que... ¿Qué color?
2: Súper elegante.
1: Me falta probarla.
2: Se me hace muy elegante. Ese color no es como que lo traiga.
1: Es una camioneta muy bonita de por sí.
0: Sí,
1: ¿no?
0: No soy tan fan del auto, del azul marino, pero te prometo que este sí me
2: cautivó. Sí lo vale, sí, 100%.
0: Sí me cautivó este color azul marino, que de verdad no es mi tipo. O sea, es que no es ni negro, ni claro, ni... ¿Me explico? Me quedo con mi cat.
1: Pero cuando le da el sol se ve oscuro, cambia, ¿no?
0: Exactamente como tornasol. Y en la noche se ve igual de otra tonalidad, pero muy padre. Tiene un motor de 210 caballos de fuerza con 387 libras-pie de torque. Esto básicamente se entrega de inmediato. Todo este sistema de motorización es muy bueno. Las ruedas se mueven con motores eléctricos. El motor de gasolina trabaja como generador. Y eso en la calle se traduce en una respuesta muy rápida. El manejo, el volante, la ergonomía, su cockpit y su pantalla de infoentretenimiento son de 12.3 pulgadas ambas. Tiene 5 modos de manejo. Eso también me gustó bastante. Viene con una transmisión que no tiene cambios perceptibles de velocidad, ¿me explico?
1: Ajá, sí.
0: Pero no se siente ni forzado ni mucho menos. Lo hacen muy, muy divertido. muy responsivo, me siento muy contento con ese tipo de manejo. Las

0: personas igual que lo quieren manejar, tiene espacio interior. La segunda fila también tiene muy buen espacio. Sus acabados están forrados en piel sintética igual que los asientos, pero lo importante aquí también es que tiene un pequeño acabado como tipo madera. Los plásticos que están en el tablero, mi querido Comecast, son suaves al tacto. No es ese clásico duro, pero bueno, este sistema eForce convierte a, no es que convierta al X-Trail en un auto deportivo, pero sí, es un auto bastante fuerte, responsivo. Tiene confort, tiene respuesta, tiene tracción. Su conducción es de verdad sencilla. Tiene los modos Eco, Sport, Snow, Off-Road. Y por cierto, y por supuesto la parte de calle normal, ¿no? Tiene este sistema E-Step. Okay. Que cuando tú sueltas el freno, empiezas a regenerar también carga. Y
1: no es el de Step by Step.
2: Ah, no, es otra, ¿verdad?
0: Puede ser, pero este es recarga gasolina. El otro gastas gasolina por andar bailando. Y ahorita con este eForce, esta fórmula se siente mucho más completa. 210 caballos, sí se sienten, sí se viven. ¿Los puedes saborear?
3: Sí.
0: ¿O tú qué opinas?
3: No, a mí me encantó. Yo sí me la llevé de que a carretera y cerquita del cerro y me dio lo que me tenía que dar.
0: Por lo pronto, estas fueron las experiencias de manejo. Y él es Fule, la princesa tibetana, y ella es Dale Okapi, la tía.
3: Ay, mejor
0: o a veces se
3: la reina. La
1: bueno,
3: reina,
1: yo soy el
3: la
1: príncipe reina. Tibetano y lo que quieran, mis queridos movilovers. Recuerden seguirme en redes como Héctor Fule en Instagram y en todo. Síganme en todo por ahí. Héctor Fule, búsquenme FULE.
3: Y a mí me pueden encontrar en todas las redes sociales como Dali Okapi. Recuerden que ahí estoy leyendo sus mensajitos de puro love.
0: Es 12 de septiembre, es cumpleaños de mi hijo Leonardo. Felicidades, cachorro. Te mando un beso, pollo. Vamos a festejar en grande tus 18 años. Mi nombre es Beckett Gutiérrez. Mis redes son Beco Gutza. Comecats 96.9 los controles, poniéndole desorden a nuestro caos. ¿Y qué cree? Ahora sí, este programa llegó a su fin, pero no sin antes agradecerles por sintonizar W Radio y los dejamos con esta canción que se llama Star Guitar con The Chemical Brothers aquí en Movilidad W.

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0: La presidenta Claudia Sheinbaum aseguró que escuelas públicas obtuvieron mejores resultados que las particulares en la prueba internacional PISA 2025. Durante un evento en Mérida, Yucatán, la mandataria cuestionó la idea de que las escuelas privadas ofrecen una educación de mayor calidad que las instituciones públicas.
1: Tiene muchos problemas porque no se puede evaluar igual a todos los niños del mundo. Cada uno tiene una realidad distinta. Pero bueno, incluso en esa prueba, ¿saben lo que salió? Que las escuelas que tuvieron mejor calificación fueron las escuelas públicas, no las escuelas particulares. 6 escuelas públicas tuvieron las mejores calificaciones.
0: 11 presuntos integrantes de la facción de los Chapitos del Cártel de Sinaloa fueron detenidos por el Ejército y el Grupo de Operaciones Especiales de la Secretaría de Seguridad Pública de Sinaloa durante patrullajes de vigilancia y reconocimiento en el municipio de Escuinapa. Los sujetos están vinculados a la célula delictiva de Óscar Luciano Martínez Larios, alias Casco, presunto jefe regional de los Chapitos, acusado del secuestro y muerte de los 10 canadienses registrados en enero en La Concordia, al sur de Sinaloa. Este sábado fue detenido Humberto N., alias El Jalisco, integrante de un grupo dedicado al narcomenudeo y extorsión, identificado como Los Bobby, con operaciones en la alcaldía Gustavo Amadero. La detención se concretó tras cumplimentar una orden de cateo en un inmueble de la colonia La Forestal 2, donde fueron aseguradas varias dosis de droga, un arma de fuego y cartuchos útiles. En información internacional, el presidente de Estados Unidos, Donald Trump, declaró que su gobierno busca tener una buena relación con México al ser cuestionado sobre el futuro del T-MEC durante su visita en Dublín. Respecto a la relación que mantiene con Canadá, dijo que es buena. Sin embargo, mencionó que ambos países están en busca de llegar a un nuevo acuerdo. Hasta aquí la información, yo soy Rubí Santiago, visita wradio.com.mx y síguenos en nuestras redes sociales como W Radio México. Quédate con Gaby Cam y Javier Ibarreche en De Estreno.
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6: Bandita querida, ¿cómo se encuentran esta tarde? Yo muy contento de saludarles aquí desde la cabina de estreno, donde es un placer estar con ustedes. ¿Qué digo cada semana? Cada día, porque este programa está evolucionando y estamos encontrándonos en cada vez más y más y más espacios. Esperamos hacerles más llevadero del tráfico si es que los agarramos en el tráfico. Y si los agarramos en otras circunstancias, esperamos que disfruten de las recomendaciones de series y películas que tenemos para ustedes. Pero si de disfrutar se trata, damas y caballeros, si de pasar bien en este espacio se trata, qué mejor que saludar a mi estimadísima colega de las películas, mi querida Gaby Cam.
7: El placer es todo mío, Javier Ibarreche, como cada día de nuestras vidas, de aquí a que nos muramos, aquí vamos a seguir hablando de esto.
6: Como era lo de Deadpool y Wolverine, hasta que tengas 90.
7: Exacto. Así. O como la película esta de Tom Cruise, Live, Die, Repeat, Live, Die, Repeat, Live. Así tú y yo, hablando de cine y de series, en un fin de semana que a mí particularmente me emociona como aficionada, no solo del cine, sino de la música y de una de las mayores bandas que nos ha regalado el Reino Unido, que digamos que son controversiales, pero ya regresaron y yo espero que sea para siempre. Así que no se diga más, comencemos. Iniciamos con buena música. Esto es The Cure con Olivia Rodrigo, que sale en la película Hechizo de Amor 2, La Magia Continúa. ¿Será acaso la oportunidad de un nuevo comienzo o solamente ya estamos explotando demasiado la nostalgia? No sé. Lo vamos a platicar en las recomendaciones para ir al cine.

0: tanto que ver y tan poco tiempo para decidir. Y Javi Cam están al rescate. Hechizo de amor 2. La magia continúa.
1: No magic is stronger than sisterhood.
2: En 1998, Sandra Bullock y Nicole Kidman protagonizaron Hechizo de Amor, la historia de dos hermanas de una familia de brujas condenadas por una maldición. Los hombres que se enamoran de ellas están destinados a morir. En el papel, un éxito, pero la película casi pasó desapercibida en la taquilla y tampoco convenció a la crítica. Pero con los años encontró a su público, que conectó generaciones con su historia, hasta convertirla en una película de culto. Incluso HBO intentó recuperar este universo en 2019 con una serie que sería una precuela que finalmente no avanzó. Pero casi tres décadas después, Sandra Bullock y Nicole Kidman decidieron regresar como protagonistas y productoras de una verdadera continuación.
3: En este regreso, las hijas de Sally han crecido y deberán enfrentarse a la misma maldición que ha perseguido durante siglos a las mujeres de su familia. Hechizo de Amor 2, La Magia Continúa, demuestra que algunas películas solamente necesitan tiempo para encontrar a su público y que la magia de las hermanas Owen nunca desapareció.
4: ¿Es esto real? ¿Es que va a morir?
1: Es verdad. Somos witches en la curse room.
3: Me temo, mi querido Javier Ibarreche, que estamos frente a una explotación de la nostalgia que se está saliendo de control.
2: No me sorprende, te voy a decir la verdad, o sea, como que por lo que escuché, la premisa de esta película es hagan de cuenta los mismos personajes, pero ocupan dinero hoy. Y entonces por eso hay unos, o sea, ya, digamos, ya ganaron dinero en el 98, pues hay que ganar dinero ahorita. Y entonces
3: ocupan comer.
2: Exactamente, entonces es
3: en restaurantes carísimos, porque comer nada más seguro que sí les alcanzaba, ¿no?
2: Que mira, también pasa, o sea, esta explotación de la nostalgia la vemos todo el tiempo, la vemos a cada rato en Hollywood. Lo que es curioso es que es nostalgia de una película de culto, no de un fenómeno taquillero, como que normalmente la nostalgia pega más bien para allá. Una película que la rompió cabrón en la taquilla o que las audiencias como que la celebraron un chingo, se le da una continuidad años después, pero acá pues como que fue una película que parecía que hubiera encontrado su camino después justamente en el consumo como más privado, ¿no? En la compra de DVDs o de VHS y eventualmente en streaming y en on demand. O sea, como que pues es una fórmula distinta y pues no me sorprende que sea una explotación de nostalgia y ya.
3: Es que además esta fórmula particular, esta fórmula de ahora vamos a ver que le pase lo mismo a los hijos, a las siguientes generaciones. O sea, ya lo vimos en Freaky Friday también y tampoco tuvo el mismo efecto. Pero en efecto, lo curioso de Hechizo de Amor es que la película original pues tampoco es que le ha ido muy bien. O sea, no es como que tú digas cambió la historia,
2: sí.
3: Le cambió la carrera Nicole Kidman y a Sandra Bullock. O sea, en realidad la gente la descubrió tiempo después y hoy que hay una especie de boom de esoterismo y de otro tipo de cosas, ¿no? Cuando hablamos de wellness y un montón de nuevos conceptos en la actualidad, pues obviamente encontró su camino. Pero, a ver, la premisa de Hechizo de Amor es interesante, ¿no? O sea, que si tú te enamoras de alguien, tu maldición es que se muera, ¿no? Entonces, o se muere tu amor o te quedas sin amar nunca. O sea, yo no nací para amar, nadie nació para mí. Entonces, sería interesante, sí, pero no, ni siquiera estoy completamente segura de que la primera película valga la pena. Si soy 100% honesta, no quiero ser esa persona.
2: Sí.
3: Entiendo la magia que tiene, pero no le encuentro la piel.
2: Son de esos episodios como curiosos del cine, o sea, habrá mucha gente que a lo mejor en este momento se está enterando que existe una película llamada Hechizo de Amor donde salen Nicole Kidman y Sandra Bullock. Habrá gente que nunca sabía que habían trabajado juntas. Cosas curiosas, no hay un universo paralelo donde las protagonistas de esta película fueron Winona Ryder y Drew Barrymore, que en su momento fueron consideradas para interpretar estos personajes. Y otro asunto sería quizá, sí creo que el casting me hace más sentido con Nicole Kidman y con Sandra Bullock, pero no hay mucho con esta película. O sea, es una cosa que hoy en día son leyendas de Hollywood las dos. Hoy en día tienen una trayectoria importante haciendo tanto cine comercial como, sobre todo con Nicole Kidman, cine un poquito más de prestigio, en películas, series también donde como que se ha puesto a prueba como actriz. Hace no mucho tiempo, Baby Girl, que es una película que tiene que ver con las relaciones amorosas y eróticas de una mujer de la edad de Nicole Kidman en el contexto contemporáneo. Una película que tiene un chingo que decir y que es como, me gusta que ella esté aceptando roles como esos porque al final propone mucho a la conversación y ella como una leyenda de Hollywood y una actriz de esa edad, es interesante lo que suma, ¿no? Desde ver erotismo explorado con esa sinceridad. Esto es todo lo contrario, ¿no? Hechizo de Amor se va a la fórmula del cuento de hadas de Hollywood con un pequeño toque torcido, pero con esta cosa de, o sea, al final el problema es la soltería, de algún modo, y es como, qué hueva.
3: Disfrútenla, brothers. Se acaba. Y normalmente si se acaba por algo mejor está más padre, pero si no, ¿qué te puede pasar? No, totalmente. Y bueno, también ahí está el tema de Sandra Bullock, que es la única actriz en el mundo que ha recibido un Oscar y un Razzie el mismo día, porque es una gran actriz. Pero siento que a diferencia de Nicole Kidman, ella no, nunca terminó de encontrar su camino porque ha sido un poquito más diversa. O sea, no es algo negativo, no es la razón, no es una mala razón, ¿sabes? Es porque ella nunca ha dejado las comedias románticas, nunca ha dejado lo que la puso en la mira, a pesar de ser una gran actriz y poder hacer papeles como Gravity, ¿no? O como Bird Box.
2: Sí.
3: Entonces, pues mira, yo siento que fue un poco un gusto que se dieron ellas, que dijeron como, güey, tenemos tiempo, lo podríamos hacer, estaría padre, ¿qué opinará la gente hoy en día? Ya pasaron muchos años, pues vamos a hacerlo. Y tienen un público que va a disfrutar de esta película, y es para ese público, Hechizo de Amor, la magia continúa en cines.

escuchaste mi canción favorita de esta agrupación, Don't Look Back in Anger, de Oasis, cuyos primeros acordes están inspirados en Imagine de John Lennon. Esta es, de hecho, la primera canción de Oasis cantada por Noel Gallagher, quien, según ha contado en varias entrevistas, le dio a Liam la opción de cuál quería cantar, si Don't Look Back in Anger o Wonderwall, y Liam eligió Wonderwall, entonces Noel se quedó con Don't Look Back in Anger.

0: de estreno con Gaby Cam y Javier Ibarreche. Interior, día. Estudio de ensayo de Oasis, Londres, Inglaterra, 2025. Noel Gallagher espera con la guitarra en mano. Se abre la puerta y aparece Liam. Después de años sin hablarse, los hermanos vuelven a estar frente a frente. Liam cruza el estudio sin ceremonias. Noel levanta la mirada.
1: I just don't see myself on stage with Liam.
0: No hay abrazo ni grandes palabras, solo un silencio. Liam se planta frente al micrófono.
1: I really want to be gone back with the tension.
0: Noel acomoda la guitarra y casi, sin decir nada, comienzan a tocar. De estreno Cinemex. Oasis, Don't Look Back in Anger.
2: ¿Qué tiene que pasar entre dos hermanos para que dejen de dirigirse la palabra durante 15 años, poniendo fin al proyecto más importante de sus vidas?
3: Sucedió en agosto de 2009. Los aficionados franceses ya estaban ahí esperando la participación de Oasis en Rock and Sane, y Noel y Liam Gallagher tuvieron una pelea tan grande que decidieron cancelar la presentación. La discusión terminó en una guitarra rota, Noel se fue, se canceló, y ahí se terminó Oasis.
4: Oasis, the world's biggest rock band.
5: The popularity likened to that of the Beatles.
6: The pop group Oasis is in doubt tonight.
7: Brother against brother.
8: We do get quiet.
2: El guionista Steven Knight es el responsable detrás del documental Oasis Don't Look Back in Anger, en la que acompañaremos a los hermanos en la gira Live 25. Le preguntamos a Steven Knight en qué momento se dio cuenta de que un reencuentro no necesariamente significaba una reconciliación de los hermanos Gallagher.
9: Probably naively.
10: Probablemente ingenuamente.
9: Having spoken to Noel and Liam separately very early on.
10: Bueno, habiendo hablado con Noel y Liam desde un principio,
9: felt the burning desire of both of them to make this work.
10: Sentí el deseo ardiente de ambos por hacer esto funcionar.
9: To make this,
10: por lograrlo.
9: You know, this tour work. And I think to begin with, maybe that was the priority. Let's just do it.
10: Sabes, esta gira funcionó y creo que para empezar, tal vez esa fue la prioridad. Hagámoslo.
9: Let's just make it happen.
10: Hagámoslo realidad.
9: Let's make it a success and then we can go our separate ways.
10: Hagámoslo un éxito y luego podremos irnos por nuestros caminos.
9: Maybe that's how it began.
10: Quizás así comenzó.
9: They started to work together. On this project.
10: Al empezar a trabajar juntos en este proyecto,
9: something happened, you know,
10: algo sucedió, ya sabes.
9: When Liam first walks into the rehearsal room, there are no words, no tears, no handshakes, no hugs, not even any words.
10: Y el momento en que Liam entra por primera vez a la sala de ensayo, no hay palabras, no hay lágrimas, sin saludos, sin abrazos, ni siquiera palabras.
9: But within, I think it was about 2 hours of day one.
10: Pero creo que fue en unas 2 horas del primer día.
9: Noel has been telling the rest of the band what they should do because that's what he does. For the first time, he's going to tell Liam what to do.
10: Noel ha estado indicando a la banda qué deben hacer, lo que deben hacer, porque eso es lo que hace. Por primera vez le dirá a Liam qué hacer.
9: You know, an explosive moment. And what happens, which you see in the film, is that Noel sort of sings a phrase telling Liam that's how to sing it, and then Liam makes fun of the way he sings it. And they both laugh with each other.
10: ¿Sabes? Un momento explosivo. ¿Y qué sucede? Lo que ves en la película es que Noel canta la frase. Le dice a Liam cómo cantarlo. Luego Liam se burla de cómo lo canta. Y ambos se ríen juntos.
9: And you suddenly think they're finding each other as brothers again.
10: De repente, piensas que se encuentran como hermanos de nuevo.
2: Oasis Don't Look Back in Anger, además de momentos musicales de la gira Live 25, muestra también todo el proceso de reconciliación, entre comillas, de Oasis. Y para lograrlo, los directores intentaron que las cámaras fueran discretas para que Noel y Liam no se sintieran constantemente observados.
3: Y hay un factor hermoso en este documental y es el papel que jugaron los fans en el reencuentro. Le pregunté a Steven Knight, guionista del documental, sobre el papel sanador que jugó la música entre estos dos hermanos.
9: Totally correct.
10: Totalmente correcto.
9: It was as they work on the song.
10: Mientras trabajaban en las canciones.
9: You know the way you hear a song and it brings everything back about a particular summer or winter or Christmas or whatever. It brings it all back.
10: Eso, ¿sabes? La forma en la que escuchas una canción y recuerda todo sobre un verano, o invierno específico, o Navidad, o lo que sea, revive todo.
9: Just that you hear the opening chords and you remember that feeling. Well, here are two brothers who were working on music that was written and performed by them.
10: Solo al escuchar los acordes iniciales recuerdas esa sensación. Aquí están dos hermanos, estaban trabajando en música escrita y ejecutada por ellos mismos.
9: At the height of their powers.
10: En el apogeo de su poder.
9: You know, and so it was inevitable that the music would bring that back.
10: Y así era inevitable que la música les devolviera esos recuerdos.
9: To them, and was almost like lighting the way.
10: Y fue casi como luz en el camino para ambos.
9: Towards each other, so that they could have the reconciliation. reconciliation, which is great, but I think even more significant.
10: Para que pudieran reconciliarse. Eso es genial, pero creo que incluso más significativo.
9: The music appeals.
10: La música atrae.
3: Este documental tiene todo lo que tú esperas ver en un documental sobre los hermanos Gallagher. Lo tengo que decir, o sea, si tú te preguntabas cómo fue después de no hablarse 15 años que decidieron hacer una gira juntos, que además estuvieron en México, ¿cómo fue ese primer ensayo? No se habían hablado en 15 años, sus hijos no se conocían, Javi, no se conocían los hijos entre sí, o sea, este documental lo que hace es contarte desde ese momento, o sea, el momento en el que Liam Gallagher llega al salón de ensayos con Noel. ¿Qué pasó ahí? Si se hablaron, si no se hablaron, es rarísimo. O sea, esta parte es rarísima porque tú como espectador te sientes que estás metichando en algo que no deberías estar viendo, ¿sabes? O sea, como esto es muy privado, pero está muy bien manejada la tensión. Y al mismo tiempo, es una historia que se sabe tiene un final feliz porque terminó con la gira, con Live 25, que creímos que nunca íbamos a volver a ver Oasis juntos. Y fue muy emotivo, pero al final, todo lo que hizo Steven Knight y los directores de este documental, además de seguirlos desde que decidieron hacer la gira, es un poquito hacer una radiografía de la relación entre ellos dos, muy bien pensada, porque si bien creo que Liam es más difícil que Noel, me parece que lo manejaron muy bien a la hora de ponerte como espectador a verlos a los dos, ¿sabes? No es como que digas, ah, este es el malo, no, este es el otro malo, ¿sabes? Está muy bien pensado en ese sentido. Y al final es una radiografía de cómo fueron encontrando el camino de vuelta a ser hermanos ya en la gira, porque no es como que hayan dicho, ay, brother, ya somos mejores amigos, ¿por qué no hacemos otra vez una gira? No, o sea, sobre la gira fue como, bueno, pues ya vamos a hacer esto, pero no se habían hablado en 15 años, o sea, se reencontraron en un salón de ensayos para ensayar la gira. Es ridículo.
2: Está muy cabrón, o sea, lo que significa eso, lo que significa Oasis también para su base de fans en el mundo. Las historias que tienen detrás de o sea, las riñas que han tenido con otras figuras importantes de Inglaterra. Se pone ahí una historia muy divertida de cómo tuvieron por ahí un pleito con Wayne Rooney, con el futbolista. Un pleito más bien como una suerte de bromas, porque Wayne Rooney es muy fan de Oasis, pero estos cabrones odian a muerte a su equipo. Entonces le jugaron una broma por ahí con una guitarra. O sea, como que tienen este espíritu travieso estos dos güeyes que da gusto verlos de regreso. Se entiende también por qué se distanciarían de forma tan orgullosa, o sea, en el sentido de ninguno de los dos dispuesto a ceder tantito terreno para poder reconciliarse en 15 perros años.
3: No.
2: Se sabe, a esto te lo pregunto a ti como fan de Oasis, o sea, traes incluso la playera oficial en este momento.
3: Of course.
2: Te pregunto a ti, ¿se sabe exactamente el motivo detrás de esa pelea o siempre ha sido un tema de misterio el por qué rompieron esa vez?
3: Es que no fue una sola pelea, o sea, tenían muchos problemas y muchos conflictos fueron muy públicos. Lo que pasó ahí fue que ya iban a presentarse en este festival. Literal, la gente, esto sale en el documental, la gente lo estaba esperando y fue como, no, gente, se pelearon, ya no van a salir.
2: Es que está muy cabrón, o sea.
3: Yo creo, y un poco lo que te da a entender el documental, digo, yo nunca lo voy a saber, no los conozco, no es como que sean mis amigos y tenga el chisme, el insight, pero yo creo que tiene que ver con una batalla de egos, porque al final tienes a dos hermanos, los dos muy talentosos, uno es la mente creativa detrás de la banda, que es Noel, el otro es la cara de la banda, que es Liam, y la voz, aunque realmente Noel pudo haber cantado también. Pero, y encima hay una tercera persona que vas a conocer en el documental, que es otro integrante de la banda, que ellos dicen es que él es la verdadera esencia de Oasis, ¿no? Y tú, ¡ah, caray! ¿Qué no eran dos?
2: Sí.
3: Es un tema de egos, es un tema 100% de egos, porque en el mismo documental, cuando tú los oyes hablar, hay momentos en los que se sienten como muy humildes, y hay otros momentos en los que como que se les explota algo en la cabeza, y es como,
2: sí,
3: yo soy Liam fucking Gallagher, ¿sabes? O sea, y como que se hacen conscientes de quiénes son. Pero a la vez el papel que jugó esta gira y el papel que jugaron los fans, hay algo que hace este documental que a mí me pareció brillante, que es que sí hay momentos musicales, pero hay momentos también en los que los directores y el guionista eligieron a un fan de X país, ¿no? O sea, de Argentina, por decir algo, ¿no?
2: Ok.
3: Que fue el que creó la porra, que está inspirada en Wonderwall, que, ¿no? Y entonces te cuentan un poco de la historia de la banda a través de la gente a la que eligieron. Y el papel que ellos juegan en cómo estos dos hermanos se van reencontrando a través de los conciertos es de verdad conmovedor. O sea, yo tengo que confesarte que se me salieron las lágrimas más de una vez en este documental.
7: One of the biggest moments of our lives, right?
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2: Seguimos aquí en Estreno con Gaby Cam y Javier Ibarreche. De estreno, en los próximos minutos, les vamos a contar.
3: Adrián Uribe está aquí en nuestra cabina y nos confiesa por qué tenemos que cambiar el chip con su nueva película El Club del Pie Izquierdo.
4: Julio César Chávez aguanta los madrazos y nos regala su combate más honesto, Chávez contra Chávez, recordando el dolor de su gran historia y vaya lo que nos contó aquí en Estreno.

0: Larreche. Interior. Día. Calles de la CDMX, México. El tráfico está detenido. El GPS le propone a Juan Pablo una ruta distinta a la de siempre.
1: En 50 metros, toma la siguiente salida o quieres seguir por el mismo camino para siempre, Juan Pablo.
0: Juan Pablo piensa un instante, mueve el volante y toma la salida. Se detiene en un semáforo. Sube la mirada y ve una academia de danza. Todos se ven felices bailando. Juan Pablo se detiene de un frenazo. 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El Club del Pie Izquierdo.
2: Hoy te vamos a platicar de una película para todos aquellos que, si están en el tráfico y necesitan detenerse, desviarse a un Cinemex y romper la rutina, van a ser felices. El Club del Pie Izquierdo es esa historia que podría ayudarte. ¿Cómo? Sacando tus mejores pasos.
3: La historia está inspirada en la película japonesa Shall We Dance, de la que luego Richard Gere y J-Lo hicieron un remake hace más de 20 años. Pero esta película de Celso García nos trae una versión muy mexicana de una historia universal sobre la búsqueda del propósito, la reinvención y las ganas de ser felices.
2: Adrián Uribe es Juan Pablo, un tipo

0: repente me, pues como que doy por hecho que ya me va bien o que ya tengo trabajo y empiezas a dejar de apreciar lo que tienes. Y yo creo que ahí es donde empieza a caer en el letargo, en la rutina, una relación amorosa, un trabajo, cualquier tipo de relación. Siempre cuando dejas de apreciar, de ser consciente de lo que tienes, como que ya dices, ay, que otra vez lo mismo, otra vez lo no. O sea, en vez de decir, no, qué padre que tengo trabajo, qué padre que tengo una persona, qué padre que me acompaña alguien. Hay gente que está sola, hay gente que está en un hospital, hay gente que no tiene chamba. Entonces, lo que tengo es mi realidad y lo tengo que disfrutar. Y eso se nos olvida. Y a mí, creo que esta parte conecté muy padre con mi personaje de Juan Pablo, que se da cuenta que cayó en un letargo en su matrimonio y en su trabajo. Y cómo hacer algo diferente para que te cambie ese chip. Y a él, pues, se lo cambia el baile, ¿no?
1: Reflexión es el corazón del club del pie izquierdo. Como el baile se vuelve el pretexto para sacudirse el polvo y volver a conectar con la vida.
2: Pero el baile es más que mover el cuerpo, es aprender a soltar el control. Le preguntamos a Mónica Huarte, a María León y a Adrián Uribe qué significa para ellos fluir y tener flow en la vida real. Y nos regalaron estas joyas de reflexiones.
3: Mónica Huarte.
4: Yo tengo en mi casa 3 cuadros que dicen soltar, fluir y confiar. Como que siento que fluir, que es el flow, es como si la vida te manda para un lado, confía. Acepta. O sea, es esa confianza absoluta de ir con la marea sin querer controlar las cosas.
3: María León.
5: Para mí hay una palabra que me encanta, que es rendirse. Rendirse al movimiento, a la circunstancia, a las sensaciones, a donde te lleve las situaciones, y creo que el flow tiene que ver también con eso.
3: Adrián Uribe.
0: El flow es eso, es aceptar lo que tenga que venir, para bien o para mal. Por algo te está pasando, porque si es para mal es porque necesitas aprender algo, una lección ahí escondida. Venga, que te sirve esa lección de trampolín y no que te vayas al hoyo, sino que lo agarres para mejorar y para ser más sabio, ¿no? Entonces eso es el flow para mí.
1: El club del pie izquierdo creo yo que es como esta I feel good movie, que te da un poquito como de esperanza en la vida. Al final creo yo que muchos nos podemos ver retratados en el personaje de Adrián Uribe, alguien que está tan acostumbrado a su vida, a ser godín, a no probar cosas nuevas, que no se da cuenta de que su misma relación, su mismo matrimonio, su misma familia, pues se van de alguna manera mezclando en esa rutina, ¿no? Y no sé si a ti te ha pasado, a mí me ha pasado muchas veces que de pronto veo y digo, es que yo ya no salgo, o sea, ya no hago nada, ¿no? Ya mi vida es solo esto. Y es una película bastante sencilla en su trama, o sea, básicamente es un godín que se mete a clases de baile y decide ocultárselo a su esposa porque nunca había hecho algo así. Es un tipo que siempre es muy controlador, muy calculador, y que de pronto dice, ¿por qué no? Y empieza a encontrar en este grupo de personas un... pues algo a qué aspirar, ¿no? Más allá de su vida rutinaria. La verdad es una película bonita, yo tengo que decirlo, me hizo reír más de una vez en varios momentos. Mónica Huarte, la amo con todo mi corazón, o sea, me parece una actriz maravillosa, divertida. María León, pues básicamente es un poco como ella misma, porque ella es bailarina también, toda su vida ha bailado. Y es chistoso porque uno sabe que Adrián Uribe sabe bailar, entonces lo divertido es verlo bailar mal, no bailar bien, porque él ya ha ganado y ha estado en concursos de baile, entonces sabe que baila.
2: Yo lo recuerdo en Bailando por un Sueño, quedó en segundo lugar.
1: Exacto, se sabe que baila. Yo debería hacer eso, o sea, yo sí soy el club del pie izquierdo totalmente.
2: Que creo que está bonito este espíritu de bailar a pesar de que no lo hagas bien, porque pues al final tiene que ver con eso, ¿no? Con esta liberación del cuerpo, con este conectar con la música y soltar inhibiciones. Una película que celebra ese espíritu está lindo. Y el elenco creo que llama la atención también, porque son estilos de comedia muy diferentes los que conforman este elenco, que capaz juntos pueden armar algo interesante.
1: Si estás buscando cierta motivación en la vida y la quieres buscar en el cine, El Club del Pie Izquierdo es una película que seguramente te va a dejar con muy buen sabor de boca.
6: Mi marido me está poniendo el cuerno.
7: ¿Tu marido es gay? ¿O estás yendo a una escuela en secreto? No más porque quiere aprender a bailar.

Escuchaste Eye of the Tiger de Survivor. Sylvester Stallone le llamó a Jim Patrick, el compositor, para pedirle que escribiera el tema expresamente para la cinta porque le gustaba la banda. Es una canción netamente de boxeo y tener el ojo del tigre significa fijar el objetivo en la victoria.

0: César Chávez.
1: Hay atletas que ganan medallas y luego están las leyendas vivientes. El hombre que paralizó a un país con los puños, el invicto que metió 132 mil almas en el Estadio Azteca y que terminó cargando al hombro el orgullo de México. Hoy nos bajamos del cuadrilátero para contar una gran historia de triunfo y caída, de superación y abnegación. Con nosotros está Julio César Chávez.
2: Soy Julio César Chávez, campeón del mundo.
3: De la pobreza extrema a tocar el cielo con las manos, Julio acumuló un récord histórico de 90 peleas invicto. El mundo se rindió ante el gancho al hígado del gran campeón mexicano y, sin embargo, mientras más arriba estaba en el ring, más profundos se volvían sus demonios internos. El éxito vino acompañado de adicciones que casi le arrebatan la vida.
2: Sentí que lo había logrado todo. ¿Y qué es lo que te ofrecen? ¿Alcohol, drogas, mujeres?
1: Tras varios años complicados, hoy el mito se desnuda por completo en el nuevo documental de VIX original, Chávez contra Chávez, en 6 episodios. A sus 64 años, el sinaloense no esquiva los madrazos y nos regala su combate más honesto, recordando el dolor que le causó a los suyos, pero también la luz de su rehabilitación.
3: Pero la verdadera guerra de Julio ya no es por los títulos, sino por defender a su propia sangre frente a la polémica mediática y los juicios públicos. El legendario campeón nos abrió el corazón para contarnos qué fue lo que lo motivó para contar su historia y desnudar su alma en una docuserie.
2: No quería en un principio, la verdad, es que se hiciera esta Chávez contra Chávez, porque pues es lo bueno y lo malo, ¿me entiendes, mío? Aparte hay muchas cosas ahí que yo ni siquiera había visto, ¿me entiendes? Y cuando las vi, ah, cabrón, me quedé impactado, ¿me entiendes? Pero a la vez también me quedo también con el cariño, porque yo no miraba esas, bueno, sí las, ¿cómo te diré, me entiendes? O sea, cuando llegaba a un evento, ¿me entiendes? Por ejemplo, aquí en México, todo, que se juntaba toda la gente, ese sentir ese cariño, ¿me entiendes?

0: andaba mal, ¿me entiendes? En mis adicciones. Entonces, no lo minimizaba, ¿me entiendes? Pero ahora que lo veo y veo cómo se movía la gente, cómo la gente se apasionaba, pues sí me da mucho gusto, ¿me entiendes? Mucha satisfacción.
1: Toda historia tiene un gran conflicto, un clímax y un desenlace. ¿Cuál es la reflexión con la que te quedas al revisarla?
0: Es una motivación y es un ejemplo de vida, ¿me entiendes? Que cuando uno tiene un sueño en la vida, ¿me entiendes? Cuando uno quiere lograr algo en la vida, ¿me entiendes? Que a veces es imposible y se logra. Es una serie de superación, ¿me entiendes? Pero a la vez también, como lo digo, de reflexión, ¿me entiendes? Porque, pues sí, llego a ser el mejor, ¿me entiendes? Llego a ser campeón del mundo, ¿no? Ese sueño que yo tenía de lograr, pues de tener todo en la vida, ¿me entiendes? Porque provenía de una familia humilde, ¿me entiendes? Y todo lo logré, llegué hasta lo más alto, ¿me entiendes? Tuve todo lo que soñaba, millones de dólares, casas, aviones, terreno, todo, ¿me entiendes? Y sin embargo, no me llenó, ¿me entiendes? Empecé a sentir un vacío tremendo, ¿me entiendes? ¿Por qué? Porque a pesar de que estaba rodeado de muchísima gente, era imposible para mí salir a la calle, ¿me entiendes? La gente dormía fuera de mi casa y a la vez me sentía solo, ¿me entiendes? Y entonces, ¿en qué me refugié? En la cosa más estúpida y pendeja que fue el alcohol y la droga. ¿Y eso a dónde me llevó? A una destrucción que no tenía salida. Estuve a punto, ¿qué? De quitarme la vida, ¿me entiendes? Estuve a punto de quitarle la vida a un hermano mío. O sea, pasaron muchas cosas, ¿me entiendes? En mi enfermedad, ¿me entiendes? Y lo más importante que me gusta de esto es que pude recuperarme, ¿me entiendes?
2: El absoluto campeón de peso ligero, Julio César Chávez.
1: La gran pelea de Julio César Chávez no está en el ring, está en la vida, en la que aprendió a esquivar golpes para sobrevivir. Hoy entiende que las cárceles, los hospitales y la muerte son el único destino de los excesos.
3: Es la gran historia de Julio César Chávez, un guerrero que ya no necesita guantes para demostrar su grandeza, porque su mayor victoria es seguir vivo y contando su propia leyenda. La leyenda de nuestro gran campeón.
0: Hola Gaby, Javier, sigan esta serie, Chávez contra Chávez. Gracias y bendiciones.
1: Es un placer tenerlo aquí, a una, pues eso, una leyenda indiscutible del deporte en México y en el mundo. Dentro de los como estereotipos que existen así de qué país es bueno para qué deporte, México siempre ha tenido una especie de supremacía en el boxeo. O sea, han habido históricamente varias figuras que la han roto a nivel internacional y que creo buena parte de ese legado tiene que ver con la carrera de Julio César Chávez. Hay una rima, esto parece que me salgo, pero siento que como que encapsula un poco el espíritu de ¡ay, qué cabrón! Hay una rima en una batalla de freestyle, una rima que avienta el asesino contra un contrincante, que ya me olvidé el nombre, un contrincante español, y le ponen una temática, por ahí una palabra que aparece con la que él tiene que improvisar, y le aparece la palabra Hades, ¿no? El dios del inframundo. Y entonces asesino, me acuerdo perfecto de esto, le dice, yo soy Hades, tú Hades tiempo en el beat, creo que esa rima te la sabes, yo soy Hades, tú eres Julio César, yo soy Julio César Chávez. Y como que es una cosa donde, o sea, lo está poniendo en términos de tú eres Julio César, o sea, de tú eres un emperador romano, la historia, o sea, poniéndole en términos como de, ah, tú eres muy chingón, yo soy Julio César Chávez, poniéndose todavía por encima como figura. No es un cualquiera, es uno de los mayores exponentes del boxeo en la historia, y el hecho de que visite su propia vida, porque sabemos que los excesos han sido parte de las controversias, vaya, o sea, es un tipo que ha tenido una vida, pues ha recibido toda clase de formas de golpes, ¿no? Algunos que se ha provocado él, y es bien, bien interesante visitarlo. Era un documental de VIX, que además he de decir, VIX, y no porque yo tenga ahora una serie que está ahí transmitiéndose, Hotel Todo Incluido, disponible completamente, pero genuinamente desde antes incluso de haber grabado esto, VIX tiene documentales bien chidos. El documental de Paco Stanley, el de Solo para Mujeres, que me agarró bien de sorpresa, pero que es un pinche documental increíble. Tiene historias bien valiosas justo en forma de documental, el del Mocha Orejas, que también está bien chido, y ahora sale este de acá. Creo que tiene mucho que decir.
3: Y Julio César Chávez además es una persona que se ha caracterizado siempre por ser bastante abierto en la forma en la que cuenta sus cosas y su vida. Yo tuve oportunidad de entrevistarlo hace no tanto tiempo, por ahí del año pasado creo que fue, y me sorprendió, iba acompañado de su esposa, me sorprendió mucho que es un tipo que no se guarda ese lado oscuro, ¿sabes? O sea, creo que hoy en día pareciera que más bien se siente orgulloso de haberlo superado. Además de que es, o sea, para mí la parte más inspiradora de su historia es que de verdad es un tipo que venía de abajo, que encontró en el boxeo la forma de sacar adelante a su familia, que incluso llegó a vivir en un vagón del tren y que pues lo vimos envejecer, ¿no? A mí una de las cosas que más me generan conflicto de los deportes de alto rendimiento es que tienen fecha de caducidad y no todo el mundo llega a esa fecha de caducidad con la gracia con la que ha llegado Julio César Chávez, ¿no? O sea, convertido en una leyenda, habiendo superado sus demonios, sus adicciones, siendo un tipo como muy feliz con su matrimonio, con su familia, hablando de su vida, hablando de sus errores también. No todo el mundo tiene ese privilegio y eso es lo que hace justamente que eso no marque tu vida, ¿no? O sea, que lo que marque tu vida sea lo que has logrado y lo que has construido y la apertura con la que lo has compartido, ¿no? Incluyendo en los malos momentos. A mí me parece que es un ídolo este señor Julio César Chávez y me encanta que podamos conocer más de su historia en esta docuserie.
0: Pero creo que Dios me dio otra oportunidad de vida.
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3: De la mente del visionario Zack Cregger llega la emocionante y aterradora reinvención de la franquicia Resident Evil.
1: Y aquí nuestro top de recomendaciones.
4: Número 3.
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4: Número 2.
1: Julio César Chávez le da sus chingadazos a la vida en VIX original con Chávez versus Chávez.
4: Número 1.
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1: Y así, bandita querida, llegamos al final de otro episodio de estreno, hablando de varios drama en la pantalla, drama fuera de la pantalla. Donde no hay drama es en encontrar los episodios de estreno, porque los encuentran en cualquier plataforma disponible para podcast. Si se lo perdieron en la radio, ahí está la versión en audio, la versión en video en YouTube, también nos pueden encontrar. Y nos encuentran también en redes como @destrenoMX. Yo soy Ibarreche Javier.
3: Y yo soy @GabyCam40. Ya saben que pueden ir a visitar todas nuestras entrevistas, están en YouTube, en Los 40 México, y la versión en video, como ya lo decía Javier, pueden ver nuestras caritas mientras hablamos de las películas y las series para que no te aburras y para que puedas conectar un poco más con nosotros, que ya sabes que nos encanta el cine y las series y nos encanta hacerte la vida más ligera entre semana y los fines de semana también. Hasta aquí llegamos, pero nos escuchamos la próxima semana en un episodio más de...
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1: Hola, hola, bienvenidos una vez más a una transmisión del fútbol mexicano a través de la gran cadena W. Les saluda con mucho gusto Marcel Guzmán, que les llevará la narración de este partido entre el Toluca y el Atlas por la jornada 8 de la apertura 2026 de la Liga MX en el Estadio Nemesio 10, y me acompaña en los comentarios Gus Millares.
2: ¿Qué pasa, Marcel? Fuerte abrazo para ti y para todos los que forman parte de esta transmisión, la gente que os escucha en toda la cadena W. Gran partido de esta jornada 8 del fútbol mexicano. El Toluca, que viene con bastantes títulos recientes, recibiendo un equipo rojinegro que tan solo está 3 puntitos abajo. Es decir, muchos equipos tienen partidos todavía pendientes en este torneo por los movimientos del Leagues Cup, pero será un partido movido porque este equipo de Hernán Crespo no renuncia al ataque y obviamente el Diablo querrá llevar los 3 puntos precisamente en el mismísimo infierno, amigo.
1: Una Leagues Cup que recientemente es ganada por el Toluca. Es por eso que la afición que se encuentra en el mismísimo infierno está disfrutando y presumiendo algunas coronas, unas coronas de campeón, mi Gus.
2: Doradas, ¿no? Ahí, digo, la indumentaria. También me queda claro que la cuestión de marketing afuera del estadio está presente, y una afición que está muy ilusionada con este Toluca, que si bien en la liguilla pasada se quedó un tanto corta, la Leagues Cup, claro que es un aliciente diferente, claro que te da todavía más riqueza a esta racha positiva que trae Toluca con 4 victorias y ningún gol en contra. Es decir, este cuadro choricero parece que tiene todas las armas para seguir peleando por todo, mi querido Marcel.
1: Perfecto, vamos a una pausa y regresamos para el inicio de este compromiso.
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1: Estamos de regreso en la gran cadena W para este partidazo que se avecina entre el Toluca y el Atlas en el Estadio Nemesio 10 por la jornada 8 de la Apertura 2026 de la Liga MX. Les saluda nuevamente Marcel Guzmán Sánchez, quien les va a llevar el relato de este partido. Y en los comentarios me acompaña Gus Millares. Ya llegó Hernán Crespo.
2: Con toda la gala del mundo, ¿no? Con enfundado en su traje gris, camisita blanca, avanzando con sus auxiliares precisamente en esta cancha del Nemesio 10. Y es que este equipo del Atlas, digamos que está justo en donde a su directiva le agrada. Es decir, tal vez saben que no están para pelear los primeros 3, 4 lugares de entrada, ¿eh? Y no es que no sea posible, pero sí afianzarse en zona de clasificación. Y es lo que ha logrado después de estos 7 partidos que tiene en fila. Son 13 unidades donde ha demostrado que puede ser regular en el torneo. Apenas llegó ese bache, ¿no? Porque no se esperaba a nadie que cayera ante Gallos precisamente hace 2 jornadas, y digamos que ante Atlante, aunque fue el empate a 1, también se ha quedado corto. Es decir, parece que va de más a menos. Ahora, con tantos refuerzos, este equipo rojinegro cada vez se le debe exigir más, y precisamente Elías Montiel ya está en la banca para este partido aquí en el infierno.
1: Sí, justo, el Atlas ahí va, pian pianito diría, ¿no?
2: Sí.
1: Va escalando posiciones, está jugando muy bien. Aparte de Elías Montiel, que hay que tener en el radar porque es una joven promesa del fútbol mexicano, ya lo demostró con el Pachuca, lo ha demostrado con selección mexicana en categorías inferiores, y ahora yo creo que llega al Atlas un equipo que suele explotar juveniles, aunque digamos que está en esa variante, por así decirlo. Ha contratado mucho, ha desembolsado mucho dinero, algo que no solía hacer el Atlas. Sí contrataba mucho, pero era a bajo costo. Y ahorita, pues, 12 millones de dólares por Elías Montiel. ¿Qué harías con esa cantidad de dinero?
2: No, imagínate, ¿no? Me retiro a donde sí, yo claro. Quiero irme, a vivir, a disfrutar del fútbol de la manera que fuera. Pero sí, es me parece que es mucho, ¿no? Es cuando volteas a ver un equipo del viejo continente y difícilmente alguno te iba a desembolsar esa cantidad por Elías Montiel. No porque no tuviera talento, no porque no tuviera proyección, pero falta rodaje. Y es normal que le falte rodaje, pero cuando ves estos precios estratosféricos en nuestra misma liga, es cuando entiendes por qué a veces ese mercado fluye internamente y no se sueltan tan fácil a otro país, ¿no? Y hablando de los refuerzos precisamente del Atlas que comentas, apenas el viernes estaba confirmando lo de Kevin Zenón proveniente de Boca Juniors, Rodrigo Schlegel es el que se dio de baja, es decir, un defensa que venía siendo un titular habitual, es el que tuvo que ceder esa plaza.
1: También, sí. Y muy bueno, bueno, te podría ser titular, lo comentábamos fuera del aire, podría ser titular en cualquier otro club que me digas, pero el Atlas dijo no. Gracias por lo hecho.
2: Por lo hecho el semestre pasado, pero, que fuiste pieza clave, pero...
1: Pero ya, pero no. Hasta aquí. Vamos a iniciar. Pues en estos momentos va a iniciar el protocolo de la Liga MX. También llegó Antonio el Turco Mohamed al banquillo del Toluca. Ovacionado, Gus. Ovacionado, sí. Lo quiere mucho. ¿Ya es el nuevo Diablo Mayor?
2: Híjole, yo creo que cuando volteas a las últimas décadas de Toluca, me queda claro que en este siglo, en los últimos años, sí. Y empiezan las comparaciones, ¿no? Las malditas comparaciones de hace poco más de 20 años, si te acuerdas del Ojitos Mesa y te acuerdas de los jugadores emblemáticos, y empiezas obviamente a tratar de equiparar. Son épocas muy diferentes. Me queda claro que lo de Cardoso, que lo de Vicente Sánchez, que lo del Ojitos Mesa, lo de Abundis y compañía, es difícil de igualar, ¿eh? Porque no solamente eran títulos, sino era un fútbol espectacular como difícilmente vamos a tener uno en el fútbol mexicano. Pero este Toluca, comandado por Alexis Vega, por Paulinho, que además ya ha regresado a la actividad, ya tuvo minutitos el partido pasado ante Juárez, está también en la banca para este encuentro. Es decir, es un Toluca muy completo con extranjeros que llegan, a lo mejor no todos con gran renombre, pero que empiezan a mejorar, ir creciendo ya nuestro balompié y terminan por ser unas joyas espectaculares. El Iño con altibajos, pero también poco a poco se ha ido ganando el cariño de la afición.
1: El Iño, siempre y cuando no pierda la cabeza el brasileño. Recuerdo ese partido contra R7, contra el América en el Estadio Azteca, cómo pierde la cabeza. Se volvió un quilombo, como dicen en Argentina. una bronca que llegó hasta el pasillo de los vestidores del Estadio
2: Azteca. Me parece que es inestable, ¿no? Al momento de controlar sus emociones. Sí. No solamente en cuanto a agresiones, en cuanto a ser, un poquito hiperactivo, perder la cabeza, sino incluso en su nivel de fútbol, cuando llega la presión de la gente, sea de su propia afición o sobre todo del rival, parece que se le mete muy fácil en la mente, ¿no? Y empieza a desequilibrarse y empieza a fallar, a ser más...
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1: Previo a las fechas patrias, ¿ya estás listo, Gus, para el pozol?
2: Me acuerdo que ahora caerá el martes, ¿no? Esa noche mexicana, como se acostumbra a llamarle, donde nos disfrazamos de mexicanos y tenemos una noche mexicana en México, ¿no? A veces un poquito de las incongruencias, pero aquí se disfruta con todo y el sentimiento está a tope y ahora se hace presente en la Liga MX con el himno nacional. Ahora ya ambas escuadras tomándose la fotografía, incluyendo a los hombres de la banca que obviamente están enfundados en las chamarras o casacas precisamente de cambio, todo listo para que comience el partido. Ya también Toluca se toma la foto oficial con todos los elementos del banquillo, es decir, 21 hombres abrazados antes de comenzar este juego de la jornada 8, mi querido Marcel.
1: Así es, pues todo listo en el estadio Nemesio 10, el renovado, restaurado estadio Nemesio 10, también conocido como la Bombonera, el infierno del Toluca. A partir del 2017, Gus, me parece que es que reabrieron las puertas de este nuevo y majestuoso estadio, la Casa de los Diablos Rojos del Toluca. Se va a llevar a cabo en estos momentos el volado para definir el lado de la cancha.
2: Mario Terrazas ya lanzó la monedita. Alexis Vega y Camilo Vargas, los capitanes. Y además, Marcel, comentar que Ronaldo Beltrán va a debutar en el fútbol mexicano en la primera división mexicana en la portería del Toluca por la ausencia de Hugo González, también de Luis García Postigo, que no se ha recuperado. Incluso en la banca está David Schrem, un jovencito que obviamente tampoco ha debutado, todavía más chavito que el mismo Ronaldo Beltrán, que va a estar entre los postes de este equipo del Turco Mohamed. Puede tener nerviosismo, ¿eh? No es tan joven, tiene 24 años, pero un debut en el máximo circuito, en un partido bravo, aunque el Toluca sea el favorito, tiene mucha presión, así que es el primer equipo en este torneo y me parece que en algunos certámenes que alinea tres porteros diferentes en un mismo torneo.
1: Sí, sí, es único y lo vimos en la liguilla en la que fue campeón el Toluca, en la apertura 2025, que pues ahí le fue cambiando, metía a Hugo González, a Luis García Palomera, y ahora está un tercer portero que va a debutar joven, muy joven. Esperemos que le vaya bien, que no cometa errores, que gane confianza por el respaldo de Antonio el Turco Mohamed, que tenga una tarde buena y agradable ante el rojinegro del Atlas, que lo recordábamos, Gus. Verano de 1999, esa gran final entre Atlas y Toluca, 5-5 en el global, 5-4 en los penales, el campeón fue el Toluca, 3 años seguidos fue campeón Toluca, en el 98, 99 y en el 2000.
2: Tenía yo 10 años y tú 8, imagínate cuánto tiempo tiene lo que estamos hablando, con Abundis a tope, con Carlos María Morales marcando gol al igual que José Cardoso, los penales en favor de Toluca, Cepeda y Osorno, y un equipo atlista impresionante.
1: Muy joven y un gran Toluca. Todo listo para este partido. El árbitro Mario Terrazas da la indicación, pita y rueda la pelota en el estadio Nemesio 10.
2: Aguas, que te aguantes.
1: Se adelantó.
2: Que no gastes saliva.
1: No. Que es cuando él quiera, no cuando yo, ¿eh?
2: Ya habían cobrado la pelota.
1: Ahora sí, pita el árbitro, rueda la pelota y ya se juega el partido de la jornada 8 entre Toluca y Atlas en la gran cadena W. Toca el rojinegro por el costado de la derecha. Hay un desvío por parte de Jesús Gallardo. Tenemos saque de manos a favor del Atlas. Jorge Sánchez toma el esférico. Se apoya en corto con un compañero. Ya le hace el movimiento. También corre hacia adelante Jorge Sánchez, pero la presión de Nicolás Castro. Recupera la pelota el Toluca y consigue saque de manos por el costado de la izquierda en su propio campo. El Turco Mohamed tranquilo, sin dar tantas indicaciones, solo viendo el parado de sus dos, de sus pupilos. Alexis Vega ataca por el costado de la izquierda, gran barrida por parte de Manuel Capazo. Y hay nuevo saque de manos. Los dos técnicos argentinos ya de pie, Gus.
2: Sí, de acuerdo, ¿no? Uno con toda la experiencia del mundo en nuestro fútbol mexicano, incluso como jugador el Turco, y Hernán Crespo, que poco a poco tendrá que irle tomando la forma. De entrada, creo que lo ha hecho de forma decente con este equipo atlista.
1: Así es, el Atlas tiene la pelota en estos momentos en el medio campo, retrocede con el guardameta Camilo Vargas, el colombiano, que ha hecho historia en el fútbol mexicano con tantos penaltis parados. Hay la presión por parte de Bruno Méndez, que le da un gran empellón por la espalda a un atacante del Atlas. Al momento de querer controlar,
2: fue a Monzón, que salió volando tal cual. Monzón recibió la carga por la espalda y la carrera que ya de por sí traía, termina quejándose, por ahí pedía la tarjeta, pero nada que ver, ¿no? El partido fluye naturalmente.
1: Toca el Atlas en el medio campo. Zona de seguridad sin querer arriesgar. Pero ahí está la marca de Nicolás Castro, que es fuerte el argentino. Presiona muy bien. Evita que el rojinegro se pueda dar la vuelta y encare la portería. Saque de manos por la derecha para el Toluca. Va largo buscando a Federico Viñas, que está de espaldas. Se apoya con el Iño por el costado de la derecha, pegado a la línea de cal. El brasileño tiene la marca de dos, le hace la pasada un compañero, pero a la defensa rechaza el balón y tenemos saque de meta, Gus.
2: Es bastante interesante lo que hace el cuadro rojinegro, porque parte con una línea de cuatro, te dejo, Marcel.
1: Ojito, porque está Federico Viñas dentro del área, de espaldas a la portería. Le roban la pelota, pero tenemos tiro de esquina, el primer tiro de esquina del partido, Gus.
2: Comentábamos esta línea de cuatro con Jorge Rodríguez como lateral izquierdo, el Gadi Aguirre Capazo en la central, Jorge Sánchez en la derecha. Pero Milton Valenzuela, con su número 16, está en el medio campo como un volante extremo por izquierda, pero con todo el fuelle que tiene, baja de inmediato a cerrar una línea de cinco, que precisamente le da mucho apoyo a Jorge Rodríguez cuando tenga que maniobrar contra Elinho y compañía.
1: Alexis Vega se para frente a la pelota. Punta de la derecha, viene el servicio, primer poste, rechazado por parte de la saga atlista, que quiere salir tocando, no lo hace de la mejor manera, y termina en los dominios de los Diablos Rojos, en el medio campo. Se apoyan por el costado de la izquierda, con Facundo Pereira, Jesús Gallardo, pegado a la línea de cal, tiene la marca de dos de Ponchito y Jorge Sánchez. se apoya otra vez con Pereira. El Toluca quiere tocar y hacer daño, meterse al área por tres cuartos de cancha. Sale jugando el Atlas muy bien y termina recibiendo la falta. El camiseta número 10 del Atlas, Luis Esteves, el portugués que recientemente marcó un pedazo de gol.
2: Sí, de acuerdo, ¿no? Y que es de esos elementos que representan la máxima fortaleza de este equipo atlista. ¿Por qué? Porque puede caer a banda, se le da la gambeta y la creación de juego te dejó.
1: Y ojito, porque viene Víctor Ríos por el costado de la derecha. Ingresa al área el mexicano, saca el disparo cruzado, pega en el poste. ¡Se salvan los diablos! El rebote llegó a Ronaldo Beltrán. Y el esférico no entra a la portería de los diablos por milagro divino.
2: Sí, de acuerdo. Una pared perfecta a tres cuartos de cancha en el contraataque, en la que Ponchito González le regresa la pelota por la banda de la derecha a Víctor Ríos de forma espectacular. Este conduce 10 metros, ingresa al área ya cerca del vértice derecho del área chica, saca el tirocentro cruzado raso. Cubre muy bien su primer poste Ronaldo Beltrán, pero le cruzaron de forma espectacular y de milagro golpean la base del poste y todavía la bendita fortuna, después de que pegan el poste, le regresa a las manos al portero Ronaldo Beltrán, que ya estaba vencido en el césped. Así que ha debutado, digamos, con un trébol de cuatro hojas Ronaldo Beltrán en la portería de Toluca.
1: Es correcto, ahí tiene el trébol de cuatro hojas en ese poste, precisamente, sí. Parece que lo arrancó ahí la suerte del debutante. Pues bienvenido sea, dice Beltrán. Tiene la pelota Bruno Méndez del Toluca en zona de seguridad. Estamos en el minuto 5, Toluca 0, Atlas 0 por la jornada 8 de apertura 2026.
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1: Ahí está el debut de Rafa Márquez con la selección mexicana. Rafa Márquez, que es histórico o bien recordado en este Atlas. Ponchito González amagaba con sacar un disparo por el costado de la izquierda. Va a cambio de juego con Jorge Sánchez cerca del vértice del área grande. Viene el servicio, sale Beltrán, rechaza la pelota. Y ahí está el Atlas, sigue tocando la puerta del diablo. Federico Viñas, en la mitad del campo, se quiere dar la media vuelta. No lo deja ante la férrea marca de la defensa. Al final, el silbante marca la falta. Balón parado para el Toluca, cerca del círculo del campo.
2: No dejan crear, digamos, con tanta calma el Toluca en el bloque medio, ¿no? La presión llega justo ahí en el medio sector por parte de Atlas. Están incomodando demasiado al Canelo y compañía. Está llegando otra falta. Cae lo atrabancado el cuadro rojinegro, pero como se está obstruyendo el flujo de balón de los choriceros.
1: Pues cobra rápido el Toluca. Se apoya con Jesús Gallardo por el costado de la izquierda. Y este con Alexis Vega por carril interior de la cancha. Vega se recarga hacia la derecha. Quiere encontrar un compañero. El toque es corto. No llega. Recupera el Toluca. Ingresa al área. Al servicio a primer poste. Alexis Vega da el abanico. Se la quitó su propio compañero. Hay un centro. Y termina la acción. Se marca una posición adelantada. Me parece que era el Guamerucito el que le quita la pelota. No, fue
2: Nico Castro.
1: Fue, ¿no?, Nico Castro.
2: Que estaba en posición adelantada cuando recibe la pelota en el vértice derecho del área chica. Y ya cuando Alexis Vega llegaba encarrerado a golpear de derecha, Nico Castro no lo ve, pisa la pelota, la jala y hace que su compañero se vaya en banda. Para fortuna de Nico Castro y el regaño que le va a llegar tarde o temprano a Alexis Vega, esto ya no contaba, era fuera de lugar. Pero cayó en lo chusco, ¿eh?
1: Sí.
2: La jugada. Se la quitó su compañero con un pisotón de pelota.
1: Así es, si no hubiera estado en posición adelantada y se la dejaba Alexis Vega, que tiene un buen golpeo de balón, estaríamos probablemente hablando de otra cosa. Ataca el Atlas por el costado de la derecha. Jorge Sánchez tiene la marca de Jesús Gallardo. Jorge Sánchez busca el espacio, no le va a poder ganar a Jesús Gallardo, que en el rebote le queda la pelota a Alexis Vega, que ataca por la izquierda, busca el apoyo con el Iño. El brasileño no hace un buen control ante la gran velocidad que emprendió hacia adelante y regaló el saque de manos, Gus.
2: Sí, es un Toluca que está todavía descontrolado, no todavía no se encuentra en el terreno de juego, tiene toda la encundia, toda la inercia de tener la pelota en los pies, le cuesta hilar pases. La más peligrosa, la que ya narrabas, mi querido Marcel, en esa jugada donde se la quitan como tal su propio compañero. compañero Alexis Vega. Atlas, cada que tiene la pelota, intenta ser vertical, intenta ser agresivo.
1: Paulo Ramírez se apoya con Luis Esteves por el costado de la izquierda. Otra vez el portugués dentro del área. Tiene la marca de dos. Busca dar el pase imposible ante la marca de Federico Pereira.

0: Sánchez, se llena de balón y gambeta, toca por la izquierda, Víctor Ríos en el carril central de la cancha, Gadi Aguirre tiene que retroceder, Víctor Ríos, ahí se apoyaba con Ponchito González, no logra controlar el campeón del mundo sub-17 el balón y revienta el Toluca, tenemos saque de manos por el costado de la derecha. Hernán Crespo dando indicaciones, Gus.
1: Sí, decíamos que en esos primeros minutos no se ha checado para nada el infierno del Atlas, ¿eh? Es un encuentro parejo, me atrevo a decir que todavía el cuadro rojinegro ha sido ligeramente superior por cuestión de intensidad, y un Toluca que parece que tiene partido el terreno de juego, muy separada sus líneas.
0: Así es. Ataca el Toluca, cruza el medio campo por el costado de la izquierda. Con Castro, Vega manda un servicio raso, revienta el defensa Manuel Capazo, pero regresa rápido el balón a la posesión de los Diablos Rojos. En zona de seguridad, Castro se apoya con Pereira por el costado de la izquierda, el uruguayo con Alexis Vega. Vamos en el minuto 10, Toluca 0, Atlas 0 en el estadio Nemesio 10, Gus Millares.
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0: Se está quejando Federico Viñas de un pisotón, el uruguayo. Ahí Gadi Aguirre también le da cierto cariño. Le dice, aguántate, no fue tanto. Puedes con esto y más.
1: Le da cariño para consolarlo, pero segundos antes había sido Manuel Capazo el que le había dado cariño con el pisotón en el pie izquierdo, ¿no? Sí, sí le dejó un recuerdito, aunque ya la pelota no estaba ahí.
0: Así es, pero afortunadamente no pasó a mayores. No hay amonestados ni llamadas de atención. El Toluca juega en zona de seguridad con su portero y ojito, falta técnica porque regresa la pelota un defensor hacia el guardameta Ronaldo Beltrán y la agarra con la mano. De primero de primaria, Gustavo.
1: Sí, sí, de acuerdo, bastante atípico lo que se acaba de vivir. Estaba apenas un metro dentro del área, justo adelantito de la media luna, es decir, ahí se va a cobrar este tiro libre. Donde no se ve mucho en el fútbol mexicano, ¿no? Y ni siquiera llegan los reclamos. Parece que los mismos elementos, los jugadores, tanto compañeros como rivales, están sacados de onda, ¿no? Diríamos coloquialmente. Yo no sé si la intención, me parece que era Franco Romero, era de regresarle la pelota como tal, porque estaba, ¿qué te gusta, Marcela? A unos 12 metros de su portero, intenta interceptar un pase, sí. Y patea hacia atrás. La pelota se eleva, bota y la toma con las manos. En este caso, Ronaldo Beltrán, quien sigue viviendo cosas extrañas en su debut en la primera división, digamos que le faltó maña, ¿no? Porque ante la duda de si fue un pase o no, pues despéjala, ¿no? No la tomes. Ya sí, después exacto. Llegará el juicio del árbitro cuando pase esto y decide tomarla con la mano.
0: Pero bueno, es parte de crecer también.
1: Sí, sí, sí.
0: Equivocarse.
1: Y en la portería siempre va a ser el tema más delicado, ¿no? ¿Cuántas Así veces es, no
0: siempre
1: notamos
0: va a ser el más señalado?
1: Que un arquero, incluso ya de 27, 28, 29 años, sigue mostrando a lo mejor todavía no su prime, ¿no? Como diríamos en términos futboleros, llega un poco más tarde que en cualquier otra posición. Así que los 24 años, pues sigue siendo una edad bajita para un arquero.
0: Pues va a ser tiro libre indirecto para el Atlas. La pelota dentro del área. Hay 1, 2, 3, 4, 5 en la barrera. Ronaldo Beltrán esperando. Ponchito González da indicaciones. Está parado frente a la pelota Florian Monzón. Y también está Luis Esteves, el portugués. Jugada de preparación o cañonazo. Atención, porque Luis Monzón tiene la pelota. Está frente a la redonda. Ligero pase, viene el disparo de Esteves, estrella en la barrera, tenemos tiro de esquina, se vuelve a salvar el Diablo y Fernando Beltrán.
1: De estas jugadas que son tan raras que se marquen en un partido de fútbol, que se nota cuando las ofensivas no las tienen bien practicadas, o sea, hay dudas de que normalmente no cobran estos tiros libres indirectos dentro del área, así sea un metro, es dentro del área y no puede ir un golpe directo, ¿no? Desde el toque hasta el fondo de las redes, en caso de que entrara, da un toquecito, Esteves nunca mide bien. bien, le pega muy tenue y se va al tiro de esquina después de un desvío.
0: Ponchito González a correr, punta de la derecha. Ahora sí sale bien Fernando Beltrán y despeja la pelota. La afición se lo aplaude. Sabe que es el novato, sabe que está debutando y necesita ese respaldo de la afición. Gran duelo. El de Esteves por el costado de la derecha. Recupera el Toluca rápidamente. ¿Cuántos hombres, Gustavo, hay del Toluca con el cabello teñido de rubio tras el campeonato?
1: De entrada son tres, ¿no? Uno es Franco Romero, el otro es precisamente Nico Castro y alguien en la defensa, ¿no?
0: Creo que es Federico Pereira. Fede Pereira, que está ahí también.
1: Y para confusión de los narradores, dos son del medio campo, son los dos pivotes. Es el 5 y el 8, además a la distancia es un número similar.
0: Así es, parecido. El niño tiene la pelota, recupera el Toluca, viene el disparo. Y Camilo Vargas rechaza la pelota a tiro de esquina, pero ahí está el diablo tocando la puerta también, haciéndose presente en el infierno. Robaron el esférico en tres cuartos de cancha. Le cayó la pelota el niño. Se animó a sacar un disparo potente. Y el arquero colombiano, mundialista en este 2026, rechazó la pelota. Tiro de esquina, punta de la izquierda. Ataca al Toluca, que esta tarde viste completamente de rojo. Ahí está Alexis Vega a cobrar con el niño, se apoya, recibe Alexis Vega, quien ingresa al área, saca el zapatazo, rechace. Y si tenemos tiro de esquina, minuto 15, Toluca 0, Atlas 0.
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0: Nuevo tiro de esquina para los Diablos. Alexis Vega. Frente a esa pequeña media luna. Se apoya con el niño. Otra vez en corto. El brasileño quiere mandar un servicio. Se pide una mano. Están pidiendo penalti los jugadores del Toluca. Los del Atlas dicen que la tenía pegado al cuerpo. Pero están los reclamos de la afición y de los jugadores del Toluca tras el centro de El Niño. Esto y se estrella penal en la mano de Florian Monzón. Y a mí también me parece que va a ser penalti.
1: Me parece que va a ser penal. Y
0: ya lo están revisando.
1: De acuerdo, obviamente está la revisión silenciosa, le llaman. Ya la va a ir a ver. Ya Mario
0: Terrazas
1: corre hacia el VAR. Pero también hay que aclararle a la gente, mi querido Marcel, que para Mario Terrazas el silbante era muy complicado porque el cuerpo del jugador le tapaba precisamente el movimiento que ejerce la mano derecha del futbolista de Atlas, que sacó todo el oficio defensivo que no tiene Florian Monzón, el centro delantero.
0: Y nos los deja claro en esta acción.
1: Y estira la mano de forma muy extraña.
0: Sí, es que Monzón no sé si está en la línea final.
1: Antes, pero aún así.
0: No creo. Creo que sí es directo,
1: sí,
0: es
1: directo
0: a la mano. Está prácticamente sobre la línea final, a un costado de la portería de Camilo Vargas. El centro es raso, a media altura, y no puede quitar la mano. Sí. Allá va la decisión de Mario Terrazas.
2: Después de la revisión en cancha, el jugador número 9 de Atlas comete una mano de bloqueo. Tiro penal.
0: Ahí está. ¡Penalti! ¡Penal para el Toluca! Se puede abrir el marcador en estos momentos en el estadio Nemesio 10.
1: En el apoyo de la repetición, Marcel, toda la gente que nos escucha, después de que toca el balón con la mano, se ve en tercer plano Ponchito González, que le quedó de frente, y él solito hace el gesto de no puede ser y mueve la cabeza. Los del Atlas que estaban en esa toma sabían de entrada que eso iba a ser un penal clarísimo. Porque Monzón se equivoca, porque no solamente no quita la mano, creo que hasta estira el brazo de forma inconsciente para tratar a la desesperada de que el balón no pasara, pero insisto, se nota la falta de oficio defensivo del centro delantero de Atlas, que bajo esa zona.
0: Pues va a cobrar Alexis Vega, el capitán, camiseta número 9 de los Diablos Rojos del Toluca. Penalti por mano de Florian Monzón. Hoy en día es difícil engañar al árbitro. Con la ayuda de la tecnología, Alexis Vega contra Camilo Vargas. Se para de frente Vega hacia el balón. A quien voltea a ver, concentrado, Camilo Vargas, un especialista en penales. Allá va Alexis Vega pega la carrera. ¡Zapatazo! ¡Gol!

0: 1-0. Alexis Vega le gana la partida a Camilo Vargas. Y esto está 1-0 a favor del Diablobus.
1: De acuerdo, Alexis Vega marca así su segundo gol del torneo. Perfectamente sabía Alexis Vega, tenía en mente que enfrente de él estaba un auténtico atajapenales, ¿no? Como lo es Camilo Vargas. Es decir, Camilo Vargas lo aguanta hasta el final. El colombiano no se mueve, lleva al borde de la desesperación la escena. Alexis Vega, con toda la calma del mundo, ya al notar que no se había lanzado hacia ningún lugar aleatorio, le mete la parte interna del botín derecho, la pone a la izquierda de Camilo Vargas sin tanta potencia, pero alejado del cuerpo del portero a media altura, y Camilo Vargas, a pesar del lance que hace con el brazo izquierdo, no pudo impedir que cayera su puerta. Así que el Diablo ya gana en casa 1-0.
0: Pues el Diablo ya está pegando 1-0 en el infierno. Y el Atlas va a salir con todo a pelear por el empate. El Niño con la pelota en el círculo de la cancha. Tiene la marca de un hombre del Atlas. Le cayó también la de Ponchito González. Minuto 20. Toluca 1. Atlas 0.
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0: Federico Viñas hace un momento tomó la pelota, sacó un zapatazo desde tres cuartos de cancha, cerquita a la media luna, pero la pelota se fue desviada por un costado de la meta de Camilo Vargas, quien no se tuvo que esforzar demasiado. Recupera, qué mal salida por parte del rojinegro. El Niño tiene la pelota, la levanta, quiere sorprender a Camilo Vargas. Muy difícil ganarle así al colombiano. Saque de meta a favor del Atlas. Esperemos que esta vez ya no lo regalen, Gus.
1: Ahora el nerviosismo ya cayó en el cuadro rojinegro después de encajar esa primera anotación. Porque hay que decir cómo sale Atlas normalmente en saque de meta. No lanza el zapatazo de primera. Camilo Vargas la deja en corto para Capazo generalmente y ya la perdieron otra vez.
0: Y ojito porque recupera el Toluca dentro del área. ¡Viene el servicio! ¡Gol! Jesús Angulo terminó una jugada en la que los Diablos robaron el esférico tras ese regalo, casi que con envoltura, Gus, en el saque de meta. Largo, recupera en el medio campo, le cae la pelota, me parece que fue Alexis Vega, no, fue Federico Viñas, que abre con Nicolás Castro, y Castro ve que llega solo Jesús Angulo al corazón del área, manda ese servicio al punto penal, y Jesús Angulo nada más tiene que empujar la pelota para poner el 2-0, Gustavo.
1: Sí, de acuerdo, el primer gol del torneo para el Canelo Angulo en el certamen, no marcaba gol en partido oficial desde marzo de este año, y me parece que hay cuestiones de necedad en el fútbol nacional y en cómo se desarrollan algunas jugadas. Si ya te había salido mal esta forma de salir desde el saque de meta 4 veces en el partido, ¿por qué sigues evitando saltar líneas en un despeje largo desde el inicio? Vuelves a cobrar en cortito, Capazo emite el despeje, pero un despeje que no avanza más de 20, 25 metros, le cae al rival, la baja con la cabeza y tejen una jugada con toda la facilidad del mundo que narrabas a la perfección, mi querido Marcel, y desemboca en esta jugada del Canelo Angulo, donde simplemente la tiene que empujar, y hay que aclarar siempre que Nico Castro es un jugadorazo, entiende los tiempos de cualquier ofensiva a la perfección, sabe cuándo hay que tocar rápido, aquí lo hace hacia el centro aprovechando toda la desconcentración y descoordinación que existía en la saga rojinegra, y eso está ya 2-0 y con muy poquito el Toluca, ¿eh? O sea, errores en verdad infantiles por parte del Atlas, que estaba jugando bien antes de que cayera la primera anotación.
0: Y ahora quiere construir precisamente el rojinegro con Luis Esteves. Le gana Federico Pereira. Y juega atrás el Toluca con Beltrán. En despeje largo buscando a Federico Viñas, a quien encuentra el uruguayo. Se apoya con el Niño. El Niño se entiende muy bien con Viñas. Y le terminan cometiendo falta Alex de León y del América. Y tenemos al primer amonestado del partido. Es Manuel Capazo.
1: Manuel Capazo, que está desempeñándose como líbero realmente porque predomina la línea de 5 en Atlas y está pegado a la banda izquierda, ¿eh? No conforme con que Milton Valenzuela y Jorge Rodríguez deben copar muy bien esa banda, se descoordina tanto la defensa de Atlas que termina en esa zona tratando de tapar huecos, y ahora ya está condicionado el futbolista Manuel Capazo con su camiseta número 28 en la defensa atlista.
0: Ahí está el argentino que ya vio la tarjeta de amonestación, el primer amonestado del partido. Balón parado para favor del Toluca. Viene el servicio a primer poste. Hay un desvío. Llega hasta los dominios de Romero. Romero se apoya con Angulo, que pasa entre tres. Bien, Jorge Sánchez en la barrida. Pegada a la línea de cal. Saque de manos a favor del Toluca por el costado de la izquierda. Jorge Sánchez, que ya está desapareciendo. Estaba jugando muy bien. Llegando, viniendo desde atrás como segundo hombre, y ahorita ya no se le ha visto. Tiene el Toluca la pelota. Ojito, porque hay una falta en tres cuartos de cancha. Le pegaron a Nico Castro, el del Toluca, el teñido de rubio. La falta fue de Víctor Ríos. Así le da un pisotón. Es por eso, y son de esos empellones que duelen, ¿eh?
1: Sí, y más con tachones. Sí, exacto, con desesperaciones, porque ni siquiera fue con toda la intención de llegar al pisotón. En su afán de ir cerca en la carrera, termina avanzando de más en su zancada y lo pisa. Es una falta clarísima de Víctor Ríos, que tampoco ya ha aparecido al frente. Está preocupado por corretear precisamente la bola. Decías lo de Jorge Sánchez, ¿no? La historia de Jorge Sánchez. Cuando sus equipos tienen la pelota, Jorge suele brillar por la velocidad, por el atrevimiento, por la velocidad, lo que me digas. Cuando no, la marca se le complica, y más cuando ya la defensa se le desordenó tanto. A Hernán Crespo ya sufren los cinco elementos de ella.
0: Tenemos tiro libre. Atentos todos, porque va a cobrar el Toluca. Jugada en corto. Jesús Angulo, viene el remate de cabeza. Cerca la bala por parte del Toluca. Nico Castro remató de cabeza, pero el esférico se fue apenas por encima del travesaño de la meta de Camilo Vargas.
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0: Ahí está, minuto 25 de partido. Toluca lo gana 2-0 al Atlas en el Estadio Nemesio 10 por la jornada 8 del Torneo Apertura 2026. Y lo escuchas a través de la gran cadena W. Ataca el Toluca por el costado de la derecha. Hay un amague. Fuerte barrida por atrás. El árbitro dice que fue a la pelota. Gran barrida por parte del camiseta número 5 del Atlas.
1: Jorge Rodríguez.
0: Fue Jorge Rodríguez, perdón.
1: Sí.
0: Ojito, porque viene el centro. Recupera el Toluca por el costado de la izquierda. Alexis Vega manda un centro. Va pasado. Fácil a las manos del Camilo Vargas.
1: Era una falta muy clara, ¿no? Una barrida que llega a destiempo.
0: A Barbosa,
1: y le quedaba muy, muy cerca.
0: Sí, Diego Barbosa, que se lleva el golpe.
1: Sí, le quedaba muy cerca al señor Terrazas, en verdad. Creo que ya hasta el mismo se siente mal de estar sancionando tanta y tanta y tanta falta, pero es que en verdad Atlas está perdiendo la cabeza. Toda jugada que pierde el cuadro choricero, o es porque intentó finalizarla con algún disparo o algún centro largo, o en verdad es porque Atlas le comete falta. Es difícil encontrar una donde ese bloque medio de Atlas, que empezó tan preciso, regrese a esas andadas y pueda quitarles alguna bola limpiamente para hacer la transición defensa-ataque.
0: Alexis Vega tiene la pelota por el carril interior de la izquierda. Se apoya pegado a la banda con Jesús Gallardo. Gallardo le regresa la redonda a Alexis Vega, quien juega atrás con Fede Pereira, el uruguayo. Apoya con Romero. Romero busca a El Niño, que hace la pasada. Le queda Viñas. Viñas saca el disparo. ¡Gol! ¡Gol! ¡Del Toluca! ¿Qué decimos? ¡Gol! Es un golazo de Federico Viñas, que recibió la pelota tras la pantalla de Niño. Se abrió el espacio, se quitó la marca de un defensor, sacó un disparo de zurda y mandó a guardar la pelota pegado al poste de Camilo Vargas. El Diablo ya golea 3-0, Gus.
1: Es el sexto gol de Viñas con la camiseta de Toluca. Anda encendido en una pelota que le quedaba un tanto a modo a Camilo Vargas. Ahorita hablamos de lo que hace el portero atlista. Lo importante aquí es cómo se crea la jugada, cómo se teje por parte de Toluca. Eliño, con una finta espectacular a Jorge Rodríguez, lo desarmó. Lo dejó fuera totalmente de la jugada porque ni la tocó el brasileño, pero hace la pantalla. Después Viñas, en vez de regresarle la pelota, hace la gambeta y se encarrila cerca de la media luna. La prende con la pierna izquierda y creo que Camilo Vargas esperaba el disparo por abajo porque parece que ya se había lanzado por el césped, cercano al césped, a una pelota que no le quedaba tan alta. Cuando levanta la mano, ya no puede hacer algo. No estoy diciendo que sea un gol que se trague como tal Camilo Vargas, aunque no lleva tanta potencia. Lo de Viñas es espectacular porque decide bien.
2: Y Gus, me atrevería a decir que sí hay un pequeño rocecillo ahí en la pierna de Gadi Aguirre, okay, que le termina levantando un poquito el balón a Camilo
1: es
2: Vargas.
1: Lo que descontrolaría
2: hace una pequeña,
1: a Camilo, ¿no?
2: Hace una pequeña parábola, y es por eso que yo creo que también lo que dices, descontrola a Camilo Vargas y no llega al esférico, pero ya los Diablos lo va ganando 3-0, duro golpe para el rojinegro que tiene tiro de esquina, punta de la izquierda, al centro del Pochito González, rechace de defensivo, le queda la pelota todavía a Rodríguez, no, fue a Paulo Ramírez, que sacó un disparo de zurda, pero fácil, a las manos de Beltrán, que saca rápido y encuentra por el costado de la derecha a Jesús Angulo, pero la jugada no va más. Minuto 30, Toluca lo gana 3-0 al Atlas en el estadio Nemesio 10.
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2: Pues ahí está. El Toluca ya golea al Atlas, que yo pensaría que como inició el Atlas iba a ser más parejo el partido. Ojito porque ataca el Toluca por el costado de la izquierda. Alexis Vega encuentra a Jesús Gallardo, su mano derecha. Alexis Vega en los linderos del área manda un servicio a segundo poste buscando a Jesús Angulo. Pero primero el rechace defensivo del rojinegro. Tiro de esquina, punta de la derecha, a favor de los Diablos. La afición apoya, está enamorada, encantada con lo que está viendo de su equipo. Después de coronarse en la Leagues Cup, es el primer equipo mexicano que conquista ese torneo bajo el nuevo formato. Es por eso que está maravillada la afición, agrandada también.
1: Sí.
2: Alexis Vega a cobrar. Da indicaciones, levanta las manos. Punta de la derecha, viene el servicio. Va pasado buscando a Jesús Gallardo, pero primero el rechace Ponchito González. El hombre de casa del Atlas. Canterano. Y que trata de estar en todos lados. Cobra el saque lateral. El cuadro mexiquense con el niño tiene que ir atrás con Fede Pereira. Pereira con Beltrán, su guardameta. El debutante. No coma ansias, porque le llegaba un ofensivo del Atlas. Revienta la pelota y llega a los dominios rojinegros. Camilo Vargas con capazo. Busca Ponchito González, todavía en zona de seguridad, en el campo del Atlas. Los zorros que buscan despertar en el infierno. Atacan por el costado de la izquierda, pero sin cruzar el medio campo. Muy bien la presión de los hombres del cuadro escarlata, que obligan a que lleven la pelota con Camilo Vargas, el colombiano, que busca un compañero, no encuentra a nadie, tiene que reventar el esférico, buscando a Esteves. Primero el rechace de Barbosa, recupera el rojinegro en el medio campo. Esteves tiene la pelota, se apoya con Jorge Sánchez por el costado de la derecha, manda un servicio raso que se pasea por todo el área y tenemos saque de meta. Pero ahí está el Atlas, otra vez queriendo construir jugadas por los costados.
1: Sí, el partido ha tenido dos episodios, ¿no? El primero del minuto 1 al 18, donde Atlas incluso había sido ligeramente superior al Toluca,
2: sí,
1: con una pelota estrellada al poste, digamos que provocando muchos errores en la zona media del cuadro choricero. A partir de que se da esa mano en el área de Florian Monzón que provoca el penal y se vinieron los tres goles en fila, Atlas no ha mostrado alguna capacidad de reacción. Hasta estos instantes, el último minutito, es donde pudieron rebasar el medio campo campo y ahora tienen un córner. Pero en verdad, Atlas recibió un golpazo. Tres sacudidas con las anotaciones.
2: Pues al final fue tiro de esquina. Esteves se apoya con Ponchito González. Tocan en corto. No mandan el centro. Vieron que no pudieron así. Esteves, gran pase filtrado para Ponchito González. Línea final, manda el servicio. Pero primero el resto.

0: Debería decir que con cierta calma, Gus.
1: Sí, de acuerdo, porque a partir de ese minuto 20 que cae el primer gol hasta el tercero, digamos que ya casi fue al minuto 30, es cuando Toluca metió el acelerador. Después de eso, ya llevamos 6 minutitos en los que Toluca incluso está medio gas, ¿eh? O sea, trata de presionar ciertamente alto, pero no se da realmente la recuperación.
0: Perfecto, minuto 35 de juego en esta primera mitad. El Toluca lo va ganando 3-0 al Atlas en el estadio Nemesio 10.
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0: Balón detenido en el medio campo, es a favor del Atlas. Se paraba Víctor Ríos frente al esférico, decide cedérselo a Manuel Capazo, quien toca más atrás con Gadi Aguirre, y Gadi Aguirre con Jorge Sánchez levanta la mirada buscando un compañero. Víctor Ríos tiene la pelota por el costado de la derecha. Jorge Sánchez busca encarar, recula, se apoya con Ríos por la derecha, pegado a la banda, tiene que retroceder con Gadi Aguirre. Aguirre más para atrás, con Capazo, el único amonestado del partido. Y ese es un tema también importante, Gus, por parte del Atlas, la indisciplina. Ha sufrido 4 expulsiones en lo que va del torneo. La última fue a Capazo. Exacto. Pero apelaron y salió favorable al Atlas. Pero si lo expulsaron es porque había duda en una jugada peligrosa, porque hay mucha indisciplina en el equipo de Hernán Crespo.
1: Y esa última roja desembocó en la derrota que le quitó esa buena racha que traía ya con 3 victorias seguidas en partidos oficiales. Ya después lo de Atlante creo que tampoco fue el mejor rendimiento del equipo, aunque ahí ya no cayó ninguna expulsión. Pero son detallitos que parecen mínimos, pero que sí le van quitando muchos puntos al acabar los partidos a este equipo rojinegro.
0: El Niño con su magia brasileña hace un amague. Busca a Viñas, no se conectó bien con el uruguayo, pero gran jugada individual del camiseta 11 del Toluca en el medio campo, que es peligroso el Niño, lo decíamos en el inicio de este partido, es peligroso siempre y cuando no pierda la cabeza el brasileño, y así lo ha demostrado, ha hecho una gran conexión con Federico Viñas. Ojito porque apretaban a Camilo Vargas en la salida, le ganan el bote al último defensa del Toluca, pero hay una falta. Mario Terrazas indica que hay un recargón por parte del atacante del Atlas. Y es balón parado para el Toluca, Bus.
1: Primera vez que intenta hacer algo con el juego directo el equipo atlista, es decir, buscando el trazo largo. Sí hay un ligero aventón por parte de Monzone sobre Fede Pereira y es ahí donde se marca la infracción. De por sí ya le llegaba la marca después a Capazo en la carrera.
0: El Niño encuentra muy bien a Barbosa por el costado de la derecha. Ingresa al área, viene al servicio, piden una nueva mano. Otro centro al área, le queda Jesús Gallardo, saca el disparo cruzado y se va por un costado. Pero Alexis Vega sigue hablando con el árbitro, sigue pidiendo la pena máxima. Quiere un segundo gol el hombre del Toluca. Y es que Barbosa mandó un servicio raso. Se barre el defensor del Atlas y sí le pegan el brazo, sí, pero lo traía atrás, ¿no? Y sobre el césped era movimiento natural del jugador del Atlas. Y de momento, pues está revisando esa revisión silenciosa, sí, aunque creo que no va a prosperar.
1: Fue Milton Valenzuela, pero se considera la mano de apoyo, el brazo de apoyo, porque eso al barrerse, obviamente necesitas tener una de las dos manos en el césped, porque si no, ¿cómo efectúas la barrida? Y le pega precisamente en ese brazo que se estaba apoyando en el pasto y es por eso que no se sanciona.
0: Pues tiene la pelota, recuperó rápidamente, otra vez después de un saque de meta del Atlas. Ya la tiene el Toluca, mueve por el costado de la derecha con Barbosa, que es rápido. Se quita la marca de un defensor, ingresa al área, el mexicano saca el disparo. Se estrella en un defensa del Atlas, me parece que es Milton Valenzuela. Hay que le rebotan la pelota, hay tiro de esquina, punta de la derecha a favor del Toluca, que busca un cuarto tanto antes de irnos al descanso. Y a toda la banca del Atlas calentando. Va a cobrar el Niño y va a ir en corto con Vega. Manda el

0: Servicio, primer poste, rechaza el cuadro rojinegro. Jesús Angulo tiene la pelota en el medio campo para el Toluca. No hace un buen toque, pero mucho mejor lo del Niño. Hace un autopase para quitarse la marca de Luis Esteves. Qué bien el brasileño. Y ahí se conecta con Alexis Vega, que está jugando el Toluca. Parece un equipo europeo en la capital mexiquense. Gran pase también de Nico Castro buscando a Gallardo, que termina cometiendo la falta ante el hombre que lo marcaba. Parece que era el Pochito González.
1: Sí, de acuerdo. Y en la jugada que bien relatabas, Luis Esteves perdió su cadera como 4 veces en 6 segundos. Sí, sí, ¿no? Sí. No es lo suyo, obviamente, ir a pelear por la recuperación. Todo Atlas tiene que bajar porque Toluca adelanta mucho líneas a pesar de estar arriba en el marcador por 3 goles. Luis Esteves le hizo un autopase, tal cual el Niño lo dejó viendo, tal cual. Visiones volteó y el Canelo Angulo ya le había hecho un taconazo. Ya no sabía dónde correr Luis Esteves. Ese es este Toluca cuando tiene la confianza, cuando tiene esos dotes técnicos de jugadores que están obviamente conectados. Es espectacular. Espectacular lo que hace este Toluca en el infierno.
0: Llegamos al minuto 40 de la primera mitad. El Toluca lo está ganando 3-0 al Atlas en el estadio Nemesio 10. 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
1: Marcel Guzmán y un servidor Gustavo Millares en esta transmisión. 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Marcel Guzmán, ¿dónde te puede seguir la gente en redes sociales?
0: Me pueden seguir a través de mi cuenta de ex, Marcel-Guzmán1.
1: @MillaresGus para que también estemos en contacto, Gus Millares en Instagram.
0: Creo que me falta seguirte, Gus.
1: Por favor.
0: Así que ahí lo haremos.
1: En el medio tiempo.
0: Partiremos ese click, ese follow en redes sociales. Mientras tanto, ataca el Atlas por el costado de la derecha. Jorge Sánchez a campo abierto, cerca del vértice del área, por el costado de la derecha. Viene el servicio al segundo, al otro lado del campo, pero mucho mejor la recuperación del Toluca en dicho sector. Y ya encontraron el Niño por el costado de la derecha. Ingresa. Gran taquito hacia el área, buscando a Federico Viñas. El uruguayo no puede darse la media vuelta, lo logra para hacer un cambio de juego y encontrar a Alexis Vega, quien lo consigue por el costado de la izquierda. Se apoya con el Niño, que está hecho un verdadero demonio, el brasileño, con jugadas de fantasía, con ese jogo bonito que ha perdido Brasil poco a poco a lo largo de los años. Barbosa por el costado de la derecha. Angulo con Barbosa. Angulo otra vez. Se apoya por el costado de la derecha. Me parece que era Franco Romero el que hace un mal pase. Ya no se entendió con su compañero y no le respetó la pared. Recupera el rojinegro en zona de seguridad. Por el costado de la izquierda. Cruza al medio campo los zorros. Con el balón controlado, Castro ahí con la presión, igual Barbosa. Pero todavía no logran generar peligro. A partir de ese lado de la cancha ya no logran encontrar el espacio. No cede terreno el Toluca. Viñas entre tres, sale muy bien. Regalito, este es Jesús Angulo. Encara hacia la portería, saca el disparo y Camilo Vargas salva al Atlas con un rechace a dos manos. El balón le queda a Alexis Vega en los linderos del área. Otra vez se apoya con Federico Viñas. Y Viñas con, parece que es Castro. Esto de teñirse todos de rubio.
1: Pero sí era Castro.
0: Pero sí era Castro.
1: El otro es Franco Romero, pero sí, Franco se confunde Romero, muy sí. Fácil.
0: Ahora es Fede Pereira, otro teñido. Y van por el costado de la derecha con Bruno Méndez.
1: Que también que, tiene también, el pelo igual.
0: También tiene, este se le ve un poco más como plata, ¿no? Pero aún así, no me está ayudando mucho los jugadores del Toluca. El Niño, el carril central de la cancha. Con Alexis Vega, encuentra muy bien a Jesús Angulo, quien se apoya por el costado de la derecha. Con Barbosa, levanta la mirada, busca mejor al Niño, le vuelve a caer el esférico a Barbosa, que tiene que retroceder con Bruno Méndez. Tiene la marca de Monzón, pero gana Méndez. Viene el servicio, es rechazado por parte de Milton Valenzuela y tenemos nuevo tiro de esquina a favor del Toluca, Bus.
1: A pesar del 3-0, Toluca no suelta el pie del acelerador, Y Atlas se está haciendo bolita, digámoslo tal cual en términos prácticos, ¿no? Atlas ya ni siquiera presiona con intensidad a la altura del medio campo, permite que se acerquen al área, parece que nada más busca tapar las vías principales de pase o ya el disparo cuando se acercan a los dineros del área. Atlas lo que le urge es que se acabe el primer tiempo para decirle a Hernán Crespo qué hacemos.
0: Viene el servicio punta a la derecha de Alexis Vega, el remate de cabeza de Jesús Gallardo, que se va por encima de la meta de Camilo Vargas, pero ahí está el Toluca.
1: Sí, la pelota parada también ha sido importante, ¿no? Así surge el penal del gol inicial, es decir, en una jugada en córner que se cobra en cortito, cuando en estos momentos Katy Itzel, que funge como cuarto árbitro, ya está para levantar el cartel electrónico. 5 minutos de sufrimiento para el Atlas.
0: Ahí está, 5 minutos más de sufrimiento para los zorros y Hernán Crespo. Qué gran jugada por el costado de la derecha. Me parece que fue Jorge Rodríguez el que hace la jugada. Se agregaron 5 minutos. Increíble. Así que va a sufrir todavía los zorros. Y Hernán Crespo no puede meterse.
1: y lo peor es que si juega en su posición habitual no le llegarían balones.
0: Sí, si no le llegan a Monzón, menos le van a llegar a Hernán Crespo, que era un killer en el área. Y sobre todo cuando vestía rojinegro con ese AC Milan. Viene el servicio por el costado de la izquierda del Atlas. Fácil a las manos del guardameta Ronaldo Beltrán. El debutante que ha corrido con suerte.
1: Sí, porque empezó un tanto nervioso, más allá de la jugada que pega en el poste, que no era su responsabilidad, y después le cae en los brazos. Esa, digamos, falta táctica que provoca al tomar la pelota con las manos cuando se la regresaron con el pie, parecía que estaba al borde, ¿no?, de algún error catastrófico. Después llegaron los goles de su equipo y le hicieron mucha más sencilla toda la chamba.
0: Paulo Ramírez tiene la pelota en el medio campo, se apoya con Víctor Ríos, Ponchito González, no pasa de ahí el Atlas. Por el carril interior de la cancha. Ya se recargan por el costado de la izquierda. Este vez con Víctor Ríos. Ríos tiene que retroceder con Valenzuela. Y este hace lo propio con Capazo. Capazo con Gadi Aguirre en zona de seguridad. Cruza el medio campo del Atlas. Empellón a Ponchito González por parte de Fede Pereira. Arrollaron al campeón del mundo, camiseta número 58.
1: Y en este tiempo agregado, Marcel Toluca ha sido benevolente, ¿eh? Fue, ya tócale, te cedo la pelota. Ya no quiero atacar en estos últimos instantes y es por eso que Atlas ha tenido un respiro. No hace mucho con la pelota, pero al menos la tiene.
0: Pues de momento la tiene el Atlas. Se apoya atrás con Milton Valenzuela. Valenzuela con Víctor Ríos. Entre líneas, se apoya con Ponchito González. Le cayó la marca. Perdió el esférico. Paulo Ramírez recupera el balón. Adelante del círculo de campo. Paulo Ramírez levanta la mirada. Va para el otro costado. Por la derecha con Jorge Sánchez, que manda un servicio a primer poste. No se hablaron los defensas del Toluca. Tiene que llegar Jesús Angulo para reventar el esférico. Pero domina el Toluca la pelota. No la perdió, no regaló ni un ápice de espacio. Viene el niño en el desdoble, en busca a Alexis Vega por el costado de la izquierda, quien ya no quiere correr más. El camiseta número 9 del Toluca, y mejor deja correr la pelota para tener saque de meta a favor del Atlas. Con Camilo Vargas, que otra vez toca en corto, pero ya el Toluca no genera presión. Jorge Rodríguez con Milton Valenzuela. Capazo. Con Jorge Sánchez por el costado de la derecha. Buscando a Monzón adelante. Pierde la pelota el Atlas. Recupera el Toluca. Rechaza el rojinegro. ¿Para dónde está Bruno Méndez? Zona de seguridad del Toluca. Le cede el balón a Beltrán, que revienta el esférico buscando el niño. El brasileño no puede, ya que lo sujetaba Jorge Rodríguez. Monzón tiene la pelota. En el medio campo, el rebote le cayó a Eliño, quien tiene la marca de Jorge Rodríguez. El brasileño va a encarar cerca del vértice del área. Le hace la pisa a la pelota. Manda un servicio. Viene el disparo y Camilo Vargas. Camilo Vargas achicándole el espacio a Jesús Angulo. Pero había posición adelantado, Gus.
1: Sí, de acuerdo. Pero una vez más, el niño había hecho lo que se le había pegado la gana ante la marca de Jorge Rodríguez, que no ha visto llegar realmente una por parte de sus labores defensivas. Ya después del Canelo Angulo se había topado ya encima precisamente con Camilo Vargas, pero no contaba, estaba adelantado 1.5 metros.
0: Está sufriendo la defensa del Atlas con el niño. Víctor Ríos. Por el carril interior de la izquierda de la cancha, se apoya por un costado. Ya le cayó la pelota a Paulo Ramírez, manda el servicio. Rechace defensivo en dos tiempos. Jorge Sánchez peleando y recuperando el balón para el Atlas. En los linderos del área, viene el disparo de Gadi Aguirre. Se estrella en un defensor y el mismo Aguirre sujeta a Angulo para cortar la acción. Los jugadores escarlatas piden la cartulina amarilla y me parece que sí la va a sacar el silbante Mario Terrazas.
1: Sí, tiene que hacerlo, ¿no? Aunque está dando por finalizado, me parece el...
0: No, ahí lo acabó.
1: ¿Y no lo ha molestado? Qué extraño, ¿no? Esta circunstancia en la que ya no sabemos si sacó o va a sacar el cartón preventivo. Él ya terminó el primer tiempo, el Gadi Aguirre cortó una jugada que lucía peligrosa en el contragolpe.
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1: Y lo más relevante de este primer tiempo lo voy a dejar en ese lapso que rompió el juego, que ya declinó todo esto en la balanza de Toluca y fue la primera anotación, la cual se derivó de una pena máxima cometida por una mano dentro del área de Florian Monzón. Cuando Toluca cobra en cortito entre Alexis Vega, el niño tapa un centro con el brazo derecho, después llega Alexis Vega para desde los 11 pasos mandarla a guardar y generar la primera anotación de Toluca, que aunque fue la de la pena máxima, queda claro que a partir de ella se derivó todo el buen fútbol que empezó a desarrollar el cuadro choricero y cayeron ya posteriormente los tantos del Canelo Angulo y de Federico Viñas.
0: 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Pues vámonos a una pausa, Gus, y regresamos para comentar lo sucedido en estos primeros 45 minutos.
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